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1: Atención a la hora en Horno Pirén Radio.
2: 20 horas, 4 minutos.
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5: Voy a decir una cosa que es una realidad para el periodismo. El periodismo siempre debe ser oposición al poder, siempre, toda la vida. No tenemos por qué andarle diciendo las cosas que hacen bien. Ese es el desde. Cuando un gobierno lo hace bien, sea de izquierda o de derecha, no hay que andarle tirando flores, porque es para eso lo eligieron. Así que nada andarle tirando caramelitos, flores, ay, que el presidente o la presidenta. Para eso lo eligieron, para eso le pagan. Es el mínimo que la gente puede esperar. Para eso nos pagamos el IVA, el impuesto a la renta, las patentes y todas las. Y además pagamos el costo de todas las mierdas que hacen los políticos. Porque los políticos no pagan ni un costo.

0: hace mal. Y lo que se hace bien es lo que debe ser. Eso, entonces no voy a andar diciendo, ay, hoy día el gobierno inauguró un CEFAM, hoy día el gobierno aprobó una súper buena ley. Eso es lo que tienen que hacer, es el mínimo. Es el mínimo. A todos nos contratan en el trabajo para que cumplamos un compromiso. Yo, a mí me pagan acá para que este programa sea el más visto de la mañana y punto. Y nadie me sobe el lomo cuando me voy a mi casa. No está el director del canal diciendo, ay, Karencita, qué bien lo hiciste. No, para eso me pagan y me pagan buena plata. Entonces yo no voy a andar sobándole el lomo a ningún gobierno, ¿me entendieron? Nos vamos a parar acá a decir las cosas que se hacen mal. Porque los gobiernos ocultan lo que se hace mal. Entonces la prensa debe denunciarlo. Y punto. No tenemos nada más que hacer. Las soluciones váyanse a pedir a la gente por la cual votaron, sea de izquierda o de derecha.
1: Los oyentes y televidentes, y en esta ocasión con un tema tan relevante como es el sentido de la vida a la luz del libro de Eclesiastés.
2: Sujel, las personas... Bueno, primero, ¿cómo tú estás?
3: Mira, él lo dijo tan bonito que yo voy a hacer bis okay. Para todo lo que dijo Salvador. Está perfecto, igual que Salvador.
2: Las personas asumen que una persona próspera es aquella que tiene muchos bienes materiales, que tiene el amor de su familia y que tiene salud. Y que una persona que no tiene estas cosas y tiene cierto tipo de adversidad no está bien. ¿Es esto cierto, Sujel?
3: No, indudablemente que no lo es, y yo creo que solo hay que mirar personas que tienen mucho dinero, personas que tienen salud, y sin embargo son personas que siempre están buscando algo más. Hay una insatisfacción en el hombre. Lo vemos, por ejemplo, en los actores, en las actrices. Son gente que tienen fama, tienen dinero, tienen lo que mucha gente quisiera tener. Sin embargo, muchos de esos mismos individuos que son tan famosos nutren las consultas de los psiquiatras y psicólogos en una forma increíblemente abundante. ¿Qué te dice eso?
2: Que hay un problema.
3: Hay un problema que no se llena con ese tipo de cosas.
1: Y a veces el ver uno a personas que tienen problemas de salud, que tienen muchas carencias materiales, que no, quizás no los llamamos entre los dichosos materialmente hablando, y que sin embargo a veces irradian una alegría, un gozo que tú dices, ¿qué es lo que tiene esa persona?
3: Bueno, en estos días me enteré de alguien que murió, voy a reservarme su nombre, pero yo fui a visitar a una hermana de nuestra iglesia y ella me dijo, ay, aquí hay otra persona en este centro que te quiere conocer. Y era una creyente, pero una creyente que padecía de una enfermedad muy fuerte, porque una enfermedad paralizante. Y de verdad, cuando yo llegué a casa, yo le decía a mi esposa, yo creo que yo fui a ese centro no a visitar a esta hermana de nuestra iglesia, fue a ser edificado yo. Porque cuando esa mujer entró en la habitación, iluminó el escenario, una mujer creyente, con una enfermedad grave. Y de hecho, me enteré este domingo que la persona acaba de morir. Pero cuando entró a la habitación, yo le decía a mi esposa, es que iluminó la habitación. Una persona con muchísimas limitaciones y problemas.
2: Mi pregunta es la siguiente a ustedes. ¿Por qué las personas piensan que ahí está la verdadera prosperidad y la felicidad en la salud, en el amor y en el dinero? ¿Por qué no lo buscan en otro sitio?
3: Bueno, el hombre es hedonista. Eso quiere decir que el hombre vive para el placer. Si yo tengo una buena posibilidad económica, eso me da libertad para yo hacer lo que yo quiera. Si encima de eso tengo salud para disfrutarlo, y encima de eso tengo alguien que yo pueda decir que me ama, cualquiera puede pensar, bueno, ¿y qué más te falta? Es una presuposición que parece lógica. El problema es que la vida no funciona de acuerdo a esa lógica, y eso es lo que vemos a diario en la vida de muchas personas.
2: A mí me gustaría, antes de seguir, que Salvador nos explicara ¿quién era el rey Salomón de Eclesiastés? Porque nuestro programa se llama Entendiendo los Tiempos y estamos interpretando, entendiendo los tiempos a la luz de los principios bíblicos. En esa búsqueda que Salomón tuvo, ¿qué fue lo que pasó?
1: Tú mencionaste en la introducción que el libro de Eclesiastés nos servirá en el contenido de nuestro programa en esta ocasión, y el autor de ese libro es Salomón. Y Salomón se conoce en la historia del pueblo de Israel como el hijo del rey David, pero fue el rey que vivió en la época cuando la nación tuvo la mayor prosperidad y un tiempo de paz que permitió la expansión del reino como no se había visto. Y él pudo alcanzar una gloria que atrajo incluso a otras personas de poder y riqueza a contemplar y ver lo que él había alcanzado. Era famoso por su sabiduría, era famoso por la cantidad de dinero que pudo tener. De hecho, la construcción del templo fue algo muy fastuoso, era con elementos de mucho precio. O sea que él tuvo todas estas cosas que tú mencionas, que es lo que las personas esperan tener para gozar de felicidad. O sea, fue alguien que se dedicó a adquirir conocimiento, se dedicó a poder amasar una fortuna, se dedicó, dice él, yo no le negué a mis ojos nada en lo que yo pudiera encontrar placer. Y tú preguntas la razón de por qué las personas buscan estas cosas. Es decir, y ese traje el placer, esa naturaleza hedonista del hombre. Hay placer, que no es malo necesariamente. El problema es cuando hacemos de eso el único objeto de nuestra felicidad, porque tenemos que saber que hay distintos tipos de placer. Hay placeres que son fugaces, son buenos, pero son muy fugaces. La comida que yo me comí ayer, ya a mí hasta se me olvidó que comí ayer, pero en el momento fue muy placentero. Y así hay muchos goces que son así de temporales. Sin embargo, hay otros que son más duraderos. El hecho de que pude estudiar en una escuela, en una universidad, que me casé, y eso hace ya casi 30 años. Pero hay un placer que es placer también, pero no es de la misma naturaleza. Entonces yo creo que el hombre, el problema es que trata de encontrar más en los placeres fugaces la satisfacción de su alma, cuando hay un valor que podemos ir atribuyendo en placeres más duraderos. Como el placer de oír una pieza de música. ¿Y cuánto dura ese impacto? ¿No dura más que la comida que yo me comí en el día de ayer? Bueno, pues cuando tenemos en la palabra de Dios placeres temporales y placeres eternos, yo creo que no hay que pensar mucho para saber cuál debería ser la preocupación principal que nosotros debemos tener. Y sin embargo, lo que Salomón nos muestra es que siendo él una persona con tanto poder, siendo una persona que pudo amasar una fortuna como la que tuvo, que pudo rodearse de mujeres como pocos hombres en la historia, y sin embargo él mismo expresó que en eso él no encontró la dicha y la felicidad. Y lo hace como una lección para los hombres de todas las épocas y muy especialmente para una época como la nuestra.
3: Tú preguntabas, perdón Eduardo, acerca de quién era Salomón, y tal vez es importante verlo de esta manera. Salomón era un hombre que tenía riquezas, tenía intelecto, era un hombre muy inteligente, era buen escritor. De hecho, Salomón conjugaba en su persona algo raro, humanamente hablando, el hecho de tener inquietudes científicas y dones artísticos al mismo tiempo. O sea, generalmente esas dos cosas no ligan. Pero Salomón era un poeta, era un buen escritor, escribió Cantar de los Cantares, que, o sea, el cantar más fabuloso, es inspirado por el Espíritu Santo. Pero al mismo tiempo era un hombre con muchas inquietudes científicas. Salomón tenía posibilidades para vivir una vida de mucho placer. Y muchos creen que él escribe Eclesiastés precisamente después de haberse apartado de Dios, haber disfrutado de todas esas cosas y haber hecho una especie de experimento de vida. O sea, Salomón hizo de su vida una especie de laboratorio.
2: O sea, se dedicó a buscar esos placeres así.
3: Él dijo, ¿dónde que está el placer en esta vida debajo del sol? La frase debajo del sol es una frase clave en el libro de Eclesiastés. Aparece 29 veces en el libro de Eclesiastés, 28 veces. Y la idea es...
1: No importa, te permito eso.
2: Uno más y uno menos. Uno no más.
3: La idea es la vida sin tomar en cuenta a Dios. O sea, yo voy a ver qué pasa con la vida cuando yo no tomo en cuenta a Dios. Yo simplemente voy a ver todo lo que se puede lograr debajo del sol. Y ahí es que viene la frustración. Por eso otra frase clave del libro es vanidad de vanidades. La palabra hebel, hebrea, significa algo vano, hueco, absurdo, vacío. De hecho, hay una versión que traduce vanidad de vanidades, todo es vanidad, como lo absurdo del absurdo, lo más terrible de lo absurdo. O sea, es como dedicarse a buscar la felicidad en todas las cosas que los hombres suelen buscar la felicidad y al final decir, ¿sabes qué yo descubrí? Que todo eso es vanidad. Al final de cuentas, cuando yo me limito a buscar esas cosas debajo del sol, sin tomar en cuenta a Dios.
2: Sugar, yo recuerdo cuando tú predicaste de ese tema, que hablaba que una persona puede tener una fortuna y no tener la capacidad de disfrutarla. O sea que una persona puede tener todo y no tiene esa capacidad de disfrutarla. ¿Cómo es eso?
3: ¿Tú te acuerdas cuando eras niño que te regalaban algo súper, pero de repente veías ese terrible letrerito en la caja que decía, las baterías no están incluidas? ¿Tú te acuerdas?
2: Sí.
3: Ok, vamos a decirlo de esta manera. Lo que nos dice Eclesiastés capítulo 6 es que no siempre, o casi nunca, las cosas buenas de la vida vienen con la capacidad de disfrutarla. Es como que no vienen con la batería incluida. Y la razón es...
2: Eso es paradójico, ¿sabes?
3: Ok.
2: O sea, yo paso la vida detrás de algo que hay mucha probabilidad de disfrutarlo como yo espero disfrutarlo. Eso es el punto.
3: Sí, es que al final, y yo me imagino que el programa nuestro hoy va a llegar ahí, pero voy a tener que adelantarme ahora por tu pregunta, es que el problema es que el hombre es una dicotomía entre el dador y el don. Si yo quiero disfrutar del don sin el dador, voy a tener problemas. Por eso es que eso viene separado. Porque al final lo que Dios nos está diciendo es, mira, yo te puedo dar lo que tú quieras. Yo te puedo dar riquezas. Yo te puedo dar salud. Yo te puedo dar inclusive placeres que sean legítimos, no necesariamente placeres pecaminosos. Sin mí, tú no vas a disfrutar de la verdadera felicidad. Porque Dios es la felicidad del hombre. Entonces, yo no quiero ser irreverente, pero es como, si tú no tienes a Dios, tú no tienes la batería. Te quedaste con el juguete, pero tú no tienes la batería.
4: Ahora, no es que es malo ir tras placeres, no es que es malo que nuestras almas anhelen el goce de estas cosas, porque precisamente a donde deben terminar el objeto de esos deseos, deben terminar en Dios. Pero Dios también, como el buen dador, el buen padre, nos permite disfrutar de otras cosas. Lo que pasa es que nos deleitamos en las cosas temporales y cuando algo ya no me deleita como antes, entonces hay una caída. Es como esos medicamentos que me pueden causar euforia en un momento dado y luego tengo una terrible caída emocional. Cuando una persona a veces adquiere ciertos bienes, pero ve al vecino que tiene algo mejor. No sé si es para los que vieron El Chavo del Ocho, cada vez que Kiko veía que alguien tenía algo, él salía corriendo a buscar uno más grande y luego se alardeaba de tener eso más grande. Parece que la humanidad está compuesta de millones de Kikos, que lo que buscan es esa competencia. Y lo que quieren es tener algo que mejor de lo que tiene el vecino. Pero ¿por qué esa insatisfacción cuando yo he logrado algo, pero el otro lo tiene mejor? Lo mío es bueno hasta que yo veo el otro. Entonces, hay algo que provoca también el hecho de que estamos en un mundo de pecado. Esa expresión de este lado del sol es obviamente en el sentido de este lado del sol en un mundo pecaminoso, donde no estamos realmente dominados por las cosas espirituales, sino por las cosas carnales que me dominan. Y como yo busco estas cosas, aparte de Dios, la consecuencia es que estas cosas no me van a llenar, porque es un vacío que yo tengo que solo Dios puede llenar. Y hay otra frase, hablando de las expresiones que Sugel mencionaba del libro de Eclesiastés, hay una frase que el libro usa también, es cómo el hombre va corriendo tras el viento. O sea, ¿por qué yo debo ir corriendo tras el viento? Yo debo correr quizás tras algo, tras un animal, tras un objeto que me interesa, se me cayó algo, voy tras ese objeto. Pero dice Salomón que ir buscando el placer en el conocimiento, que ir buscando el placer en la riqueza, que ir buscando el placer en las cosas carnales, es como correr tras el viento. Al final, ¿con qué me voy a quedar? Con nada, con viento, con vanidad. No llenan.
2: La persona que va detrás de hacer una fortuna, pasa años, sacrifica a su familia, sacrifica todo, acaba quizás con depresión, ansioso o con temor de perder la fortuna que ha hecho, entonces no puede disfrutar
3: lo
2: que tiene.
3: Aparte de que la Biblia dice claramente, el que ama el dinero no se saciará de dinero, porque tú siempre quieres un poco más.
2: O sea, que una persona nunca va a decir, ya llegué,
3: no.
2: Tengo mi casa, mi carro, mis ahorros.
3: Tú siempre quieres un poco más. ¿Cuánto es suficiente? Un poco más. No importa cuánto tú tengas, siempre va a ser un poco más.
2: Por eso este programa se llama La Insatisfacción de la Abundancia. O sea, no estamos satisfechos en la prosperidad.
3: Hay una frase genial del historiador griego Heródoto. Él decía que algunas personas presuponen que la tristeza más amarga que un hombre pueda conocer, dice él, es la de aspirar a ser mucho y terminar siendo poco. Y dice, no es así. Oigan esta frase de este historiador. La tristeza más amarga que alguien puede experimentar es la de aspirar a hacer mucho, llegar a hacerlo, pero solo para darse cuenta de que no valió la pena el esfuerzo.
2: Que hiciste un esfuerzo para nada, entonces.
3: Corriste tras el viento.
4: Exacto.
3: Es un correr tras el viento, es un correr tras nada. Porque tú no estás corriendo detrás de nada que tenga valor permanente ni nada que te pueda satisfacer permanentemente. Es que eso solo puede hacerlo Dios. Ahí es que está el problema. Por eso es que el juguete viene sin la batería incluida. Dios quiere mostrarnos que ninguna cosa de este mundo de verdad puede hacernos felices.
4: Por eso
3: vivir, por sí solas.
4: Vivir una vida irreflexiva, sin pensar en la temporalidad de esta vida, que es el preámbulo de una vida eterna, es algo que nos lleva a desperdiciarla. Porque esta vida no... Yo no puedo probar a ver qué me va a dar la felicidad. Voy a pasarme la vida tratando de encontrar eso que me da la felicidad. Me pongo viejo y me muero, ¿y qué?
2: Salvador, pero a la luz de lo que tú dices, la mayoría de las personas están viviendo vidas irreflexivas.
4: Exacto.
2: Porque están corriendo detrás de estas cosas. Yo quiero que en los próximos dos segmentos que nos quedan, ustedes nos sigan explicando entonces qué es lo que debemos buscar.
4: Por cierto, me he seguido encontrando con personas que dicen que trates de no interrumpir tanto, Eduardo.
2: Siga con nosotros en su programa Entendiendo los Tiempos. Ustedes nos han explicado cómo la salud, el dinero y el amor, aunque son buenos, no nos dan la verdadera felicidad. Y hemos visto cómo las personas están viviendo vida detrás de estas cosas, las cuales, repito, son buenas, pero no nos dan la verdadera felicidad. En la abundancia no tenemos esa felicidad, no encontramos el sentido de la vida. Y tú nos ibas a explicar entonces qué debemos hacer en esa búsqueda.
4: Bueno, el libro de Eclesiastés no se hizo simplemente como una poesía a la falta de significado de la vida. El libro tiene un propósito. El libro de Eclesiastés, al que nos estamos refiriendo, tiene el propósito de hacernos reflexionar para que sepamos utilizar la única vida que nosotros tenemos en esta tierra. Nosotros no vamos a poder probar en diferentes vidas qué cosas funcionan y cosas no. Tenemos que vivir la única que tenemos para la gloria de Dios y de una manera que nos prepare para la eternidad. En otras palabras, reconocer que somos finitos y temporales. El saber que somos temporales nos debe hacernos preguntar, ¿debo yo tratar de encontrar el significado o ya ese significado se nos ha provisto a nosotros de alguna manera? Y ahí es donde entra la palabra de Dios, ahí es donde entran las escrituras. Yo no me encuentro ante una pared donde yo tengo muchísimos jeroglíficos de lo que indescifrables, que yo no sé qué hacer. No, yo tengo una revelación de Dios que me dice, tú fuiste creado por Dios y hay una manera de encontrar la verdadera felicidad.
2: Pero el hombre se cree el dueño de su propio destino y que él lo labra y que las cosas van a ser como él piensa y para lo que él está trabajando, vive de espaldas a Dios.
4: Pero precisamente ese es el problema cuando el hombre se hace sabio y eso hace que se nuble su entendimiento y no va realmente a ir por una senda correcta. Para mí el libro del Progreso del Peregrino de Juan Bunyan es una ilustración perfecta de esto, porque nos narra de una forma figurada, cómo es la senda de una persona que va de un país, del mundo de destrucción, a la gloria. Y dice que en el camino él se encontró con muchos personajes que trataron de entrar a la senda para llegar a la vida de diversas maneras más cómodas, para luego darse cuenta que simplemente eran caminos que le llevaban a la perdición. Porque el camino no lo podemos inventar nosotros, ya ese camino fue trazado. Lo que nosotros tenemos que dejarnos llevar del GPS, dejarnos llevar del mapa de Dios, para poder encontrar el destino correcto.
3: Vamos a ilustrarlo de esta manera. Imagínate que tú llegas a ver una película, pero por X o por Y, tú llegas media hora tarde. Y para colmo de males, tienes que salir media hora antes de que se termine la película y llegue el desenlace final. Entonces tú te perdiste el principio.
2: Y te perdiste el final.
3: Y te perdiste el final. Y alguien te dice, ven acá, Eduardo, ¿de qué se trataba la película?
1: Mataron a fulano.
3: No sé, yo te puedo decir escenas de la película, pero yo no sé de qué trataba la película. Bueno, el punto es este: nosotros llegamos a la vida y hace rato que la película empezó. Y vamos a salir de este mundo por la vía de la muerte mucho antes de que la película termine. Cuando Salvador decía, el hombre vive en una búsqueda de significado, cuando ese significado ya nos fue dado, debemos añadirle a eso que es una búsqueda inútil. Porque yo no puedo por mí mismo, en la corta vida que tengo, descubrir el significado de la existencia humana. Yo necesito saber eso del que me creó. Yo necesito que la persona que me creó me entregue el manual y me diga para qué es que funciona esto y cómo es que funciona. El problema del hombre es que el hombre desecha el manual, la palabra de Dios, y él pretende, con su limitado conocimiento de las cosas, y sobre todo guiándose por sus deseos, encontrar el significado de la vida. O sea, cuando tú dices, yo voy a ser feliz teniendo dinero, salud, amor, eso es lo que la gente quiere. Y yo presupongo que si yo tengo lo que yo quiero, yo voy a ser feliz. Pero es como alguien decía, nuestros deseos siempre andan de viaje, pero nunca llegan a su destino. Siempre andan de viaje. Nosotros somos como un personaje de la mitología griega llamado Sísifo, que por haber provocado la ira de Zeus, fue condenado al Tártaro. Y en ese lugar, él tenía que cargar una piedra muy pesada y llevarla a la cima de una montaña. Y cuando la llegaba casi al final, la piedra volvía a caer otra vez y Sísifo tenía que volver a cargarla de nuevo. El individuo entra a trabajar el lunes. De hecho, había una canción de los Carpenters que decía, Rainy Day.

0: Cuando llegaba el domingo, el final de Semana Santa, yo nunca fui una persona depresiva y yo siempre me deprimía.
1: ¿Por qué?
0: Bueno, porque es como que ya lo que yo viví, las experiencias de la Semana Santa ya se fueron.
2: Ya.
0: Ahora comienzo otra vez la escuela, otra vez.
1: La universidad.
0: Yo estaba en el bachillerato en esa época. Yo no había llegado todavía a la universidad. Yo me convertí entrando a la universidad.
2: Y al regresar te ponían a dar, escribe un ensayo de lo que tú hiciste en Semana Santa.
0: No, pero de verdad, para mí era tan depresivo ese domingo de domingo de Pascua, se llama. Porque ya terminó, ya. Recuerdo muchas veces, eso me pasó muchas veces. Yo iba a una fiesta, bailaba, hacía chistes. El que me veía en la fiesta
1: el alma
0: decía
1: de la fiesta,
0: que yo estaba gozando un montón. Hasta que yo llegaba a mi casa y tenía que quedarme solo en mi habitación. ¡Qué terrible! Y yo recuerdo pensando, ok, ya fui a la fiesta, ya bailé, ya me reí, ¿y ahora?
2: Y así es que muchos viven la vida. Y así es que muchos viven la vida, de momento de gozo a momento de gozo. Y cuando hablábamos o hacíamos referencia al hecho de que debemos vivir de una manera más reflexiva, es que nos demos cuenta que no estamos aquí primeramente para encontrar el gozo en las cosas materiales, sino para encontrar el gozo en Dios y en su Hijo Jesucristo. Por eso nosotros vamos a probar, a gustar estas cosas y sentir esa insatisfacción. Y lo que Salomón nos hace es un favor. Salomón nos está diciendo, es que ya yo traté y no está ahí.
1: No vaya por ese camino.
2: Exactamente.
0: Y algo interesante que uno ve en el libro de Eclesiastés es que él no niega la legitimidad de placeres. Por ejemplo, él dice, goza de la mujer que Dios te dio. Disfrútala, goza del fruto de tu trabajo.
3: Ahora con más gigas.
0: Dice, porque esa es tu porción en esta vida. No es que le esté diciendo, o sea, en otras palabras, Salomón no escribió un libro de filosofía existencialista, como, qué sé yo, tipo Albert Camus, que decía, la única cosa en la que uno tiene que pensar es si me suicido o no me suicido. O sea, no, Eclesiastés no tiene esa finalidad. Él te dice, en la vida hay cosas que son disfrutables. Siempre y cuando tú no cometas el error de sacar a Dios de la ecuación, ese es el punto aquí. Tú puedes disfrutar de tu mujer, tú puedes disfrutar aún del fruto de tu trabajo, pero no saques a Dios de la ecuación.
1: Y ese es el problema entonces, que el hombre ha sacado a Dios de la ecuación.
2: Y no sé, ¿qué es lo que espera encontrar fuera de Dios? Porque Dios nos da cosas buenas para que las disfrutemos.
1: Pero el hombre no lo entiende.
2: Exacto. El mismo libro de Eclesiastés dice que es Dios que da riquezas al hombre. Es Dios que nos da esa mujer de la juventud. Dios ha creado esos placeres. ¿Y para qué lo hizo? No es para después decirme, no lo puedes hacer. No lo puedes hacer. Es para que lo disfrutemos en los criterios y las normas que Él nos ha dicho que precisamente nos convienen. Pero cuando hemos dado las espaldas a Dios y seguimos tratando a ciegas cómo es que vamos a encontrar la felicidad, la vida se nos va viviéndola de una manera irreflexiva. Por eso, ¿qué dice el libro de Eclesiastés? Que mejor en lugar de ir a la casa del banquete, ve a la casa del luto y piensa cuál es el fin de cada hombre.
1: Pero aún estando en la casa del luto, una persona va a un funeral y está en la funeraria, como decimos nosotros. Y tú ves las personas afuera haciendo chistes, riéndose, y adentro, ¿verdad? En la capilla, los deudos, sufriendo y llorando.
0: Sí, porque el asunto no es que el ir a la casa del luto en sí mismo te va a hacer sabio. Es que tú reflexiones en la casa del luto.
1: Al ver eso.
0: Porque dice Salomón, porque ese es el fin de todo hombre y el que vive lo pondrá en su corazón. Si tú vas a la casa del luto y tú ves el cadáver ahí y tú no piensas, wow, espérate.
1: Yo voy a estar aquí algún día
0: algún
1: también.
0: Algún día es a mí que me van a velar. Algún día todo lo que yo he logrado. Mire, de verdad, yo creo que si el hombre, incrédulo, pensar en esto, la depresión sería su porción diaria. Yo me puedo morir en los próximos 5 minutos. Yo estoy aquí ahorrando porque me quiero comprar un carro nuevo y puede pasar que me compre el carro y al minuto de habérmelo comprado me muera.
1: Sí, tengo un accidente.
0: Yo puedo pasarme 12 años en la escuela, luego 5 años de carrera y cuando me den el título a mí me puede darme un infarto y morirme. La muerte, yo me acuerdo cuando yo no era creyente otra vez, que vive

0: una película de Woody Allen donde al final la película termina la persona bailando con ese personaje de la parca, el individuo que la muerte, que como la pintan,
1: que viene con la hoz, ¿no?
0: Con la hoz. Entonces al final él termina bailando con la muerte. Y la idea es, nosotros somos así, nosotros pasamos la vida bailando con la muerte. Tú no sabes en qué momento la muerte va a decir, te tocó. Y no es la muerte, es Dios. Cristo lo dice en una parábola del hombre que tenía muchísimos bienes y dice, wow, ¿y qué yo voy a hacer con tantos bienes? Voy a edificar graneros mayores y le diría a mi alma, alma, muchos bienes tienes para muchos días.
1: Come, bebe, regocíate.
0: Y dice el Señor, pero entonces vino una voz que le dijo, necio, necio, esta noche, yo tengo placeres guardados para muchos días, no, esta noche vienen a pedirte tu alma y lo que has provisto, ¿de quién será? De hecho, Salomón dice que él había visto un mal debajo del sol, y es el hecho de ver hombres que amasan riqueza para que sus hijos la despilfarren. Y otra vez, eso no tiene que decirlo Eclesiastés, tú no puedes ver eso en un montón de gente. Personas que se dedicaron a trabajar, a amasar fortunas, y luego viene un hijo necio, insensato, y despilfarra toda esa fortuna que el padre amasó durante toda su vida. Y lo grande es que probablemente el padre, porque era un tacaño, porque solamente vivía para producir dinero, él no disfrutó de lo que tenía. Eso es lo más increíble.
1: Guardando centavo a centavo. Eso lo hemos visto muy frecuentemente.
2: Entonces, el libro está escrito para todos. El libro no está escrito simplemente para traer lecciones a los que salen en la revista Forbes. Sí. Es para el que nunca ha llegado a ese nivel de prosperidad, para el que no ha disfrutado esos niveles de placer, y para los que sí han llegado a esas metas humanas, para que reflexionemos. ¿Qué ridículo es? Hay personas que son enterradas con sus vehículos deportivos favoritos. ¿Y qué? Que tú seas enterrado con tu Ferrari, con tu Lamborghini. ¿En serio? Eso es similar a los faraones, a las tumbas faraónicas. Con todo sí. aquel oro. Yo me imagino a la persona que... Y van a cerrar la pirámide, déjenme sacar algo primero para poder aprovechar. Pero todo se desperdició ahí. Y no importa la fama, el poder que manejaran esos faraones, se acabó. Y el consejo de Eclesiastés es, piensa en el final.
0: Y lo grande es, como yo le decía a alguien una vez, mira, la muerte es lo único seguro que el hombre tiene. Bueno, la muerte y los impuestos, decía que era Benjamin Franklin. La muerte y los impuestos. Bueno, aquí se puede evadir los impuestos. La muerte no. En ningún lugar del mundo se evade la muerte. El problema es con la muerte que yo no sé cuándo viene ni cómo. Entonces yo puedo planificar, bueno, tal vez me arrepiento 5 minutos antes. No es que tú no sabes. Tú no tienes la menor idea de cómo va a ser eso, ni cuándo va a ser. Y usualmente hay personas que se arrepienten al final de su vida, pero la historia nos demuestra que la mayoría de las personas mueren como vivieron. No, no es verdad que la gente se arrepiente al final, eso pasa, y tenemos el caso del ladrón en la cruz en la Biblia, pero es el único caso. Un único caso para dejarte la puerta de la esperanza abierta, pero es solamente uno para que tú no seas pretencioso. Y no te lleves de eso.
1: Dios ha puesto eternidad, como dice Salomón, en el corazón de todo hombre. El hombre trata de llenar ese vacío de eternidad mediante las cosas materiales, salud, dinero.
2: Amor.
1: Amor. Esas cosas no lo llenan. La pregunta que nos hacemos, y se harán muchos televidentes en este momento, ¿qué dice la Biblia? ¿A qué conclusión llegó Salomón de cómo yo puedo encontrar esa verdadera felicidad para yo vencer esa insatisfacción que yo tengo al buscar mi felicidad en la abundancia, en la prosperidad, en las cosas materiales? ¿Qué tú empezarías diciéndonos, Salvador?
2: Bueno, mi mente inmediatamente se fue al final del libro de Eclesiastés, precisamente.
0: La mía también, que capítulo realidad, sí, claro.
2: El capítulo 11 termina, sí, diciendo... alégrate joven en tu mocedad y tome placer tu corazón en los días de tu juventud. Sigue los impulsos de tu corazón y el gusto de tus ojos, mas sabe que por todas estas cosas Dios te traerá a juicio. Y en otras palabras, hemos hablado de la muerte. Pero el asunto es lo que hay detrás de la muerte. O sea, la muerte no es el fin de todas las cosas. El materialismo en el que estamos viviendo no se limita a un consumismo, no se limita al disfrute de las cosas materiales. Hay un materialismo filosófico y es, nosotros somos materia, dejamos de ser y todo se acabó. Pero esa no es verdad. Todos tenemos esa eternidad en el corazón y un sentido de que a alguien nosotros le daremos cuenta. Y Salomón nos recuerda esa realidad. Salomón nos dice, es verdad que Dios nos dio muchas cosas para que las disfrutemos, pero ten cuidado cómo tú usas la vida y las cosas que Dios te da, porque tú vas a dar cuenta a Dios de lo que tú hayas hecho en esta única vida que Él te ha dado. Y obviamente eso implica, te preparaste para tú venir a darme cuenta de lo que tú hiciste con tu vida. Y el punto obviamente aquí, yo no quisiera que nadie cayera en el error, nadie de los que nos escucha cayera en el error de decir, bueno, por lo menos yo he sido una persona buena. Que yo sé que hay algunos que deben estar asustados de yo no me he dedicado a estar en esos excesos en lo que Salomón habló, yo soy una persona comedida. No queremos que nadie se engañe pensando que hay algunos que sí por ser buenos llegarán a la eternidad y no tendrán problemas y que otros por vivir en exceso lo tendrán. No, todos nosotros somos pecadores delante de Dios. Todos nosotros hemos buscado satisfacciones aparte de Dios o aún en las cosas que Dios nos da sin el dador. Y en ese sentido vamos a dar cuenta delante de Dios. Por eso estamos preparados para presentarnos delante de nuestro Creador, a quien daremos cuenta, valga la redundancia, de lo que hicimos estando en vida con todas estas oportunidades que Dios me dio. ¿Qué yo hice con Jesucristo? ¿Qué yo hice con su palabra? ¿Me preparé yo en oración y con la palabra de Dios para cultivar una comunión con el Dios a quien rendiré esas cuentas? O sea, la vida consiste más que en estas cosas que este mundo me da.
0: De hecho, tú hablabas del materialismo filosófico y recordaba que alguien decía que ese tipo de materialismo filosófico produce en el hombre claustrofobia psicológica.
2: ¡Wow! Me gusta esa frase.
0: Ok. Como el hombre fue creado para trascender, cuando tú le dices, no, olvídate de eso, tú eres pura materia, eso te produce claustrofobia porque tú quieres que tu vida signifique algo que va más allá que tu vida misma.
1: O sea, tú quieres trascender.
0: Tú quieres trascender. Es como, ¿por qué hay personas que de repente se dedican a una gesta liberadora? Piensa en Simón Bolívar, piensa en gente así. Tú dices, wow, esa gente dedicó su vida a libertar una nación. Y muy bien, que gloria al Señor, qué bien. Pero, ¿cómo es que hay personas que se dedican a causas donde pueden perder la vida? Porque el hombre siempre está buscando algo más trascendente que él mismo. El problema del materialismo filosófico es que al final de cuentas el hombre no puede ser coherente con eso y siente claustrofobia. Es como, wow, no puede ser que la vida mía se limite a esto. No puede ser.
1: O sea, ninguna de las teorías del hombre, creadas por el hombre, le va a dar la respuesta a su búsqueda en la vida. No. Solamente Dios lo hace, pero yo quiero que ustedes sigan explicándonos esto en nuestro próximo segmento. Siga con nosotros en su programa Entendiendo los Tiempos.
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1: En lo recomendado para hoy tenemos el mensaje predicado por el pastor Sujel Michelén, titulado Abundancia y Frustración, basado en Eclesiastés capítulo 6. Aquí nos explica cómo el rey Salomón trató de buscar el significado de la vida en las cosas materiales y acabó frustrado y dándose cuenta que la verdadera felicidad solamente se encuentra en Dios. Abundancia y frustración. Mensaje predicado por el pastor Sujel Michelén. Salvador, si ninguna cosa material en este mundo puede darme la verdadera felicidad, entonces, ¿dónde debo buscarla?
2: El libro de Eclesiastés a veces ha sido considerado como un libro con una tónica muy pesimista. Pero el propósito no es pesimista. el propósito es muy positivo, porque lo que quiere es impedir que desperdiciemos nuestras vidas. Lo que quiere es ayudarnos a enfocar nuestras vidas de tal manera que la vivamos al mejor potencial posible, en su mejor potencial.
1: Poner las cosas en perspectiva.
2: Correcto. Es hacer que sea útil para esta vida y para la venidera. ¿Recuerdas aquella porción cuando el Señor Jesucristo le decía a sus oyentes que la vida del hombre no consiste en la abundancia de los bienes que posee? La vida no consiste en, es porque la vida consiste en otra cosa. La vida consiste en nosotros encontrar nuestra dicha y felicidad solamente en Dios. Cristo vino a este mundo para proveernos de esa guía y dirección que nuestras vidas necesitan. Cristo ve al alma del hombre como una oveja que necesita ser guiada. Porque una oveja abandonada por sí sola se pierde, se extravía, es presa fácil de las fieras. Nosotros necesitamos ser guiados y esa guía nos la da el Señor. Y es en ese sentido que, de una manera para mí brillante, el libro de Eclesiastés concluye con este consejo: acuérdate pues de tu Creador en los días de tu juventud, antes que vengan los días malos y se acerquen los años en que digas: no tengo en ellos placer. Y luego empieza a dar una descripción poética de la muerte, antes que se oscurezcan el sol y la luz, la luna y las estrellas, y empieza a describir la vejez, cómo nos llega. Algunos mueren sin llegar a esa vejez, pero el punto es recordarnos que del polvo venimos y al polvo volveremos, pero que el alma que nos fue dada volverá a Dios que la dio. En otras palabras, nuestra vida es temporal aquí en este mundo, pero nosotros vivimos eternamente para vivir en juicio eterno, en condenación eterna o en bendición y dicha eterna en la presencia de Jesucristo. Y el llamado es a prepararnos antes que llegue ese momento de la muerte que describe de esta forma, para poder nosotros tener el gozo y la dicha que son eternos y que nunca acaban. Por eso la vida del hombre no consiste en lo temporal, sino en lo eterno que Dios nos permite encontrar. ¿Cómo llama el Nuevo Testamento a la salvación? ¿Cuál es la frase típica? Para que tengan vida eterna.
1: ¿Eterna?
2: Porque esta vida es temporal. La verdadera dicha está en la vida eterna que Cristo nos da. Y esa vida eterna es nosotros sabiendo, reconociendo que yo ir tras el viento en las cosas que este mundo me brinda pero que no satisfacen el alma, me pueden entretener y desvirtuar del perseguir el objetivo real y que da verdadera satisfacción, que es el Señor Jesucristo. Por eso Él termina esta sección diciendo: entonces volverá el polvo a la tierra como lo era y el Espíritu volverá a Dios que lo dio. Vanidad de vanidades, dice el predicador, todo es vanidad. Y entonces nos manda a vivir con esta conclusión: teme a Dios y guarda sus mandamientos, porque esto concierne a toda persona, porque Dios traerá toda obra a juicio junto con todo lo oculto, sea bueno o sea malo. En otras palabras, no vivamos para los espejismos de este mundo que nos sacian. Nuestra vida aquí es temporal. Daremos cuenta a Dios después de la muerte. Vive de una manera consciente de esa realidad y vive para la gloria de Dios.
1: Sujel, pero parece que, como yo decía hace un rato, las personas no entienden esto, viven de espaldas a esta realidad y todo el mundo está buscando, entre comillas, su propia realización.
0: Fíjate, Salvador acaba de incluir otro, digo, no Salvador, lo hizo Salomón, Eclesiastés, otro elemento al que mencionamos en el segmento anterior. Hablamos de la muerte y decíamos, el problema de la muerte es que te llegue en el momento menos, que tú lo menos lo esperas y que es segura. Pero otra cosa segura es el juicio. Porque si la muerte fuera el final de todo, la gente dice, bueno, finalmente descansó. ¿De verdad descansó?
1: Ahí es que empieza.
0: Porque ahora tú te vas a presentar delante de Dios. Hay un texto en las Escrituras donde el profeta Amós dice: prepárate para venir al encuentro con tu Dios. Prepárate. Tú de repente eres citado a un juicio donde te dice: mira, te vamos a hacer una auditoría. Y tú piensas, bueno, yo creo que yo tengo mi empresa en orden. No, pero no es una auditoría de ese tipo. Nosotros vamos a auditar tus pensamientos, vamos a auditar tus motivaciones, vamos a auditar lo que tú debiste haber hecho y no hiciste, y vamos a auditar lo que tú hiciste que no debiste haber hecho. Ups.
1: Hay problema.
0: Hay problema. Entonces dice, prepárate para eso. Ahora, ¿cómo yo me preparo para eso? Porque la verdad es que si nos van a auditar de esa forma,
1: ninguno
0: no
1: va a pasar.
0: Hay manera. Esa auditoría. No, nadie va a pasar esa auditoría. Nadie va a pasar esa auditoría. Nosotros no hemos pagado muchos impuestos.
1: ¿Y qué debemos hacer, Salvador, en ese caso, sabiendo que nosotros vamos a ser auditados, sabiendo que yo no puedo pasar esa auditoría?
2: Obviamente, ahí es donde entra la belleza de la gracia y de la misericordia de Dios. O sea, tener libros como este de Eclesiastés que nos traen esta luz es con el fin de que nosotros enmendemos nuestros caminos. Es con el fin de que nosotros hagamos un alto y al pensar cómo yo he estado viviendo la vida, si yo he estado yendo detrás de estas cosas que realmente no sacian, que yo pueda ir a la verdadera fuente de salvación y de vida eterna. En uno de nuestros recesos, tú recordabas aquel pasaje cuando Jesús habló con la mujer samaritana. Y la verdad que es un pasaje hermoso. Porque, ¿por qué vino Cristo a este mundo? Jesús vino como un amigo de pecadores. Él vino a dar vida y vida en abundancia. Y en ese sentido se encuentra con esta mujer samaritana, que es una mujer pecadora por lo que sale en la conversación. Todos somos pecadores. Pero
1: había tenido una vida notoriamente
0: licenciosa.
1: Sí.
2: Pero que al principio la conversación era bastante casual. Y de lo que están hablando es sacar agua de una fuente, porque hay que trabajar, hay que vivir, hay que hacer dinero. Una conversación casual, como cualquiera lo puede tener en cualquier mesa. Pero Cristo termina guiando la conversación a qué es lo que verdaderamente sacia. Dice, mira, pero tú te puedes pasar la vida sacando agua de aquí y vas a tener que ir y volver, ir y volver, ir y volver. Y es lo que pasa con nuestras vidas. Y trabajamos para la semana para que después vuelva a ser lunes, y vuelve a ser lunes, y vuelve a ser lunes otra vez. Y nos pasamos la vida en eso. Crecen nuestros niños, ya los graduamos y la vida se nos va. Y dice Cristo, mira, yo te puedo dar un agua.
1: Que te quita la sed verdaderamente.
2: Te la doy una vez y no tienes que volver a beber jamás. ¿Cómo? ¿Y cuál es esa agua? El agua que yo te daré es una agua que salta para vida eterna. ¿Cómo? ¿Y dónde está esa agua? Cristo es esa agua. Cristo es ese líquido celestial que puede satisfacer todas las necesidades esenciales y básicas del alma humana.
1: Pero fíjate que Cristo, ella le dice, dame de esa agua. Y Cristo le dice, llama a tu marido. Y ella le dice, no tengo marido. Él le dice, bien has dicho, porque 5 maridos has tenido y el que tienes ahora no es tu marido. Sí. O sea, tú has vivido
2: con esos
1: hombres.
2: Tú suenas como un consejero, Eduardo. ¿Por qué esas preguntas?
1: Porque Cristo quería que ella quería el agua, pero Cristo quería despertar su conciencia y que ella viera su condición de cómo ella está viviendo. Porque nosotros queremos los beneficios, pero no queremos humillarnos en la presencia de Dios y ver nuestra condición de pecado.
0: El otro día me enteré de una persona que estaba en una situación desesperada fuera del país, y yo la llamé por teléfono. Y entonces esa persona me decía, pero es que yo le clamo a Dios que me dé sosiego. Y yo decía, ahí que está el problema. Porque es una persona no creyente. Yo decía, ahí que está el problema. No es por sosiego que tú debes clamar, no es por interesa, esa fue la palabra que usó. Yo estoy clamando a Dios que me dé interesa. Y yo le decía, no, pídele a Dios que te permita verte a ti misma como Él te ve. Porque tú eres una pecadora. Y hasta que tú no te veas a ti misma como una pecadora que merece el juicio de Dios, y veas a Jesucristo como la perla del gran precio que Dios proveyó para que tú puedas encontrar en Él perdón, bendición, vida eterna, tú estás pidiendo algo equivocado. Porque tú le preguntas a un montón de personas, ¿tú eres atea? No, yo clamo a Dios. Pero ¿qué es lo que te estás clamando a Dios? El hecho de yo creer en Dios no resuelve nada, nada literalmente. La Biblia dice, de hecho, que el diablo sabe que hay un Dios, y no por eso va a ir al cielo.
1: Es que las personas que claman a Dios así, sujeto, que le piden cosas a Dios. Yo quiero más dinero, yo quiero más salud, yo quiero que tú me libres de este problema.
0: O interesa, yo estoy pasando una prueba y mira, yo soy muy creyente. La gente dice, sí. Yo soy muy creyente. La Biblia dice, el Señor Jesucristo dice, el que no conoce al Hijo, no conoce al Padre que lo envió. A menos que tú vengas a Cristo en arrepentimiento y fe, confiando únicamente en la justicia perfecta de Jesús y en la obra que Él hizo, muriendo en lugar de pecadores en la cruz del Calvario, tú no tienes acceso al Padre. Tú puedes ser teísta en el sentido de que tú crees que existe un Dios y aún hasta puedes creer que ese Dios es bueno. Tú puedes creer que ese Dios lo gobierna todo. Tú puedes pensar que en momentos de turbación tú debes acudir a ese Dios. Nada de eso te va a servir a la hora de tú presentarte delante de la realidad del juicio. Creer eso no te ayuda a nada. Es venir a Cristo, el Salvador que el Padre envió, para que tú puedas reconciliarte con Él. ¿Te acuerdas del ejemplo que puse de la auditoría? Hay uno que sí pasa la auditoría. Jesús puede presentarse delante de Dios el Padre y decirle, audítame, porque yo nunca cometí pecado, ni de pensamiento, ni de acción. Él hizo siempre lo que había que hacer, nunca hizo lo que no se debía hacer, nunca pensó lo que no debía, nunca habló lo que no debía, nunca tuvo una mala motivación. Y lo que la Biblia dice, lo que el Evangelio ofrece, es poner en tu cuenta esa justicia perfecta de Jesús. Ponerla en tu cuenta por medio de la fe. Por eso es que es un evangelio, es una buena noticia.
2: Amén.
0: La buena noticia no es, haz tu mejor esfuerzo. No, es que no importa el mejor esfuerzo que tú hagas. Tú nunca vas a poder alcanzar ese estándar. En esa auditoría vas a quedar falto. Pero si tú confías en Jesús, su justicia perfecta te será acreditada por medio de la fe.
1: Entonces, tenemos que ganar esa vida perdiendo la nuestra, en ese sentido. Como dice la palabra, el que haya su vida la perderá y el que pierde su vida por causa de mí la hallará. ¿Cómo es eso? Que hay que perder la vida para hallar la vida, Salvador.
2: Bueno, Sujel mencionaba hace un momento atrás que el hombre a veces quiere vivir a espaldas de Dios, viviendo simplemente como ellos quieren, lograr sus metas y propósitos de espaldas a Dios. Es estar dispuestos a nosotros decir, no, yo quiero que en mí reine el propósito que Dios tiene para conmigo, y no yo querer imponer mi agenda a Dios. Es yo deponer el hecho de que mi vida no es mía, mi vida me la dio Dios para que yo la viva para su gloria. Dios me creó para algo y no necesariamente es para la búsqueda de las cosas temporales y de los placeres temporales que este mundo me brinda. La Escritura dice que el pecador, el corazón del pecador es como un mar agitado, porque es un mar en tempestad que no encuentra la paz, no encuentra la satisfacción, siempre tiene que estar persiguiendo algo. Sin embargo, Cristo pudo decir, mira, yo doy una paz, no como el mundo la da. Y yo creo que esa es la paz que los hombres tienen que buscar solamente en Él, porque Él es el único que la puede dar. De lo contrario, el hombre permanecerá agitado. Me llama la atención que Cristo, aconsejando en el Sermón del Monte, le decía a las personas, miran, deja de estar buscando las cosas que los paganos buscan. Son ellos los que quieren encontrar satisfacción en tener ropa, vestido y alimento. Deja que los hombres busquen esas cosas, pero tú búscame a mí, busca primeramente el reino de Dios y su justicia, y todas las demás cosas serán añadidas. Y en ese contexto que él dice, por nada estéis afanosos, no nos carguemos, no perdamos la paz, no nos sintamos trabajados y cargados, como dice Cristo, sino vayamos a Él y Él dará descanso a nuestras almas.
0: Pero que solamente para decir que tú hablabas del individuo que puede decir, no, pero mira, yo no me he dedicado una vida de desenfreno y qué bueno, y me siento aliviado de que yo no soy como esa persona que Salomón describe. Es que aún el que pretende salvarse por su autojusticia está en problemas.
1: El caso de los fariseos, el caso de Nicodemo, que creía que por guardar la ley se iba a salvar.
0: La moral sin Dios tiene el mismo problema que los juguetes sin batería de los que hablábamos al principio. Es exactamente.
2: Parece que tuviste algunas frustraciones con algunos juguetes.
0: Varios en Navidad, sí.
1: Entonces, la verdadera satisfacción se encuentra en Cristo.
2: Amén.
1: En colocar a Cristo como el centro de nuestras vidas. En dejar de adorarnos a nosotros mismos para realmente postrarnos a sus pies. Ahora, ¿nadie quiere humillarse, Salvador?
2: Es ahí donde entra la fe. La fe es desconfía de ti y confía en Cristo. La fe es no descanses en que tu manera de ver las cosas, no descanses en que la bondad con la que tú has vivido, no descanses en que tú no eres tan malo como los otros, no descanses en nada de eso, no descanses de la familia que tú vienes, no descanses en nada que no sea Jesucristo. La fe es descansar en Él para la salvación de tu alma. Y eso asume que Jesús tiene razón. Eso asume decir, yo no tengo razón, pero Él la tiene. Y Él dice, prepárate para la eternidad. Él me dice, no vivas para esta vida temporal. Yo voy a decidir, de ahora en adelante, prestar atención a lo que Él ha dicho, confiar en todas sus palabras y todas sus promesas. Él ha prometido vida eterna para aquellos que crean en Él, que descansen en Él, y en Él solamente me ampararé. Yo creo que el orgullo va a ser la causa de que millones de almas lleguen al infierno. Porque muchos no quieren dar su brazo a torcer. Muchos quieren seguir haciendo las cosas como a ellos se les antoja. Pero rogamos a ti que tú nos escuchas, tú que nos estás mirando, te rogamos, considera, piensa, ¿qué será contigo después de la muerte? Esta vida no lo es todo. Y los juguetes de esta vida son temporales. Piensa en la eternidad y dónde tú la pasarás. Y eso va a depender de lo que tú haces en esta vida con nuestro Señor Jesucristo.
1: Cristo nos llama a vivir para Él, a no desperdiciar nuestras vidas, a no buscar nuestra satisfacción en las cosas materiales, como hemos visto. Él nos ha dicho, yo he venido para que tengan vida y vida en abundancia. Y esa vida solo se encuentra en Jesucristo. Gracias por haber estado con nosotros en su programa Entendiendo los Tiempos.
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2: En el programa de hoy hemos estado conversando acerca del sentido de la vida, la luz de la enseñanza del libro de Eclesiastés. Y ya que estamos hablando de ese tema, queremos compartir una cita de Donald Whitney, donde él dice, sin el conocimiento de Dios, no importa cuán larga y próspera sea la existencia, la vida no tiene sentido ni valor.
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5: 21 horas, 4 minutos.
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12: Al final de la tarde fría, recibo la visita inesperada de mis dos hijos. Uno es médico, el otro ingeniero. Ambos exitosos en sus profesiones. Hace menos de una semana, sufrí la muerte de mi amado esposo. Todavía me siento abatida por la pérdida que cambió el rumbo y el sentido de la vida para mí. Sentados en la mesa de la sala de una casa sencilla y simple, donde ahora vivo sola, empezamos a hablar. El tema es sobre mi futuro. Un frío me recorre la espalda. Pronto ellos tratando de convencerme de que lo mejor para mí es vivir en un hogar para ancianos. Reacciono. Argumento que la sombra de la soledad no me asusta y la vejez mucho menos. Pero mis hijos insisten, preocupados, lamentan, mientras tanto, que las dependencias de sus amplios apartamentos junto al mar estén ocupadas y por lo tanto yo no pueda estar ni con uno ni con otro. Así dicen ellos. Además, mis hijos y mis nueras viven muy ocupados, así que no tendrían cómo verme. Eso sin contar con mis nietos. Es imposible. En mi favor, argumento ya sin mucha convicción que en ese caso ellos podrían ayudarme a pagar una cuidadora. Frente a mí, el médico y el ingeniero dicen que serían necesarias, en realidad, tres cuidadoras en tres turnos y todas con cartera firmada, lo que sería, en tiempos de crisis, una pequeña fortuna al final de cada mes. Me niego a aceptar la propuesta de vivir en un refugio. Y aquí viene otra sugerencia. Me piden que debo vender la casa. El dinero servirá para pagar los gastos del hogar a donde iré por un buen tiempo, para que nadie se preocupe, ni ellos ni yo. Me rindo a los argumentos por no tener más fuerzas para enfrentar tanta ingratitud y frialdad. Cerré mis labios y no hablo del sacrificio que hice durante toda mi vida para financiar los estudios de ambos. No digo que dejé de viajar con la familia a algún paseo, de frecuentar buenos restaurantes, de ir a un teatro o cambiar de coche para que nada les faltara a ellos. No valdría la pena alegar tales hechos a esa altura de la conversación. De ahí, sin decir una sola palabra, decido juntar mis pertenencias. En poco tiempo, veo toda una vida resumida en dos maletas. Con ellas, me embarco hacia otra realidad, mucho más dura. Un hogar para ancianos, lejos de los hijos, lejos de los nietos. Hoy, en los brazos de la soledad, reconozco que pude enseñar valores morales a mis hijos, pero no pude transmitir a ninguno de los dos una virtud llamada gratitud. La culpa es nuestra por cuanto siempre le estamos dando lo que quieren o piden, cuando debemos enseñarles que deben ganárselo. ¿Cómo? Trabajando con esfuerzo, ayudando a limpiar la casa, cocinar, lavar platos, tener responsabilidades, para cuando lleguen a adultos sepan que las cosas se consiguen con esfuerzo y sean responsables y gratos. Quieran a sus padres por haberles enseñado a ser buenos hijos. La juventud actual, sí, esa juventud de cristal que ya casi es de polvo, de mazapán, te busca cuando quiere algo, cuando te necesita. Pero como es lógico, existen sus excepciones. La gratitud hay que forjarla. No viene incluida en el corazón de los humanos, a no ser que se le haya inculcado amor y temor a Dios primeramente. Pido disculpas por manifestar lo que pienso, pero deben saber que cuando lleguen a ser viejos, querrán ser bien tratados por sus hijos y por sus nietos. Y eso no se consigue con dinero, sino con la bondad sembrada en sus corazones. Recuerda, todo depende de la educación y los valores que se le han inculcado a los hijos, aunque muchas veces la balanza se inclina a donde hay más peso. Eso depende de los hijos, saber valorar a los padres.

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periodismo. El periodismo siempre debe ser oposición al poder. Siempre, toda la vida. No tenemos por qué andarle diciendo las cosas que hacen bien. Ese es el desde. Cuando un gobierno lo hace bien, sea de izquierda o de derecha, no hay que andarle tirando flores, porque es para eso lo eligieron. Así que nada andarle tirando caramelitos, olores, ay, que el presidente o la presidenta. Para eso lo eligieron, para eso le pagan. Es el mínimo que la gente puede esperar. Para eso nos pagamos el IVA, el impuesto a la renta, las patentes y todas las. Y además pagamos el costo de todas las mierdas que hacen los políticos. Porque los políticos no pagan ni un costo, ni de izquierda ni de derecha. El costo lo paga la gente. Y además quieren que yo les venga aquí a sobarle el lomo al presidente de turno. Váyanse a la punta del cerro. Yo estoy aquí para decir lo que se hace mal. Y lo que se hace bien es lo que debe ser. Eso, entonces no voy a andar diciendo, ay, hoy día el gobierno inauguró un CEFAM, hoy día el gobierno aprobó una súper buena ley. Eso es lo que tienen que hacer, es el mínimo. Es el mínimo. A todos nos contratan en el trabajo para que cumplamos un compromiso. A mí me pagan acá para que este programa sea el más visto de la mañana y punto. Y nadie me sobe el lomo cuando me voy a mi casa. No está el director del canal diciendo, ay, Karencita, qué bien lo hiciste. No, para eso me pagan y me pagan buena plata. Entonces yo no voy a andar sobándole el lomo a ningún gobierno, ¿me entendieron? Nos vamos a parar acá a decir las cosas que se hacen mal. Porque los gobiernos ocultan lo que se hace mal. Entonces la prensa debe denunciarlo. Y punto. No tenemos nada más que hacer. Las soluciones váyanse a pedir a la gente por la cual votaron, sea de izquierda o de derecha.

0: 21 horas, 21 minutos.
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0: 21 horas, 27 minutos.
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1: 21 horas, 32 minutos.
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4: 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Y le dice el inspector de salud pública al director, dice, mira, esto es sensacional, esto es una cosa hermosa, de que gente que está acá adentro, porque cada cual tiene un problema distinto que lo ha llevado a este estado de enajenación mental, se pongan de acuerdo para entre todos hacer un juego. Eso es terapia de grupo, inventada por ellos. Es una cosa sensacional. Es sensacional porque usted no está acá adentro. Usted viene de inspector, viene un ratito y se va. Dice, ¿por qué? ¿Sabe qué? Hace 25 días con el... Y lo mira extrañado el inspector de salud pública y dice, ¿le molesta tanto el ruido? No, dice, el humo me tiene loco.
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en la compañía de la Uno Bien FM, como cada día. Bueno, no tan solo a través del 97.1, sino también a través de las plataformas ahí, nuestra página, por ejemplo, www.radionopiren.com, donde está nuestra señal en línea, y www.radionopiren.cl, que es donde está nuestra señal de la televisión también, RTV Hornopiren. 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Gracias por estar junto a nosotros, gracias por estar junto a la Hornos Viren FM.

0: 21 horas, 47 minutos.
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es capaz de encontrar un aspecto positivo hasta en las situaciones más adversas de la vida, es quien, a la larga, habrá conocido la verdadera felicidad.

0: 21:55.
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1: 21 horas, 59 minutos.
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6: Voy a decir una cosa que es una realidad para el periodismo. El periodismo siempre debe ser oposición al poder. Siempre, toda la vida. No tenemos por qué andarle diciendo las cosas que hacen bien. Ese es el desde. Cuando un gobierno lo hace bien, sea de izquierda o de derecha, no hay que andarle tirando flores, porque es para eso lo eligieron. Así que nada, andarle tirando caramelitos, olores, ay, que el presidente o la presidenta. Para eso lo eligieron, para eso le pagan. Es el mínimo que la gente puede esperar. Para eso nos pagamos el IVA, el impuesto a la renta, las patentes y todas las. Y además pagamos el costo de todas las mierdas que hacen los políticos. Porque los políticos no pagan ni un costo, ni de izquierda ni de derecha. El costo lo paga la gente. Y además quieren que yo les venga aquí a sobarle el lomo al presidente de turno. Váyanse a la punta del cerro. Yo estoy aquí para decir lo que se hace mal. Y lo que se hace bien es lo que debe ser. Eso, entonces no voy a andar diciendo, ay, hoy día el gobierno inauguró un CEFAM. Hoy día el gobierno aprobó una súper buena ley. Eso es lo que tienen que hacer, es el mínimo. Es el mínimo. A todos nos contratan. contratan en el trabajo para que cumplamos un compromiso. A mí me pagan acá para que este programa sea el más visto de la mañana y punto. Y nadie me sobe el lomo cuando me voy a mi casa. No está el director del canal diciendo, ay, Karencita, qué bien lo hiciste. No, para eso me pagan y me pagan buena plata. Entonces yo no voy a andar sobándole el lomo a ningún gobierno, ¿me entendieron? Nos vamos a parar acá a decir las cosas que se hacen mal. Porque los gobiernos ocultan lo que se hace mal. Entonces la prensa debe denunciarlo. Y punto. No tenemos nada más que hacer. Las soluciones váyanse a pedir a la gente por la cual votaron, sea de izquierda o de derecha.

entre lo santo y lo profano. Este es el tema de la enseñanza que estamos abordando. Es importante de que la iglesia hoy por hoy entienda de una vez por todas que estamos siendo atacados brutalmente. Espiritualmente estamos siendo atacados de una manera impresionante. Es necesario que la iglesia del Señor esté alerta, es necesario que la iglesia del Señor esté despierta, esté pendiente, porque estamos viviendo los últimos tiempos. Hemos llegado a la generación de estar viviendo la última generación, los últimos tiempos, y estamos siendo atacados por una ola de apostasía que lamentablemente ha ganado terreno en muchas de las congregaciones a nivel de global. A tal punto que ahora el evangelio ya no es considerado como lo que se considera en la escritura, a tal punto que el evangelio y la fe ya no se profesa como la escritura lo menciona, sino que se ha diluido y se ha mostrado y se ha enseñado y se sigue enseñando de otra manera. Ya no es puesto los ojos en el autor y consumador de la fe, ahora es puesto los ojos en las riquezas, en la abundancia, en la gloria y en la buena vida. Esa es la intención hoy del evangelio, lamentablemente. No es el caso de todas las congregaciones, aclaro, pero sí en la mayoría de las congregaciones. Si hablamos de un porcentaje, podemos decir existe un 80, quizás un 90% de congregaciones que se han dejado arrastrar por esta apostasía en los últimos tiempos. Y estamos viviendo tiempos difíciles. Tú y yo somos testigos de lo que está ocurriendo. Tú y yo somos testigos de lo que está pasando en nuestro mundo. Ahora con esta pandemia el mundo entero se conoció entre todos. Los países nos llegamos a conocer, sabemos de lo que pasa, lo que sucede en todos los países. Y ahora con lo que se avecina con esta vacuna mundial, la vacunación mundial por todo lugar, el mundo está uniéndose para ser segregados, y los que sí y los que no. ¿Qué va a pasar el día de mañana? ¿Continuará? Seguro que va a continuar habiendo otra pandemia más y otra pandemia más. Algo está tramando. Esta sociedad ha entrado en una etapa que para nosotros que conocemos la palabra es la etapa final. Pero la iglesia del Señor, el punto no es ese, el punto es que la iglesia del Señor, ¿qué es lo que debe hacer en los últimos tiempos? Hermanos amados, existe un texto en la escritura que debemos nosotros tomarlo muy en serio. Dice la palabra del Señor, en los postreros tiempos, o sea, ahora, el amor de muchos se va, ¿qué dice? A enfriar. Cada vez que leo ese texto de la palabra en mis lecturas cotidianas, me toco con ese texto, hago mención de manera inmediata, automáticamente, a examinar la fe que llevo, la fe que profeso. Dice que en los postreros tiempos el amor de muchos se va a enfriar. ¿Sabes qué significa eso de que el amor de muchos se va a enfriar? Y no se está hablando el amor, y no está hablando el amor humano. Que de hecho también el amor humano se está enfriando, porque ahora cada vez somos más inconsecuentes con el prójimo. Pero el amor de muchos, el amor a Dios, el amor a la palabra, se va a ir enfriando. En esta pandemia ha sucedido, no sé si ustedes se dan cuenta, personas que estuvieron permanentemente congregándose en esta congregación, hablo de manera singular, hablando de esta congregación, que han estado permanentemente asistiendo, funcionando, trabajando e inclusive apoyando en el ministerio. ¿Qué ha pasado? En esta pandemia se esfumaron. Y me he encontrado con ellos y le pregunto, bueno, ¿cómo estás, hermano? ¿Cómo has pasado? ¿Por qué razón no te veo en la congregación? Así es que yo en casa miro las transmisiones y estoy congregándome en casa. Y quiero volver a insistir otra vez que las transmisiones que nosotros hacemos aquí es para aquellos que no tienen la oportunidad de tener una iglesia donde congregarse de sana doctrina, una iglesia donde puedan estar a gusto con la palabra del Señor por la cantidad de herejías que hoy existe por todo lugar.
Para los que no pueden hacerlo, pero para los que sí pueden hacerlo, aquí está la congregación para congregarse. El amor de muchos se enfriará. Han notado que ha empezado a enfriarse y dicen, no sé qué me pasa, me estoy enfriando, no sé qué me pasa. Pues la Biblia se está cumpliendo. Y por esa razón es importante de que hoy por hoy nosotros regresemos a la Escritura, a la Palabra, y nos desafiemos a todo, con todo lo que tengamos para desafiarnos, debemos hacerlo. Jesucristo dijo, desde los días de Juan el Bautista, los cielos sufren violencia, y solamente los violentos los arrebatarán. Ahora, ¿qué es lo que está pasando en nuestro medio? Y ahí es donde entra el mensaje entre lo santo y lo profano. Cuando nosotros nos encontramos en medio de dos caminos, en un lado tenemos la santidad, en otro lado tenemos lo profano. Tenemos el camino amplio y espacioso y el camino angosto, la puerta estrecha y la puerta ancha. Tenemos la luz y las tinieblas. Entonces, entre lo santo y lo profano. Y dice el Eterno Dios que Dios llamó con intenciones claras a sus sacerdotes. Llamó a sus siervos y le dijo, miren, ustedes deben hacer esto, este es el trabajo de vosotros. Yo les entrego a mi pueblo, les entrego a mi nación, a mi pueblo, les voy a entregar en sus manos. Ustedes tienen una responsabilidad, esa responsabilidad de ustedes es esto, no es otra cosa más. Yo le he entregado mis preceptos y mi palabra. Ustedes tomen de mi palabra, enseñen a que hagan diferencia entre lo que es bueno y entre lo que es malo, entre lo que es limpio y entre lo que no es limpio. Enseñen a mi pueblo a que hagan diferencia entre lo santo y lo profano. ¿Por qué? Porque existe el bien y el mal, porque existe lo malo y lo bueno, pero a ustedes les he llamado para que ustedes enseñen al pueblo para que entiendan qué es bueno y qué es malo. Pero Ezequiel capítulo 22, verso 26, menciona Dios mismo al respecto de su mandamiento lo siguiente. Dice esto, sus sacerdotes violaron mi ley y contaminaron mi santuario. Entre lo santo y lo profano no hicieron diferencia, no hicieron diferencia, no hicieron diferencia, ni distinguieron entre inmundo y limpio. No hicieron diferencia. Esta palabra quiero yo hacer hincapié en esta mañana, no hicieron diferencia. Porque les voy a llevar a través de una historia de la Escritura donde vamos a ver a dos individuos, a dos personajes, el uno que no hace diferencia, sino mezcla todo, y el otro que sí hace diferencia, aunque con una cierta sospecha. La semana anterior nosotros iniciamos conociendo cómo un pueblo entero puede ser influenciado por lo inmundo y por lo profano, sin que se den cuenta, a tal punto que creían que estaban haciendo lo correcto. Toda una nación, la nación de Israel, guiado por sus profetas y por sus sacerdotes, terminaron adorando al dios Baal. Eso fue lo que hablamos la semana anterior. Pero hoy quiero enseñar a la iglesia cuál es esa influencia que logró desviar de lo santo a lo profano. ¿Cuál es esa influencia que le llevó al pueblo para que vaya? Es verdad, dice los sacerdotes, sí, pero ¿quién? ¿Cuál es esa influencia que guía al sacerdote o al profeta para guiar al pueblo de lo santo a lo profano? Y aparentemente parece que estuvieran haciendo lo correcto, pero en realidad no es así, como hoy podemos observar nosotros también. ¿Cómo es posible que es un pueblo entero? ¿Cómo es posible que una iglesia entera? Me he puesto a meditar, me he puesto a pensar, conozco iglesias, conozco de pastores con buenas intenciones que han sido seducidos influenciados por el engaño y por el error, y hoy con toda la congregación se cambiaron su fe, profesan otra cosa.
Y con esta y con este tipo de mensajes hemos estado equivocados y necesitamos cambiar, porque esta es la nueva revelación, esta es la nueva influencia, esto es lo que está dominando al mundo, porque la mayoría están entendiendo, iglesia del Señor, hay un peligro. Me viene a la memoria en ese instante, un cierto día los hijos de los profetas estaban en un ayuno y luego del ayuno tuvieron hambre. Y ellos fueron a buscar qué comer y tomaron para alimentarse calabaza silvestre. Y cuando estaban cocinando, estaba la olla hirviendo. Y aparece un profeta y le dice, ¿ustedes van a comer eso? Dice, sí, estamos cocinando para comer esto. Y él grita, dice, hay muerte en la olla. ¿Qué? Hay muerte en la olla. Ellos no hicieron diferencia entre parra y calabaza silvestre. Y estaban cocinando veneno, iban a comer veneno. Y apareció, y eran hijos de los profetas. Es impresionante. En la Biblia encontramos cualquier cantidad de este tipo de ejemplos. Y esos ejemplos son los que han dejado, Dios colocó en nosotros, para nosotros, para que nosotros no repitamos la misma historia, pero lamentablemente se está repitiendo hoy. Mis sacerdotes violaron mi palabra. Entre lo santo y lo profano no hicieron diferencia, sino que mezclaron lo santo y lo profano y llevaron a mi pueblo, y mi pueblo también está perdido de la misma manera. Hace falta en estos últimos tiempos que tomemos nosotros en serio lo que significa la Escritura, la palabra del Señor, no como un amuleto, sino como la fuente del conocimiento de Dios. Hoy voy a presentarle al mismo personaje que la semana anterior hablamos, pero este va a ser su final, Acab. Otra vez Acab. La semana anterior hablamos de Acab con Jezabel y con sus profetas, 850 profetas, teniendo un desafío con Elías y el Eterno Dios. Eso lo hablamos la semana anterior. Pero ahora el mismo Acab, pero con otro personaje. Quiero que vayan conmigo, por favor, a Primera de Reyes, capítulo 16, versículo 28. Primera de Reyes, déjeme presentarle una vez más al rey Acab de manera rápida lo que la Biblia menciona al respecto de él. Que la Biblia diga quién es él. Dice la palabra así, Primera de Reyes 16:28, y Omri durmió con sus padres y fue sepultado en Samaria. Y reinó en lugar suyo Acab su hijo. Esa es su historia. Verso 29. Comenzó a reinar Acab, hijo de Omri, sobre Israel el año 38 de Asa, rey de Judá. Y reinó Acab, hijo de Omri, sobre Israel en Samaria 22 años. Mira esto. Y Acab, hijo de Omri, hizo lo malo ante los ojos de Jehová, más que todos los que reinaron antes de él, porque le fue ligera cosa andar en los pecados de Jeroboam, hijo de Nabat, y tomó por mujer a Jezabel, hija de Edbaal, rey de los sidonios, y fue y sirvió a Baal y lo adoró. No solamente le sirvió, sino también le adoró. Verso 32. E hizo altar a Baal en el templo de Baal, que él edificó en Samaria. Hizo también a cabo una imagen de acera, haciendo así Acab más que todos los reyes de la tierra que reinaron antes que él, para provocar la ira de Jehová de Israel. Este es Acab del que hablamos la semana anterior. Ahora van a entender por qué razón él no tuvo pena, ni lástima, ni temor de nada, y mató a los profetas de Jehová. Ahora podrán entender, porque era un hombre perverso. Ahora, ¿por qué se pervirtió? Ok. Vamos a conocer al otro rey con el que vamos nosotros hoy a hacer la comparación, Josafat, Primera de Reyes, capítulo 22, verso 42. Primera de Reyes, capítulo 22, verso 42. Dice la palabra del Señor de la siguiente manera: era Josafat de 35 años cuando empezó a reinar,
y reinó 25 años en Jerusalén. Este es, en cambio, el rey de Judá. El otro Acab, rey de Israel. Recuerda que había dos reinos. Dice, el nombre de su madre fue Azuba, hija de Sihil, y anduvo en todo el camino de Asa, su padre, sin desviarse de él. Este es lo contrario, haciendo lo recto ante los ojos de Jehová. Con todo eso, los lugares altos no fueron quitados, porque el pueblo sacrificaba aún y quemaba incienso en ellos, obviamente a otros dioses. Verso 44, y Josafat hizo pacto con el rey de Israel. ¿Con quién? Con Acab. Aquí tenemos al rey de Judá, al rey de Israel, haciendo un pacto, ¿sí? Haciendo paz, un pacto, de hecho, hicieron un pacto de paz, porque antes vivían en guerra, en pelea. Entonces hicieron hicieron paz con el rey de Israel. Lean el verso 46, para no leer todos los versículos. Lea el verso 46. Barrió también de la tierra. ¿A quiénes barrió? El resto de los sodomitas que habían quedado en el tiempo de su padre Asa. No se olviden de ese texto aquí. Barrió también de la tierra el resto de los LGBTI que había quedado en el tiempo de su padre Asa. Sé que por este mensaje me van a golpear duro, como lo han hecho por otros también. Pero ahí les va. A la final estoy en Ecuador. Ok. Barrió a todos los homosexuales que habían quedado tapiñados aún todavía, que no habían salido del closet. Le hizo una investigación y los barrió, terminó, extinguió a todo movimiento de equidad de género, de igualdad de género, de que la bandera de multicolores y todo este tipo de cosas. Dice, barrió completamente con todos. Ok, entonces ahora tenemos a Acab, rey de Israel, y a Josafat, rey de Judá. Acab hizo lo malo y todo lo que es malo en contra de Jehová, Dios de los ejércitos, a tal punto que mató a todos los profetas y él mismo colocó profetas a su antojo. Y por otro lado tenemos a Josafat, que hizo lo recto, lo bueno delante de Jehová Dios, a tal punto que quitó todo ese libre derecho de ser homosexual de toda la nación. Impresionante. Bien, ahora que ya nosotros conocemos a estos dos personajes, quiero hacer también hincapié en algo que Josafat hizo. De acá ni hablar, porque hizo lo malo y ya saben qué es lo malo. Pero ahora quiero ver, hizo algo también Josafat. Segunda de Crónicas 17:7, para que tengan una idea de la persona o el individuo, una iglesia, un ministerio, cuando está siendo guiado por Dios, tiene ciertas cualidades que quiero yo hacer notar ahora. Dice lo siguiente, Segunda de Crónicas 17:7. Al tercer año de su reinado, o sea, entró, reinó un año, dos años, el tercero, envió sus príncipes de Ben-Ahil, Abdías, Zacarías, Natanael y Micaías para que enseñasen en las ciudades de Judá. Oye, ¿para qué dice que envió? Dígalo fuerte, ¿para qué envió? Para que enseñasen. No se olviden de esta palabra. Recuerda, ¿qué es lo que dice? Dios en su palabra dice, yo a mis sacerdotes les mandé a que le qué? Enseñasen a mi pueblo. Ahora tenemos a Josafat enviando a enseñar, no solamente a predicar, sino a enseñar. Y eso hay que hacer diferencia con mucha claridad, hermano. Porque hoy por hoy sí existimos muchos predicadores. Pero no existimos personas que enseñemos. Y la clave de todo está en la enseñanza. En la enseñanza está la clave. Ok, sigamos leyendo entonces. Dice verso 8. Mira, que mandó a enseñar en todas las ciudades de Judá.
Verso 8. Y con ellos envió a los levitas, a Semaías, Netaías, Zebadías, Asael, Semiramot, Jonatán, Adonías, Tobías, Tobadonías, y con ellos a los sacerdotes Elisam y Joram. Verso 9. ¿Qué dice? Eso. Y enseñaron en Judá, teniendo consigo el libro del catecismo, y enseñaron a Judá y al pueblo teniendo consigo lo que la denominación dice, lo que la doctrina de mi iglesia dice, lo que mi pastor dice. Este es el librito que nos han entregado en el ministerio y eso es lo que nosotros tenemos que enseñar. Pero aquí está equivocado, no sé, pero así es y tenemos que cumplirlo, porque caso contrario nos van a echar del concilio. Y enseñaron, dice, a mi pueblo lo que el concilio de pastores ha entregado para que enseñen en las iglesias. Es impresionante el cambio que existe hoy por hoy. ¿Qué dice la palabra? Y enseñaron a mi pueblo. Esto es bastante, bastante claro. El libro de la ley. Y aquí hace referencia el libro de la ley de Jehová. ¿A qué está haciendo referencia? A la palabra de Dios, a la bendita y soberana palabra de Dios. No existe ningún libro adicional, hermano. No existe ningún libro adicional que el cristiano, el predicador o el que esté al frente debe enseñar a la congregación. Ni mucho menos. Mira, tampoco dice aquí, y enseñaron a mi pueblo teniendo consigo visiones, revelaciones, estrategias, marketing. ¿Te das cuenta? No dice eso. ¿Qué dice? Enseñaron a mi pueblo teniendo consigo el libro de la ley. ¿Qué más? Y recorrieron todas las ciudades de Judá. ¿Qué cosa? Enseñando al pueblo. Hermano, esta palabra está aquí enseñando, enseñando, enseñando, enseñando y enseñando. Enseñando al pueblo. ¿Qué hace aquí Judá, en Judá, Josafat? Dice él, ok, vamos a hacer una escuela de misioneros. Es lo que hizo él. Una escuela de misioneros, vamos a capacitar a los misioneros, los sacerdotes van a capacitar a los misioneros para que los misioneros salgan, ¿a qué? A que vayan a enseñar las cuatro leyes espirituales, para que vayan a enseñar siete pasos para ser próspero, para que vayan a enseñar siete pasos para la conquista espiritual, para que vayan a enseñar tres pasos para ser un guerrero espiritual. No, para que vayan a enseñar la palabra de Dios. Esto es curioso. Ahora, por consecuencia de eso, versículo 10. Y cayó el pavor de Jehová sobre todos los reinos de la tierra que estaban alrededor de Judá. Y no osaron hacer guerra contra Josafat. Y adicional a eso, y traían de los filisteos presentes a Josafat y tributos de plata. Los árabes también le trajeron ganado, 7,700 carneros y 7,700 machos cabríos. Iba pues Josafat engrandeciéndose mucho y edificó en Judá fortalezas y ciudades de aprovisionamiento. ¿Te das cuenta? Mira, la prosperidad bíblica es de esta manera. No de la forma como se ha enseñado esa aberrante doctrina, ese aberrante evangelio de la prosperidad como hoy por hoy la mayoría de iglesias ha abrazado. ¿Cómo la iglesia debe prosperar? ¿Cómo tu vida prospera? ¿Cómo prospera tu negocio? ¿Cómo prospera tu trabajo? ¿Cómo lo hace? En primer lugar, colocando, y Cristo lo dijo, buscad primeramente la palabra de Dios, el reino de Dios y su justicia, y el resto de cosas vendrán por añadidura. Eso es lo que mencionó Jesucristo. Ahora,
Aquí tenemos una evidencia. Dice, lo primero que hizo fue entregar la ley de Dios y la palabra de Dios. Y no solamente decir, tengan, aquí está, no, sino enseñar. Se tomaron el tiempo de ir ciudad tras ciudad, barrio tras barrio, enseñando la palabra del Señor. Enseñando la palabra del Señor. Y por consecuencia de esa actitud, dice, y cayó el pavor sobre todas las naciones, y Josafat no tuvo que pelear con nadie. Buscó primeramente el reino de Dios y su justicia, el resto de cosas por añadidura. Por lo tanto, ahora que ya conocen ustedes la acción de cada uno, dos reinos, cada uno con sus profetas, recuerden, y cada uno con sus sacerdotes, pero fueron engañados como también fueron alumbrados. Dos reyes, dos reinos, dos pueblos, dos líneas sacerdotales y dos líneas de profetas que van a verse claramente identificados en esta mañana y para así aprender de esa historia y no volver a repetir la misma historia otra vez. Ahora sí, vayan conmigo, Segunda de Crónicas. Quiero mostrarles algo aquí. ¿Por qué razón existió aquí? Y recuerda que todo Judá e Israel, eso se llama todas las 12 tribus de Israel. Pero hay una diferencia entre un rey y entre el otro rey. Hay una diferencia en la actitud de uno, de Acab, y la actitud de Josafat. Existe una diferencia. ¿Y qué es lo que marca la diferencia? Segunda de Crónicas, capítulo 18, verso 1. Rápidamente déjeme leerle para contextualizar hasta donde yo quiero llegar para explicarle hoy el resto del tiempo que me queda. Dice así: tenía pues Josafat riquezas y gloria en abundancia. ¿Y por qué razón lo tenía? A ver. ¿Cómo se encuentran, hermanos? Dicen en la iglesia. ¿Y cómo responde la congregación? Bendecidos, prosperados, ya en victoria. ¿No es cierto que sí? Ok. Eso es lo que le enseñaron, engañando al pueblo de una forma impresionante. Y el pueblo cree que sí es así, pero no es así. Mira, tenía pues Josafat riquezas y gloria en abundancia. ¿Por consecuencia de qué? Por la obediencia. ¿Por la consecuencia de qué? Por hacer el obedecer a Dios y hacer lo recto y enseñar al pueblo a hacer diferencia entre lo santo y lo profano. Eso fue todo lo que él hizo. No hizo nada más. Él no entró y dijo, voy a hacer.

su apóstol y poner la cara grande ahí en el rótulo para que sepan que es de la misma línea? No. ¿Qué es lo que la iglesia debe hacer ahora? ¿Qué es lo que el siervo de Dios en cada púlpito debe preocuparse por hacer? Dígalo, dígalo. Enseñar al pueblo. Es todo lo que Dios nos ha mandado a nosotros, enseñar al pueblo a hacer diferencia entre lo santo y lo profano, que conozcan a Dios para que no se dejen enamorar de otro Dios. Ok, sigamos entonces ahora. Dice, y contrajo parentesco con Acab. Ese fue el único error de él. Y después de algunos años descendió a Samaria, aquí viene el desarrollo de la historia, para visitar a Acab, al consuegro, porque eran consuegros los dos. Por lo que mató a Acab muchas ovejas y bueyes para él, el rey Acab, y para la gente que con él venía. Y le persuadió, presta atención a esta palabra, persuadir. Persuadir. Recuerda el rey Agripa, un día estuvo escuchando lo que Pablo disertaba. Y un momento él dice, espera un momento. Ya no continúes más, porque un poco más y me persuades a ser cristiano. Un poco más y me convences a ser cristiano. Pero ya no sigas más, porque si sigues, me convences. Eso ha sido una forma de hablar nosotros, ¿cierto? Casi me convences. Pero no me has convencido. Ahora dice aquí, la palabra menciona, dice, y le persuadió a Acab, y mira con qué le quiere persuadir. ¿Qué le dio primero? A ver, ¿qué le dio primero? Comida, buena atención, un buffet, pero así elegante. Y le coloca sobre la mesa, le dice, ahora sí, has comido todo, ahora viene la persuasión. Ahora viene a persuadir y le persuadió que fuese con él contra Ramón de Galaad a una guerra. Verso 3. Y dijo Acab, rey de Israel, prestarás atención a esto, a Josafat, rey de Judá, ¿quieres venir conmigo contra Ramón de Galaad? Y él respondió, ahora Josafat responde y dice esto, no soy como tú y mi pueblo como tu pueblo, iremos contigo a la guerra, tranquilo, aquí estamos para las que sean. No hay problema, vamos juntos, tranquilo, es que somos consuegros, pues tu hija es mujer de mi hijo y no podemos estar diferenciados. Así que mi ejército es el tuyo y tu ejército es el mío, nos apoyamos, pues. Tranquilo, vamos a la guerra, pero observa. Pero Josafat dijo algo adicional y además dijo Josafat al rey de Israel, ahora sí, te ruego, el uno le persuade, el otro le ruega, que consultes hoy la palabra de Jehová. Ah, pero ¿sabes qué, mi querido consuegro? Yo te ruego, te suplico, por favor, que consultes la palabra de Jehová. A ver qué dice Jehová, porque tú quieres, yo también quiero, pero ahora, ¿qué tal si Jehová no quiere? Porque yo he aprendido, dice Josafat, a hacer diferencia entre lo bueno y lo malo. Así que yo quiero saber si es que esto es bueno o esto es malo a los ojos de Dios. Porque a tus ojos es bueno, porque quieres conquistar. Y a mis ojos también me parece bueno, porque eres mi consuegro. Pero ahora consultemos qué dice Jehová. Ahora sigamos. Entonces el rey de Israel reunió 400 profetas. Recuerda que este suceso pasó después del Monte Carmelo. Y en el Monte Carmelo, los 400 profetas que él tenía, ¿qué pasaron con ellos? ¿Se acuerdan o ya se olvidaron? ¿Ah? ¿Qué pasó con esos 400 profetas que tenía él de Baal y los 450 profetas de Acera? Fueron llevados el arroyo y fueron decapitados, ¿te acuerdas? Así que se quedó él sin profetas. No tenía profetas, dijo, ¿y ahora qué hago? No tenemos, así están algunas iglesias ahora. Y ahora estamos sin cobertura, ¿qué hacemos? Y hay algunos
hermanos también que están, se dieron cuenta de iglesias que están en apostasía, salieron de las iglesias y dicen, ¿y ahora qué hago? ¿Qué

esclavos ya quieren morirse. Y entonces Acab dijo, ¿y ahora qué hago? ¿Qué hago? Ah, ya sé. Ok, concurso de profetas. El que quiera hacerse profeta, que venga a llenar una fichita. Y de manera inmediata reemplazó sus 400 profetas. ¿Y cuál era el requisito del rey? ¿Cuál era el requisito del rey? Simplemente que le hablen cosas halagüeñas. Eso es todo. Háblame bonito, hazme sentir bien. Dime que estoy guapo. Y punto, eso es todo lo que yo quiero. Ok, sigamos. 400 profetas, nuevos profetas. No aprendió Acab, ni por más que miró lo que Dios hizo en el Monte Carmelo. No aprendió. Su corazón era obstinado. Estaba completamente embebido de su egocentrismo. Ahora, y les preguntó, aquí viene la pregunta, ¿iremos a la guerra contra Ramón de Galad o me estaré quieto? ¿Es bueno o es malo? Dice. Y ellos dijeron, ¿cuáles ellos? Los profetas. Y ellos dijeron, sube, porque Dios los entregará en manos del rey. Eso sí, fueron inmediato. Sí, a ver, déjame decir, así como hoy existe, ¿no? Un día vino, antes de yo conocer la palabra del Señor, en el tiempo del sufrimiento, vino un profeta a ayudarme, entre comillas. Y ese profeta, cada vez que llegaba, se sentaba allí y estando conversando conmigo, él me decía, espera un segundo, habla Jehová que tu siervo oye. Y yo me quedaba quieto escuchando, así a veces escuchaba yo también. Y él decía, sí, Señor, le diré, Señor, está bien, Señor, como usted diga, Señor, en este momento le diré, me da vergüenza, pero le voy a decir. Y me decía, y yo decía, wow, impresionado, así algunos viven impresionados cuando llega un pastor a esas a las congregaciones donde quizás ustedes asistieron antes, y él viene y dice, anoche el Señor me habló y me dijo esas cosas, y tú dices, caramba, cómo quisiera que me hable a mí también. Así, ¿te das cuenta? Así. Cualquiera dice, espera mi rey, consultaremos a Jehová. No, ahí mismo, iremos a Ramón de Galad. Espera tantito. Ah, sí, sube, sube. Ok, sigamos. Entonces dice, ¿dónde estamos? 6. Dice, sube porque Dios los entregará en manos del rey. Ahora digan conmigo, pero Josafat. Hermano amado, cuando un cristiano ha sido enseñado para hacer diferencia entre lo santo y lo profano, para hacer diferencia entre lo inmundo y lo limpio, para hacer diferencia entre el bien y el mal, hermanos queridos, es difícil que puedan convencerle. Por más que hagan llover fuego del cielo. Un cierto día llegó aquí un apóstol, pero de esos apóstoles, era apóstol y profeta, acá a Lago Agrio, hace como 4 años atrás. Invitó a todos los pastores y los pastores, hermanos, se peleaban por, tú creo que estaba José ahí también, ahí fue allá conmigo, tú no te fuiste conmigo, nos fuimos, parece que contigo fue ahí en la, ¿cómo que se llama? En la explanada del Consejo Provincial, ahí en el Consejo Provincial, y ahí, y se peleaban por tocarlo. Y yo me fui porque me invitaron, me fui, me senté allí a escuchar. Hermano, estaba repartiendo dones y repartiendo atmósferas y los pastores eran locos por él. Bueno, si no fue contigo, no sé con quién fue, pero estuvimos. Y yo decía, carambas, ¿qué es? ¿O fue con él? Yo creo que con él fue. Entonces, para no alargarte la historia, pero en ese entonces ya estaba entendiendo, ya comprendía, ya me había dado cuenta de todo eso y esta historia lo había leído cuántas veces y empezó a decir muchas cosas, oye, profetizó a todo mundo y me llamó, porque yo no pasé, pues porque todos eran pasados para dar una palabra, él tenía una palabra, decía, Señor, Señor, ¿qué le digo a este? ¿Qué le digo a este? Y él le decía lo que tenía que decir y luego me llamó a mí y le dije, no, muchas gracias, no, pero no quiere la palabra, no, y se acercó a donde yo estaba. Y todos querían acercarse a donde él, y él se acercó a donde yo estaba, se acercó y bajó a donde estaba. Y me habló, pues estaba con micrófono. Entonces yo le dije que no quería, sí. Que no quieres una palabra, no quiero, sí, no quiero. Es más, le dije, yo me retiro porque esto de aquí está muy sospechoso. Y me levanté y salí y me paré en la puerta allá.
Y ese apóstol, después de haber preguntado quién era yo, y en ese entonces todavía yo no había entendido muy bien, gracias a Dios que ahora puedo entenderlo mucho mejor aún todavía. Y Josafá dice, 400 profetas gritando ahí, hablando en lenguas ahí, el uno profetizando, y esas locuras que hoy ustedes conocen. Pero Josafá está parado, está él parado ahí observando y dice, aquí como que hay gato encerrado. Aquí como que algo no está cuadrando. Tanta belleza de un momento a otro. No. Tanto ofrecimiento. Como que hablan en lenguas. Hoy por hoy, predicadores que se paran en el púlpito y hablan en lenguas, parece que ya vuelan, tienen alas, ya tienen aureola, tienen de todo. Ya parecen ángeles. Y escuchan la palabra de Dios y dice que Dios le habla y dicen, profetizan, hablan, ellos mismos hablan en lenguas, interpretan las lenguas. La esposa habla en lenguas, el esposo le interpreta. O el esposo profetiza y la otra le interpreta. Esto es una cloaca, hermano. Es impresionante cómo hoy el pueblo está completamente drogado y engañado de una forma impresionante. Y ahí se coloca el apóstol, el profeta, dice, el Señor quiere bendecirlos ahora a nada más, a 100 personas. 100 personas nada más. Quienes pasen aquí adelante rápidamente con un billete de $500, con un billete de $1,000, con un billete de $100. Hermano, se las inventa de $1,000, $100, qué sé yo. Y dice, ahora deténganse aquí. Oye, yo estuve en una campaña aquí en Lago Agrio, en el Cine Oriente. Vino un profeta, invitó a todas las iglesias a una campaña y colocó acá la fila de $100, la fila de 50 y así sucesivamente, y los de $5 acá. Y la gente haciendo cola para hacer bendecir su billetera. Y yo sentado en la parte de atrás, ya había entendido mirando y decía, qué extraño, este evangelio no cuadra con la escritura. Y la gente bien engañada. Y luego ahora sí, desata el poder. Ahora desata el poder. Es impresionante. Puedo contar historias y ustedes son testigos de las historias de esto. Y quizás ustedes estuvieron en algún lugar y de ahí escaparon. Y corrieron. ¿Te das cuenta? Ahí está Josafá, dice, haciendo diferencia entre lo santo y lo profano. Y mira lo que dice. ¿Hay aún aquí algún profeta de Jehová? ¿Qué le quiso decir con eso? Ese no es de Dios. Esa palabra, ese mensaje, eso no es de Dios. Es manipulación. No. Eso es confesión positiva. No. Eso es humanismo. No. Eso es sentimentalismo. No. A mí no me vengan con ese cuento que voy a sentir el fuego. No. Ustedes están mal, compañeritos. No, eso no es así. ¿Hay aquí algún, aunque sea uno, que tenga palabra de Jehová, que pueda traer palabra de Jehová? ¿Hay aunque sea uno? Porque lo que estoy mirando es un show. Porque lo que estoy mirando es sentimentalismo. El pastor se pone a predicar ahora y con fondo de música para que la música haga el trabajo y los ponga bien suavitos. Es impresionante la manipulación hoy por hoy. Y Josafat dice, ¿hay alguno aquí que tenga temor de Dios, un siervo de Jehová en realidad, para consultar por él? Mira esto, para que por medio de él le preguntemos, porque si tiene que ser un siervo de Jehová para preguntar por medio de él, pero no por un siervo de Baal para preguntar a Jehová, eso no. Puedo notar la diferencia. Mira esto, aquí viene la respuesta. Dice aquí, verso 7, y el rey de Israel respondió a Josafat, Josafat, aún hay aquí, ¿cuántos hombres? Hermanos, los concilios pastorales están llenos de pastores, pero Dios está buscando uno, solamente uno. Hermanos amados, iglesias hay cualquier cantidad por todo lugar, pero Dios solamente está buscando uno que haga
diferencia entre lo santo y lo profano? Solamente uno. Dice, aún hay aquí un hombre por el cual podemos preguntar a Jehová. Hay aquí un hombre. Y lo que viene a continuación es terrible. Mas yo le aborrezco. Mas yo le aborrezco porque siempre está diciendo, escrito está, la Biblia dice aquí, la Biblia dice lo otro, la palabra de Dios. No, a mí dime con la escritura, no, si no es con la escritura no me hables. Permanentemente está, no le gustan las estrategias, no le gusta estar con todos reunidos en la comunión, no le gusta la unidad, no le gusta jugar fútbol entre cristianos, no le gusta los conciertos, no le gusta nada, es aburrido. Le suena familiar, ¿cierto? Es aburrido, ese no hila con nadie, ese es chapado a la antigua, se la pasa metido encuevado allí y solamente creo que tanta lectura le ha corrompido tanto. Él no tiene esa afinidad, no está allí en las cenas pastorales y todo ese tipo de cosas. Se cansaron de invitarme a las cenas y ya ni más ceno en mi casa. Y dice, hay uno, pero ese es un aburrido. Y le aborrezco porque nunca me profetiza. ¿Cosa qué? Este sí es un descarado. Nunca me profetiza cosa buena, sino siempre mal. Y este se llama Micaías, hijo de Imla. Y respondió Josafat, oye, consuegro, no hables así. No hables de esa manera. Porque si ese es siervo de Jehová, ten respeto. ¿Por qué hablas de esa manera? ¿Por qué dices? Si ese hombre es bíblico y predica con la palabra y habla con la Biblia y dice con la palabra del Señor, no le digas esas cosas. Ok, sigamos. Es que sé hacer diferencia entre lo santo y lo profano. Entonces el rey llamó a un oficial y le dijo, haz venir luego a Micaías, hijo de Imla. Y el rey de Israel y Josafat, rey de Judá, estaban sentados cada uno en su trono, vestidos con sus ropas reales en la plaza junto a la entrada de la puerta de Samaria. Y todos los profetas profetizaban delante de ellos. Mira, ahí están los profetas. Y Sedequías, acordarás de este nombre, Sedequías, hijo de Kenana, se había hecho cuernos de hierro. ¿Qué se había hecho? Cuernos de hierro. Y decía, así ha dicho Jehová, con estos acornearás a los sirios hasta destruirlos por completo. Eso Jehová le había dicho a él. Y de esta manera profetizaban también los demás, todos los profetas, diciendo, sube contra Ramón de Galad y serás prosperado, porque Jehová entregará en su mano. Este mover, ahora déjame mostrarte rápidamente algo aquí que no estaba dentro del tema, pero este mover apostólico y este mover profético que hoy por hoy existe en nuestro medio es semejante a esto. Gran encuentro profético. Y hay esos eventos proféticos donde toda la jauría de profetas se reúnen a profetizar supuestamente a nombre de Jehová. Aquellos que vienen a las congregaciones y dices profeta y viene trayendo palabra y cada uno de los que están aquí dice esa palabra es mía, me la tomo, me la llevo. ¿Cómo es el engaño? ¿Y por qué razón ocurre eso? Porque su pastor, porque su sacerdote, el sacerdote de esa casa, no enseñó al pueblo a identificar entre lo santo y lo profano. ¿Cuál es el trabajo del pastor? ¿Cuál es la responsabilidad de este púlpito? Enseñar, dígalo fuerte, para que usted se grabe y para que a sus hijos usted enseñe. No hace falta solamente con decir, sino enseñar, enseñar, enseñar, porque eso es lo que nos manda Dios hacer a nosotros. Ok, este mover profético hoy es común en todas partes. Se puede ver en todos los lugares tipos de eventos proféticos, como mencioné hace un momento, que han seducido al oyente, al ignorante de la Escritura, con varios símbolos, aquellos que no conocen a Dios, por ejemplo, ahí viene esto, el saco ungido del profeta, el saco ungido
Y con el saco ungido le echan a la persona toma y ya recibe, entre comillas, el Espíritu Santo. Prestarán atención a lo que voy a enseñar de aquí en adelante, para que no vayan ustedes a entenderme mal. Hoy se conoce como el fuego del Espíritu Santo, hoy se conoce como que recibe el Espíritu Santo, que el Espíritu Santo le hacen hablar en lenguas, le hacen hacer esto, le hacen hacer lo otro, ven visiones, sueñan, bueno, una cantidad de cosas que dicen que el Espíritu Santo le hace, pero yo le voy a mostrar ahora qué clase de espíritu reciben ese tipo de personajes. Ok, el saco ungido, por ejemplo, tiran el saco y María cae con el saco. Y luego María se fue. Las espadas de hierro ungidas. Eso es impresionante. La espada. Usted ha visto que hay en las iglesias que pasan la espada, que con la espada ungida. Es impresionante. Manto profético. Yo sé que más de uno. El manto profético que debe pasar, y por el manto profético recibes el don de lengua, se caen y una cantidad de tonterías que hoy por hoy se habla. Aceite profético, estacas proféticas, piedras proféticas. Recientemente una predicadora ordenó a sus seguidores que deben tomar una piedra y ungir para que esa piedra sea una piedra profética. Cosas de la vida, chicos. Vara profética, shofar profético. Bueno, podemos hablar una cantidad de cosas que se han inventado hoy. Los profetas de Baal. Suena duro, pero es la verdad. Los profetas de Baal. Versículo 12. Y el mensajero que había ido a llamar a Micaías, prestarás atención, le habló diciendo: he aquí las palabras de los profetas, a una voz anuncian al rey cosas buenas. Y yo pues te ruego que tu palabra sea como la de uno de ellos, que hables bien. Así que Micaías, por favor, mira, todas las iglesias y el concilio pastoral de acá, todos coinciden con lo mismo. No puedes ir a hacer tú el ridículo de decir lo contrario, no puedes. Así que sé sensato, usa bien, mira, yo te aviso de antemano, todos están predicando de esta manera. Todos predican el evangelio de la prosperidad, de los pactos, todos predican el evangelio. Es más, aquí el cristiano lo único que quiere es ser prosperado. Tú también debes hacerlo. Tú también debes hacerlo. Todos predican lo mismo. Hermano, ¿y sabes qué? Ese pastor tiene 60 años y predica lo mismo. ¿Y cómo es que tú vas a decir lo contrario? No, no, no, ubícate, ahí te das cuenta. Ahora, ¿dónde se encontraba ese profeta? El profeta Micaías se encontraba en el campo, en el suburbio, lejos. Ahí vivía. ¿Y los otros profetas dónde pasaban? A la mesa de Jezabel. Comían el banquete del rey, eran bien atendidos, ¿sí? Con jet privados, con limusina, naranjicina, con todos los lujos que tienen, mansiones y todo eso, pero vivían recontra que bien. En cambio, el otro vivía lejos, rechazado. ¿Por qué? Porque dijo Acab que a él le aborrecía. Ok, sigamos. Entonces Micaías, verso 13, dice esto: vive Jehová, que lo que mi Dios me dijere, eso hablaré. Y vino al rey. Y el rey le dijo a Micaías: ¿iremos a pelear con Ramot de Galaad o me estaré quieto? Aquí Josafat vuelta a preguntar. Y él respondió: subid y seréis prosperados, pues serán entregados en vuestras manos. Porque ese fue el mensaje que los demás estaban diciendo. ¿Les suena familiar ahora que los profetas, por ahí apareció este señor colombiano que se inventó el G12, ¿se acuerdan del G12? El grupo de los 12, las células y tanta cosa que se inventó y trajo eso y llenó las iglesias con esa doctrina aberrante y falsa, hermano, de G12. Luego los encuentros, y ahora cada iglesia quería tener su encuentro. Yo también estuve a punto de encontrarme, porque eso te seduce. Eso te seduce, te persuade, porque dice: haciendo esto vas a llenar la iglesia, te vas a llenar de miembros. Eso va a ser, pero un mover impresionante. Y cosa extraña, la mayoría que empezaron con eso, sus iglesias se llenaron.
Pero cómo trajeron lo profano para llevar al púlpito. Y gracias damos a Dios que Dios nos libró a nosotros de aquello. Y hoy podemos enseñar y hoy podemos decir a todos los cuatro vientos de que la iglesia del Señor necesita revisar la palabra del Señor. Ahora, observa, dice, él viene y dice, repite lo mismo. Pues para quedar bien me dijeron eso, yo vengo y repito lo mismo. Cosa curiosa que él hizo. Ahora a continuación. Mira esto. Ahora, y el rey dijo, versículo 15, ¿hasta cuántas veces te conjuraré por el nombre de Jehová que no me hable sino la verdad? Y yo quiero ahorita aquí que entiendan algo. Escucha esto. Yo quiero que entiendan algo aquí. Y te voy a enseñar algo también que ocurrió con Jesucristo, ¿eh? Mira, dice, viene el profeta Micaías y repite lo que le dijeron. Está bien para no perder el tiempo porque este cabezón de Acab no oye nunca la palabra de Jehová. Así que le voy a decir lo mismo y me voy. Pero Josafá dice esto, te pongo bajo juramento. Te pongo bajo juramento, está citando libro de Levítico. Lean conmigo para que entiendan mejor, ¿ya? Lean conmigo, Levítico capítulo 5. Levítico capítulo 5, versículo 1. Dice de la siguiente manera. Si alguno pecare por haber sido llamado a testificar y fuere testigo que vio o supo y no lo denunciare, él llevará su pecado. En el tiempo de antes, Dios dejó este mensaje y dice, si alguien tiene la verdad y solamente por temor o solamente por interés, él oculta esa verdad y no lo dice, él será culpable de todo. Entonces, cuando se llamaba a alguien, le decía, te pongo bajo juramento, él tenía que decir la verdad y solamente la verdad. Este profeta, Micaías, él viene y también miente diciendo lo que le dijeron que diga. Pero dice esto, rey Josafá, dice, te pongo bajo juramento, dime la verdad. Entonces Micaías tenía que decirle la verdad. ¿Recuerdan ustedes a Jesucristo también? Cuando Jesucristo fue llevado delante de Caifás, delante de Anás y Caifás para ser interrogado, dice que contrataron testigos para que le acusaran a Jesús para buscarle pretexto para matarlo. Y entonces allí Caifás le pregunta a Jesús y le dice, ¿eres tú el Hijo de Dios, como dices tú? ¿Eres tú el Mesías, el Hijo de Dios? Y Jesús dice, tú lo has dicho. Pero no estaba él diciendo, sí, yo soy. No estaba diciendo, dice, tú lo has dicho. Ese no era. Entonces Caifás menciona esto, te conjuro. Ahí también le llama, dice, aplica este texto de Levítico. Te conjuro a decir la verdad. Y Jesucristo ya no podía escapar. Él tenía que decir la verdad. Y por eso es que Cristo responde y dice, desde ahora veréis al Hijo del Hombre venir en las nubes de gloria y esto y aquello y lo otro. Dijo la verdad. ¿Y qué pasó ahora sí cuando ya escuchó la verdad? ¿Qué dijo Caifás? ¿Ah? Caifás se enojó y dice que él rasgó sus vestiduras, rompió sus vestiduras y dijo, ha blasfemado, blasfemia, ha blasfemado. Pero lo único que estaba pasando ahí, ¿sabes qué? Era Caifás, había terminado su labor sacerdotal. Porque decía la palabra del Señor, también dice la Biblia, de que cuando un sacerdote o sumo sacerdote, sus vestiduras son rasgadas, queda descalificado y está listo para morir. Y eso fue profético lo que ocurrió allí. Cualquier momento que le explique de Melquisedec, ahí le explicaré todo eso. Ok, entonces, ahí, ahora el versículo. De la misma manera, escucha esto, antes de avanzar más adelante, de la misma forma el apóstol Pablo le dice a Timoteo, te encarezco delante de Dios, te pongo cara a cara delante del Señor para que solamente, es 2 Timoteo capítulo 4, verso 1, leamos, escucha esto, lo mismo ocurre contigo y conmigo, tenemos que decir la verdad, no podemos por conveniencia mentir o engañar, no puedo yo dejar de decir la verdad porque se me va a enojar el hermano de acá o la hermana de acá, se me va a enojar. O porque el hermanito que es el que más ofrenda, en el caso de las iglesias donde los diezmos son el pan de cada día, el hermanito que más diezma, él no le puedo tocar porque si le toco va a dejar de diezmar y yo como pastor voy a morir de hambre.
Enhorabuena que cuando conocimos la verdad de la palabra no existe tal cosa. En esta congregación tengo una plena libertad para explicar y enseñar la palabra, y si alguien se ofende, pues de malas, pues le tocó, pues que aguante. Y ahora recuerden ustedes, eso a más de uno no le cabe en la cabeza esto, de que yo no visito la casa de ustedes, y ustedes lo saben. Yo no llego a sus casas a golpear la puerta como otros pastores a estarle visitando a ver qué pasa, qué está, esto, aquello, lo otro, para averiguar de sus vidas, después para venir al púlpito y decir, el Señor me habla aquí, tal cosa, y empezar a apuntar a tus problemas. No lo hago, y no porque no quiero llegar a tu casa, sino porque tú no me invitas. Entonces, pero date cuenta, Dios envía a través de la palabra a cada uno de nosotros a decir la verdad bajo juramento, decir solamente la verdad. ¿Y eso qué significa? Predicar a Jesucristo, solamente predicar a Él, nada más. A eso nos llama, mira lo que dice 2 Timoteo 4:1. Te encarezco delante de Dios y del Señor Jesucristo, que juzgará a los vivos y a los muertos en su manifestación y en su reino. Verso 2, que prediques la palabra, que instes a tiempo y fuera de tiempo, redarguye, reprende, exhorta con toda paciencia y doctrina, porque vendrá tiempo, este es el tiempo, cuando no sufrirán la sana doctrina, sino que teniendo comezón de oír, se amontonarán maestros conforme a sus propias concupiscencias, estos profetas de Baal, y apartarán de la verdad el oído, y se volverán a los mantos proféticos, a los aceites ungidos, al chicle ungido, a la Coca-Cola ungida. Hermano, es impresionante. Y se volverán a las fábulas. Pero tú, me habla a mí, te habla a ti, pero tú sé sobrio en todo. Soporta las aflicciones, haz obra de evangelista y cumple tu ministerio. Es lo mismo, no ha cambiado. El mensaje sigue siendo igual para ti y para mí. Bajo juramento tenemos que decir la verdad, duela a quien le duela, moleste a quien le moleste, y si se molesta, perdón porque te golpeé, pero no ha sido mis palabras, sino ha sido la palabra de Dios. Claro que también existen pastores que aprovechan el púlpito para golpear, porque saben de algún problema, pasan adelante y le dan, y le dan, y le dan. Pero gracias a Dios ese no es el caso. Aquí. Verso 16. Entonces Micaías dijo, he visto a todo Israel. Ahora sí, bajo juramento te voy a decir la verdad. Ok, me pusiste bajo juramento, tengo que decir la verdad. He visto a todo Israel derramado por los montes como ovejas sin pastor. ¿Qué quiso decir con eso? Que Acab iba a morir. Le dijo la muerte de Acab. Le profetizó la muerte, hermanos. ¿Y qué dijo? Yo le aborrezco a este Micaías, porque este Micaías solamente profetiza lo malo para mí. Por eso me cae mal. Por eso Micaías mal. ¿Estás viendo? Este me cae mal. Ahora dice esto: he visto a todo Israel derramado por los montes como ovejas sin pastor. Vas a morir acá. Y dijo Jehová, ahora lleguemos al punto exacto. Y dijo Jehová, estos no tienen señor. Está muerto, el rey ha muerto. Este no tiene señor, vuélvase cada uno a su casa. Y el rey de Israel, Acab, dijo a Josafat, ¿no te había yo dicho? ¿Acaso yo no te advertí, compañero, que no me profetizaría bien sino mal? ¿Te das cuenta? Por eso es que lo tengo aislado, por eso es que lo tengo botado lejos. Ahora entiendes por qué no le invitamos a la reunión de pastores. Ahora entiendes por qué razón no le invitamos a que esté con nosotros. Ahora entiendes por qué no es parte del Sanedrín. Ahora entiendes por qué. Por eso, mira cómo nos está dañando.
Mira cómo nos daña, mira cómo nos hace daño, dijo una vez un pastor, vino a visitarme, dijo, pastor, mire, entre bomberos no debemos pisarnos la manguera. Y dije, ¿qué es eso? Sí, pastor, mire, lo que pasa es que usted está deteniendo la obra del Señor. ¿Cómo es eso? ¿Pero por qué me dice usted eso, pastor? Mire, lo que pasa es que usted está enseñando mal. A más de uno le ha dolido en el alma que le haya mostrado la estafa del diezmo. Le ha dolido en el alma. Porque el pueblo de Dios empezó a despertar. Porque lo que Dios me ha enviado a mí es llevar la palabra de Dios a enseñar a mi pueblo a diferenciar entre lo que es y entre lo que no es. Y luego dice, entre bomberos no debemos pisarnos la manguera. Y yo agradezco a Dios porque cada hermano que comparte el tema de los diezmos, cada hermano que comparte el tema de la, el tema ahora, este tema de la fruta prohibida, que comparte y ellos le comparten a su pastor. Y el pastor los descomulga, les saca del grupo, fuera del grupo de WhatsApp. Es impresionante. Yo conversé con el pastor, le dije, pastor querido, tienes razón en lo que dices. Tienes razón en lo que dices. Tienes toda la razón. Pero ¿qué te parece si nos sentamos los dos y sin enojarnos ni pelear, y te invito al almuerzo, estudiamos la palabra del Señor al respecto de lo que acabas de mencionar, que yo he cometido un error y que soy una piedra de tropiezo para el avance del Evangelio? Porque supuestamente, escucharás con atención, supuestamente, los diezmos o el dinero que reciben de los diezmos es lo que hace que la obra del Señor avance. Ahora ustedes saben muy bien que los diezmos, ¿a quién le corresponde? ¿A la obra del Señor? ¿Al pastor? Entonces le invité a hablar al respecto con calma, sin enojarnos ni nada, para ver si es que los dos éramos bomberos. La escritura es bien clara, hermano, muy clara, no hace falta darle vueltas a ningún lado. Ok, entonces dice, me profetizaste mal. ¿Se dan cuenta? Yo sí le dije, no cabe en nuestra organización. No cabe. A mí me invitan a predicar muchos hermanos a otras iglesias, pero antes de ir a predicar le digo, hermano, por favor, primero mira nuestros videos, mira bien, escucha bien, y luego de eso me invitas a predicar. Porque yo puedo causarte un problema en la iglesia. Yo puedo causarte un problema en la iglesia. Y de hecho he causado problemas en la iglesia. Porque yo llego a predicar y predico el Evangelio y la palabra del Señor, y los que están sentados están con los ojos como huevo frito. ¿Ese será el Evangelio? ¿De verdad? Por eso que algunos ya no me invitan a predicar, porque yo le digo, hermano, si me vas a invitar a predicar, primeramente revisa nuestras enseñanzas. No quiero dañar a tu congregación, y mucho menos contigo tener problemas. Somos amigos. Porque me escuchan predicar así y dice, wow, queremos que nos enseñe. Pero verás, yo voy, pero sin responsabilidad. Y a veces me toca, el pastor está adelante, el pastor, como ahora mencionan a la esposa y la pastora, ahí sentados adelante en primera fila. Y muchas de las veces la palabra del Señor golpea de una forma impresionante y los hermanos regresan a ver al pastor, a ver qué pasa. Y yo acá adelante, Señor, ¿qué hago? ¿Enmudezco o no enmudezco? Y yo estoy bajo juramento. Tengo que decir la verdad. Y luego que termina, digo, me voy, nos vemos hasta luego. Sí, rápidamente salir de ahí. En otras ocasiones, nunca más me vuelven a invitar y nunca más me vuelven a saludar. Pero hemos llegado al final de todo esto. Ahora, sigamos leyendo. Escuche esto. Ahora viene la explicación acerca de cómo ocurrió y por qué pasó todo esto. Hermanos, amados, así, yo he visto, versículo 18, dice, entonces él dijo, el profeta Micaías, oíd pues palabra de Jehová. ¿Quieres, me pones bajo juramento? ¿Quieres oír palabra de Jehová? Entonces aquí te va la palabra de Jehová.
Yo he visto a Jehová sentado en su trono. Primeramente dice la soberanía del eterno Dios. Escucha esto. Y todo el ejército de los cielos estaban a su mano derecha y a su mano izquierda. En la derecha estaban los ángeles de su poder y su gloria. En la izquierda estaban todos los ángeles caídos y los espíritus malvados. Ustedes eso ya les expliqué creo que algún momento. Y Jehová preguntó, mírenme un momento acá para que vean este escenario. Escuchen esto. Dios está sentado en su trono. A su derecha están los ángeles de Dios y a la izquierda se encuentran los ángeles caídos. Recuerda que en ese entonces, antes de Cristo estamos hablando, Entonces ahí se encuentran. Y Jehová Dios está sentado en su trono. Ahora dice, Jehová pregunta, hace esta pregunta. ¿Quién inducirá a Acab, rey de Israel, para que suba y caiga y muera en Ramot de Galaad? Hace una pregunta, dice, hey, muchachos, ¿qué se encuentran ustedes acá? ¿Quién de ustedes podrá ir e inducir, motivar, influenciar en el corazón y en la cabeza de Acab para que Acab obstinadamente vaya a Ramot de Galaad y ahí muera? Ha llegado la hora de que él muera. ¿Quién será que puede hacer eso? Pregunta. Dios. Siguiente. Y uno decía así, daban su opinión, y otro decía de otra manera. El uno decía, mire, nosotros nos vamos, le vamos llevando de la mano a la fuerza y lo hacemos que lo maten. El otro decía, no, vamos a hacer de que él se emocione y emocionado va a ir allá y bueno, empezaron a decir tantas cosas y de pronto, verso 20, entonces salió, no se olviden de esto, salió, ¿qué cosa? Fuerte, ¿qué cosa? Hermanos amados, presten mucha atención. Entonces salió un espíritu. ¿De dónde salió? De la muchedumbre de ahí de espíritus salió uno. Levantó la mano en medio de todo y dijo, hey, hey, aquí. Pido la palabra. Pido, estaba en una sesión solemne. Dios el Eterno teniendo una reunión con todo su ejército. Y dice, pido la palabra, un espíritu que se puso delante de Jehová. Levantó la mano, Jehová le dice, acércate. Se acercó y dijo, yo le induciré. Y Jehová le pregunta, ¿y cómo lo vas a hacer? Ese espíritu dice, yo lo voy a hacer. Y le pregunta, ¿cómo lo vas a hacer? Y él le dijo, saldré, me voy a ir de aquí, bajo tu supervisión y tu permiso, y seré, ¿qué cosa? Hermanos amados, este es el gran fenómeno de la locura pentecostal. De hoy por hoy. Este es ese movimiento de avivamiento carismático que hoy por hoy existe. No es otra cosa más, mi amado hermano. Dice, yo saldré y seré espíritu de mentira. Espíritu de mentira en la boca de sus profetas. En la boca de todos sus profetas. Y Jehová le dijo, tú le inducirás y lo lograrás. Anda y hazlo así. En otras palabras, yo te doy permiso, ve y anda y hazlo. Yo voy a ser un espíritu de mentira. Y yo voy a entrar en la boca de sus sacerdotes, en la boca de sus profetas, en la boca de esos apóstoles que se hacen pasar, en la boca de esa jauría de profetas que existen ahora. Yo entraré en ellos y haré que ellos hablen en lenguas y haré que ellos hagan milagros y haré que ellos hagan eso y que le engañe a todos ellos porque obstinadamente se han alejado de tu palabra, Señor. Y dice Dios, está bien, anda. Hazlo, lo vas a lograr. Yo te doy el aval para que lo hagas. Verso 22. Y ahora, he aquí Jehová ha puesto. ¿Quién ha puesto? ¿Y qué puso? Espíritu de mentira. Qué impresionante, hermano. Entonces, ay, ay, ay. He aquí Jehová ha puesto espíritu de mentira en la boca de estos tus profetas.
falsetas que se hacen pasar como la cuna de la estirpe de los profetas. Y hay hermanitos inclusive que defienden, dice, todavía hay profetas ahora, todavía, claro, si a mí me profetizó, oiga, pero ¿cómo me dio tan clarito? Quiero que entiendas que existe un espíritu mentiroso e engañador y adivino que está llenando. Y usted dice, pero eso pasó en el antiguo pacto, con la venida de Cristo las cosas no son así. Segunda de Tesalonicenses lo aclara. Y ustedes pueden leer capítulo 2, segunda de Tesalonicenses, ahí lo aclara. Que en los últimos tiempos ese espíritu va a venir, pero con una impresionante acción que va a engañar, si le fuera posible, aún a los escogidos. Pero gracias damos a Dios que nos ha dado la palabra profética más segura, a la cual bien hacéis en estar atento. Yo hubiese gritado diciendo amén, pero aquí está pasando algo, o están discerniendo. Ah, eso es. O están discerniendo así, ¿sí? Ok, bueno, vamos a decir que es eso. Entonces, he aquí Jehová ha puesto espíritu de mentira en la boca de estos tus profetas, pues Jehová ha hablado el mal contra ti. Hermanos, ahora sí, pueden decir, está bien que digan eso, ese es el espíritu que ha venido de parte de Jehová, eso sí pueden decir. Yo recibí el espíritu de Jehová, eso sí pueden decir, pero que sea el Espíritu Santo de Jehová, eso no. Ese sí vino del lado izquierdo, correcto, ese es el espíritu del lado izquierdo. Ese es el aquel que hace brincar, es aquel que hace correr, vomitar, reírse, espíritu de risa, espíritu de borrachera, esas lenguas que hablan y todo ese tema. Ese espíritu es el que está haciendo todas estas maravillas, entre comillas, que hoy por hoy los congregantes dicen, wow, impresionante, este sí es un verdadero siervo de Dios. Ustedes pueden verlos en directo, predicaciones de la bendita palabra del Señor, hay poquitos mirando, pero cuando existe un profeta de esos mentirosos de Baal, ahí están, espero, por miles están escuchando, viendo allí, los videos de reproducciones son, pero por cientos de millones de reproducciones de esos falsos profetas. Es bastante interesante. Y cuando hay una buena palabra, entre comillas, de los profetas y apóstoles y la figura y todo ese tema, ahí sí, comparten. Dijo un hermano, pastor, pero lo que pasa es que compartir sus videos hasta da poquito de temor, porque nadie quiere ver un video más de 2 horas. Es verdad, nadie lo va a ver. Solamente los hijos de Dios van a interesarse. Nadie lo van a ver, por supuesto que sí, pues ni tú ves, dices, 2 horas, 1 hora y media, no mucho eso, pero mira un poquito de cinco minutos, dice, ese sí está bien. En 5 minutos, ¿crees que vas a ser enseñado? Hermano, las enseñanzas toman tiempo, porque hay que mostrar, ilustrar, enseñar. Jesucristo, cuando enseñaba, Él enseñaba con parábolas, con ejemplos y todo, y era horas y horas que pasaba enseñando. Y ahora quieren en 40 minutos, 30 de ellos el pastor dice de sus grandezas y sus logros, y los 10 minutos habla de la palabra, y quieren ser enseñados, despierten. Ya despabilense. Pero dejen de estar pensando que así de esa manera vamos a ser enseñados. Mira, ¿quién envió? Dios. Dios envía un espíritu de mentira para en la boca de los profetas. ¿Por qué? Porque se obstinaron a no entender entre lo santo y lo profano. Cuando la obstinación es grande por falta de conocimiento de Dios, no han sido enseñados a discernir entre lo santo y lo profano, fácilmente son engañados. Y ese engaño, prestarás atención con cuidado, viene con el permiso de Dios por desechar el conocimiento y aceptar argumentos humanos.
Versículo 23 del mismo libro que estamos leyendo. Entonces Sedequías, el profeta, el jefe, el presidente de los sacerdotes, el presidente del concilio pastoral, entonces Sedequías, hijo de Kenaana, se le acercó y le pegó un puño a Micaías en la mejilla y le dijo, presta atención lo que dice, ¿por qué camino se fue de mí el Espíritu de Jehová para hablarte a ti? ¿No le suena familiar? ¿No les suena familiar, mis amados hermanos, ahora cómo estos falsos profetas y falsos apóstoles que han aparecido en los últimos tiempos, ellos dicen que son los portadores de la gloria de Dios? Ellos son los que tienen el poder del Espíritu Santo. Y por eso es que cuando están en sus ministraciones, mencionan de esta manera, Espíritu Santo, haz esto, ahora, ahora, ahora. Es el Espíritu que ellos tienen. El espíritu que ellos tienen, ellos ordenan, gobiernan. Gobiernan a aquellos que... Yo quiero dar a Roberto, le voy a dar a Roberto. A María no quiero darle porque me cae mal. Y no le voy a dar. A Rosalino tampoco. El que tiene más dinero le vamos a dar a él. Ellos manejan a ese espíritu. Ellos son los portadores del espíritu. Ellos son los que llevan esa fuerza sobrenatural a todo lugar. Pero ¿cuál espíritu? Allá, ahora sí entendieron, ¿cierto? El espíritu de mentira, el espíritu del izquierdismo, ese espíritu del lado izquierdo, no del lado derecho, ese espíritu de mentira. Y por eso que ese profeta que tenía el espíritu de mentira dice, ¿en qué momento el espíritu de Jehová se ha ido de mí para donde ti? A ver, ¿con qué auto? En otras palabras, ¿sabes qué estaba diciendo? ¿Quién te nombró a ti apóstol? ¿Quién te nombró a ti pastor? ¿Quién te nombró a ti siervo de Dios? A ver, ¿quién? ¿Quién fue? ¿A qué denominación perteneces? ¿Cuál es tu denominación? ¿Quién es tu cobertura? Es lo que está preguntando. ¿De cuándo acá tú te has hecho pastor ahora? Ahora, el desenlace final. Y Micaías respondió, he aquí tú lo verás aquel día, cuando corras despavorido de cámara en cámara para esconderte. Y ahí termina el mensaje. Y la historia continúa, pueden leerlo en casa. Micaías, este otra vez la hizo. Guardias, llévenlo, amárrenlo, espósenlo, denle una garrotiza y entréguenle allá al guardia y díganle que le pongan el pozo de la aflicción y que le den pan de amargura y agua de aflicción. Le tengan ahí, pero castigado, porque este sí es un perverso. Y ustedes, mis profetas amados, vengan a la mesa para comer. Llegaremos a ese tiempo. Pronto, pronto, mi amado hermano, escuche con atención. Estamos muy cerca a que exista una segregación de iglesias. Las iglesias que están a favor y con el gobierno funcionarán abiertamente. Pero las iglesias que no estén de acuerdo con lo que el gobierno dice, serán cerradas, perseguidas con pan y agua de angustia. Pan de aflicción y agua de angustia, mis amados hermanos. Vamos a llegar hasta ese punto. ¿Por qué crees que hoy por hoy salen las noticias donde iglesias cristianas que han vivido profesando su fe ahora han nombrado pastores homosexuales? ¡Ya hay pastores homosexuales! ¡Caramba! ¡Ya hay pastores gay en los púlpitos! Yo no entiendo qué pasa. Ahí aparece el pastor y luego viene la pastora, otro bigotón, y los dos oran y ministran a la iglesia. ¿A dónde estamos llegando? Mi pueblo perece por falta de conocimiento. ¿Por qué? Porque mis sacerdotes olvidaron la ley y entre lo santo y lo profano no hicieron diferencia. Entre lo santo y lo profano no hicieron diferencia, mezclaron todo. Ese es el grave problema que existe hoy. Y tú y yo, escucha esto, tú y yo estamos llamados a estudiar la palabra y enseñar la palabra. Aunque nos rechacen como sucedió con Micaías, aunque nos aborrezcan, porque de hecho
Para allá tenemos que ir. Jesucristo que dijo, en el mundo vosotros seréis, ¿qué? Aborrecidos, despreciados, por decir la verdad. Porque Dios a nosotros nos ha colocado bajo juramento y tenemos que decir la verdad, aunque vaya en contra de nosotros mismos. Tenemos que decirlo. Estamos viviendo los últimos tiempos donde no se sufre la sana doctrina, sino que hay comezón de oír. Queremos ser motivados, queremos ser adulados, queremos ser amados, queremos ser reconocidos, queremos... Hermanos, qué impresionante hoy en el pueblo de Dios, en el cristianismo. Por eso es que tanta basura existe dentro de la iglesia. Por eso es que celebraciones, me escribió un hermano de una X nación y me dice, pastor, en nuestra congregación todos los días hay cumpleaños. Todos los días hay cumpleaños, pastor. El cumpleaños de la hermana, y hay un calendario de cumpleaños, hay cumpleaños. En cada culto tenemos cumpleaños, pastor. ¿Eso es correcto? Bueno, en una sala de eventos eso es correcto. Pueden hacer cumpleaños todos los días, pero en una iglesia del Señor, no. No. ¿Qué pasa? ¿Qué está sucediendo? ¿Qué está pasando con el té de damas? ¿Qué está pasando con la reunión de caballeros? ¿Qué está pasando con la reunión de jóvenes? ¿Qué está pasando con todo eso que se han inventado? No estamos llamados para sustentar o para cumplir el capricho de las mujeres haciendo un té de damas, una reunión de damas para enseñarle a las damas para que las damas sean damas. No, para eso no estamos llamados. No estamos llamados para hacer reunión de caballeros, para hablar de negocios, para hablar. No estamos llamados para eso. No estamos llamados. En iglesias hoy por hoy, inclusive se presenta cómo vivir o manejar financieramente. Escucha esto, qué impresionante. ¿Para qué es el púlpito? El púlpito no es para eso. El púlpito es para enseñar a que el pueblo haga diferencia entre lo santo y lo profano. Para eso es el púlpito. La iglesia se ha llenado de tantas cosas, de reuniones por un lado, reuniones por otro lado, de eventos por un lado, eventos por otro lado. Y a todo le buscan pretexto, Día de las Madres, Navidad, Nochebuena, Día de los Difuntos, pero a todo dentro de la congregación. Porque mis sacerdotes no enseñaron y no hicieron diferencia entre lo santo y lo profano. Y ahora sirven a los Baales en vez de adorar al Dios de los cielos. Hay dolor, hermano. Cuánto dolor siento al recibir cientos de mails y de mensajes que me envían de lugares donde no encontramos una iglesia, pastor. ¿Qué hacemos ahora? No hay. Cada iglesia está contaminada, sí, por la culpa de sus sacerdotes. Y los sacerdotes están por la culpa de los sacerdotes, de los apóstoles y profetas que han aparecido en los últimos tiempos. Es impresionante el engaño que existe hoy por hoy. Hermanos, si el púlpito está corrompido, pero tú y yo estamos llamados a de la silla. Ok, sigamos. Déjame mostrarte algo más adelante, porque antes de que vaya a hablar más de la cuenta. Ok, ¿cómo vamos a discernir entre lo santo y lo profano? Para ti y para mí, ¿cómo vamos a hacerlo? Lee conmigo Hebreos capítulo 5, verso 13. Hebreos 5, 13, por favor. Bendito sea el nombre de nuestro Rey y Señor. Una persona es capaz de discernir entre lo santo y lo profano, entre lo bueno y lo malo, únicamente cuando haya madurado en la palabra del Señor. Dice la palabra 5:13 de Hebreos. Y todo aquel que participa de la leche es inexperto en la palabra de justicia. Porque es un baby. Porque es un bebé, porque es un niño que todavía, y si le a nuestros hijos, cuando hay un chupón llamado mamila, que cuando no hay nada al otro lado,
Pero el bebé se acostumbró al biberón. En momentos así de emergencia, saca la mamila y coloca. Y el bebé está ahí con su mamila. No le sale nada, pero ahí está. Los bebés son fácilmente engañados. Escucha esto, verso 14. Pero el alimento sólido es para los que han alcanzado madurez, para los que por el uso tienen los sentidos ejercitados en el discernimiento del bien y del mal. ¿Por el uso de qué? ¿Qué?

para el púlpito, para el predicador, quien quiera que sea, traer la palabra del Señor al púlpito, eso es un desafío muy grande. Es un desafío muy grande. Pero eso es lo que hemos sido llamados, para eso hemos sido llamados. Quiera Dios que este mensaje encuentre espacio en el corazón de cada uno de vosotros, amados hermanos. Entonces nos envía, dice, ya no seas un bebé, sé un hombre adulto, un cristiano maduro, que aprendas a usar la palabra y que para con consecuencia de haber usado y entendido la palabra, entonces tenga los sentidos ejercitados en el discernimiento del bien y del mal. Tengas ejercitados tu mente para saber identificar entre lo santo y lo profano, entre el bien y el mal. ¿Qué significa la palabra discernir? La palabra discernir tiene como sinónimo ser perspicaz, distinguir, comprender. Aprender a distinguir entre lo bueno y lo malo, lo correcto y lo incorrecto. En nuestra forma y manera de pensar, este es un llamado a la iglesia de hoy. Que no desechemos el discernimiento para que no caigamos en apostasías y falsas doctrinas que dañan nuestra vida espiritual y nuestra relación con Dios. Tenemos que aprender a ser hombres y mujeres que sepamos discernir cada vez que nosotros escuchemos algo o veamos algo. Mira, en el libro de los Hechos, capítulo 17, verso 10, está la historia de los hermanos cristianos de Berea, de la iglesia de Berea. Los bereanos conocidos. El apóstol Pablo, un hombre de Dios, llegó a predicar a la iglesia. Y cuando estaba predicando, mira, esta congregación de los bereanos, ellos se sentaron y con papel y lápiz. No es como nosotros que vienen con la Biblia nada más y algunos ni siquiera buscan la Biblia para confirmar si es que el pastor está leyendo o no está leyendo. Algunos ni traen Biblia. Ya ni siquiera traen Biblia ya. Otros en sus celulares. Ahí están, engañados van a ser cualquier momento. Y ya ni anotan siquiera. ¿Y sabes qué? La Biblia que dice, nobles les llama a los de Berea. Estos no son como los de Tesalónica, estos son una iglesia noble. Ellos anotaban todo. Pero hombre, ¿por qué estás anotando? Si es el pastor Pablo. Si es el pastor Pablo, hombre, el apóstol Pablo, caramba, que va a equivocarse. Y los bereanos dijeron, no, vamos a anotar todo. Llegamos a casa y vamos a revisar a ver si que Pablito, es verdad que clavó un clavito. Porque nada más porque dicen eso, no vamos a creer, no. Ellos fueron enseñados a discernir entre lo santo y lo profano. El apóstol Pablo. No tenían el cristianismo barato como hoy por hoy. No tenían ese cristianismo antagónico como hoy por hoy, no. Y eso nos menciona la palabra. Y dice ahí mismo el texto, ahí en el texto que lo cité, recibieron la palabra con toda solicitud, escudriñando cada día las escrituras para ver si es que verdaderamente eso es así. Confirmándolo con la palabra. Es así como tenemos que proceder nosotros, como los hermanos de Berea. ¿Por qué razón? Porque hay un mandamiento, hay una alerta que está en Primera de Juan capítulo 4 verso 1. Léelo, por favor. Primera de Juan capítulo 4 verso 1. Esta advertencia, amados hijitos míos, amados míos del Señor. No creáis, caramba, este texto, hermano, no creáis a todo espíritu. ¿Por qué? ¿Por qué no hay que creer a todo espíritu? Porque hay un espíritu de mentira, hay un espíritu de engaño y también está el Espíritu Santo. Y los dos son espíritu y los dos tienen el permiso de Dios para manifestarse. Amados hermanos, no creáis a todo espíritu, sino probad los espíritus, discernid los espíritus, si son de Dios o no son de Dios. ¿Por qué?
Porque muchos falsos profetas han salido por el mundo.

¿Te das cuenta? Hermanos queridos, no es que simplemente porque el pastor Norman amaneció de un lado equivocado y por esa razón viene y está macheteando, no, sino porque hay una advertencia y mi deber como siervo de Dios y como pastor de esta congregación y de vosotros, mis hermanos, que nos están observando en todo lugar, mi deber es advertirle y no mis palabras, sino lo que está escrito, lo acabo de hacer. Mira, lo hemos traído al apóstol Juan y el apóstol Juan en este púlpito acaba de decirles a vosotros, amados, no creáis a todo espíritu. Por eso es que no es bueno, iglesia del Señor, no es bueno en una congregación que un pastor esté, invita a un pastor, invita a otro pastor, invita acá, invita a fulano, a mengano, y entre ellos vienen hasta brujos, hechizos, brujos, cuenteros, payasos en el púlpito, palabreros. Y dice la palabra, no creáis a todo espíritu, no, sino probad los espíritus a ver si es de Dios. Ahora, ¿cómo vamos a probar? ¿Cómo lo probamos? Por eso, iglesia del Señor, tú y yo tenemos que dar nuestra vida entera a la lectura de la palabra, a escudriñar la palabra, a leer la palabra. Ya me he leído la Biblia casi toda, eso no significa que has leído. Pastor, ya me leí 3 veces la Biblia. Ok, sigues viviendo, sigue leyendo. ¿Cómo leo la palabra, pastor? De principio hasta el final. Pero si ya termino, ¿qué hago? Vuelve otra vez al principio y hasta el final. Nuevamente, una y otra vez, una y otra vez, una y otra vez. ¿Hasta cuándo, pastor? ¿Hasta cuándo? Tiene que haber un alto. No, el día en que te mueras. Ese día es un alto. Lee la palabra, escudriña la palabra. ¿Cómo puedes ser enseñado si no lees? No, es que la letra mata, el espíritu vivifica. ¿Cuál espíritu? ¿Entiendes, iglesia del Señor? No estoy enojado. No. Solamente quiero ser muy puntual. Quiero ser muy claro, iglesia, para que tú y yo el día de mañana podemos quedarnos solos. Puede coartarse la libertad de culto. Pero ¿qué vamos a hacer cuando estemos solos? Pero entonces me voy a cualquier iglesia. A cualquier iglesia que yo vaya, no importa, lo importante es entrar a una iglesia adorar a Dios, porque a la final todos adoran a Dios. Ellos que adoren a otro Dios, yo adoro al mío. Oye, déjame decirte algo, ¿qué estás diciendo? Salí de ella, pueblo mío, dice la palabra. Y cuando habla de eso, no está hablando solamente de la iglesia católica, sino también está hablando de la iglesia que dice ser iglesia evangélica y en realidad no lo es. Duro, ¿cierto? Pastor, ¿qué hago? Es que no hay, por lo menos yo llego allí para adorar a Dios. Te estás contaminando. Porque en ese lugar, dicen hermanos, me dicen, pastor, pero en esa iglesia sí dicen la verdad, pero también dicen mentira. Ok, estás comiendo comida con cianuro. Te estás envenenando poco a poco. ¿Qué hacemos entonces, pastor? Dios ha sido misericordioso para traer hombres de Dios en las redes sociales. Existen buenos predicadores. Ahora, ¿cómo sabemos si es bueno o no es bueno? Por eso es la lectura de la palabra. Confírmalo. No solamente consumas lo que están diciendo, no, llévale a la escritura. Debemos notar 2 cosas. Número 1, la actitud del predicador. Si no está cargado de orgullo, porque el orgullo es fácil darse cuenta. Demasiado. Cuando ustedes observan a un predicador que dice, es que yo, que yo soñé, yo vi, anoche me habló el Señor, que me dijo esto, me dijo lo otro, ten mucho cuidado. Ten mucho cuidado. Pero cuando escuches a un predicador decir, la palabra dice, escrito está la palabra, aunque te suene hostigoso, pero es la palabra. Es la palabra de Dios. Ok. Entonces, quiero mostrarte ejemplos claros rápidamente. Así como los cristianos de Berea, ese es nuestro llamado a hacer, ya sea en las redes sociales, ya sea en presencial, en esta congregación. Es más, ustedes son testigos, siempre lo he dicho. Ustedes no me crean a mí. Eso los he dicho desde que me conocen. No me crean a mí, hermanos, amados.
porque yo soy un ser humano de carne y hueso, que si no me baño 2-3 días, huelo feo. No soy inmaculado, no soy así como mencionan otros que son, no lo soy, soy un ser humano rodeado de debilidades, rodeado de flaquezas. En estos días que hemos hablado con mi esposa, le hemos mostrado en realidad quién soy yo. Soy un hombre común y corriente con una sola intención de llevar el mensaje de la palabra tal y cual como Dios me ha entregado para que ustedes. Nada más. Entonces, ustedes deben dudar de su pastor, de su predicador. Ustedes deben hacerlo. Eso es noble, dice la palabra, y los bereanos fueron nobles. ¿Por qué fueron nobles? Porque ellos dudaban de Pablo. Suena raro, ¿cierto? Pero así tiene que ser. No me crean a mí, ustedes crean a la palabra. Por eso es que usted tiene que venir con papel y lápiz a la iglesia. Con la Biblia en la mano, papel y lápiz, anota todo. Presta atención. Y ahora sí, eres un noble. Y caso contrario, te conviertes en un tonto útil nada más. Un tonto útil que a todos le dicen, ¡amén! Peor los que se duermen en la iglesia. Esos ya no son tontos útiles. Mejor no les digo. Sí. Date cuenta, en la iglesia, y están dormidos ahí, de pronto, ¡amén! ¡Gloria a Dios! No saben ni de qué. Ok. Encontramos nosotros evidencias de esto en Apocalipsis 2:2, la iglesia de Éfeso. Dice la palabra que la iglesia de Éfeso fue aprobada porque había probado a los que se dicen ser apóstoles y no lo son. Nos manda a la iglesia a probar a aquellos que dicen que son apóstoles y no lo son. Y dice, sino que los ustedes dice, lo probaron y les hallaron que son mentirosos. Eso dice Apocalipsis capítulo 2, verso 2. Les hallaron mentirosos aquellos falsos apóstoles. Pero ahora, caramba, las iglesias, o escuchan apóstol, ese es Dios prácticamente. Ok, a la iglesia de Pérgamo, Apocalipsis capítulo 2, verso 14. A la iglesia de Pérgamo, pero a ella en cambio le reprende Dios porque toleraba a los que tenían esa doctrina de Balaam y la doctrina de los nicolaitas, y Dios dice, esa doctrina a la cual yo aborrezco. A la iglesia de Éfeso dice, bien muchachos, bien, identificaron a los falsos apóstoles y a los falsos profetas. Lo hicieron muchachos, bien por ustedes. A la iglesia de Pérgamo dice, ustedes me dan pena y me dan lástima. Porque ustedes no pudieron, no pudieron identificar entre lo santo y lo profano y terminaron abrazando la doctrina de Balán y la doctrina de los nicolaitas. ¡Qué pena me dan! Y luego más adelante a la iglesia de Tiatira. A la iglesia de Tiatira, ahí mismo el versículo 20 del capítulo 2 en Apocalipsis, mira lo que le dice. Dice, es reprendida por el Señor por tolerar la doctrina y la enseñanza de esa loca esquizofrénica profetisa llamada Jezabel. Y ahora, no es por nada, hermanos, no es que yo sea, mejor no voy a decir lo que sea, pero yo quiero que ustedes entiendan hoy por hoy cuántas mujeres han aparecido por el mundo y dicen ser profetas, y dicen ser apóstolas. Es impresionante, y nada más si ustedes pueden revisar la doctrina de Jezabel, abrazan. Pero no, pastor, no diga eso. En Ecuador, en este mes que viene, viene una de esas profetisas acá, a Guayaquil exclusivamente. Y están locos acá, y locas acá, porque viene la profetisa a dar palabra aquí en Ecuador. ¡Pobre de mi Ecuador! Mil veces que venga el Papa antes que una profetisa de ese tipo. Por lo menos al Papa sabemos que es Papa. Pero a la profetisa,
ni sabemos de qué Dios es. Si es Moloch, Baal, Astoret, ¿de qué Dios es? Dice, ustedes, a la iglesia de Tiatira, ustedes no han aprendido a identificar entre lo santo y lo profano. Y a todos le dicen amén. Siervo de Dios. Pastor, no diga eso porque es siervo de Dios. Jesucristo que dijo, Mateo 24:24, porque se levantarán falsos cristos y falsos profetas. Hermanos, amados, y harán, dice, grandes señales y prodigios, de tal manera que engañarán, si fuere posible, hasta los escogidos. Hay falsos profetas. Pastor, pero no haga ese juicio. No diga esas cosas, pastor, porque usted puede estar ofendiendo al Espíritu Santo de Dios. Ahora se dice, no juzguéis, no hay que juzgar, no, eso no está bien, pastor. Y de esta forma han cerrado la boca del congregante y del libre, que ha sido hecho libre por la palabra de Dios. No hay que juzgar, no, eso déjalo a Dios. Déjame también aclararte de manera inmediata esto de aquí, Juan capítulo 7, verso 24. Al respecto de juzgar, al respecto de decir que eso no es de Dios, no es bíblico, no se está juzgando, se está haciendo diferencia entre lo santo y lo profano. Y si quieren llamar juzgar, está bien, estamos juzgando porque nos manda a nosotros a juzgar. Juan capítulo 7, verso 24, no juzguéis según las apariencias, sino juzgad con justo juicio. Es bien claro aquí. No juzguéis según las apariencias, sino juzgad con justo juicio. Con este cuento, este cliché que hoy por hoy es bien conocido, que se dice de que no hay que juzgar porque estás juzgando y juzgar es pecado, mejor déjale a ese, Dios le va a juzgar. No, Dios nos ha puesto a nosotros aquí como jueces, pero no jueces de las apariencias, sino jueces de la palabra. Por eso nos ha entregado la palabra, el instructivo. Te voy a poner un ejemplo. ¿Qué significa juzgar desde un punto de vista jurídico? Juzgar significa hacer justicia, recolectar información, recolectar datos, recolectar pruebas para emitir un veredicto bajo una ley previamente establecida. Eso significa juzgar. Eso significa juzgar. Juzgar con justo juicio significa recopilar argumentos, argumentar doctrinalmente, bíblicamente, que lo que están diciendo no es correcto y que es falso. Pero no solamente decir falso, es que yo siento, es que Dios me dijo a mí que eso era falso. No, señor. No. Para que ustedes entiendan, el juez de una nación no puede juzgar bajo sus propias convicciones o bajo su propio criterio o como él cree o como él piensa. Así no juzga. Hay una ley que debe guardar aún el mismo juez. Él debe apegarse a una ley. El juez no puede cometer prevaricato. Es decir, el juez no puede dictar una sanción contra la misma ley. No puede irse en contra de la misma ley por su sentido de paternal. No puede hacerlo. El juez tiene que ser un conocedor de la ley para emitir una sentencia si quiere juzgar. Todo aquel que quiere emitir un juicio tiene que tener conocimiento de eso que va a juzgar. Caso contrario, entonces estás cometiendo un error. Eso sí es pecado. Imaginémonos nada más que un juez termine absolviendo al culpable y sentenciando al justo, con la ley en la mano. El juez iría a la cárcel. ¿Por qué? Porque falló a la justicia y por haber fallado a la Constitución y por haber violado la ley. De la misma manera también es en la palabra del Señor. Dios nos ha dado a nosotros una carta magna. El acta constitutiva del reino de los cielos es esta. Esta es la palabra de Dios para nosotros para emitir un juicio. Por eso que cada individuo, cada uno, tú y yo, sentado ahí en la silla, tú estás llamado a hacer juicio mientras el predicador está enseñando. ¿Y quieren que le diga algo? Y eso es muy beneficioso para el predicador. Porque cuando existe una cantidad de solamente tontos útiles que a todos le dicen amén y por donde va Vicente va toda la gente, el pastor se tuerce fácilmente y mañana el pastor aparece acá como muchos hoy por hoy lo han hecho y dice, hermanos, quiero contarle mi testimonio, y cuentan su testimonio y luego dicen, pero he sido engañado, ahora ya encontré la verdad.
Ahora ya encontré la verdad, estoy regresando a las sendas antiguas, ahora ya soy un rabino. Ahora ya soy un hebreo de hebreos, ahora ya soy, ya no hay que decir Jesús, sino Yeshua, Yoshua, Yahushua. Ahora ya no es Dios Jehová, es Yahweh, Yohebaje. Ahora ya es otra cosa, no, ahora sí ya no es iglesia, no le vamos a llamar iglesia, sino Tejilín. Ahora ya no se llama los libros de la Biblia, ya no es Génesis, sino Bereshit. Y ahora no, ahora ya no, ahora vamos nosotros todo en hebreo, en hebreo, en hebreo, en hebreo. ¿Sabes por qué? Porque no fueron enseñados a hacer diferencia entre lo santo y lo profano. Porque nunca les amaneció, porque nunca entendieron cómo el pueblo de Dios ha sido engañado hoy por hoy, iglesias enteras. Y luego los hermanos dicen, ay pastor, si usted lo dice, así ha de ser. Y el pastor se va, se torció, se hizo mesiánico, se torció y se hundió, cayó de la gracia. Y la iglesia va detrás como tontos útiles, borreguitos detrás de él. Aunque no entienden qué es Yeshua, aunque no entienden qué es Ruach Kadosh, aunque no saben nada, pero ellos repiten que eso es así. Es que el hebreo, es que el griego, ¿qué sabes tú de hebreo? ¿Qué sabes tú de griego? No es que en el griego, en hebreo así ha sido, es que tú no sabes nada. ¿Qué sabes? Ni el mismo que está al frente no sabe nada. Lo que hace es repetir nada más, es un tonto útil más que repite lo que el otro dice. Debo decirlo con claridad para que entiendan. Entonces, ¿qué pasa con la iglesia del Señor? Cuando la iglesia del Señor ha aprendido a hacer diferencia entre lo santo y lo profano, ¿qué hace la iglesia? Hay muerte en la olla. Hay muerte en la olla. Pastor, hay muerte en la olla. ¿Acaso no hay aquí algún profeta de Jehová? ¿Entiendes eso lo que estoy hablando? Pero no todos van ahí a ese mismo lugar. Aprendan a dudar de lo que está enseñando el pastor. Y esa duda, no de la palabra. De la palabra no. Sino de lo que el hombre puede decir o hacer. Porque el hombre falla. Este servidor falla. Fallamos, hermanos. Somos seres humanos de carne y hueso que cometemos faltas y errores. Y fallamos. Pero la palabra permanece para siempre. Gloria a Dios, gloria a Dios. Entonces, nosotros lo que no podemos es juzgar el corazón de nadie. O sea, las apariencias, eso no podemos juzgar. ¿Por qué no podemos juzgar? Porque eso le corresponde a Dios. Romanos 2:1-3 menciona lo siguiente. Dice el libro de Romanos, para que tengan claro que lo que no se puede juzgar son las apariencias. Por eso decía el verso de Juan, no juzguéis según las apariencias. No, sino con justo juicio. Toma el instrumento legal que es la palabra. Y con ese instrumento legal argumenta tu defensa o argumenta tu juicio. Pero no según las apariencias. ¿A qué se hace referencia? Romanos 2:1. Por lo cual eres inexcusable, oh hombre, quienquiera que seas tú que juzgas, pues en lo que juzgas a otro te condenas a ti mismo. Porque tú que juzgas haces lo mismo. Ahora ya sabes a qué hace referencia. Mas sabemos que el juicio de Dios contra los que practican tales cosas es según verdad. Y piensas esto, oh hombre, tú que juzgas a los que tal hacen y haces lo mismo, que escaparás de la ira de Dios y del juicio de Dios. Entonces, ¿en qué no debemos juzgar? ¿En qué? En las apariencias. Entonces, aquí cae de cajón este cliché que dice, el burro no puede hablar de orejas. Imagínate yo acá, orejón, y diciendo a Roberto, no seas orejón, hombre. ¿Entiendes? Eso es lo que no tenemos que hacer. Eso es lo que no tenemos que hacer. No juzgar las apariencias, pero estamos llamados a juzgar por la palabra de Dios, el mensaje que nos están enseñando. Tenemos, y es responsabilidad de toda la congregación. Por eso que el libro de Mateo, Jesucristo lo dijo de una manera. Dijo, ¡ey! Saca ese basurero, esa viga que está en tu ojo, para que puedas retirar la pajita del ojo de tu hermano. En otras palabras, eso no tenemos que juzgar.
No, es que es ahí el hombre dice, es que esa mujer, lo que pasa es que el hermano de la mujer es a sí mismo, es terrible esa mujer de él, y la tuya, ¿cómo es? Si la tuya la tienes, tu esposa es una esposa de bien, está una esposa temerosa de Dios, respetuosa, entonces puedes aconsejar a otro, pero imagínate un burro hablando de orejas. Tienes hijos que están en rebeldía y dice, ah, es que esos hijos son terribles, los hijos de Panchito son una barbaridad. ¿Y los tuyos? ¿Te das cuenta? Eso no debes juzgar. Ay, qué casa más desordenada, ¿y la tuya? ¿Te das cuenta? En eso no hay que juzgar. Bien, ok. Nosotros podemos juzgar en los hechos y las palabras. Mateo 7, 15, 17. Guardaos de los profetas falsos que vienen a vosotros con vestido de ovejas, pero por dentro son lobos rapaces. Pero ¿cómo le vamos a conocer? Por sus frutos los conoceréis. ¿Y qué son los frutos? Las palabras que dicen, las palabras que hablan. ¿Y cómo vamos a juzgar la palabra? Por medio de la palabra. Por medio de la palabra. Ahora, ¿por qué razón Dios nos enseña a hacer diferencia entre lo santo y lo profano? Por una sencilla razón. Está profetizado en el libro de Isaías, capítulo 5, verso 20. Búsquenlo, Isaías 5, 20. Por lo tanto, queda claro que sí podemos juzgar, discernir, probar los espíritus y señalar el pecado siempre y cuando todo se haga con la óptica bíblica, perdón. Ahora, muchas personas tratan de escudarse detrás de la escritura para cumplir sus deseos más horribles que tienen. Y por esa razón nos advirtió de antemano lo que tenemos que hacer. Mira Isaías 21. Hay de los que a lo malo dicen bueno y a lo bueno malo, que hacen de la luz tinieblas y de las tinieblas luz, que ponen lo amargo por dulce y lo dulce por amargo. Ay de los sabios en sus propios ojos y de los que son prudentes delante de sí mismos. Esto estaba anunciado que iba a venir y hoy lo estamos mirando frente a nuestros ojos. La iglesia del Señor está llamada, desafiada a irrumpir en medio de todo esto con la espada del Espíritu, que es la palabra de Dios, para presentar defensa, dijo el apóstol Judas, el hermano de nuestro Señor Jesucristo, para presentar defensa contra aquellos que tratan de pervertir el evangelio y que nuestra fe se mantenga pura, inmaculada, conforme a lo que nos fue enseñado en la bendita y soberana palabra de nuestro Señor. Pero tenemos un problema. Y yo sé que más de uno ha atravesado este problema en sus congregaciones, principalmente a los hermanos que vienen de otras congregaciones. Y a mis hermanos allá en la red también. Cuando se trata de coartar la libertad de expresión, cuando se trata de quitar esa libertad para exponer, hay iglesias donde el pastor predica y lo que el pastor predica, esa es la verdad, esa es la realidad. Y el congregante no puede hacer ninguna crítica, ninguna observación, porque el pastor es el enviado de Dios y lo llaman de esta manera, el ungido de Jehová. Cuidado con el ungido de Jehová. Tengan cuidado contra el ungido de Jehová. Puede hablar tonterías, pero es el ungido de Jehová. Y los que están allá callados no dicen una palabra, y ahí se encuentran personas sentadas ahí y dicen, esto no es así, la Biblia dice lo contrario, esto no es así, pero no pueden hablar. Y si hablan, ¿qué sucede? ¿Qué pasa si hablan? ¿Ah? Largo de aquí, apártate, Satanás. Y el hermano, y con un juicio encima, porque dice, supuestamente el ungido de Jehová lanza una palabra y el pobre le lleva una maldición de gallinazo y no le llega ni al espinazo.
Es impresionante. Hoy el mundo cristiano evangélico está sometido bajo un miedo y un temor de los falsos ungidos que están en los púlpitos. No le tengan miedo. No le tengan temor. Pero es que me da temor. Es porque no estás vestido de la armadura de Dios. Y la armadura de Dios, ya la expliqué para los que no saben, ahí está en nuestro canal el tema de la armadura de Dios. ¿Cómo nosotros podemos resistir el día malo? Date cuenta, nosotros en nuestro país Ecuador tenemos libertad de culto, libertad de expresión, para yo decir lo que creo libremente, pero dentro de la iglesia está coartada la libertad de expresión. Dentro de la iglesia el pastor dice, aquí no se puede decir nada, callado, coman callado y vivan callado y mueran callado. Si el gobierno da libertad de culto, libertad de expresión religiosa dentro de la iglesia, coartada la libertad, ¿por qué? Por los apóstoles y profetas. Ahí tenemos a esa iglesia, luz del mundo, que ahora sí está en el mundo, hecho una luz. Bueno, lo digo eso porque en realidad todo el mundo conoce de ese tremendo problema que hubo con los dirigentes que le encontraron en una red de pedofilia impresionante, más bien dicho, increíble de creer. ¿Y cómo es que ocurrió? Es que los hermanos tenían que ver, comer y callar y morir callados. ¿Cuánto daño hicieron al predicador? Hermanos, cuando la iglesia mantiene callada, cuando la iglesia no es capaz de decir, pastor, yo quiero hablar con usted, mire, usted enseñó esto, me gustaría que revisemos esto, porque yo he leído, escudriñé la palabra aquí y me gustaría hacerlo. Cuando la iglesia no tiene ese valor, ¿sabes qué pasa? Le hacen un daño al púlpito, le hacen un daño al predicador. Pero pastor, es que el predicador dijo eso. Hermano, el predicador diga lo que diga, la iglesia tiene que mantenerse creyendo a Dios y no al hombre. A mí me encanta cuando los hermanos se acercan y me dicen, pastor, yo creo que en eso está usted equivocado. Perfecto, sentámonos y veamos, porque también existen otritos que ni siquiera saben lo que están sabiendo y quieren venir a corregir. No contextualizan, no saben nada, no entienden nada, creen que saben, recién están en pañales aún todavía y no han entendido y vienen y dicen, me ha pasado eso, pastor, mire, usted está mal aquí, mire, yo quiero, tengo que decir porque la palabra dice, y perdóneme, pastor, pero aquí le va. Y ya, ok, le escucho, digo, pero ve, hijo, eso no estás entendiendo la Biblia, en realidad, ¿de qué se trata y por qué se trata? Y luego que le explico, dice, ah, cierto, pastor, perdón. Ah, está bien. Pero si es que todo comen y no digieren, ese es un pecado de la iglesia. Y el pastor se confía porque él cree que se las sabe todas y no es así. Podemos hablar mucho de eso. Entonces, pero Dios hace una advertencia a todos aquellos que hacen esto. Al pastor, escucharán mis amados hermanos, mañana va a ser un predicador. El pastor que prohíbe que puedan preguntar, que prohíbe que puedan argumentar a la iglesia, ese pastor necesita una corrección de parte de Dios. Lee conmigo lo que dice Romanos capítulo 1, versículo 18. Al respecto, dice Romanos 1, 18 de la siguiente manera. En el contexto de que el gobierno da la libertad de expresión, pero en la iglesia te coartan la libertad de expresión. No puedes hablar, no puedes reclamar, no puedes decir algo, no puedes... Escucha esto, hay iglesias donde el pastor es el que único que sabe y es el que más sabe. Y el único que puede tener la revelación y ninguno de los miembros no. Y cuando el miembro aparece de la iglesia, el miembro de la iglesia aparece, el hermanito, y viene a hablar con el pastor y él sabe más que el pastor y tiene una revelación mayor que el pastor, ¿sabes qué? Ocurre lo que ocurrió con Ananías. ¿En qué momento se fue mi espíritu hacia ti? Y no quieren. Tienen temor de que un miembro de la congregación se desarrolle en conocimiento de la palabra más que el predicador. Tienen temor, tienen miedo. Pero pastores, que yo conversando con pastores este tema, y me dice, pero pastores, que si no se revela toda la iglesia, no pasa nada, hermano. Cuando un pueblo, cuando una iglesia, cuando un hermano, una hermana estudia la palabra, y yo como pastor sé que está estudiando la palabra, ¿qué debo hacer yo? ¿Qué debo hacer yo como pastor? Ah, ¿estás estudiando la palabra? Yo voy a estudiar más. Claro, va a estudiar más. Entonces,
Entonces los dos salimos ganando. Y por último, la iglesia entera gana. ¿Te dan cuenta? Yo tengo que, obviamente viene otro hermano y tiene mayor revelación, ha leído más la palabra, ha estudiado más la palabra, está escudriñando más la palabra, ha crecido más, y de pronto el pastor no sabe. Y luego el hermano empieza a levantar y empieza a hablar, empieza mejor, y ahora después, divisionista, no es divisionista. Has sido puesto en balanza, pastor. Mene, mene, tupa, uparsini. Has sido colocado en balanza y se te ha encontrado falso. Falto. Por lo tanto, quedas descalificado. Que venga el otro. Y eso no es división. Sencillamente Dios honra a aquellos que le honran y a aquellos que temprano le buscan. Tienes un desafío grande, iglesia del Señor. No hay que tenerle miedo. Yo no tengo temor de mis hermanos. Más bien, al contrario, ahí están mis hermanos que trabajan junto a mí. Les empujo. Para que estudien más. ¿Cuánto me alegra mirar a uno de mis hermanos que ellos empiecen a crecer? Y si van creciendo más que, oh Señor, entonces vamos, hace falta. Imagínate, ciegos guías de ciegos. El pueblo tiene que aprender a discernir entre lo santo y lo profano. Dice Romanos 1:18, porque la ira de Dios se revela desde el cielo contra toda impiedad e injusticia de los hombres que detienen con injusticia la verdad. La ira de Dios desde el cielo se levanta contra aquel que detiene con injusticia la verdad. La verdad hay que decirla, mi amado hermano, sea del púlpito o también de ahí de la silla. Pero ojo, antes de que lo digas de la silla, en medio de la congregación, primeramente tienes que hacerlo a solas con tu pastor. Eso dice Jesucristo. ¿Tienes algo en contra de tu hermano? Ve con él a solas. Y si no te hace caso, lleva a tu compadre. Y si no te hace caso con tu compadre, lleva a la comadre. Y si no te hace caso a la comadre, pues entonces ahora sí ya dilo delante de todos. Yo recuerdo un día, hace mucho tiempo atrás, vino un predicador acá, familiar mío, porque se han de acordar muchos. Tengo familiares que son pastores, pero lamentablemente están por otro camino. Y estuvo predicando aquí. Y un hermano de acá que está aquí, y no lo digo, se levantó y dijo, nosotros no queremos escuchar historias, queremos escuchar la palabra. A eso hemos venido. Y después él, del culto, dice, ¿quién es ese resabiado que tienes ahí? Sí, me reclamó. Dice, ese resabiado debes botarlo porque ese no sirve. No vale ese resabiado. Digo, no, gracias a ese resabiado. Ahora ya aprendiste que cuando te subas a un púlpito tienes que predicar la palabra y no contar tus historias. Y por eso ese resabiado hasta ahora permanece. Ya saben quién es. Ok, segunda de Pedro, capítulo 2, verso 1, menciona esto, cerrando este tema. Dice, pero hubo también falsos profetas entre el pueblo, hablando hacia atrás en el antiguo pacto, como habrá entre vosotros falsos maestros. Ahora, que introducirán encubiertamente, no de frente, herejías destructoras que aún negarán al Señor que lo rescató, atrayendo sobre sí mismo destrucción repentina. Esos son los judaizantes de ahora, negando al Señor, al Cristo de la gloria. No, ahora no. Presentan a otros llamados Yeshua. Presentan a otro, porque la Biblia Reina Valera está corrompida, no vale, no sirve. Entonces ellos tienen la original. Ya les voy a compartir una enseñanza típica nuestra, como lo hacemos, de este tema. Y ahí van a entender muchas cosas. Verso 2. Y muchos seguirán, no todos, esa es la ventaja, sus disoluciones, por causa de los cuales el camino de la verdad será blasfemado, como lo es ahora. Y por avaricia, lucro, harán mercadería de vosotros, clarito hermano, con palabras fingidas. Sobre los tales de largo tiempo la condenación no se tarda y su perdición no se duerme.
La Escritura nos ha enseñado acerca de lo santo y lo profano. Tú y yo hemos aprendido hoy en esta mañana, en este segundo capítulo, algo más y bien claro. Hay un espíritu de error y engañoso y de mentira que se posesiona en la boca de los profetas, sacerdotes, apóstoles que hoy por hoy se conoce. ¿Y cómo se conoce que es un espíritu de mentira y de error? Juzgando con la palabra del Señor. Y para eso tengo que aprender a manejar esto. Tengo que aprender a manejar la palabra. Por eso dice la Escritura, dice esto, que la Escritura es inspirada por Dios, útil para enseñar, redarguir, corregir e instruir para que el hombre de Dios sea completo y que sepa usar bien la palabra del Señor. Por eso, mis amados hermanos, cerrando, cuán penoso es ver el modo de juzgar las cosas hoy en las iglesias. Escucha con atención. Al que quiere vivir en santidad, le llaman legalista. Al que quiere seguir a Jesús fielmente, lo llaman fanático. Al que se aparta del mundo, lo llaman religioso. Al libertinaje, le llaman ser libres de la religiosidad. Al llenar estadios, le llaman avivamiento. A las huecas palabrerías, le llaman palabras proféticas. Al deseo de poder y de adquirir posesiones, le llaman tener una visión grande. Al robo descarado lo llaman pactar con Dios o sembrar en el reino, o los diezmos son el fruto de las buenas obras. A los que denuncian el pecado lo llaman criticones y juzgones. A las falsas doctrinas le llaman revelaciones apostólicas y proféticas. A los antros disfrazados de iglesias les llaman reunión de caballeros, reunión de jóvenes, reunión de damas. Y digo antros porque en realidad las iglesias hoy por hoy son unos antros, porque las luces apagadas, luces de colores, con eso, ¿cómo que se llama eso que da la vuelta en la discoteca? Ya hasta me olvidé de eso, pero es una bola esfera con luces y que gira y flash y todo eso ahí para hacer ver todo el ambiente. Por eso dije antros. Ok. ¿Qué más? A los lobos rapaces les llaman apóstoles y profetas. Esa es la iglesia de hoy. A los lobos rapaces le dicen apóstoles y profetas. Escucha, y le ofrendan. Es lo peor. Y le dan comprando sacos. Y le dan carros, le regalan casa, le regalan roles, le regalan todo. A los lobos rapaces le llaman apóstoles y profetas ahora. Sigamos. A las congregaciones que no instauran el G12 les llaman grupos sin visión. ¿Cuánto nos dijeron de nuestra congregación? De nuestra congregación dijeron, ustedes es que no hacen los encuentros, no van a crecer. Nosotros hemos crecido y seguimos creciendo solamente enseñando la palabra del Señor. Y hasta el día de hoy nos sostenemos por la gracia de nuestro Padre eterno. A la metafísica y al ocultismo le llaman confesión positiva, la palabra de fe. No pueden discernir entre lo santo y lo profano, las iglesias y los cristianos de hoy día. No puede. Engañados. Más perdidos que un piojo en una peluca. Al orgullo le llaman hacer las cosas con excelencia para Dios. Al misticismo, ritualismo, simbolismo antibíblico le llaman actos proféticos. A hacerse rico a costa de los cristianos le llaman concierto para la gloria de Dios. Esos salmistas perversos que existen ahora. Esos grupos de música que andan haciendo su gira en las iglesias evangélicas, cobrando por conciertos. ¿Cómo los aborrezco, mis amados hermanos? ¿Cómo dañan a la iglesia? ¿Cómo dañan a la congregación? Me mandó una carta uno de esos. Dice, queremos bendecirle a su iglesia. Yo, gracias, ¿cuánto van a mandar? Digo, gracias, muchas gracias, le contesté.
Y me manda, somos un grupo de ta de música, y somos, hay un profeta y un apóstol en el grupo de música, y queremos bendecir a su iglesia. ¿Cuánto cuesta la bendición? Le dije de una. Dice, $500 la base. Y de ahí lo que su corazón sienta. Y nunca va a sentir mi corazón, porque hemos entendido la palabra de Dios. Que ven a otros ciegos, sordos y mudos, porque no han comprendido la verdad de la palabra, pero no en nuestra congregación. No, porque acá, aunque sea un ojo, tenemos abierto, gracias a la misericordia soberana de nuestro Señor. Y no por el pastor de la iglesia. No, Señor, yo no soy nada en este lugar. No, es la gracia de Dios en nosotros. Eso es todo. Eso es todo. Ok, entonces, a cobrar la entrada a una reunión cristiana, apostólica, profética, una convención, le llaman gastos de recuperación. A cobrar por cantar o predicar, le llaman el obrero es digno de su salario. A reprender el pecado y las conductas erradas le llaman murmuración. A la impunidad eclesiástica le llaman no toques al ungido de Jehová, no juzgues. Al materialismo le llaman prosperidad divina. Al show milagrero le llaman manifestación del poder de Dios. Y por último, puedo seguir porque tengo una cantidad, pero aquí vamos a detenernos. A una jauría de lobos rapaces le llaman congreso de apóstoles y profetas. Sé que me van a odiar por eso. A una jauría de lobos rapaces le llaman concilio pastoral. Recuerdo muy claramente cuando recién empezamos aquí en Lago Agrio. Me cansé de hacer oficios al concilio pastoral. Escribí oficios para que me reciban. Y todos me fueron negados. Y nos declararon una iglesia indeseable aquí en este lugar, que no tiene cobertura de nadie, ni para nadie. ¿Y quieren que le diga algo? Lloré delante de mi Señor, sufriendo porque estaba equivocadamente buscando el aval del hombre. Y el concilio pastoral no me aceptó. Y dije, ¿y ahora qué hago? Y yo recuerdo muy claramente las palabras de mi padre, ¿acaso hemos nacido con ellos? Eso me dijo mi papá, ¿acaso hemos nacido con ellos? Y mi madre y mi padre han sido mis grandes mentores, a los cuales le rindo un honor como mis padres, porque ellos han sido quienes siempre han estado allí para hacerme caer en cuenta cuando he estado a punto de hacer las cosas que no debería hacer. Entonces dije, está bien, si el hombre me ha rechazado, Señor, acéptame por favor. Y así continuamos hasta el día de hoy. ¿Y saben qué? Ustedes lo saben, pero para mis hermanos que no lo saben, un día recibimos un documento. Leemos, hemos juzgado, hemos revisado y tal, le recibimos como parte de nuestro equipo. Yo no quiero. Ya no quiero. No quiero, no quiero. Y así me han invitado a desayunos pastorales, a cenas pastorales, parrilladas pastorales, pijamadas pastorales. No, no quiero, no quiero. Es que soy apático, que soy esto, soy aburrido, que no. Entendí, comprendí que Cristo nos hizo libres para predicar la palabra del Señor. Y no es que seamos apáticos, no. Ya nos conocen. Y aquí estamos. Y aquí continuamos. Y aquí seguimos hasta el día en que tengamos que cerrar todo esto y marcharnos de este lugar al lugar donde Dios así nos determine. Porque la persecución a la iglesia viene y viene y viene y viene, aunque digan que no viene. Y nosotros estamos preparados para eso.

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1: Con relación al sismo de mediana intensidad que se percibió esta tarde en la zona norte del país y que alcanzó una magnitud de 6.9, nuestras direcciones regionales de SENAPRED mantienen un monitoreo de la situación en las regiones que se percibió este movimiento telúrico. Es importante señalar que al momento no se reporta afectación a personas. Sin embargo, se produjo interrupción del suministro eléctrico en algunos sectores de la región de Antofagasta, los que hasta esta hora alcanzan aproximadamente los 5.900 clientes. También se produjeron rodados menores en algunas rutas, pero están siendo atendidos para su pronta rehabilitación. En cuanto a las clases, desde la Seremi de Educación se informa la suspensión de clases para mañana martes 26 de mayo en la comuna de Calama, para los establecimientos pertenecientes al SLEP, Licancabur, particulares, subvencionados y privados. También en la comuna de Calama se informó la suspensión de atención en el COSAM, SAMU y en SAPU Norponiente. En tanto, en la comuna de Tocopilla se produjeron daños menores en el complejo habitacional Alto Covadonga. Desde la Subsecretaría de Telecomunicaciones informan que los servicios de telecomunicaciones se mantienen operativos y en normalidad. En cuanto al Servicio Nacional de Geología y Minería, ha informado que se encuentra realizando un monitoreo de las faenas mineras, no reportando incidentes ni afectación a personas. Es importante señalar que los equipos locales se mantienen desplegados en terreno, monitoreando el evento, efectuando las coordinaciones necesarias para atender oportunamente las situaciones que se están presentando. Reiteramos el llamado a mantenerse informados a través de los canales oficiales. Para ello, pueden revisar nuestra página web senapred.cl y nuestras redes sociales.
2: Lo señalado entonces por el jefe del departamento del sistema de alerta temprana, Felipe Plaza, a propósito de las consecuencias que trae para la jornada cotidiana de este día martes el terremoto, hablemoslo así, 6.9, no es un temblor fuerte, es un terremoto ya, que se sintió en Calama, mejor dicho, poco antes de las 20 horas de ayer lunes. Somos ADN con la información del momento.

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1: Falta muy poco, 11 días, algo más, algo menos, no, un poquito más. 2 semanas para que empiece el Campeonato Mundial de Fútbol en Norteamérica. Ya de un buen tiempo esta parte, unos 30 años tal vez, el Campeonato Mundial de Fútbol ha pasado de ser una competencia deportiva y se ha transformado en un negocio donde hay muchísimos, pero muchísimos involucrados. Y de esta manera, este Mundial del año 2026 se ha transformado en el más caro de la historia para los espectadores. En contraste con lo que fue el de Qatar el año 2022, que fue el más caro de la historia para el anfitrión. Y pasa que los precios de las entradas han superado largamente los valores históricos. Se suman altos costos de traslado y alojamiento, aunque los hoteles ya redujeron 30% sus tarifas por baja demanda. Hay especulación respecto de cuánto cuesta conseguir 3 tickets para la primera ronda. Y las entradas para la fase de grupos promedian los $200. Y para la final, la tarifa mínima llegó en este sistema especial de ventas que tiene la FIFA, que es una suerte de remate, de reserva más que de remate, a los $2,030. Lo que supone el doble de lo que costaron para el Mundial de Qatar. $200 para los partidos de la primera ronda, con el inconveniente que mucha gente lo compró y después se los cambiaron de lugar.

0: votar dentro del estadio. Uno elegía en el mapa del estadio un asiento determinado y después cuando le llegaba la aprobación le mandaban a otro lugar mucho más lejos de la cancha. Para los hinchas de Brasil, asistir a los tres partidos de la fase de grupos de su selección en la reventa le significaba invertir $3,000 o gastar $3,800. Para los seguidores de Cabo Verde, la cifra rondaba los $1,000. Argentina, ver los tres partidos de fase de grupos del equipo de Messi, del actual campeón, tendrá un costo aproximado de $2,500 en el sistema de reventa que ha establecido la FIFA y que es absolutamente,
1: que está caro,
0: ¿no es cierto? Especialmente seguro, no hay problema por tratarse de reventa que vaya a ser un boleto falsificado, no. Es un sistema de reventa que ha establecido la propia FIFA. Gianni Infantino, el presidente de la FIFA, el payaso mayor, salió al cruce de las críticas con una frase que sintetiza la postura oficial. Si algunas personas ponen en el mercado de reventa entradas para la final a $2,000,000, en primer lugar, eso no significa que las entradas cuesten $2,000,000. Y si alguien compra una entrada para la final por $2,000,000, personalmente le llevaré un hot dog y una Coca-Cola para asegurarme que tengo una gran experiencia. Un payaso, sin duda alguna. Claro, exactamente. Haga eso mejor con el completo, señor Infantino. El problema para los organizadores es que ni siquiera a esos precios, los de Brasil, Argentina, la demanda respondió como se esperaba. El partido inaugural entre Estados Unidos y Paraguay registró una baja superior al 30% en el último mes en los precios establecidos en las plataformas. Y otro hecho que, bueno, nosotros estamos lejos, ni debiera interesarnos, pero es para saber que toda la plata que nos estamos ahorrando o que dejamos de gastar en realidad. El 70% de las habitaciones de la FIFA o que la FIFA había reservado en ciudades como Boston, Dallas, Los Ángeles, Filadelfia y Seattle fueron canceladas, lo que distorsionó la percepción real de la demanda. Exacto. La gente no le interesó ir. Y fíjense que en el vecino país, donde sí les interesa ir a ver a su selección, que son los campeones del mundo, campeón defensor, se planificaron viajes de aerolíneas argentinas desde ciudades del interior, no solo desde Buenos Aires. Eso sí, por ejemplo, había vuelos desde Córdoba, dos vuelos semanales desde Córdoba desde el 8 de junio, tres desde Rosario, dos desde Tucumán, todos con escala técnica en Punta Cana. Y de ahí tomaban rumbo sin cambio de avión, hacia el país del norte. Argentina juega en Estados Unidos. Bueno, Aerolíneas Argentinas canceló los vuelos que tenía previstos desde el interior del país hacia Miami, debido a la combinación de una demanda insuficiente y un aumento en el precio de los boletos por el aumento en el precio de los combustibles, consecuencia del conflicto en el Medio Oriente. Así, solo despegarán vuelos con destino a Estados Unidos desde Ezeiza, el aeropuerto internacional, o desde Buenos Aires en general. A lo mejor alguno despegará del otro aeropuerto que tienen, Aeroparque. Pero los que pensaban, o aerolíneas que pensaban tener vuelos desde el interior, lleno, ni uno, todos cancelados. 18 minutos para la 1 de la madrugada.

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1: 5 grados 5 décimas anotan los termómetros a esta hora. A 14 minutos de la una de la madrugada en la capital, humedad del 66%.
2: Disculpa, Eli. Yo te pido disculpas a ti por lo que
1: hace un rato hacían 10 grados, bajó a la mitad rápidamente. 5 grados también en Puerto Montt, por un 93% de humedad. En Arica, cubierto el cielo, pero con 19 grados. A lo mejor eso era. Antofagasta, 13 grados, humedad 88%. Amigos de Calama, 7 grados, noche fresca. Bueno, es siempre así el clima desértico, humedad del 15% ya en la zona de Calama, donde estamos prestando especial atención por el fuerte temblor, casi terremoto que hubo a eso de las 8 de la noche de ayer lunes. En cuanto a la temperatura mínima de hoy, de ayer lunes en la capital, 1 grado bajo cero a las 6 de la mañana, esto en el sector de Pudahuel, 1 grado bajo cero, y la máxima rozó los 24 grados en toda Lava a las 4 de la tarde con 11 minutos. Esa fue la amplitud térmica que hubo, de 24 grados o 25 incluso en la capital. Y atención, para este martes se pronostica en Santiago cielo despejado, la mínima 2 grados, la máxima, ya del poncho mañana, 27 grados.
3: ¿Cómo no?
1: No, ¿qué tiene que ver? Sí, así nomás la cosa. 27 grados de temperatura máxima, hay que salir ultra abrigado, pero...
4: ¿Está bonito ya tu poncho?
1: A media mañana ya uno empieza a deshacerse de algunas prendas. Ah, ya, ¿qué tal? Estábamos oteando los distintos proyectos, lo que fueron meteorología. Sistemas internacionales de pronósticos que funcionan a través de modelos. Meteorología lo hace a través del satélite, que es mucho más preciso. Y la proyección que hacen para los próximos días y la posibilidad de lluvia es nula. Hasta el lunes 8 de junio no llovería en Santiago. A lo más el sábado 6 hay un 24% de probabilidad de lluvia. Lo curioso y extraño es que meteorología anticipa, a modo de aviso, precipitaciones normales a moderadas en el archipiélago de Juan Fernández. Esto para este martes en la tarde y hasta la tarde del miércoles, es decir, por 24 horas caerían 40 milímetros de agua en Juan Fernández, todo por un sistema frontal que se supone después vendría avanzando, pero parece que en algún lugar ahí en el camino, sobre el mar, entre Juan Fernández y el continente, se disiparía o se desviaría, o los meteorólogos sabrán explicarlo. El hecho es que en Rancagua se anticipan 25 grados también, en Talca 19, en Chillán 18, en Temuco 19, en Concepción 14. Sin lluvia, no, olvídelo, ni una gota. Ah, está chapirando de calor, eso era ya. Concepción, Valdivia, 17, lo mismo que Puerto Montt, Coyhaique 8, y en Punta Arenas la máxima será de 6 grados. En Arica e Iquique la temperatura más alta será de 21 grados, siempre alrededor del mediodía ya, y en Antofagasta 18 grados. La Serena y Coquimbo 16, Valparaíso y Viña 17, con mañana despejada, tarde parcial, y en la noche algo de niebla en Valparaíso y Viña del Mar. 11 minutos para venir con poncho, claro, pero para la noche, exacto.
4: Está bonito tu poncho.
1: No, ya, párela. Ya, Andrea. ¿Dónde tengo ahí? Ídola. ¡Ya! Y aquí está lo más esperado de esta hora. Lo que usted nos está pidiendo, lo que usted clama, lo que usted a lo largo de todo el mundo quiere escuchar. ¡La canción larga! En ADN te acompaña. Que le vaya bien.
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2: Ahí fue el documento, ahí está. Estamos al aire. ¿Decimos de qué estábamos hablando?
3: Por supuesto.
2: ¿Documento importante? Estábamos hablando de la... Ah, no, en verdad no les mandé el decálogo, tienen toda la razón, no les mandé el documento completo.
3: A mí me llegó.
2: ¿Sí? No, también el decálogo, es que a mí me llegó eso entonces, no la tengo. La encíclica, la primera encíclica del Papa León, que aborda los desafíos éticos, sociales y espirituales de la inteligencia artificial. Interesante tema, creo yo, para...
3: Si quieres leerla completa, está en vatican.va,
4: para el panel de mañana.
3: Para el panel de mañana, un interesante punto.
2: Sí, salió hoy día muy temprano, llegó muy temprano, y el cardenal Fernando Chamalier, obispo de Santiago, hizo un decálogo, un punteo de lo más importante.
5: Hizo lo que hace Danilo Herrera con las sesiones del Congreso.
2: Tal cual.
5: Lo mejor es el nombre de la encíclica.
3: ¿Cuál es?
4: Magnífica.
5: No me acuerdo. Sí. Magnífica Humanum, algo así, porque
4: Humanitas.
5: Eso, Magnífica Humanitas.
2: Está bien, me gusta. Suena rimbombante.
5: En contra de la inteligencia artificial, entonces
3: ¿en
5: yo creo.
3: ¿En contra de la inteligencia artificial? No, veo un marco moral al respecto.
5: ¿Cómo puedo insultar a la inteligencia artificial diciéndole Magnífica Humanitas, o no?
2: Magnífica Humanitas. Pero mira, uno de los primeros puntos después de este resumen que hizo el cardenal Chamalí es la persona humana.
3: Hecho con inteligencia
2: está en el
3: artificial.
2: Centro. No sabemos. La persona humana está en el centro de todo progreso tecnológico. Y el gran desafío de nuestro tiempo no es técnico, sino humano y espiritual. Y después dice la inteligencia artificial debe estar al servicio del bien común. Bien lógico.
5: Yo creo que la inteligencia artificial le ha servido mucho a la iglesia. Cuando tú vas a traducir el latín.
2: Si ya no se usa mucho el latín.
5: ¿En la iglesia?
3: El nombre, yo debo
5: el nombre
3: suponer
5: de la encíclica.
2: O sea, en el Vaticano.
5: ¿En qué idioma está el nombre de la encíclica?
3: Yo debo suponer que
2: hace
3: la
2: rato
3: encíclica,
2: que aquí no hay misa en
3: la
2: latín.
3: Versión original está en latín, ¿o no? No, ya no se estila
2: no
3: eso.
2: No creo, yo creo que está en italiano.
3: No sé, pregunto.
2: Ya la vamos a buscar.
3: Pregunto a la gente cercana a la iglesia de este panel.
6: Yo creo que la alta jerarquía de la iglesia sigue hablando latín. O sea, entendiendo latín, no sé si sigue hablando latín.
2: Sí, yo no sé si hablan. Hablar, no.
5: ¿Se saludan en latín?
2: Magisterium. Ah, no, aquí ya. Estoy en la página web, me puse
5: yo creo
2: a buscarlo.
5: Yo creo que cuando se cruzan en los pasillos vaticanos, Raúl, se salve.
6: Salve.
5: Sí. latín total, ¿o no?
2: Mira, te da la oportunidad de leer la carta de encíclica y te da oportunidad de leerla en árabe, en alemán, inglés, español, francés, italiano, polaco y portugués.
4: Ahora, yo estuve en uno de los saludos del Papa los miércoles.
2: Voy a abrir la versión en árabe.
4: En el Vaticano y le traducen, es bien tedioso, porque le traducen a 15 idiomas todo lo que dice.
2: Oye, la versión en árabe, increíble.
5: Mira. Es como el viejo, pero siempre gustador chiste del gallo que entra al bar romano.
2: Mira, no hay que escribir.
5: Pide 5 cervezas y yo no escucho bueno.
2: Dale, cuéntalo, si ya lo...
6: Ya lo contó.
4: En YouTube, lo pueden ver en YouTube.
6: Requiere imagen.
5: La gente que nos está siguiendo.
6: Imagen o muchísima imaginación.
5: Para sí.
2: Bueno, la pueden encontrar, quienes estén interesados en español, en la página del Vaticano, rapidísimo, carta encíclica. Bien, Magnífica Humanitas.
5: Estamos esta mañana con Claudio Castro. ¿Cómo estás, Claudio, el alcalde de Renca?
4: Muy bien.
5: Con Raúl Figueroa, que es director ejecutivo del Instituto de Políticas Públicas de la Universidad Andrés Bello. Raúl, bienvenido.
7: Muchas gracias.
5: Y con Daniel Herrera, que es cientista político. Me gustó el logo de tu canal. ¿Tienes un canal ahora?
3: No, yo, pues, es mi marca personal.
5: ¿Sí? Es tu sello.
3: Es mi sello.
5: Es como el sello Vaticano tuyo.
3: Es como el sello Vaticano. Oye, hablando de carta, Aldo, ¿leíste la carta del alcalde ayer?
5: No, me sorprendí.
2: Ya, haz tú un resumen, pues.
3: No, pero si tenemos al autor aquí que le está dando un pase nomás. No lo agarró.
4: No, lo agarramos, pues. Tiene que ver, fue una, digámoslo así, interpelación a un debate político que nos preocupa desde el mundo de alcalde y alcaldesa. Particularmente esta carta la escribimos con Tomás Bodanovich y con la Karina Delfino.
3: Y también panelista de este espacio.
2: Sí, sí. Yes.
4: Y tiene que ver, un saludo para ellos, deben estar escuchando en latín, traducido en latín.
2: Ah, sí, muy bien.
4: que los efectos de las decisiones que ha ido tomando el gobierno, de nuevo, legítimas, debatibles, ¿cierto? Uno podrá entrar en esa materia también, pero tienen un impacto fuerte que nos está pegando al mundo de la gestión pública, al mundo municipal en particular. Esto, acá hay una sumatoria de cosas, ¿no? Pero principalmente tiene que ver con que acá hay recortes este año. Hubo una decisión también de modificar la forma en que el país venía tratando las modificaciones o las variables de los combustibles, ¿cierto? Que también nos pega a los presupuestos de este año. Hay discusión respecto de recortes para el presupuesto 2027 y también hay en discusión en el Congreso una reforma que en sus elementos tributarios lo que plantea una menor recaudación que va a tener impacto también en la forma en que nosotros ejecutamos las políticas sociales y las políticas públicas desde el mundo municipal. Y por lo tanto uno no puede estar acá con Dios y con el diablo, pues, ¿no? Es importante que quienes tenemos responsabilidad política y ejecutamos políticas públicas podamos poner sobre la mesa cómo estos efectos o estas decisiones impactan la vida de nuestras vecinas y vecinos. El presidente Kast lo ha dicho así, ¿no? Cuando nos juntamos los alcaldes con el presidente, él reiteró muchas veces, esto va a ser doloroso y está siendo doloroso. Y yo creo que es importante que nosotros seamos capaces de plantear eso como mucha claridad para nuestra comunidad, y yo echo de menos en el debate público, particularmente a nuestros colegas alcaldes y alcaldesas, que planteen esto con la claridad que requiere. Hoy día responden tres alcaldes también muy destacados, el alcalde de Sala Serena, el alcalde de Huechuraba, el alcalde de Providencia, y lo que plantean es que ellos dicen que efectivamente hay recortes que van a tener impacto y que ellos se ponen contra esos recortes, pero que al mismo tiempo hay espacio para la modernización del Estado, la eficiencia, ¿no? Y que los alcaldes saben muy bien que hay cosas que funcionan y hay cosas que no funcionan. Me parece que ahí estamos entrando en un debate que es distinto a decir antes, ¿no? Acá hay recortes que se tienen que hacer y el presidente ha dicho que esto no va a impactar. Es evidente que está impactando, es evidente que para la comunidad de nuestras comunas eso afecta, y yo creo que tenemos que mantener esa honestidad en el debate para poder enfrentar esta discusión pública que está muy compleja.
5: Apenas un detalle, porque se dice que el Fondo Común Municipal va en beneficio de las comunas más pobres del país, digamos.
2: Que son muchas.
5: Pero las comunas más ricas también van a sufrir un recorte tal vez mayor, ¿no?
4: O sea, de hecho lo que ha dicho el gobierno es que las comunas más ricas van a sufrir el principal recorte, porque sí. Acá tú tienes dos efectos, ¿no? Lo que ingresa por contribuciones, el 60% se va al Fondo Común Municipal, el 66%, y eso se redistribuye. Entonces, por ejemplo, Renca le aporta con el 66% de nuestras contribuciones, de nuestras patentes al Fondo Común Municipal, pero luego algo nos llega de eso, uh-huh, ¿no? Pero al mismo tiempo nosotros, el otro 33% queda en la comuna, o sea, de lo que ingresa eso no se va al Fondo Común Municipal.
2: No todo.
4: Por lo tanto, en el caso de Renca, eso nos impacta, y eso el gobierno ha dicho que no se va a compensar. O sea, se compensa solamente aquello que se redistribuye, no aquello que te ingresa directamente. En el caso de Renca, esos son cerca de 400 millones de pesos que no recuperaríamos, de acuerdo a lo que ha dicho el gobierno, y lo otro sí, no sabemos muy bien cómo, pero porque la lógica es la misma. El gobierno está haciendo recortes, está tomando decisiones de disminuir los ingresos fiscales. Entonces, ¿desde dónde va a venir la compensación? Es difícil saberlo, pero el gobierno ha dicho que lo va a compensar. Sin embargo, esa otra parte no la va a compensar. Para nosotros son 100 millones de pesos. Para Las Condes, para Vitacura, para los Arnechea, las comunas que más recaudan, son miles de millones de pesos. Y eso obviamente que va a impactar las gestiones de todos los municipios.
5: Uh-huh. Raúl, este fin de semana quedó instalado, a propósito de declaraciones del ministro del Interior, el cada vez más empoderado ministro del Interior, un tema que seguramente se va a dar en el debate legislativo, ya le vamos a preguntar a Danilo, pero dice que él está dispuesto a ceder en los plazos con tal de lograr consenso, lo que se contrapone un poco con lo que ha sido la política del Ministerio de Hacienda, de Quirós, que quiere chicotear los caracoles, como se dice en términos bien prácticos. Ahí vamos a tener otro...
6: Sí, yo creo que el cambio de gabinete o cambio de ministro, porque cambiaron algunos ministros, ¿no? Yo creo que es evidente que, entre otras cosas, le entrega más poder al área más política del gabinete. Y eso es evidente. O sea, Claudio Alvarado tiene hoy día una capacidad mayor de negociar hacia afuera y también hacia adentro del gobierno.
2: ¿Pero tiene efectivamente más poder hacia adentro del gobierno?
6: Yo creo que sí. O sea, el ministro Alvarado es una persona que, sí, que maneja muy bien los ritmos de la política, lo, desde el Congreso, desde el Ejecutivo.
2: Tiene experiencia, la experiencia.
6: Tiene, tiene vastísima experiencia. Y de a poco, de manera ordenada, con calma, yo creo que también el mismo gobierno ha entendido que hay que darle espacio a la manera de actuar del ministro Alvarado para conseguir los objetivos que el gobierno se, se ha propuesto. Entonces, lo que hace el ministro es dar una señal muy clara de que sin cambiar la esencia del proyecto, ¿cierto?, y abriéndose a una conversación en la medida que todos tengan esa voluntad de avanzar en un diálogo fecundo, las cosas se pueden demorar un poco para conseguir el objetivo que el gobierno se trazó. Esa es la lectura que yo hago. Entonces, ahora, yo creo que es razonable, creo que en esto también Hacienda ha ido entendiendo que para tener éxito en lo que Hacienda quiere plantear, no pueden, no se puede despreciar la política. Yo creo que cuando se desprecia la política, esta idea a veces un poquito voluntarista de que la política es como contradictoria a un buen trabajo técnico, yo creo que es un error, y creo además que en el gobierno se ha ido depurando, y la designación del ministro Alvarado como un biministro con más poder, yo creo que va en esa línea, no solo con Hacienda, también yo lo interpreto como una señal de orden en la relación entre el Ministerio del Interior y el segundo piso, que donde hay, también ya habían ciertos problemas de gestión política.
2: Danilo Herrera.
3: Yo tengo otra tesis. Primero, el presidente José Antonio Kast dijo que era algo que el cambio de gabinete era algo que no tenía pensado. Pero después habló maravillas de las ministras. O sea, si yo viniera de Marte a escuchar lo que dijo de las ministras salientes, yo las querría en mi gabinete presidencial. Pero está bien. Yo no sé qué pasó ahí. Pero sobre Alvarado, como interior y vocero, yo tengo la duda, yo creo que no lo podemos responder aún, de si está más empoderado o menos empoderado, porque recuerden que antes del cambio de gabinete, el debate era sobre el diseño del gobierno, si tener ministros poco políticos iba a resultar, el control y poder que tenía, que tiene el jefe del segundo piso, Irarrázaval. Y yo no sé si darle otra tarea al jefe de gabinete, el ministro Alvarado, va a desempeñar mejor o peor su labor de jefe de gabinete. Yo creo que está en veremos. Pero a lo mejor este segundo nombramiento de Alvarado, este segundo ministro a su cargo, que tiene muchas cosas, no es solo la vocería, es la DOS, que es la División de Organizaciones Sociales, cuestiones con medios de comunicación, TVN, tiene muchas cosas adentro. Entonces, creo que igual habría que esperar para saber si esto es un empoderamiento a Alvarado o a Irarrázaval. ¿Quién va a tener el poder? ¿Quién se va a seguir juntando con políticos y con parlamentarios el segundo piso? Que fue cuestionado justo el día antes del cambio de gabinete. Yo creo que eso está en cuestión. Y lo otro que está en cuestión también es Arrau en seguridad, que no tiene trayectoria en el área, que es un político fundador del Partido Republicano, muy cercano al presidente. Entonces, este cambio de gabinete fue la consolidación del modelo del diseño del presidente. No ha cambiado el diseño del presidente. Y entiendo que en eso no hay autocrítica del gobierno aún. Cuando veamos cambios al respecto, vamos a ver si... Porque yo creo que es una conclusión común que podemos tener varios, es que el diseño no funcionó. Pero sigue el mismo diseño con el cambio de gabinete. De hecho, no sé si no había personas disponibles de Chile Vamos para entrar a los otros cargos, porque este diseño de biministerio es una señal. Aquí no se va a ahorrar plata del Estado, no se van a fusionar ministerios, salvo que lo haga por ley. Espero que no nos sorprenda el presidente el primero de junio con eso, pero no hay espacio de se están ahorrando un sueldo de ministro. Aquí hay ministerios que siguen funcionando y esta idea de fusionar ministerios sigue en el aire.
5: Pero si lo anuncia Raúl el primero de junio, estaría cumpliendo con parte de sus promesas de campaña, esto de fusionar ministerios, y lo hace con un con lo que parecía ser la más lógica, digamos. Ministerio del Interior con CEGICOP. Lo que es sorprendente es el MOP con transportes, pero ya de Grencha ha dado señales en torno a que se potencia transporte dentro del Ministerio de Obras Públicas, ¿no?
6: Sí, yo creo que hay que, cuando uno ve estos casos de biministros, triministros, no es la primera vez. El presidente Lagos tuvo triministros en algún minuto.
4: Me acuerdo de
6: energía, vivienda y algo más. Yo creo que hay varios casos. El presidente Piñera también tuvo. Yo creo que hay que separar los planos. Uno es como la cuestión de el análisis de eficiencia, de cómo se puede tener un sistema de gobierno más ordenado, más eficiente, qué ministerios efectivamente podrían funcionarse con la lógica de darle mayor impacto a esas áreas, que eso es un debate súper razonable, siempre pendiente. No sé, hay ministerios, por ejemplo, vivienda y bienes nacionales, que era un clásico biministerio en algún momento, que perfectamente podrían fusionarse y tener esa conversación, creo que es razonable. Pero desde el punto de vista de la eficiencia, yo creo que lo que se ve hoy día con el caso del ministro Alvarado no es una movida de eficiencia, no se busca hacer más eficiente el Estado juntando las funciones de Interior y CEGOP, sino que es una cuestión política. ¿Cómo se empodera, cómo se le da verdadero poder al jefe de gabinete en circunstancias en que ese ministerio cambió? O sea, con la creación del Ministerio de Seguridad, el Ministerio del Interior quedó en una situación diferente, ¿cierto? Entonces queda como el jefe de gabinete del Ministro del Interior, pero a la vez con menos atribuciones, y por tanto hay una necesidad de darle más fuerza a ese ministerio. Yo creo que dejando al lado el tema de la eficiencia, uno podrá ahorrarse algunos pesos, pero creo que no es el tema central, es cómo darle verdadero poder al jefe de gabinete, vinculando, dándole herramientas políticas. En el fondo, cuando tú le entregas oficialmente el micrófono, digamos, lo que estás haciendo es entregarle una herramienta política a Claudio Alvarado. Y tendrá que saber hacer buen uso de ella, digamos, porque es un tipo que conoce de ese ámbito. De hecho, hay todo un debate si fusionar Interior con la CEGICOP, si fusionar Interior con la SECPRES, que también es una cuestión que perfectamente podría hacerse, insisto, no pensando en cómo nos ahorramos algunos recursos, sino cómo hacer la función política de esos ministerios, de esos ministros, mucho más eficiente, mucho más efectiva, y que logre un rol de aglomerar, que yo creo que además es muy importante para cualquier gobierno.
3: Yo creo que el problema, perdón Claudio, algo cortito, el problema no es que nadie está discutiendo si es pertinente, dentro del gobierno, si es pertinente o no eliminar ministerios. Y al mismo tiempo, como nos recuerda el alcalde, se están recortando recursos en hospital y en escuela, no en funcionarios públicos, que también estaría malo, pero entonces esto de que nos disfracen un error de instalación como una decisión estratégica y falta de elenco, además, yo creo que está de más. Hay un problema porque uno podría estar de acuerdo con fusionar algunos ministerios. O sea, que GOV, SECPRES e Interior no me parecería una discusión terrible. El problema es que formalmente yo podría estar de acuerdo. El problema es en el contexto de recortes. O sea, Quirós le está recortando presupuesto a hospitales y a CESFAM de este país. O sea, donde la gente se atiende, la gente que nos está escuchando, se está atendiendo en servicios que tienen menos plata. Y eso es un dato objetivo. Y que están funcionando, y que van a funcionar peor. Pese a que Quirós diga que a veces con menos se puede hacer más. Uh-huh. Esa mentira que dijo Quirós la semana pasada. Entonces, yo podría estar de acuerdo con esta discusión de fusionar ministerio. Pero en el contexto de ahora, me parece una irresponsabilidad mostrar que esto podría ser más eficiente el Estado mientras nos están recortando plata en hospitales y en escuelas.
4: Claudio Castro. Está clarísimo que el cambio de gabinete es además a dos meses de asumido el gobierno, es el reconocimiento de que no estaba funcionando particularmente esos dos ministerios, ¿no? Y uno podría extrapolarlo a otros más. Entonces, eso es un hecho. Yo creo que el presidente Kast, que, de nuevo, es verdad cuando él en la retórica que ocupa en el mismo cambio de gabinete genera dudas, porque no se hace cargo de la situación que él quiere cambiar, sino que más bien genera ánimos que son distintos, creo yo, a las señales que que razonablemente uno podría pensar que da, ¿no? El presidente toma el timón, ejerce sus atribuciones y hace los cambios que tiene que hacer para conducir a un nuevo momento del gobierno. Eso queda en duda. Se hace el cambio de gabinete, hay un reconocimiento de un error, pero finalmente yo creo que lo que tenemos que descubrir ahora es que si es que se va a jugar ese cambio de énfasis del gobierno. Y yo estoy de acuerdo con Raúl, eso tiene que ver con un fortalecimiento político que está por verse. El ministro Alvarado es un ministro, es tal vez de los ministros del interior con más amplia trayectoria, ha sido todo lo que se puede ser, ¿no?
2: Diputado, para llegar a ser ministro del interior.
4: Ex ministro, participó de los otros ministerios políticos que ahora se están articulando en torno a su figura. Bueno, veremos. Yo creo que la madre de este cordero es la posibilidad de que el gobierno logre un amplio acuerdo para la reforma en el Senado. Si es que eso no va a ser así, y evidentemente hay una tensión, pues la tensión Alvarado-Quirós. Si es que acá se instala la tesis política de que el gobierno tiene que ir a buscar un amplio acuerdo, lo que significa ir a hablar con amplios sectores del oficialismo también, ¿no? Y ahí, solo un detalle, me parece... me cuesta leer al ministro Alvarado cuando hace ese llamado, ¿no? Tenemos que mejorar esta ley en el Congreso, pero al mismo tiempo hace una división en el mundo de la oposición. Vamos a ver si el Socialismo Democrático va a seguir al alero del Frente.
3: ¿Se pone los pantalones o no se pone los pantalones?
4: Termina generándose un problema para lo que él mismo quiere lograr. O si triunfa la tesis del ministro Quirós, que ha sido mucho más de avanzar sin transar, ¿no? En una lógica bien avasalladora también, que incluso genera reacciones de sus mismos ministros. Yo espero que sea lo primero, ¿no? Y que la tesis del ministro Alvarado se imponga, que el mundo de Chile Vamos también tome fuerza. A propósito de lo que yo decía de los alcaldes antes, ¿no? Acá es importante desde el mundo del oficialismo plantear también que hay matices en esta cuestión, que no todos piensan lo mismo y que lo que se busca entonces es este amplio acuerdo. Y también me parece que la discusión de la munición del Estado, o sea, yo soy el primero que firmo eso, ¿no? No solamente en el gobierno central, también en el mundo municipal. Chile tiene que avanzar en descentralización, tenemos que avanzar en eficiencia, tenemos que avanzar en transparencia. Y eso requiere cambios en el Congreso, que todavía no los conocemos. Si esa es la discusión, bienvenida también, y me parece que tenemos que tomarla con mucha seriedad. Sin embargo, lo que conocemos ahora son arreglos administrativos, un cambio de mando que deja al menos interpretaciones distintas si uno ve el cambio de mando parlamentar o escucha lo que dijo el presidente. Ahora está todo por descubrirse, y por cierto que lo que pase la próxima semana ya, ¿o no? En el discurso de la cuenta pública,
2: una va a dar luces
4: sobre eso.
3: Ahí vamos a ver qué tesis va a ganar, porque al final la tesis que gana es la que diga el presidente Kast el primero de junio. Si es la tesis de Quirós de desmantelar el Estado, o la tesis de Alvarado de dialogar para tener un mejor crecimiento en el país, que es lo que todos queremos.
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5: 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Claudio Castro, Danilo Herrera y Raúl Figueroa hacen esta mañana con nosotros País ADN.
2: Danilo no está de acuerdo con los temas de la pauta, no va a hablar, dijo.
6: No, los dio por agotado, que es distinto.
3: Los dio por agotado.
5: Sí, ya cumplimos con la pauta, dijo. Me llamaron dos cosas en la atención este fin de semana. Una,
2: ayúdame
5: que...
2: ¿Ayúdame a hacer la pauta?
3: De como... ¿No la carta de Claudio Castro?
5: No.
2: ¿Y la del Papa?
3: Ni la del Papa.
5: Pucha, podría comentar de Mundial y de qué es lo que me tuvo...
3: ¿Del partido de ayer?
4: Un triunfo ayer muy importante para Chile.
5: ¿Cuál?
4: El de Colo-Colo, por cierto.
5: Ah, mira.
4: Sí.
2: Ah, mira, dice.
3: Podemos hablar de el partido de hoy día en la noche, que la Unión Española lleva 4 partidos ganados seguidos y hoy día jugamos el quinto. Espero que también sea una victoria.
5: Con Wanderers puntero. Me llama la atención que todos los domingos anuncien el fin de la guerra de Irán. ¿Ya?
2: Ah, ¿queréis ponerte más
5: poco antes de que se cierren los mercados? Lo que ya se viene haciendo costumbre desde hace, qué sé yo, 3 o 4 semanas. Todos los domingos, no, estamos a punto de firmar y los mercados suben y todo el cuento, y bajan el martes, porque se sabe que no es verdad. Pero lo que más me llamó la atención es que Donald Trump no fue al matrimonio de su hijo.
2: Sí.
5: En una paradisíaca isla de las Bahamas, ¿vieron, no?
2: Sí, y le preguntaron si iba a ir y dijo no es un buen momento.
5: No es un buen momento, pero se dice que es por razones de seguridad, porque era una isla privada en medio de las Bahamas, lo que
3: eso no es más seguro, perdón,
5: no, pues menos seguro, porque que haya el espacio abierto y todo el cuento, puede haber
3: pero un par de buques o un helicóptero y se

0: Además, el tipo lo bajaron al tiro.
1: No están en el creo que.
0: Fue afuera.
1: Sí, sí, no.
2: Dijo, yo soy Dios, yo soy Jesucristo, algo así.
1: Yo soy Osama Bin Laden.
2: Muy buena.
1: Como frase antes de morir, tus últimas palabras.
2: Sí, última palabra.
1: Pero Raúl, te dejaría ahí, bajo alguna circunstancia, en el matrimonio del hijo, ¿no?
3: No, yo no. Pero de Trump se puede esperar cualquier.
4: Hasta eso.
3: Cualquier cosa. De hecho, lo hizo, entiendo. Ya se casó el hijo.
1: No
3: sigo la farándula de Trump, pero.
2: Pues este fin de semana la fiesta.
1: Se casó en Las Bahamas, pero no hemos tenido imágenes todavía de lo que fue la fiesta en Las Bahamas. En fin. Pero tenemos tanto tema acá que conversar.
0: Crucemos, ¿qué dicen las encuestas de Bahamas? ¿Ah? Crucemos los temas. ¿Qué dicen las encuestas del matrimonio de Bahamas?
4: Y me mira a mí con cara como de ya, pues piayorme, una pauta perfecta que tenía todos los temas que a mí me parecían.
0: Pero mira, pero para ser.
1: No, a ver. De tener temas, tenemos temas. Va a venir Marcelo Trivelli dentro de un rato, que es un político que tiene activa participación en redes sociales, señalando lo muy deteriorado que está el debate. ¿Ya? A mí me pareció que lo del senador Kuzanovich es sencillamente inaceptable. Es decir, terminó diciendo: si no me dan algo, yo voy a votar rechazo por. Que.
2: A la mega reforma tributaria.
1: A la mega sí, pero pásenme algo porque ustedes están negociando con los Bianchi, en resumidas cuentas.
2: Kuzanovich, senador de Magallanes, independiente de derecha.
1: En un feudo, en lo que es un feudo magallánico, ¿no? Y yo creo que cuando estamos negociando cosas tan importantes y estamos viendo los plazos y cómo negociamos, Raúl, el deterioro es una constante en el marco del debate político chileno, ¿no?
4: Y es algo que genera mucha molestia en la ciudadanía.
3: Genera molestia y uno ve cómo. En la práctica esto es muy complejo, porque de partida yo creo que Chile ya tiene una especie como de sistema unicameral, o sea, la Cámara de Diputados, hay que pasar por la Cámara lo antes posible, porque se supone que en el Senado las cosas se van a discutir con seriedad y tranquilidad y con datos, etcétera. Entonces eso ya es un problema, que la Cámara de Diputados esté sumida en un fuerte desprestigio que lleve a que cualquier conversación en la Cámara sea en la práctica poco relevante, porque se entiende que es en el Senado donde se llevan adelante las conversaciones serias. Pero vemos también que el Senado empieza a, en vez de por último dar una señal fuerte de que en un escenario no tan bueno eso es así y uno podría en el Senado, tú empiezas a ver las mismas malas prácticas en el Senado. Y es muy triste cómo la pequeñez de la política se impone, es lo primero que se instala a la hora de discutir un proyecto de ley como este, que es tan complejo. Está bien que los senadores o que los parlamentarios en general pongan condiciones de fondo a lo que se está discutiendo. Pero cuando tú ves que lo único que se está instalando es, oye, yo veo que todos están sacando su tajada, ¿dónde está la mía? Es una vergüenza.
0: La entrevista de Matías Walker, yo tengo una muy buena opinión de Matías, pero su entrevista dice eso, dice yo no tengo problema con sacar el voto dirimente, y le pone precio.
3: Claro, entonces
0: sacarle el IVA a algunas cosas, ¿cierto? Y ahí volvemos de nuevo al cambio del énfasis político que uno esperaría, ¿no? El ministro Alvarado dijo, nosotros queremos un gran acuerdo en el Senado. Bueno, eso es precisamente distinto a el pirquineo de los votos
3: de cada uno,
0: el carguito.
3: Donde cada uno instala pone su precio, sus cosas específicas. Las leyes misceláneas no ayudan en eso también es importante. La Constitución establece una restricción a las leyes misceláneas por la base de las mociones, de las indicaciones. Por eso se dice que todas las indicaciones que están dentro de las ideas matrices del proyecto, para evitar que cada parlamentario instale como su propia agenda en cualquier proyecto de ley. Y eso es muy sano. Y por eso que a mí en lo personal no me gusta cuando desde el Ejecutivo se lanzan estas iniciativas tan misceláneas, porque lo que hace es abrir todas las posibilidades de negociación, perdiendo el foco central de lo que se quiere hacer.
2: O sea, ¿no te gusta el proyecto, Raúl?
3: Pues sí, lo he dicho mil veces, una cosa distinta del fondo del proyecto, pero yo estoy muy de acuerdo con parte importante de lo que el proyecto busca. Pero creo que la manera de presentarlo es muy complejo. Cuando tú abres todas las aristas, lo que haces es, en el fondo, entregarle condiciones de negociación muy, muy acotadas, en el borde de lo mezquino, digamos, a todos los que participan de ese
0: y en esto de lo más profundo hay una degradación aquí, o sea, si vemos cómo salió de la Cámara, ¿no? ¿Quién ganó en la Cámara? El PDG, claro. ¿No? ¿Quién podría ganar eventualmente en el Senado? Estos senadores que plantean pedidas particulares para temas que son generales. Si vemos a nivel de los discursos que están, a propósito, para conectarlo con lo que hablábamos antes, ¿no? El hoy ministro de Seguridad, Rau, esto es como cuando antes decíamos, siempre hay un tuit.

0: ¿no? En el gobierno anterior o en los gobiernos anteriores, el ministro Rau era opositor acérrimo a la misma idea de un ministerio de seguridad, y luego decía, bueno, esto es... ¿cómo era el dicho? Era, él dice algo así como a golpe o... algo dijo en alguno de estos...
1: ¿Pero poniéndose al Ministerio de Seguridad?
0: No, no, pero además en seguridad, o sea, esto es, acá es...
2: En seguridad.
0: En seguridad nosotros, la gente va a entender a la sangre o algo, pero dice algo muy duro, ¿no? Y hoy día lo que dice es, tenemos que generar un gran acuerdo para avanzar en seguridad. Bueno, todo ese tipo de cuestiones van degradando al final la acción política, y se instala la idea, lo hemos dicho en otros programas, de que acá se empieza a calentar el ambiente para la próxima presidencial. ¿Quién va a ganar? El que diga frases más rimbombantes, el que llegue a acuerdos más espurios en el Congreso, y París está ahí en la fila.
1: Voy contigo, Danilo. ¿Te refieres a la frase ponerse las botas, el chaleco antibala e ir a la acción, en el caso de Arrau?
0: No, era rompe o raja.
1: Rompe
0: en seguridad, rompe o raja para los que, ¿cachai?, insisten en...
3: Creo lo sí, yo creo que esa fue una columna del ministro Arrau el 2023 que se llamaba Chile Flaite, donde se utilizó la imagen de un hincha, de una persona con la camiseta de Colo-Colo, no sé quién era.
1: Sí.
3: Y hasta Bartichotto y Caselli salieron a hablar del tema el 2023. Ese es el ministro de Seguridad. Pero... y claramente mostraba a alguien con la camiseta de Colo-Colo porque demuestra para ilustrar violencia y delincuencia, supongo, no sé, habrá que preguntarle al ministro Arrau, yo espero que alguien se lo pregunte mientras sea ministro de Seguridad. Sobre el tema del debate, a ver, yo creo que hay un problema con la Cámara de Diputados, pero hay un problema con la Cámara de Diputados desde hace 3 legislaturas atrás. Esta lógica de como la diputada Pamela Giles de correr como Naruto fue una primera muestra, pero que ya se venía viendo de que...
2: Y en el proceso constitucional, ¿no? También. Yo sé que son cosas distintas, pero vimos discusiones, comillas, importantes para la ciudadanía que
3: con
2: no
3: gente
2: se tomaron...
3: disfrazada.
2: Claro, que no se tomaron quizás con la seriedad que tenían.
3: Estoy de acuerdo, pero el segundo proceso constitucional, que a la gente le gusta, que sobre todo a la derecha le gusta olvidar, también se daban discursos grandilocuentes de corbata y eran exactamente igual de locos que los de personas disfrazadas en el primero. Así que yo creo que...
2: Ambos, digo.
3: Sí. Pero sobre la Cámara de Diputados en particular, ya llevamos varias legislaturas donde los diputados están armando, y quizás la política, no los diputados, y es muy injusto hablar de los diputados, pero la política está pensada para el reel. O sea, uno nota cuando los diputados toman la palabra en comisión, en la sesión de sala, donde el discurso está armado para el reel. 40 segundos, les dan 3 minutos, pero tienen 40 segundos duros mirando a la cámara, sabiendo que esto va a ser un reel. Y así está la política, es un dato de la causa, y creo que pensar que esto puede ser como antes, donde se dan grandes discursos para hacer cambiar de opinión o de parecer a los que están al frente y no solo insultarlo. Porque, por ejemplo, en la discusión en la Cámara de Diputados de la mega reforma tributaria, la oposición tomaba la palabra, tengo un par de ejemplos, pero no los voy a dar. La oposición tomaba la palabra e insultaba a la gente al frente. Insultaba a la gente al frente porque cómo está la reforma de los super ricos, yo estoy de acuerdo con eso, quizás no con la forma. Y cuando le tocaba hablar al oficialismo, hablaban de lo desastroso que era el gobierno del presidente Boric, insultaba, decía que hay varios que dijeron que el comunismo solo trae pobreza. No sé qué tiene que ver eso con la discusión de la mega reforma. Y además estoy en desacuerdo, pero da lo mismo. Y ese tipo de discurso beligerante ya se tomó la política. Y en parte tiene que ver también con lo que pasa en redes sociales y este ecosistema de odio digital que tiene el Partido Republicano, que llevó a voz del Partido Republicano a acusar de enfermedad a la candidata Matei. Hace muy poco pasó eso. Y uno se da cuenta que esas mismas, no sé si esas mismas personas, pero esas mismas prácticas también se llevaron en el gobierno. O sea, el community manager del Ministerio de Seguridad se reía del caso de Temo Cuicui y la ex ministra Isquia Siches por la cuenta oficial del Ministerio de Seguridad. Y eso pasó, que la semana pasada, hace 2 semanas pasó eso. Y eso es porque, bueno, si está encargado de tener un ecosistema de odio en redes sociales y te llevan al gobierno a trabajar, bueno, se te confunden las cuentas. Sobre el fondo, sobre lo que decía Raúl, yo creo que la Cámara de Diputados, lo que está pasando en la Cámara de Diputados es que hay que pasar lo más rápido posible, que no se da un debate de fondo. Yo
2: como
3: creo
2: que no hubiese tiempo.
3: Si tiempo hay. Lo que yo
2: por eso
3: creo,
2: digo, la sensación es esa.
3: Lo que yo creo es que aquí hay un problema mutuo del Ejecutivo y de los diputados que nunca se sentaron. Nunca se sentaron. Se sentaron solo con el PDG para sacar algo transaccional. Lo mismo van a hacer en el Senado. Yo espero que no ocurra, pero yo vislumbro que se van a sentar con Matías Walker, le van a dar un trozo de la torta, se van a sentar con el senador Kuzanovich, le van a dar un trozo de la torta, se van a sentar con el senador Bianchi, le van a dar otro trozo de la torta, y el discurso de fondo de cómo Chile tiene que progresar, de cómo tenemos que crecer, de cómo vamos a llamar a la inversión extranjera, no existe. No existe ese debate. Solo existe, oye, cámbiame el delegado provincial el delegado regional de Magallanes y tienes mi voto a favor. Así estamos y yo no veo, no tengo esperanza de que esto vaya a cambiar. El Ejecutivo y los parlamentarios van a tener que surfear esta ola como se pueda, pero yo no veo posibilidad ni incentivos en ninguna parte, ni en la oposición, ni en el oficialismo, ni en el Ejecutivo, ni en el Congreso, que esto vaya a cambiar.
4: Pero tengamos fe, o sea, yo espero que cambie y espero que le vaya bien al ministro Alvarado. Quiero recoger de nuevo el guante que él lanzó. Ojalá que el cambio de gabinete vaya en esa línea. Y sí, coincido que es urgente, ¿no? Para no dejar de hablar de las encuestas. Cuestión que a mí me parece que refleja bien esto, ¿no? Fíjense que en seguridad. El 15 de marzo, o sea, cuando recién asume el gobierno del presidente Kast, que traía el gobierno de emergencia, que venía a hacerse cargo de la seguridad desde el minuto uno, el 52% de los chilenos creía que la seguridad iba a mejorar. En la última encuesta, que fue la semana pasada, solamente el 28% creía que iba a mejorar. O sea, casi la mitad de los chilenos que creían que iba a mejorar la seguridad, hoy día ya no lo creen derechamente.
2: Menos de 3 meses de gobierno.
4: Exactamente. Y otro dato que me parece, o sea, primero, bueno, grandes acuerdos, ¿cierto?, para poder enfrentar la situación fiscal en el Congreso. Segundo, la seguridad sigue siendo la gran deuda, y el ministro Raúl tiene que transformar rápidamente esto en un, tal como él lo dijo, a pesar de sus dichos anteriores, un gran acuerdo que permita avanzar con despliegue operativo y territorial en enfrentar la seguridad. Pero lo otro que a propósito de los recortes, mejorar la salud pública subió y se volvió a instalar en el número 2 de las prioridades de los chilenos. Al mismo tiempo que el gobierno ha anunciado recortes, al principio dijeron que no iba a haber recortes, no iba a afectar los recortes el gasto social. La forma, a propósito de modernizar el Estado, la forma en que Chile presupuesta la salud pública hace varias décadas, o sea, hace muchos gobiernos, es con déficit. O sea,
5: por diseño,
4: las lucas aprobadas en el presupuesto llegan hasta junio. Y luego entonces el gobierno tiene que inyectarle recursos para que los hospitales no dejen de funcionar. Y lo que estamos viendo hoy día es que estamos recortándole recursos a los hospitales. Eso no va a funcionar. O sea, no va a funcionar por ninguna parte. Y es muy grave si se instala la idea en Chile, como se está instalando, creo yo, ¿no? Y yo estoy de acuerdo con eso. A nosotros nos toca administrar la atención primaria de salud y estamos teniendo recortes. Eso va a significar que hay cosas que vamos a tener que dejar de hacer. Bueno, la segunda prioridad del chileno hoy día es la salud pública, y más vale que el gobierno pueda rectificar la línea de recortes que ha anunciado en esta materia para que nos vaya bien, ¿no? Y yo espero que nosotros podamos colaborar en esa línea.
3: Yo espero que el ministro Quiroz, yo de verdad espero, le pido por favor al ministro Quiroz que no espere que ocurran muertes en la salud pública chilena, en no tener, en tener menos lucas en la atención primaria, por ejemplo, en quitarle recursos a los hospitales, porque si en este invierno muere gente en los hospitales por falta de recursos, él va a ser el responsable. Yo espero de verdad que eso no ocurra y que por favor no espere que ocurra eso para cambiar de posición respecto a quitarle plata a la atención primaria de salud y a los hospitales.
1: ¿Tú estás optimista, Raúl?
5: A ver, lo hemos conversado acá, yo lo he dicho en varias oportunidades. Yo creo que el recorte fiscal es fundamental, es necesario, pero no puede transformarse en la identidad del gobierno. Y es muy importante que el gobierno sea capaz de, mientras trabaja en estos recortes y apunta a ciertas eficiencias que son importantes, en también al mismo tiempo avanzar y moverse con velocidad en los cambios mucho más profundos que se necesita para conseguir esa eficiencia, que por esa vía, porque esto no cuando hablamos de eficiencia, de lo que hablamos es cómo asegurar que con la misma plata más personas se vean beneficiadas, en el fondo. Eso es eficiencia en términos del manejo de los recursos fiscales. Como bien decía Claudio, en materia de salud, esto no es ni de este gobierno, ni del anterior, ni de tres antes, digamos, es una cuestión ya histórica. Los presupuestos de salud se diseñan bajo la lógica que, en el mejor de los casos, en agosto, digamos, hay que empezar a reinyectar recursos para evitar, no sé, que para tratar de por esa vía controlar de alguna forma el gasto. Eso hoy día es inadmisible, digamos. O sea, necesitamos, junto con poner énfasis en que la eficiencia es fundamental, tener una propuesta clara de cómo vamos a ser capaces en salud y en muchos otros ámbitos de tener un modelo institucional que permita asegurar prestaciones de calidad digna y cuidando los recursos de todos los chilenos. Entonces,
2: es un desafío,
5: pero yo sí, en eso, Aldo, soy optimista. Yo parto de la base de que el recorte es solo una parte para promover un debate en torno a cómo ser verdaderamente eficiente y cómo asegurar prestaciones dignas y de calidad, y que el resto de las respuestas también van a llegar.
3: O sea, nos están asustando además.
5: No, yo creo que son cosas distintas, porque también se instalan cuestiones con error. Por ejemplo, en educación, se habla de recortes en educación, pero no hay recortes en gratuidad. Lo que hay es simplemente mucha eficiencia en cómo los recursos que están instalados para la gratuidad se asignan a quienes efectivamente tienen derecho a recibirla. Ahí se instaló la idea de que se iba a recortar gratuidad. Eso es un error.
3: No, pero se están recortando recursos a la educación pública. Tú leíste el documento firmado por el ministro donde le recortan a las direcciones, a los servicios de educación pública, a todos, uno por uno. Los recortes en educación pública están publicados y deberían hoy día, de hecho, publicarse este informe de finanzas públicas, no me acuerdo cómo, claro, se llama.
5: Pero sobre la lógica de una subejecución histórica en todo el sistema. Entonces es más bien un sistema de orden y no una lógica de que se van a entregar menos beneficios, menos derechos, sino que es poner el foco en cómo con estos recursos se consiguen mayores eficiencias, y junto con eso se trabaja en una modernización del Estado que es fundamental.
3: Sobre jóvenes, por ejemplo, no. ¿Van a cortar el INJUB? ¿Van a cortar el 45% de los funcionarios del INJUB? Un tercio de ellos son psicólogos, psicólogos que atienden a jóvenes hoy día. Es un dato. ¿Cómo no se están cortando servicios sociales a jóvenes que reciben, que su única forma de recibir psicólogo, o una de las pocas que tienen, es vía el INJUB? Se van a cortar esos psicólogos vía INJUB.
1: Danilo Herrera, lo lamento.
3: Perdón,
1: Claudio Castro, Raúl Figueroa han hecho esta mañana con nosotros País Gustazo. 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
2: Fue muy, solo un tema de tiempo.
1: Muy breve. Acabo de leer la columna del ministro de Seguridad, Raúl.
2: Leí
1: la de Claudio y la respuesta de hoy día. Y dice que Chile es un país flight tomado por los vivos y los choros. Cambiaron la foto, que muchas veces no depende del columnista, sino que del editor del periódico. Ahora está Carolina Toá. Porque se está discutiendo sobre la ley de usurpaciones. Pero ¿a quién le debe pedir disculpas? El ministro, como tú decías, no es ni a yo creo, es a Marcianeque.
3: Lo menciona
1: en la columna como ejemplo del Chile Pie Flight.
2: Lo menciona.
3: Qué vergüenza.
5: Claro, porque la foto no es del columnista.
1: Sí, por columnista.
3: No, también. Depende. Hay veces.
5: No, sé si tú mandas tus columnas con foto o no.
3: Yo publiqué el sábado en The Clinic, sugerí una foto y esa foto estaba cuando la publicaron.
1: ¿Sugeriste una foto?
3: Sí.
5: Un avanzado en el arte del columnista.
1: Pero que hayan cambiado a un tipo con la camiseta de Colo Colo. Ignoto. Porque aún más feo. Muchas gracias a todos por la altura del debate. Ya volvemos en País ADN.
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2: Hola, la semana comienza con la primera preemergencia ambiental del año en la región metropolitana. Debido a la mala calidad del aire, la contaminación y un frío tremendo también, para que los capitalinos nos quejemos.
3: Está terriblemente helado.
2: Pero además hay varios temas políticos. Por ejemplo, el gobierno concretó un nuevo vuelo con 80 expulsados de nacionalidad boliviana y colombiana, marcando el tercer operativo de deportación en 2 meses. Las imágenes del avión funcionan bien para redes sociales y también para la prensa, pero los números tienen la mala costumbre de arruinar los eslogan.
4: Tú eres un periodista de izquierda sesgado.
2: Y es que expertos advierten que el plan sigue siendo extremadamente caro, lento y difícil de sostener en el tiempo, especialmente considerando los procesos judiciales, la coordinación internacional y la capacidad logística. De hecho, si el ritmo fuera de 160 expulsiones cada 40 días, el gobierno tardaría más de 205 años en llegar a los 300.000 expulsiones.
5: Como lavarse las patas con calcetines, no sirve.
2: Ahora, sobre si es posible o no cumplir con lo comprometido por el gobierno, independiente del cálculo que se haga, o el tiempo que se tome, o de la figura literaria que se quiera utilizar, este es el director nacional de migraciones, Frank Sauerbaum, respondiendo a las críticas.
6: Yo creo que es demasiado injusto exigirle al presidente, apenas luego 2 meses, ¿cierto?, sacar a 330.000 personas, cuando el gobierno anterior nos dejó 46.000.
7: Pero fue lo que prometió.
6: Sí, claro, pero es evidente que en una semana, en un día, ni en 2 meses se van a poder sacar 330.000 personas con el costo que tiene.
2: Las cuentas de la luz subirán hasta 10.000 pesos en algunas ciudades del país desde julio, producto del reajuste semestral de tarifas eléctricas.
8: Otra vez.
2: Porque aquí, aparentemente, sobrevivir al invierno sin endeudarse ya pasó oficialmente a una categoría de deporte extremo.
8: Sí.
2: Desde el martes 26 de mayo estará habilitada una nueva convocatoria a subsidio eléctrico para el 40% más vulnerable del registro social de hogares. Este beneficio contempla aportes de hasta 31.000 pesos y se puede solicitar a través del sitio subsidioeléctrico.cl. La ayuda cubrirá el segundo semestre del 2026 y se entregará en 6 cuotas, con descuentos reflejados desde septiembre, dependiendo de la empresa eléctrica correspondiente. O sea, la cuenta sube en julio, pero el alivio llega después.
9: Para mí, disculpe la palabra, vale callampa, porque a mí no me ayuda en nada.
2: Un clásico. Primero el golpe y después el parche.
10: No, la situación me tiene galdeado.
2: La ministra de Energía, Jimena Rincón, reforzó el llamado a postular.
11: Este subsidio empieza a pagarse en agosto o septiembre, dependiendo de la fecha de facturación de las empresas eléctricas. Y es un importante aporte para las familias en el contexto en el que se encuentran y que necesita del apoyo del Estado. Son políticas públicas que hemos legislado y que obviamente se mantienen en el gobierno del presidente José Antonio Kast.
2: Las mayores alzas se van a registrar en el sur, especialmente en Valdivia y Puerto Montt, donde calefaccionarse dejará de ser una necesidad básica para transformarse lentamente en un lujo premium.
12: Mucho frío acá, nos vamos a cuidar con un copetín.
2: A una semana de la cuenta pública presidencial, el ministro Martín Arrau participa del Comité de Seguridad en la Moneda y prepara su primera exposición de los ejes del plan contra el crimen organizado.
13: Un plan perfecto, sin fisuras.
2: Mientras eso sucede, se investiga un homicidio en Renca. Un hombre murió baleado en las cercanías de la ribera del río Mapocho, en horas de la madrugada. Por si fuera poco, se detuvo a 2 sujetos que estarían involucrados en un secuestro ocurrido en abril pasado. Esta está buena, más de 14 millones de dólares en bonos deberán ser devueltos por los trabajadores de Codelco como consecuencia de la sobreestimación de la producción de cobre. Los cerca de 6.000 funcionarios amenazaron con movilizaciones si es que no llegan a acuerdo con las autoridades. No queremos ser mal pensados, pero quizás ya se gastaron las lucas.
7: Nos gastamos toda la plata.
2: Y un apunte político al cierre. Los descuelgues en el oficialismo complican al gobierno de cara a la discusión de la mega reforma en el Senado. La Moneda llamó la atención al bloque y el viceministro Alvarado se abre a extender los plazos del debate. Esto pensando en lo que va a ocurrir la próxima semana, porque esta es distrital. Soy Leo Honores y esta fue Una Pausa Necesaria.
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2: Hemos hablado varias veces del tema de los adultos mayores, de la gente grande. De hecho, antes nosotros decíamos gente grande acá y alguien se molestaba, así como gente grande. Y contamos la historia, nosotros decimos gente grande porque le hacemos una especie de tributo a Carmen Barros, que cuando venía acá, ella siempre hablaba de la gente grande.
3: Gente grande.
2: Y nos gustó mucho el concepto, entonces después nos quedamos con el recuerdo, obviamente, hermoso de Carmen. Y además el concepto me gustó mucho, la gente grande, porque es en edad grande, pero conceptualmente también es muy grande.
3: Es como, ¿no?, enorme. Sí, pues, como, pero no de no corporalmente, de alma.
2: Y además hay una nueva ley integral de personas mayores, la leo acá para no equivocarme, de personas mayores, de promoción del envejecimiento digno, activo y saludable, que es un cambio relevante a quizás una mirada de cómo el Estado también mira a gente grande, insisto. Por eso queremos conversar a esta hora en nuestros días lunes de salud mental, como siempre, con José Miguel Morales. Él es docente, investigador de la Facultad de Psicología de la Universidad del Desarrollo, doctorado en gerontología, por lo tanto del tema sabe muchísimo, y ex director territorial de SENAMA, que nos acompaña, lo pueden ver también a través del canal de YouTube. José Miguel, muchas gracias por venir.
4: Muchas gracias a ustedes, Cristian, Pamela.
3: Hola, José Miguel, bienvenido.
2: Lo que hablábamos en la introducción, efectivamente, esta ley integral, ¿no?, de personas mayores, de envejecimiento, lo quiero leer textual para no equivocarme, digno, activo y saludable. ¿Cómo lo miras? Si efectivamente acá hay un cambio de mirada, de perspectiva, de foco, quizás.
4: Perfecto. Hay un cambio radical, o sea, la ley es, yo creo que lo más importante que le ha pasado a las personas mayores en la década junto a la reforma de pensiones, ¿sí? Pero justamente para conectar con lo que decía antes, estipula que el concepto es personas mayores.
2: Sí,
4: a mí
2: sí,
4: también
2: sí.
4: Me encanta gente grande.
2: Sí, sí, sí.
4: No, la
2: sí,
4: Carmen
2: sí.
4: Barro era una extraordinaria representante. Pero claro, define, determina y estipula derechos que son claves para las personas mayores. Mejora la institucionalidad, en este caso del SENAMA, que es el servicio que se preocupa a las personas mayores, y tiene elementos clave en el sentido de personas que quieran y puedan seguir trabajando, ¿sí? Entonces, bueno, además de varias otras cosas, puede generar, si se implementa bien, cambios enormes en la vida de las personas mayores en Chile.
3: Para entender, José Miguel, el espectro de la gente grande, ¿no?, del adulto mayor, ¿cuáles son las edades? ¿Cuáles son los rangos? ¿Me puedes explicar qué se toman en cuenta? ¿De qué edad soy adulto mayor?
4: Perfecto. Desde los 60 años en adelante.
2: ¡Oh!
4: Sí. Nos va quedando
3: punto. Y Cristian me mira como.
5: No le queda tanto a ustedes.
3: Desmarcándose.
4: Todos nos asombramos.
3: 60, sí, ya.
2: No, 60 años.
4: En Chile hay una confusión enorme porque ocurre esto de que los hombres se pensionan a los 65 y las mujeres a los 60. Pero de hecho, la ley lo ratifica que es sobre 60. Uh-huh. Y la convención, en fondo, la Organización Mundial de la Salud establece que 60 y más.
2: Uh-huh.
4: ¿No? Ahora, el problema es que, claro, estamos viviendo mucho más, casi 3 décadas más que hace 80 años. Entonces se está volviendo la etapa más larga de la vida, entonces en algún minuto va a tener que tener subetapas.
3: O sea, la etapa es una, de 60 en adelante.
4: 60 en adelante.
3: Claro, debería haber alguna una subetapa o cortarla, no sé, a la mitad.
2: Considerando que cada vez vivimos más también.
3: Sí, por,
2: ¿no?,
3: eso.
4: Absolutamente.
3: Y son diferentes las necesidades de los 60 hasta los 75, de los 75 en adelante, donde ya vienen las inhabilidades físicas.
4: Sí. Hay un artículo que propuso un senador, el senador Sandoval, si no me equivoco, de hablar de tercera y cuarta edad.
3: Eso.
4: Justamente desde los 75 en adelante haciendo el corte.
2: Sí. cuando hablamos de todas estas normativas, ¿no? De esta ley, como tú decías, que desde reforma de pensiones, que no había algo tan importante, ¿también es un reflejo de que no había algo tan claro al respecto? O sea, el tener que hacer algo normativo también significa tratar de regular, me imagino, algo que está muy, muy, muy en el aire, ¿no?
4: Absolutamente. O sea, si uno ve, en el fondo, otros grupos etarios, leyes para infancia hay muchísimas y hace varias décadas. De esta ley se tiene que desprender luego una política nacional de envejecimiento, y la política nacional de infancia también tiene 15, 20 años. Entonces, llegamos un poco tarde, sí, esto está en el Congreso hace 6 años, este proyecto de ley, pero, como digo, junto con la reforma de pensiones y junto con otra ley, que es la ley del Sistema Nacional de Cuidado, para aquellas personas mayores que son dependientes, genera un ecosistema que de verdad puede mejorar la calidad de vida de las personas mayores y ponernos más al día de lo al debe que estamos.
3: Esta nueva ley integral de personas mayores integra medidas judiciales y de protección. Dime de las judiciales, ¿cuáles son las medidas que integra?
4: Mira, ese es uno de los puntos más sustantivos de la ley. Ajá. Porque, por ejemplo, el SENAMA, el Servicio Nacional del Adulto Mayor, nació sin la facultad de representar a las personas mayores judicialmente. Entonces recibe muchas causas, por ejemplo, de abandono, de soledad, de maltrato, de vulneración, pero no puede representarlo y tiene que articularse con las clínicas de las universidades, las CAS. Con esta ley se repara eso. Y finalmente quedó en el Instituto Nacional de Derechos Humanos, que se van a disponer servicios legales especializados para que las personas mayores tengan ¿cómo se llama? Defensa en los tribunales de familia. Y cuando tú me preguntas como qué tipo de cosas son, fundamentalmente son abandono, que ocurre mucho y no se ve, ¿no? Maltrato, y por maltrato entendemos en el fondo físico, psicológico, patrimonial, que es enorme.
2: Estar económico, patrimonial, sí.
3: Herencia, todo eso, sí. Bienes.
4: Exacto, sí. Exacto. Y físico, económico, y causas, ¿no es cierto?, de vulneración de derechos, que esta ley estipula 15 derechos. En el fondo, y con estos 15 derechos, una persona que se vea vulnerada puede ir a demandar a los tribunales de familia el no cumplimiento de esos derechos.
2: ¿Significa esto, José Miguel, desde lo que tú estás contando, desde la misma ley, desde los tribunales de familia y qué sé yo, que hay un rol más activo del Estado en este caso? O sea, ¿hay una mirada en que debería tener un rol más activo?
4: Hay un rol más activo. Si tú me preguntas a mí, yo creo que hace poco nos juntamos todos los representantes de la academia, justamente por esta ley, para empezar a trabajar cómo se va a bajar el reglamento y la política. A todos nos gustaría que fuera mucho más, o sea, que hubiera un ministerio del adulto mayor.
2: Por supuesto. ¿No?
4: Y la demografía nos da la razón, en el fondo.
2: Sí, claro, nosotros estamos viviendo más, sino que el país se está haciendo más grande.
3: Ah, claro.
4: Realmente. Sí. Entonces, claro, crece la institucionalidad, crece un poquito el SENAMA, que es muy chiquitito, que tiene coordinaciones regionales en cada región, pasan a ser direcciones regionales con presupuesto propio, entonces pueden acomodar más sus políticas, sus programas, pero claro, ahí todavía hay mucho camino, que sea una subsecretaría, luego un ministerio.
3: José Miguel, las personas mayores de edad, de 60 años, representan el 20% de la población en Chile, ¿no?
4: Un poquito más.
3: ¿Cuánto? 24. O sea, son como 4 millones de personas.
4: Sí.
3: 4 millones de personas. Y en este país, llegar a los 60 años, ¿a qué puedo optar yo como ciudadano? Digo, ya cumplí 60 años, adulto.

0: que es de clase media, seguramente va a poder optar a los viajes tercera edad, los pases de, ¿cómo se llama?, de cultura, montones de beneficios, qué sé yo, en la entrada de los parques nacionales, en la entrada de museos, todo este tipo de cosas. Pero claramente, no sé, los beneficios más grandes económica y políticamente hablando, como acceder a un hogar de forma gratuita, están focalizados para la gente más vulnerable. Y tiene que ser así porque en el fondo es, yo creo que es el subsidio más caro que entrega el Estado de Chile. Son cerca de 800 mil pesos per cápita por persona al mes, la gente que llega a un hogar del SENAMA. Entonces, claramente tiene que focalizarse, pero se tiene que universalizar en base a ir apoyando a los hogares privados que ya existen, los de fundaciones, ir fortaleciendo en el fondo que no sigan ocurriendo estos casos de maltrato que vemos muchas veces en televisión, que hagan un servicio más profesional, y también que la gente que quiere y pueda seguir viviendo en la casa con los cuidados que se merece. Y ahí es la otra ley que me refería, que en el fondo que también establece muchas mejoras para que reciba los cuidados que necesita.
1: Para el cuidador.
0: Para el cuidador y para la persona mayor.
2: La persona mayor. Conversamos hasta ahora con José Miguel Morales, él es docente investigador de la Facultad de Psicología de la Universidad del Desarrollo, doctorado además en gerontología, y es exdirector territorial de SENAMA. Estaba viendo, ¿no?, algunas cifras, José Miguel, y me llama la atención, tristemente, la cantidad de adultos mayores abandonados en hospitales. Alguna vez lo comentamos acá en el programa a propósito de un caso, no recuerdo, son un par de meses. Pero la cifra es altísima y uno dice, pero más allá de la. Porque esto no es una estadística, son biografías de personas abandonadas en hospitales cuyas familias las dejan en hospitales y se mandan a cambiar. Es brutal.
0: Como tú dices, es absolutamente dramático. O sea, son cerca de 1.000
2: Casi
0: personas,
2: 1.000 personas, ¿no?
0: sí, a nivel nacional, que están literalmente abandonadas en los hospitales, que ingresaron por una operación, cualquier tipo de intervención, y al minuto de darles el alta, la familia desapareció y no había dónde, en el fondo, entregar
2: ¿Dónde
0: a la persona
2: dicen?
0: mayor, porque claro, puede ser que siga autovalente, pero saliendo de una operación igual necesita cuidado. Entonces, eso es diría un ejemplo ilustrativo de cómo Chile trata a sus viejos. En el fondo que los invisibilizamos, los llevamos a hogares y nos olvidamos de ellos. Tratamos de segregar mucho los espacios para que sigan, ¿cómo se llama?, separándose de la juventud, de la vejez. La publicidad todavía se enfoca completamente en las personas jóvenes. Lo que hace para personas mayores es el enchur, son los pañales, Corega, ese tipo de cosas. Siendo que de los 60 a los 75, por lo menos, el porcentaje de personas autovalentes es el 80%. 80%. Y que también son consumidores y también necesitan productos y servicios. Entonces, claro, ese es muy ilustrativo. Y yo te diría que eso responde a una causa que es buena y mala, en el fondo. Es que Chile extendió su expectativa de vida muy rápido, ¿eh? A diferencia de países europeos como Francia, Dinamarca, que en el fondo se demoraron 115 años en llegar a vivir 83 años promedio. En Chile pasamos del año 60 al año 90 a llegar a los 80. O sea, solamente tres décadas versus los 115 que se demoraron los europeos. Porque, claro, nos llegaron los avances tecnológicos, científicos, médicos, de la noche a la mañana, y las personas empezaron prontamente a vivir más, lo cual es una gran noticia, es el mayor logro de la humanidad. Pero Chile no se preparó culturalmente, socialmente, para transformarse en una sociedad tan envejecida. Estamos hablando de Chile, de los países más envejecidos a nivel mundial.
1: Sí, estaba pensando que, bueno, todos tenemos padres también que están entrando, que entraron ya a la tercera edad, a ser un adulto mayor, y mientras uno más va envejeciendo, conoce casos de colegas, de amigos que están en situaciones complejas con sus padres. Entonces, yo creo que esto también tiene otra mirada, porque Bueno, hay gente que abandona.

0: abandona a su papá. Eso sí, real. Pero hay mucha gente, muchos hijos que luchan para poder tener sanos a sus padres, y de verdad la vida como está declarada hoy, cuesta. Cuesta dar compañía por los tiempos, porque no se puede. Porque cuidar a un adulto mayor es caro también. Y que aunque uno quisiera darlo todo, probablemente no tiene más para dar. Entonces, de a poco las familias también se van empobreciendo en torno a un adulto mayor, y es ahí donde a mí me parece que el Estado debe tener un rol, pero fundamental, así como yo creo que también en la primera edad, en la primera infancia, debe estar el dinero del Estado de este país, tiene que estar ahí. También en los adultos mayores tiene que haber una solvencia, ¿no? Que permita la vida no solo de esa persona para que termine sus días con tranquilidad, apoyado por el Estado, sino que para que la familia no lo sienta como una carga y sea como un círculo más feliz. ¿Cómo poder cerrar eso? Y eso yo creo que es la gran ecuación, es la gran paradoja que vivimos hoy día, y es súper doloroso, pero existe. Entonces, yo te pregunto, el Estado, en esta línea del Estado que debe dar, por ejemplo, CAST en este caso, es decir, ¿sabes qué? El adulto mayor para mí es prioridad. ¿Existe esa mirada como de ver ambas partes también?
1: Existe la mirada de verlo como prioridad, sí. O sea, yo creo que el hecho de que haya salido la ley del Sistema Nacional de Cuidado, la ley integral que estamos conversando hoy, más la reforma de pensiones, los coloca en un lugar prioritario, pero claramente no soluciona los casos como que tú dices, que son terribles y nosotros los vemos día a día. En el fondo, gente que familias que literalmente se empobrecen, que sobre todo, y este dato es terrible, son el 95% de las cuidadoras son mujeres. Una hija mujer.
0: Exactamente. Que deja recae sobre nosotras.
1: Deja trabajar y cuida exactamente a un padre con discapacidad o dependiente. Y claro, sobre eso existen programas, pero son programas muy chicos, de cobertura muy pequeña, y que con esta ley, en fondo, la idea es que crezcan mucho y se articulen más, porque existen 6 programas hoy día de apoyo a cuidadores, pero uno está en el Ministerio de la Mujer, 2 están en el Ministerio de Salud, 1 en APS y 1 en nivel central, 2 en SENAMA y otro más en la Subsecretaría de Servicios Sociales. Entonces también hay que llegar y darle una gobernanza a esto.
0: ¿Y eso por qué no lo juntan?
1: Porque el Estado es muy lento.
0: ¿Quién tiene que decir ya? ¿Sabes qué más? Juntemos esto. Bueno, esas son las cosas que yo digo que en este país no funcionan, y eso a mí me da rabia, porque tú lo puedes describir y lo puedes decir, pero están preocupados de otras cosas los políticos, en vez de decir, juntemos esto.
1: Absolutamente. ¿Sí? Absolutamente. La buena noticia, para no caer tanto en la desesperanza,
0: claro,
1: es que justamente la ley genera una Secretaría de Cuidados que ya está instalada en el Ministerio de Desarrollo Social. Ya está en el fondo gente trabajando, y su primera misión es articular los programas existentes. Luego de eso, hacerlos crecer. Y ahí me gustaría hacer un punto que, porque decía buenas noticias, porque en el fondo cada vez estamos llegando a vivir más, pero además estamos llegando mejor a la vejez. Entonces, ese es un problema de hoy, que estamos en este minuto en la tensión máxima de alcanzar mucha expectativa de vida, pero vivir esos años con mucha carga de enfermedad. Entonces, en eso Chile es como en todos los rankings. Si uno mira el ranking de cómo está Chile en términos de envejecimiento, en los que existen, Chile está mejor que países como España, Bélgica, ¿no? Pero claro, cuando uno hace, porque tiene el auge universal, pensión universal, sistemas que son globales, pero cuando uno ve la letra chica y dice, bueno,
0: pero
1: ¿cuánto estamos viviendo de forma sana? Ahí Chile baja como 25 puestos, porque los últimos años se vive muy mal. Entonces, yo creo que en el fondo, claro, hay que atender esa atención ya, y los cuidados tienen que ser un trabajo, una alianza público-privada, ¿ya? ¿Por qué? Porque, no sé, países como Japón, yo cuando estuve en Senama trabajamos mucho con Japón, porque en el fondo siguió el curso, y hoy día es el país más envejecido del mundo, y en algún minuto Japón, que además es un país rico, estableció cuidados estatales para toda su población y hoy en día no los puede sostener.
0: No puede sostenerlo.
1: No los puede sostener. Mira. No los puede sostener porque en el fondo ya el porcentaje...
2: Se envejeció además la población.
1: Exactamente. Entonces, por una parte tiene que ser una alianza público-privada y con un componente comunitario fuerte. Claro. Y en eso en Chile, en Latinoamérica, estamos mucho mejor porque todavía existe esa red familiar.
0: Sí.
1: Que permite en el fondo que tu vecino te atienda, o los hijos todavía están cercanos, cosa que, no sé, en los países más envejecidos justamente ya dejó de ocurrir.
2: Ah, difícil. Estaba pensando lo si se quiere, paradojal, que es un poco eso. ¿En qué sentido? En que efectivamente, quizás por un tema de idiosincrasia, no lo sé, cultural, acá tenemos esta cosa de esas redes de apoyo, ¿no? Que efectivamente en otros lados no se da tanto porque viven de otra manera. Es una mirada que es distinta. Y eso a mí me genera un versus con lo que estábamos hablando hace un rato, de la eterna juventud como imagen, de que la publicidad va hacia la gente más joven. Me imagino que tendrá que ver con el consumo, pero la gente más grande también consume, entonces, no sé. Pero también esa mirada como de la eterna juventud o el adulto mayor como de una mirada asistencialista también, como que nos vamos para el otro lado. O sea, es como que no puede hacer nada, ¿no? Claro. No, y si lo cuidamos porque no puede hacer nada, no, si puede, ¿no? Entonces esa paradoja a mí me hace ruido, ¿no?
1: Completamente, y es yo creo que es este minuto de tensión que yo hablaba, como esta década de bisagra en la cual vamos a tener personas mayores que son muy activas, pero todavía ¿cómo se llama? El sector público llega tarde, el sector privado a través del comercio llega tarde, etcétera, etcétera. Entonces, cuando uno dice, yo siempre le pregunto a mis alumnos en la primera clase, ¿qué porcentaje de las personas mayores en Chile son autovalentes? Siempre me dicen un 30, un 40.
2: Menos de la mitad.
1: Y el dato es que de los 60 hasta los
2: 80.
1: Hasta el fin de la vida, un 80% son autovalentes. Entonces, tenemos un 80% completamente autovalentes que puede, incluso si así lo quiere con esta ley, seguir trabajando o emprendiendo, pero un 20% con dependencia que requiere estos sistemas de cuidado, que en el fondo son muy costosos para un Estado, que necesitan en el fondo pensarse bien para que, como esto va a ir aumentando en la pirámide demográfica, no nos pase lo mismo que Japón, España, incluso Inglaterra, que está haciendo agua.
0: Te queda más arriba, ¿no? Tú dices, claro, 20, 80, pero después de qué edad ya cambian los valores, los porcentajes.
1: Yo diría que calza alto con la tercera y cuarta edad.
0: ¿80 años?
1: A los 70 y... Entre los 75 y los 80 ¿ya? Se produce como el declive mayor de dependencia.
0: Y ahí ya aumenta la dependencia del adulto mayor.
2: Claro, esa cosa.
1: Y necesidad de cuidados.
2: Claro, necesidad de cuidados y todo. José Miguel Morales, él es docente investigador de la Facultad de Psicología de la Universidad del Desarrollo, doctorado en gerontología, es además exdirector territorial del SENAMA. Muchas gracias por habernos acompañado hoy por la mañana, de lunes, acá en Radio ADN.
1: Muchas gracias a ustedes por la invitación.
2: Estén muy bien, buena semana.
1: Igualmente.
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4: Me encanta la expresión de Apocalipsis 19 que acabamos de leer, porque hay un grito en el cielo y un anuncio celestial llamando a los invitados para que participen de las bodas del Cordero. En primer lugar dice, gocémonos y alegrémonos porque ha llegado las bodas del Cordero, y a la esposa, a su esposa, a la iglesia que ya conocemos, a ese pueblo, al Israel de Dios, que se componen de los dos pueblos que son judíos y gentiles, a ese Israel de Dios dice, la iglesia del Señor se le ha concedido que se vista de lino fino, blanco y resplandeciente. Pero a continuación el ángel grita con malicia y dice, ahora sí, son bienaventurados los que son invitados a las bodas del Cordero. Miramos dos escenarios, la esposa que está lista y preparada y se le ha concedido que se vista de lino fino, y por otro lado también existen los invitados que tienen que, vestidos de gala, participar de las bodas del Cordero. El esposo, todos sabemos que es Cristo Jesús. La esposa, ya hemos identificado durante siete capítulos, siete domingos, a la esposa con demasiada claridad ya, que es la iglesia del Señor. Ahora estamos nosotros identificando a los invitados. La semana anterior observamos las características de los invitados de primera mano. ¿Cuál es la característica? Ellos tienen poder para decidir si quieren ir o no quieren ir a participar de las bodas, del Cordero. Ellos pueden hacerlo. Y ahí miramos nosotros que Cristo Jesús dice, tanto en Mateo como en Lucas, de que el padre de familia invita a sus amigos para que asistan a las bodas de su hijo, pero unos dicen, no queremos ir. Otros dicen, estamos ocupados. Y otros, mi trabajo me absorbe. Y entonces el padre de familia dice, está bien, estos que han sido convidados no los voy a recibir más. Vayan por las calles y traigan a todos aquellos que estén allí, entre malos y buenos, tráiganlos para que mi casa sea llena. Porque mi hijo se va a casar, la esposa está lista, mi hijo está listo, la cena está lista, todo está listo, las fiestas deben empezar con o sin los invitados. Entonces fueron por las calles y gritaron a todos y llenaron la casa. Pero el jefe de familia dice, mi casa aún todavía tiene espacio. Hay mucha comida, los animales engordados ya están listos, hace falta mucho más invitados. Vayan por las calles y ahora dice, fuércelos a entrar. Aunque no quieran venir, arrástrenlos para que entren. La gracia y la misericordia de Dios mostrándose en estas parábolas. Ahora, ya miramos nosotros la condición primaria de los invitados. Vamos a entrar un poco más en el carácter de los invitados para que seamos mucho más transparentes en nuestra enseñanza en este capítulo a continuación. Quiero que vayan conmigo, por favor, tengan la bondad, váyanse al capítulo 25 del libro de Mateo. Vamos a mirar ahora, en el contexto de las bodas del Cordero, la parábola que se ha explicado y se ha enseñado en diferentes partes y lugares por diferentes pastores y siervos al respecto de la parábola de las 10 vírgenes. ¿Quiénes son los invitados? Vamos a mirar entonces quiénes son los invitados. Las 10 vírgenes son parafraseadas en parábolas como los que han sido invitados a la boda. Debemos tener en cuenta que una novia nunca es invitada a su propia boda. ¿Usted ha visto que a una novia a la que se va a casar la invitan? Hey, ¿están acá conmigo? En primer lugar, quiero quitar de la cabeza las enseñanzas que nos han hecho hace mucho tiempo. Yo escuché y me enseñaron también a mí de que las 10 vírgenes es la imagen de la esposa de Cristo, cosa que va en contra del contexto de la armonía bíblica. Las 10 vírgenes sí califican para que sean invitadas, pero no esposa. No esposa, porque recuerda, son 10. Y dice la Escritura, muchas son las mujeres, muchas son las doncellas, pero una es la paloma mía, la amada mía. El libro de Cantares, hablando acerca de la esposa. Es una sola, no son 10. Cristo Jesús no se casa con 10. Bueno, no 10, sino 5, porque las 5 quedaron fuera. No. Entonces, una novia nunca se es invitada a su propia boda. Si ella se niega a venir, si la novia se niega a venir, ¿qué pasaría? Hay matrimonio. Entonces, no puede haber comparación con las 10 vírgenes en el contexto de la novia o como la esposa como tal. Esta parábola nos enseña las características de los invitados y más de ya saber de antemano de lo que en Mateo y Lucas nosotros leímos. Así que lo tienen todos ya, Mateo 25, 1. Vamos allí, Mateo capítulo 25, versículo 1. Leamos, pero con mucha atención. Porque vamos a encontrar expresiones únicas que nos alumbrarán el camino. Entonces el reino de los cielos. Mira que Cristo Jesús, cuando la primera parábola del matrimonio dice, entonces el reino de los cielos es semejante a un padre que va a casar a su hijo. Siempre menciona el reino de los cielos es de esta manera. Entonces el reino de los cielos será semejante, o sea, será idéntico, igualito a 10 vírgenes. Será semejante a 10 vírgenes que tomando sus lámparas salieron a recibir al esposo. No dice será, hay 10 esposas saliendo a recibir al esposo, no, sino hay 10 vírgenes saliendo a recibir al esposo, no a su esposo, sino al esposo. Totalmente aquí cambia el sentido. Versículo 2, 5 de ellas eran prudentes y 5 insensatas. Curiosamente, la parábola divide en 2 escenarios. El escenario de las insensatas y el escenario de las sensatas, de las prudentes. Muy bien, versículo 3. Las insensatas, característica de las vírgenes insensatas. Las insensatas, tomando sus lámparas, no tomaron consigo. Diga la palabra, diga esta palabra consigo, repítalo conmigo, dígale esto. A ver, consigo. ¿Qué entienden ustedes en esta palabra que dice consigo? ¿Cómo? Consigo. Solamente la palabra que dice consigo. Para sí mismo, ¿no es cierto? ¿Ya? Dice que llevaron, llevaron lámparas, pero no llevaron aceite consigo. Acuérdense de esto, consigo, Para sí mismos, ¿no? Para ellos mismos. Así que lámpara, por un lado dice, veamos otra vez, las insensatas tomando sus lámparas, no tomaron consigo aceite. No tomaron consigo aceite. Muy bien. Esa es la característica de las insensatas. Más las prudentes tomaron aceite ¿en qué? En sus vasijas, juntamente con sus lámparas. No sé si ustedes pueden notar aquí algo. ¿Pudieron notar aquí algo? ¿Ah? ¿Tienen allá una vasija, por favor? ¿Alguna cafetera, alguna cosa, algo como para mostrar? Sí, tengan la bondad. Quiero mostrarle a ustedes para que me entiendan. Que me entiendan. Para que entendamos todos, ¿ya? Y yo les voy a conversar. Por favor, traiga aquí eso. Traiga aquí. Gracias. Esto es. Hagan de cuenta que esto es qué cosa. No. Eso, la lámpara. La lámpara, ¿ya? Esta es la lámpara. Ok, muy bien. Haga de cuenta. Bueno, no estaba programado esto y aquí sí. Voy a traer una servilleta para secar ya, por favor. Una servilleta para secar. Esta está aquí. Gracias. Yo sé que me trajeron así porque no estaba programado esto, ¿eh? Y creo que la próxima vez voy a decirle a los hermanos que con anticipación. Pero eso sí me ocurre aquí, hermano. No es que está programado, ¿sí? Si no hubiese traído 10 vírgenes. Sí, ya, ok, sí. Ahora sí, vamos allí. Ah, sí, esa está mejor. Deja aquí esta por si acaso, ¿sí? Vamos aquí, vamos a poner aquí esta de aquí. Oh, esta está mucho mejor. Esta sí parece, ¿qué cosa? Lámpara, sí, la otra no estaba tan lámpara. Esta sí está lámpara. Muy bien, gracias. Ok. Quiero que noten algo, hermanos. ¿Cuántas vírgenes eran? Eran 10. Ahora le pregunto, ¿5 eran vírgenes y 5 parecían vírgenes? ¿Ah? Ok, entonces noten esto, eran 10 vírgenes. ¿Cuántas lámparas tenía cada virgen?
5: Una.
4: ¿Cuántas lámparas habían entonces? 10. ¿Eran lámparas las 10 o no eran lámparas las 10? ¿Las insensatas tenían lámparas y las sensatas tenían lámparas? Nota, quiero que noten eso para que tenga claridad. Entonces eran 10 lámparas, eran 10 vírgenes y todas eran vírgenes. No es que solamente de nombre vírgenes. Eran doncellas, 10. Ahora, ¿cuántas de las 10 vírgenes estaban esperando al esposo? No, los atrapé, ¿eh? 10, las 10 estaban esperando al esposo. Las 10 estaban esperando al esposo. Así que tenemos 10 vírgenes, tenemos 10 lámparas y tenemos las 10 vírgenes esperando al esposo. Muy bien, 10 vírgenes. Con sus lámparas en su mano, ¿sí? Sí, con lámparas en su mano. Prepárese una chica que voy a llamar acá adelante ya. Ahora, vamos allí. Entonces dicen, las insensatas, prestarás atención aquí, las insensatas tomando sus lámparas, no tomaron consigo. Pregunto. ¿Había aceite en la lámpara de las insensatas o no había aceite? ¿Había o no había? A ver, ¿había o no había? ¡Claro que había! ¿Ah? No. ¡Claro que había! Aquí había aceite. ¿Dónde no había aceite? ¿Dónde no había aceite? El texto dice, ¿dónde no había aceite? Consigo. Entonces, ¿tiene que haber aceite dónde? ¿Aquí? ¿Dónde tiene que haber aceite? ¿Aquí? ¿Y acá? ¡Ah, caramba! Ahora la sensata, vamos ahí. Dice, más las prudentes tomaron aceite en sus vasijas juntamente con sus lámparas. Entonces, las prudentes, ¿dónde tenían el aceite? ¿Tenían aquí aceite? ¿Y dónde más tenían? Consigo. ¿Quién fue que dijo eso? Esta niña es una belleza para atender la palabra. Consigo. ¿Están conmigo? ¿Me están entendiendo ya ahora? Oh, repitámoslo porque aquí está la clave. Mira esto. 10 vírgenes con 10 lámparas. y las 10 vírgenes tienen aceite en sus lámparas. Pero ¿qué es lo que marca la diferencia entre prudentes e entre insensatas y prudentes? Que no tienen aceite, ¿dónde? ¿En la lámpara? No, ¿dónde? Consigo. A lo cual la Escritura llama, ¿cómo? No, yo llamo vasijas. Vasijas. Y dice esto, las prudentes tomaron en sus vasijas, así que, ¿a qué le llama vasija la parábola? Consigo. Exactamente, consigo. ¿Ahora sí me entendieron ya bien? Muy bien, entonces, más las prudentes tomaron aceite en sus vasijas, en consigo mismo, en primer lugar, consigo mismo, juntamente con sus lámparas. Para las insensatas, escucha eso, para las insensatas, ¿qué era lo primero que para ellas les importaba? ¿Tener aceite dónde? En la lámpara. Y tener consigo, ¿eso es qué? Secundario. Pero en cambio las prudentes, ¿cuál era primeramente para ellas? ¿Tener aceite dónde? ¿En la lámpara o consigo mismo? Ah, ya, consigo mismo. A lo cual la Biblia llama como vasija. ¿Me entendieron? Ok, ahora vamos más adelante. Versículo 5. Bueno, vamos verso 5. Y tardándose, diga conmigo, tardándose. Y tardándose. ¿Quién se tardó? El esposo. Y tardándose el esposo. ¿Cuántas se durmieron? ¿Cuántas se durmieron? ¿Las 5 o las 10? Las 10 se durmieron. Las 10 se durmieron. Las 10 vírgenes, las 10 lámparas. Hasta ahorita se dan cuenta. ¿Dónde está? ¿Dónde está el detalle? ¿Se dan cuenta ya? Ok, las 10 se durmieron. ¿Cuántas estaban esperando? Las 10. Que el esposo se estaba tardando. Las 10. ¿Y cuántas? Las 10. Las 10 cabecearon. Y las 10 se durmieron. Muy bien. Y a la medianoche se oyó un clamor. ¿Qué decía el clamor? Aquí viene el esposo, salid a recibirle. Aquí viene el esposo, salid a recibirle. Entonces todas aquellas vírgenes se levantaron. ¿Cuántas? 10. ¿Cuántas se durmieron? Las 10. ¿Y cuántas se despertaron? Las 10. Es tan idéntico todo. No hay nada de diferencia. Son doncellas, ellas esperan, tienen lámparas, tienen aceite en las lámparas, tienen todo esto, se duermen. Todo igual. Pero solamente hay un detalle que las hace, las divide totalmente. Ok, sigue. Dice esto, salida a recibirles. Versículo 7, entonces todas aquellas vírgenes, ¿cuántas se levantaron todas? ¿Y cuántas arreglaron sus lámparas? 10. Todas las 10 y arreglaron sus lámparas. Aquí viene. Y las insensatas dijeron a las prudentes, dadnos de vuestro aceite porque nuestras lámparas se apagan. Hagamos un alto acá. ¿En qué momento? Mira esto, haga de cuenta que aquí está esta lámpara está llena. 10 vírgenes con la lámpara, con el aceite lleno. Recuerda que el aceite hace que el mechero de la lámpara se mantenga encendido, Pero tardándose el esposo, ¿qué ocurrió? El aceite fue consumiéndose. Y como el esposo se tardó, ellas se quedaron dormidas y se consumió. Cuando ya dicen salir a recibirle, todas se levantan y preparan sus lámparas. Y cuando preparan sus lámparas, ven que el aceite se ha consumido y ahora tienen que llenar aceite para que continúe encendida la lámpara. Pero 5 de ellas tenían aceite, ¿dónde? consigo mismo. Y cinco de ellas no tenían aceite consigo mismo. Y entonces ellas dicen, estamos en problemas. Estamos en problemas, necesitamos aceite. Y le piden a las que tenía. Ahí es donde se dividen las cinco insensatas, cinco prudentes. Dadnos de vuestro aceite. Compártenos un poco. Pero es imposible hacerlo. Porque no se puede. ¿Y qué es eso, pastor? Tranquilo. Mira lo que dice. Porque nuestras lámparas se apagan. Porque están titilitando. Ya se apagan. Se van a apagar. Se van a apagar. Muy bien. Más las prudentes respondieron. Diciendo. Para que no nos falte a nosotras y a vosotras. Id más bien a los que venden y comprad para vosotras mismas. Comprad para vosotras mismas. Vayan a donde venden aceite, ustedes allá compren. Y luego vengan para que ustedes tengan aceite en vosotras mismas. Para que haya en vuestras vasijas. Porque una cosa es la vasija y otra cosa es la lámpara. ¿Cuál es la lámpara? ¿Ah? La que alumbra. ¿Y cuál es la vasija? La que sostiene la lámpara. Sí, consigo mismo. Esta es la vasija. La vasija es la que sostiene la lámpara. Porque si no hay aceite en la vasija, la lámpara se acaba. ¿Dónde va a colocar aceite? ¿Se dan cuenta? ¿Dónde va a colocar? Muy bien, ahora sigue leyendo. Pero mientras ellas iban a comprar, vino el esposo. Y las que estaban preparadas entraron con él a las bodas. Bienaventurados los que son invitados a las bodas del Cordero. Ellos son los que entran. Y se cerró la puerta. Y después vinieron también las otras vírgenes diciendo, Señor, Señor, Señor, ábrenos. Mas él respondió, no todo el que dice Señor, Señor. Estoy parafraseando el contexto de lo que vamos a leer más adelante. ¿Qué dijeron estas mujeres, estas vírgenes que dijeron? Señor, Señor, Señor, ábrenos. Mas él respondió y dijo, de cierto os digo que no os conozco. Pero somos vírgenes, no os conozco. Pero la lámpara ya tiene aceite, no os conozco. Pero te tuvimos esperando, no os conozco. Pero estuve aquí, no os conozco. Pero hice esto, no los conozco. Me mantuve firme, no os conozco. Tremendo, ¿eh? Y la puerta se cerró. No os conozco. Por eso el versículo 13, mira lo que dice. Velad, pues, porque no sabéis el día ni la hora en que el Hijo del Hombre ha de venir. Aquí, ahora sí, vamos a explicar. Mira esto. ¿Qué significa la lámpara? La palabra de Dios. Dice esto, lámpara es a mis pies tu palabra y lumbrera mi camino. Así que las 10 vírgenes tenían una buena palabra, una buena doctrina. Ellos asistían a una muy buena iglesia de sana doctrina. Las 10. No las 5. Las 10. Donde había buena palabra. Tenían conocimiento de la palabra. Tenían ellos un acercamiento a la palabra. Les encantaba leer la palabra. Les encantaba memorizar la palabra. Les encantaba predicar la palabra. A ellos les gustaba, ¿qué otra cosa más hacer? Compartir la palabra. Muy buenos oidores de la palabra. A todas las 10 vírgenes. La lámpara es, en la escritura encontramos por todo lugar, que la lámpara es la palabra de Dios. Así que las 10 tenían la palabra del Señor en su corazón, en su mente, en su boca, en todo momento tenían. Muy bien. ¿Qué significa el aceite que tiene en la lámpara? ¿Qué significa el aceite? En la Biblia encontramos el aceite significa la unción del Espíritu Santo. La unción del Espíritu Santo de Dios. Entonces, como la lámpara significa la palabra y como el aceite significa unción del Espíritu Santo, ellos tenían discernimiento. Ojo, ojo a lo que estoy diciendo. Tenían discernimiento en la palabra del Señor. Eran buenos entendiendo la escritura. Eran buenos para enseñar a otros. eran buenos para entender, no eran tapas, no, eran buenos para entender. Tenían la dirección del Espíritu Santo en la palabra del Señor, en la lámpara, tenían aceite en la lámpara. Ahora, ¿qué es la vasija? Porque dice vasija, consigo mismo, ¿qué es la vasija? La vasija somos tú y yo. La vasija somos tú y yo. ¿Eso qué quiere decir? Que debe haber discernimiento de la Escritura, debe haber ese apego por la palabra del Señor, pero lo mismo que hay en la lámpara tiene que haber también acá en nosotros primero. Recuerda que las insensatas que hicieron solamente se preocuparon que haya qué cosa, aceite ¿dónde? En la lámpara, en la palabra. Se preocuparon solamente porque la palabra, porque la palabra, porque la palabra, porque la palabra, porque la palabra. Pero se olvidaron ¿de dónde? De su propia vasija. El Espíritu Santo de Dios que esté en la palabra. Solamente que conozca la palabra, que para mí la palabra, que la palabra, lo que la palabra dice, lo que la palabra, lo que la palabra, lo que la palabra. Pero en, consigo mismo no había. Vasija entonces es mi persona. Y la unción del Espíritu Santo, que es el aceite, debe estar en mi persona primeramente. Y luego aquí tiene que embodegarse para que en la lámpara. ¿Qué significa esto? Vamos ahí. Y mira esto, esta es la vasija y esta es la lámpara. ¿Dónde tiene que haber primeramente aceite? ¿Dónde pon aceite en mi lámpara, Señor? ¿Han cantado eso? ¿Ah? A ver, digan conmigo. Pon aceite en mi lámpara, Señor. Y a continuación, ¿qué es lo que dice? ¿Ah? A continuación, ¿qué dice? Pon aceite en mi lámpara, Señor. ¿Y por qué quieres el aceite en la lámpara? Que yo quiero servirte con amor. Pero la mayoría solamente quiere aceite en la lámpara, pero en la vasija no, por eso no le agarra servir. Y aquí voy a mostrarte algo interesante. Entonces, lámpara y vasija, donde las insensatas se preocuparon tener aceite, ¿dónde? Instituto bíblico, seminario, estudio aquí, estudio allá, teología, maestro en esto, maestro en lo otro, maestro en aquello, estudio acá y por todo lado. Pero acá se descuidaron totalmente. Pero en cambio las prudentes, ¿dónde empezaron guardando aceite en primer lugar? En la vasija, en su propia vida, después aquí. Y ahora tenían tanto en la vasija como también en la lámpara. Cuando viene el esposo, se tardó, se acabó de aquí, se acabó esto, se acabó. Pero ellas tenían ¿dónde? Aquí. ¿Y qué hicieron ellos? Llenaron acá para entrar a las bodas del Cordero. Pero las insensatas solamente tenían aquí, pero acá no tenían. Entonces, ¿qué ocurre? Que cuando ya se acabó acá, dice, dame porque está vacía la vasija, por favor. Dice, vaya a comprar. Y mientras ellas tenían buena intención de ir a comprar, querían entrar, claro que querían entrar. Y salieron a la carrera a comprar donde venden aceite. Y cuando regresaron ya colocaron ahora sí nuevamente acá y ahora mostraron y ya no pudieron entrar. ¿Y qué le dijo el esposo? No les conozco. Y por ende se quedaron fuera. Por eso dice velad y a tiempo para que no te quedes afuera. ¿Entendieron esa parte? ¿Qué es lo que marca la diferencia de las 10 vírgenes? 10 vírgenes, 10 lámparas, con aceite las lámparas, todas esperando, todas cabecean, todas se duermen, todas esperan ansiosas que venga el esposo, ven Señor Jesús, pero ¿qué es lo que marca la diferencia entre los que entran y los que no entran? ¿Ah? ¿Qué es lo que marca la diferencia? Que tiene que haber la evidencia del aceite de la unción del Espíritu Santo, no en la lámpara, sino ¿dónde? En mí mismo. ¿Eso qué suena? ¿A qué suena esto de aquí? Aquí dejémoslo un ratito. ¿A qué suena esto? Jesucristo le dijo a los fariseos de la antemano, ustedes son expertos en decir que hagan esto o hagan aquello. Ustedes son muy expertos en esto, pero ustedes no lo hacen. Conocemos muchas personas que pecamos de esa manera. Nosotros pecamos de esa manera, de decir lo que tienen que hacer, que tienen que hacer esto, que tienen que hacer aquello, que tienen que esto, que tienen que hacer, que tales y esto y lo otro. Criticamos inclusive hasta criticamos al esposo de la hermana, criticamos a la esposa del hermano, criticamos a los hijos del hermano. Somos campeones para eso. Porque la Biblia dice, porque la palabra dice, es que la palabra, es que la palabra, es que la palabra. Pero ¿sabes qué? Nunca se preocupan por su propia vasija. No se preocupan por su propia vasija. Llenar su propia vasija de aceite, de la unción. En otras palabras, que la unción del Espíritu Santo me transforme a mí primero. Y luego de eso yo empiezo a hablar a los demás. No es al contrario. Y esto es lo que marca la diferencia entre los invitados, los que entran y los que no entran. Pero los 10 invitados quieren ir. ¿Qué hace de que ocurra de que no entre? Mira esto. Así que una cosa es tener aceite en la lámpara y otra cosa es tener aceite en la vasija. Entonces, respóndame, Iglesia del Señor, ¿dónde es más importante y primario tener la unción del Espíritu Santo de Dios, que es el aceite? ¿En la vasija que somos nosotros mismos o en la lámpara? En nosotros mismos. ¿Y eso qué quiere decir? ¿Y qué es eso de nosotros mismos? Bueno, aquí vamos. El aceite es la unción del Espíritu Santo. La lámpara es la palabra de Dios, la Escritura. Y la vasija somos tú y yo, que debemos dar fruto de la unción del Espíritu Santo mediante nuestro testimonio. Podemos hablar bonito, podemos predicar lindo, podemos leer la Biblia, podemos orar de madrugada todos los días y a la medianoche en todo momento. Podemos estar predicando tarde y mañana. Podemos hacer todo eso. Puedo yo decir, yo no soy, a mí no me gustan las iglesias de doctrinas contaminadas. Yo soy un cristiano bíblico, soy un esposo bíblico, soy esto, soy todo aquello. Podemos decir todo eso. Pero tardándose el esposo, las palabras se las llevan el viento, mis amados hermanos. Es el testimonio, son las obras que marca la diferencia entre las insensatas con las prudentes. Son las obras. Pero pastor, pero antes de eso, la Biblia nos aclara al respecto de la vasija. Notarás esto. El Evangelio no se predica primero, sino el Evangelio, ¿qué cosa? Se vive primero. No podemos predicar lo que no vivimos. Tenemos que predicar con nuestras vidas y mis palabras, esas solamente son de adorno nada más. Solamente son de adorno nada más. Lee conmigo 2 de Corintios capítulo 4 verso 1, por favor. Voy a mostrarte ahora que ya entendimos esto, ¿cierto? Ya comprendimos acá. Oye, pero no es necesario tener la Biblia en la mano, no es necesario ser pastor para entrar al reino de los cielos. Señor, lo que necesita aquí es de que nosotros prediquemos con nuestro testimonio. Estoy en una iglesia bíblica, por eso me voy al cielo. Estás equivocado. Es que yo ya me leí la Biblia como 25 veces en un año. Estás equivocado, completamente equivocado. Es que Dios me usa para ministrar con la palabra, porque la palabra, estás completamente equivocado. No es la lámpara. No es la lámpara la que te va a hacer entrar al reino de los cielos, sino es el aceite que guardas en ti mismo como vasija. ¿Qué es eso ahora? Lee conmigo. Por lo cual, teniendo nosotros este ministerio, según la misericordia, estamos leyendo 2 Corintios 4:1, según la misericordia que hemos recibido, no desmayamos. Prestarás atención a la lectura. Antes bien, renunciamos a lo oculto y vergonzoso, no andando con astucia ni adulterando la palabra de Dios, sino por la manifestación de la verdad, recomendándonos a toda conciencia humana delante de Dios. Esto es tener buen testimonio. Verso 3. Pero si nuestro evangelio está aún encubierto, entre los que se pierden está encubierto. Pero si nuestro evangelio está aún encubierto, entre los que se pierden está encubierto. Entre las insensatas y las sensatas. Sigue leyendo. Dice esto, verso 4, en los cuales el Dios de este siglo cegó el entendimiento de los incrédulos. Estas insensatas, ellas pecaron de incredulidad. Le dijeron, guarda contigo aceite, da testimonio. Hombre, da testimonio. Hombre, guarda tu testimonio. Hombre, mira, no hagas esto, guarda tu testimonio. ¿Y sabes qué dijeron las imprudentes? Ah, ¿qué importa? Diosito, él en su momento, con que yo esté en la iglesia bíblica, con que yo lea la palabra, con que yo eso, no entrarás en el reino de los cielos. Ojo, estamos hablando de los invitados, de la esposa no. ¿La esposa ya está dónde? Ya está segura, ya está dentro. Estamos hablando de los invitados.

en la faz de Jesucristo. Versículo 7. Pero tenemos este tesoro. ¿Cuál tesoro? El Evangelio. Pero tenemos nosotros este tesoro. ¿Cuál tesoro? El Evangelio. ¿Dónde? En vasos de barro. ¿Y quiénes son esos vasos de barro? Nosotros. Para que la excelencia sea... ¿De qué? Para que la excelencia del poder sea de Dios y no de nosotros. Para que en el vaso de barro, acá adentro está, acá guardamos nosotros. Dice esto, ¿y cuál es el resultado de tener este tesoro en vasos de barro? En cada uno de nosotros. Aquí vamos, versículo 8, que estamos atribulados en todo, mas no angustiados. ¿Qué significa esto? Estás por tribulación, tu testimonio, no te derrumbas, no empiezas a quejarte ni decir y hablar mal inclusive hasta de los demás. No, estás atribulado, pero no estás angustiado. Estás en apuro, mas no desesperado. Estás perseguido, pero no desamparados. Estás derribado, pero no destruidos. Cuando hay aceite dentro de nosotros, nos mantenemos así. Nos mantenemos firmes y constantes. Luego continúa. Llevando en el cuerpo siempre por todas partes la muerte de Jesús. Llevando siempre consigo por todas partes la muerte de Jesús. ¿Qué es esto? Buen testimonio. Para que también la vida de Jesús se manifieste en nuestros cuerpos. Para que también, si nosotros damos buen testimonio, también Cristo Jesús será glorificado a través de nuestras acciones. 11, porque nosotros que vivimos siempre estamos entregados. Nosotros que vivimos siempre estamos entregados a muerte por causa de Jesús, para que también la vida de Jesús se manifieste en nuestra carne mortal, de manera que la muerte actúa en nosotros y en vosotros la vida. Este es lo que dice las cinco vírgenes sensatas, fueron las que ellas guardaron aceite en sí mismo. El testimonio era acorde a lo que la lámpara alumbraba. O sea, lo que la Biblia decía, ellos vivían. Pero en cambio, las otras insensatas, ¿qué hacían? Lo que la Biblia decía, ¿ellas qué? Ellas no lo hacían. Lee conmigo Apocalipsis 3:14, por favor. Apocalipsis capítulo 3, versículo 14. Recuerda que las prudentes le dijeron, vayan a comprar aceite ustedes en otro lugar, porque mejor para que no les falte a ustedes, ni tampoco me falte a mí. Apocalipsis 3, 14. Y escribe al ángel de la iglesia en Laodicea. Laodicea, he aquí el amén, el testigo fiel y verdadero, el principio de la creación de Dios, dice esto. ¿A quién está mandando esta carta? A la iglesia. A la iglesia. Presta atención aquí. Yo conozco tus obras, que ni eres frío ni caliente. Hagamos un alto acá. Yo conozco tus obras. Escucha, yo conozco tus obras, que ni eres. No eres ni lámpara ni vasija. Porque estas vírgenes todo tenían, pero ¿qué fue el problema de ellos? No tener aceite en las vasijas. En otras palabras, ¿ellas qué eran? ¿Eran frías, frías, frías? Porque no eran frías, frías, frías. Porque si esas vírgenes eran frías, es porque ya no eran vírgenes. Si hubiese dicho cinco viudas y cinco vírgenes, entonces estas son bien frías. Porque una viuda, ya está bien fría. Y una virgen es, por ser virgen, entonces ya está como que caliente, para que me entiendan, ¿no? Entonces, dice esta, no eran ni fría ni caliente. No tenía ni una cosa ni otra cosa. Es tener en los dos lugares, eso le convierte en ser caliente. Y dice esto, como no tienes ni en un lado ni en otro lado completo, entonces eres ¿qué? Tibio. Y a los tibios los aborrezco mil veces que seas frío, que no tengas ni acá ni acá, antes que tengas en un lado y en otro lado no tengas. Ok, sigamos leyendo. ¿Sí me están entendiendo, verdad? Muy bien.

Entonces dice, yo conozco tus obras, que ni eres frío ni caliente. Ojalá fueses frío o caliente. Pero por cuanto eres tibio, o sea, no eres ni chicha ni limonada, ni de aquí ni de allá. Ojalá fueras, pero por cuanto eres tibio y no frío ni caliente, te vomitaré de mi boca, te sacaré, te echaré, te botaré del lugar donde tú estás como invitado. Ahora mira esto, porque tú dices, pero tú tienes una lengua larga, pero tú tienes una cara de palo, pero tú dices, yo soy rico y me he enriquecido y de ninguna cosa tengo necesidad. A mí no me hace falta cambiar nada porque Dios conoce mi corazón. Muchas personas mencionan de eso. Es que Dios conoce mi corazón, que yo a Dios le amo. Él sabe que le amo. Él sabe que yo todito los días le oro al Señor. Soy cristiano evangélico. La boca puede decir todo, pero tus acciones dicen lo contrario. Hermano, hay un pensamiento que dice que tus acciones gritan mucho más que no me dejan escuchar lo que estás hablando. ¿Sí entendieron eso? O sea, tu testimonio es tan horripilante a tal punto que cuando me hablas del amor de Dios, no te creo. Usted ha visto, por esa razón, hermanos queridos, yo antes sufría con estos hermanitos, hermanitas, torcichuecos, cuando daban mal testimonio y decía, caramba, pero ¿cómo puede ser posible que den mal testimonio? ¿Pero cómo puede ser posible pisotean el evangelio? Yo sufría antes hasta que entendí, hasta que comprendí. Ahora ni me va ni me viene. No me importa. No me importa que haga lo que le dé la gana hacer. Porque el cristiano, el verdadero creyente, ese que verdaderamente Dios ha visitado su casa, esta persona empieza un cambio de adentro hacia afuera. Porque hay personas que son expertas, hay vecinos, dicen, muchos hermanos me cuentan, dicen, oiga, tengo una vecina que esta canta coritos esto y lo otro, pero es terrible. Yo hice negocio con uno que es hermanito, pero este es un tramposo. Pero este es un ladrón. Este sí le encanta hacer maldades y dice que es hermanito todavía. Y yo mejor ni pregunto a qué iglesia va, porque pueda que diga va detrás de la gasolinera. Entonces mejor no pregunto, me quedo callado y no digo nada. Dicen, soy hermanito, antes era católico, yo no ando en la Virgen. Dice, ustedes celebrando Semana Santa, qué vergüenza, cargando esa cruz, qué vergüenza. Yo, gracias a Dios, soy evangélico. Pero tu testimonio, ¿qué? Tu testimonio verifica que tú en realidad eres, tienes aceite en ti, o solamente tienes aceite en la lámpara. Venga, venga, venga acá, yo le voy a mostrar. ¿Qué dice aquí Salmos? Aquí está Salmos, dice esto. No tendrás dioses ajenos, los que no hablan, los que no ven, y esto y aquello y lo otro. Miren esto, y para que ustedes se den cuenta, aquí tengo un santo. Ven acá, santo, a ver, santo, defiéndete. Una patada. ¿No ves que no se defiende? Es mudo. Coge un martillo, tenga, tenga, tenga. ¿Se dan cuenta? Es mudo, la Biblia dice. Son bíblicos. Son bíblicos, tienen aceite, ¿dónde? Ya no quieren decir, ¿no? ¿Dónde tienen aceite? En la lámpara tienen aceite. En la lámpara tienen aceite. ¿Pero su testimonio qué? ¿Ah? ¿Y el testimonio qué? Hermano, tener aceite en la lámpara, recuerda que Satanás también tiene aceite en la lámpara. Satanás conoce toda la palabra. Y no entra al reino de los cielos. ¿Por qué? Porque no tiene aceite en la vasija. ¿Ah? Judas, ¿se acuerda de Judas? ¿Judas tenía o no tenía aceite en la lámpara? Claro, si andaba al lado de la luz. ¿Pero dónde no tenía aceite él? En la vasija, señoras y señores. Hermano, esto va de la mano. ¿Tenemos que tener aceite en la lámpara en primer lugar? No, señor. ¿Tenemos que tener aceite dónde? En la vasija en primer lugar y después en la lámpara. Así que de nada sirve, de nada sirve. Mira, aquí tenemos a estas cinco vírgenes que se van al infierno conociendo la Biblia bien, conociendo la palabra bien,
entendiendo la escritura bien, y se van a, y son lanzadas al infierno. ¿Y qué es lo que marcó la diferencia? El aceite en la vasija. Pero pastor, nadie se salva por obras. Espérate tantito. Recuerda que la iglesia, la esposa de Cristo, dice que a la esposa de Cristo, a ella se le ha concedido que se vista de lino fino, que ese vestido es las acciones justas de los santos. A nosotros no es opción las obras. Para nosotros las obras es el resultado de la predestinación. La esposa de Cristo obra de manera natural. A los invitados hay que enseñarle que obren. Los invitados tienen que acatar a ciertas reglas, a ciertos consejos, a ciertas exhortaciones, a ciertas amonestaciones, y tienen que acatar. Pero ahí tenemos a dos tipos de invitados. Los que dicen, tiene razón la palabra, cambiaré, lo haré. Pero los que dicen, no, eso no. Yo he de cambiar cuando yo quiera. Sí, yo llenaré de aceite mi vasija cuando yo quiera. Está bien. Por eso dice el texto, velad y orad, porque no sabéis el día ni la hora cuando el Hijo del Hombre vendrá. Y debemos guardar aceite en las lámparas. Pastor, una pregunta. ¿Y la esposa de Cristo, ella cómo está con el aceite y las lámparas? Ella está asegurada. Ella está asegurada. Hermanos, eso ya lo saben, no hace falta repetir. Entonces dice esto, no eres frío ni caliente, te vomitaré de mi boca. Verso 17, pero tú dices, yo soy rico y me he enriquecido y de ninguna cosa tengo necesidad. A mí nadie me va a venir a enseñar, ni el pastor me enseña a mí. Porque yo sé, porque yo investigo, porque yo ando esto, porque yo lo otro, porque yo aquello, porque una cantidad de cosas. Sabes que tú eres, pero tú no sabes que eres un desventurado, miserable, pobre, ciego y desnudo. Date cuenta. Y ahora verso 18. Por tanto yo te aconsejo que de mí compres oro refinado. Recuerda las sensatas le dijeron, vayan mejor al que vende. ¿A dónde le estaba mandando a estas mujeres sensatas, esas vírgenes sensatas, a dónde le estaban enviando a comprar? Al que vende. ¿Y quién es el que vende? ¿Ah? Stevia dice, pare de sufrir. Ellos venden la astilla de la cruz de Cristo y la agüita santa. ¿A quién dice, vayan al que vende para que compren allá? El buen testimonio que a ustedes les hace falta, las obras que a ustedes les hace falta. Y ahora acá Cristo Jesús dice, yo te aconsejo que vayas y compres. ¿A dónde dice que vaya a comprar? ¿Ah? En Él. Dice, vayan a comprar. Yo les aconsejo, verso 18, yo te aconsejo que de mí compres oro refinado en fuego para que seas rico y vestiduras blancas para vestirte testimonio y que no se descubra la vergüenza de tu desnudez en ese momento y unge tus ojos con colirio para que veas, porque dices que ves, pero eres ciego. Y yo reprendo y castigo a todos los que amo. Sé pues celoso y arrepiéntete. Y he aquí, yo estoy a la puerta y llamo, si alguno oye mi voz y abre la puerta, entraré a él y cenaré con él y él conmigo. Al que venciere, al que entendiere esto, al que venciere a quién. Al que venciere a quién. Dilo. A sí mismo. Al que venciere. No está hablando aquí de vencer al vecino, vencer a tu mujer. No. Al que venciere a quién. A sí mismo. Porque recuerda, ¿dónde es que tenemos que tener aceite? Consigo mismo. Y nosotros no queremos hacer las obras de bien, pero otros sí que hagan. Mirar la paja ajena, dice, pastor, ¿pero cómo usted le tiene a ese en la iglesia? Hay un hermano acá, que no está acá, así que no se preocupen por identificarlo. Se han quejado hasta los impíos de ese hermano. Sáquenlo, es un esto, es un aquello. Si anda tomando y dice, soy de Miles, borracho, viva Miles, borracho. Sáquenlo, bótenlo de allí, porque le están haciendo quedar mal. Sí. Hermanos queridos, recuerda que las 10 vírgenes estaban juntas. Solamente una sola cosa marcó la diferencia. Así que no nos preocupemos, ahora estamos aprendiendo.
Al que venciere, a sí mismo, le daré que se siente conmigo en mi trono. Ja. Así como yo he vencido y me he sentado con mi Padre en su trono. El que tiene oídos, oiga. El que tiene oído, oiga lo que el Espíritu dice a la iglesia. Ah, este es comprar. ¿Dónde? De Cristo Jesús. ¿De dónde? En otras palabras, ¿sabes qué está diciendo? Haz caso lo que te dice mi palabra. Pon en práctica. No seas un oidor olvidadizo, sino sé un oidor y hacedor de la palabra. Que haya aceite en la vasija y que haya aceite en la lámpara. Que tus palabras sean acordes a tu testimonio que tú estás viviendo. Por eso yo les he aconsejado, nunca emitan un juicio a nadie hasta que usted primeramente no se saque el garrote que tiene en el ojo. La Biblia dice la viga que tienes en tu ojo. Porque para juzgar, porque para criticar somos campeones. Juzgar somos campeones, pero no nos revisamos nosotros mismos. Y de eso están llenos las iglesias, lleno el mundo, lleno las iglesias, lamentablemente está lleno de eso. ¿Y por qué? Por falta de conocimiento. Pero Dios nos ha dado el conocimiento para que nosotros podamos ir mirando en este momento. Ahora, vamos a notar una clara diferencia entre la esposa de Cristo y los invitados. Entre la esposa de Cristo y los invitados, Efesios 1:3. Porque no quiero que a medida que vamos avanzando, ustedes confundan entre uno y otro. Porque hay dos grupos naturales, la esposa de Cristo y los invitados. Y para que no nos confundamos, debemos ir identificando a los invitados versus la esposa de Cristo. Lee conmigo Efesios 1:3. Bendito sea el Dios y Padre de nuestro Señor Jesucristo. Quiero que lean, pero con mucha atención. Dice esto, que nos bendijo, dice Pablo, que nos bendijo con toda bendición espiritual en los lugares celestiales. Esta palabra dice que nos bendijo. Esto está en tiempo presente, pasado, futuro. Que nos bendijo. Pasado. ¿Y cuándo ocurrió ese pasado? Vamos a ver más adelante. Según nos escogió, pasado, en él, en Cristo, antes de la fundación del mundo. ¿De quién está hablando aquí entonces? De la iglesia, de la esposa, para que fuésemos. O sea, nos ordenó, nos predestinó para que fuésemos, ¿sí? Para que fuésemos santos y sin mancha delante de Él. Versículo 5. ¿Cómo ocurrió eso? En amor, habiéndonos predestinados para ser adoptados hijos suyos por medio de Jesucristo el Esposo, según el puro afecto de su voluntad, sin que tú y yo hayamos hecho absolutamente nada. ¿Sabías tú que la esposa de Cristo, ella no hace absolutamente nada? No, pues pastor, entonces, ¿cómo es eso? ¿Y las obras qué? La esposa de Cristo lo hace de manera natural. Recuerda la esposa de Isaac, Rebeca. ¿Te acuerdas de Rebeca? ¿A ella le obligaron a ir al pozo para traer agua para el camello y para todos los siervos? ¿Le obligaron? No. ¿Y dónde ella tenía? ¿Dónde ella tenía aceite? ¿Tenía aceite en la lámpara o tenía aceite en ella? Consigo mismo. Quien tiene aceite consigo mismo, ella entra al pozo y sale del pozo, no tiene ningún problema. No tienen que obligarle. A los invitados sí. Entonces dice esto, el puro afecto de su voluntad, para alabanza de la gloria de su gracia, con la cual nos hizo aceptos en el amado, en quien tenemos redención por su sangre, el perdón de pecados según las riquezas de su gracia. Está hablando de un grupo, que hizo sobreabundar para con nosotros en toda sabiduría e inteligencia, dándonos a conocer el misterio de su voluntad según su beneplácito, el cual se había, pasado, presente, futuro, pasado, se había propuesto en sí mismo, sin nuestra participación, de reunir todas las cosas en Cristo en la dispensación del cumplimiento de los tiempos, así las que están en los cielos como las que están en la tierra. 11. En Él, en Cristo, asimismo tuvimos herencia, pasado, presente y futuro. Si ustedes pueden ver aquí, todo este lenguaje es en término pasado. Pasado, ¿por qué? Porque fue antes de la fundación del mundo. ¿De quién está hablando entonces aquí? ¿Ah? ¿Está hablando de los invitados o de la esposa? De la esposa. Están hablando de la esposa.
En él asimismo tuvimos herencia, habiendo sido también pasado predestinados conforme al propósito del que hace todas las cosas, según el designio de su voluntad. 12, a fin de que seamos, futuro, para alabanza de su gloria, nosotros los que primeramente esperábamos en Cristo. Hasta aquí se habla del grupo de la iglesia. Ahora, 13. En él también vosotros, aquí es otro grupo, en él también vosotros. ¿Cómo es que los invitados? Mira esto, la iglesia, ella ha sido elegida desde antes de la fundación del mundo. ¿Y los invitados de qué manera? Lee conmigo. En él también vosotros, habiendo oído la palabra de verdad. Esa es la invitación. Habiendo sido invitados por medio de oír la palabra de verdad. ¿Cuál palabra de verdad? El evangelio de vuestra salvación. Y habiendo aceptado la invitación y habiendo creído en él, fuiste sellados con el Espíritu Santo de la promesa, que es las arras de nuestra herencia hasta la redención de la posesión adquirida para alabanza de su gloria. Por esta causa también yo, dice Pablo, habiendo oído de vuestra fe, porque ya sé que han aceptado la invitación en el Señor Jesús, y de vuestro amor para con todos los santos, no ceso de dar gracias por vosotros, haciendo memoria de vosotros en mis oraciones. Versículo 17. ¿Para qué oraba Pablo? Para que el Dios de nuestro Señor Jesucristo, el Padre de gloria, os dé espíritu de sabiduría y de revelación en el conocimiento de él. En otras palabras, dice, yo estoy orando para que ustedes puedan entender de que no deben solamente preocuparse por tener aceite en sus lámparas, sino también en sus vasijas. Primero, ¿dónde tiene que haber? ¿En la vasija o en la lámpara? En la vasija, no en la lámpara. En la lámpara es secundario, porque el fuego, la llama tiene que estar siempre ardiendo, ¿dónde? ¿En tu vida o en la lengua tuya? ¿Ah? ¿En tu vida o en la lengua? En mi vida, debe estar aquí, debe estar acá dentro, tiene que estar permanentemente, debe estar dentro de nosotros dando testimonio dentro de nosotros, con nuestras acciones, con nuestras actitudes, con mi forma de ser, con mi forma de actuar, con las obras como tal. Muy bien, ahora, versículo 18, estoy orando, dice, para que eso ocurra, alumbrando los ojos de vuestro entendimiento. ¿Qué significa eso? Para que logren entender. Iglesia, hoy estoy predicando esto, mostrándole, haciéndole que ustedes, miren, haciéndole que ustedes noten la diferencia. Este soy yo y este es la palabra de Dios. ¿Dónde debe estar? ¿Dónde debe estar? Este soy yo, este eres tú y este es la palabra de Dios que tú profesas. ¿Dónde debe estar la unción? ¿Aquí que soy yo mismo o acá que es la palabra? Aquí, primeramente. Es lo que marca la diferencia, hermanos queridos, entre las insensatas y las sensatas. Ahora, alumbrando los ojos de vuestro entendimiento, que logren entender. Espero que hayan entendido ustedes hoy en esta mañana. Para que sepáis cuál es la esperanza a que Él os ha llamado y cuáles las riquezas de la gloria de su herencia en los santos. Demasiado claro. Versículo 19. Y cuál la supereminente grandeza de su poder para con nosotros los que creemos según la operación del poder de su fuerza. Ok. Ahora que ya hemos entendido, estamos hablando de los invitados. Oiga, pastor, una pregunta. Pero usted hace un momentito mencionó, yo sé que ustedes están preguntando eso en su cabeza. Dice, usted hace rato dijo de que Rebeca, ella tenía aceite en sí mismo y luego en su lámpara, porque es el resultado, sus acciones es el resultado de lo que está dentro. Pero Rebeca es la esposa de Cristo. Ella no entra en la parábola de las 10 vírgenes. No entra. Acuérdate, mi amado hermano, que, escucharás con atención esto, acuérdate que la esposa de Cristo está elegida y esa esposa de Cristo está diseñada
y tiene que cumplir no porque haga algo, sino porque Dios en nosotros produce el querer como el hacer, pero de manera natural. Los invitados, para que estén dentro de las bodas, dentro de la, para que acepten la invitación, también tienen que tener lo mismo dentro de sí, para que puedan entrar. Caso contrario, no lo van a hacer. Entonces, hay una semejanza, sí. Por esa razón, nadie puede decir, yo soy la esposa o yo soy invitado. Nadie puede decir eso. ¿Qué es lo que revela que si eres esposo o eres invitado? Las acciones. ¿Las acciones tuyas son forzadas? ¿Ah? ¿Son forzadas las acciones tuyas? ¿Son forzadas tus acciones? Tú dices, no. Pero tú sabes muy bien si son forzadas. ¿Ah? ¿Son forzadas tus acciones? ¿Asistes a la iglesia de manera forzada? ¿Lees la Biblia de manera forzada? ¿Cantas de manera forzada? En las alabanzas, cuando los hermanos se enfocan ahí, ustedes ven a hermanos que están ahí con todo, y hay otros que están ahí forzadamente cantando. ¿Te das cuenta? Entonces, ¿son forzadas? Ok, entonces si son forzadas, o eres esposa pero no has entendido, espero que después de esta enseñanza lo entiendas y cambies de actitud, o eres invitado pero también no has entendido. Los invitados dicen, Señor, sí, Señor, entendieron y lo hacen, aunque no les gusta, pero lo hacen. Y cada día va amando más lo que hacen. Amar servir, amar todo lo que tenga que ver con el reino de los cielos. Paso a paso, poco a poco. Muy bien. A los invitados los delata sus acciones. ¿De qué manera? Lee conmigo Primera de Juan capítulo 2, versículo 19. A los invitados, su actitud los delata. Primera de Juan, capítulo 2, versículo 19. El resultado, recuerda qué es lo que les gobierna en los invitados, los que supuestamente pueden decidir. ¿Qué es lo que le gobierna a ellos? ¿Ah? Ya se olvidaron, no me digan eso. ¿Qué es lo que le gobierna a ellos? A la iglesia de Cristo le gobierna Dios. Pero a los invitados, ¿qué es lo que le gobierna? ¿Ah? No me digan eso, si la semana anterior me maté explicándole a ustedes eso. ¿Qué es lo que le gobierna a ellos? El pecado. ¿Qué es lo que gobierna al pecado? El deseo. Entonces, a los invitados, ¿qué es lo que le gobierna? El deseo. Y de acuerdo a la inclinación de su deseo, sea para bien o sea para mal, van a aceptar o no van a aceptar la invitación. ¿Qué es lo que le motivó a estas cinco vírgenes insensatas para no guardar aceite en la vasija? El deseo. ¿El deseo de qué? El deseo de no guardar. ¿Y qué es lo que le motivó a las otras vírgenes sensatas para guardar aceite en la vasija? El deseo también. ¿El deseo de qué? El deseo de guardar. Yo escuché eso, voy a hacer caso. Pero la otra dice, yo escuché, pero sí, pero más adelante voy a hacer caso. Eso te voy a mostrar ya mismo. Muy bien. Primera de Juan 2:19. Salieron de nosotros, las cinco insensatas salieron de nosotros, pero no eran de nosotros, porque si hubieran sido de nosotros, habrían permanecido con nosotros, pero salieron para que se manifestase, o sea, para que esa actitud demuestre que son invitados, para que se manifestase que no todos son de nosotros, pero vosotros tenéis la unción del Santo. Ah, ¿dónde tiene la unción del Santo? En las vasijas. Y por esa razón no abandonamos la fe, no abandonamos el cuerpo de Cristo. Los invitados que tienen aceite en las vasijas no abandonan y están ahí cerca y junto esperando al esposo que venga. Escuche esto, y si están esperando al esposo que venga, están junto a la esposa. Sí, Señor, amando a la esposa, amando a la iglesia. Y conocéis todas las cosas. Y conocéis todas las cosas. Pastor, todavía no quiero creer, no quiero creer. Me hace falta todavía entender un poco, porque ¿cómo puede ser las obras que haga la diferencia si por obras no somos salvos nosotros? Es verdad, ¿somos salvos por obras o no somos salvos por obras? Ey, acá, a ver, ¿somos salvos por obras o no somos salvos por obras? ¿La salvación es por obras o no es por obras? La salvación no es por obras. La salvación es gratuita,
Pero ¿por qué razón aquí estas cinco vírgenes, ellas por sus obras, no entraron? Porque esto se contradice, aparentemente sí, pero Santiago, el apóstol Santiago, vamos a invitarlo a él para que él nos quite este nudo que tenemos en este momento. Vamos a traer a nuestro querido hermano Santiago, el hermano de Cristo Jesús, capítulo 2, versículo 14. Miremos entonces, él nos va a explicar para que nosotros lo veamos mucho más claro. Dice Santiago 2, 14, de la siguiente manera. Ok, dice así: hermanos míos, ¿de qué aprovechará si alguno dice que tiene fe? Alguno dice que tiene fe, tiene aceite en la lámpara. Alguno dice que tiene fe y no tiene obras, que es aceite en la vasija. ¿Podrá la fe salvarle? Solamente tener aceite en la lámpara, ¿podrá salvarle? Ok, versículo 15, para que contextualicemos. Y si un hermano o una hermana están desnudos y tienen necesidad del mantenimiento de cada día, y alguno de vosotros les dice: id en paz, calentaos y saciaos, pero no les dais las cosas que son necesarias para el cuerpo, ¿de qué aprovecha eso? ¿Que está enfermita mi hermano? Enfermito, mira, sí, hermano, estoy enfermo. Uy, no, hermano, eso sí es peligroso. Cuidarás, hermano, cuidarás. Sí. ¿Ya tomó alguna pastilla? ¿Ya hizo ver? No, es que no he tenido dinero porque no tengo ni para la comida, estoy mal, estoy sin trabajo. Uy, hermano, qué pena. Voy a estar orando por usted, mi hermano. ¿Esa es la virgen sensata o la insensata? A ver, conteste. ¿Son las insensatas contestan de esa manera o las insensatas contestan de esa manera? Las insensatas, porque ¿dónde debe tener aceite? En la vasija, más no en la lengua. Ay, qué pena, mi hermanita, mi hermanito. Qué dolor que siento verle así. Pero vamos a estar orando. Deme su nombre para poner en el grupo de oración. Yo voy a orar ahora, ni siquiera oras. Tomaste el nombre, guardaste en el bolsillo, el pantalón se fue a la lavadora y tú ni te acordaste. Y cuando a la vez dice: hermanito, orará. Sí, estoy orando, sí, estoy orando. Pero ¿sabes qué, hermanos queridos? Déjame decirte algo. Y usted no me confirme, ni me ponga pulgar arriba. Pero ¿saben qué? Sí o no, que cuando usted hace eso, algo dentro de usted le dice: pero dale aunque sea un dolarito. ¿Le ha pasado eso o no le ha pasado eso? ¿Ah? No mueva la cabeza, solamente usted grite dentro: sí, sí, sí, sí, sí, sí, sí. ¿Eso qué quiere decir? Que no tengo aceite en la vasija. Vaya, vaya con Dios, vaya con Dios, sí, vaya con Dios, sí. O sucede esto de que dice: ah, no, sí, sí, sí, yo sí tengo aceite en la lámpara, yo sí tengo aceite, en la vasija sí tengo aceite. Y empieza allí a dejar que los dedos empiecen a investigar cuál es el billete que está, el que está más durito, más tiesito, ese es de a 20. Ese que está bien ajado, ese puede ser de a dólar o de a 5. Arriesgo en los dos, sí. Saca el de a dólar, dice: mi hermanito, con todo cariño, lo que tengo, le doy. Para mostrar que tiene aceite, sí. Pero adentro tiene. Y si saca el de a 5, dice: ay, hermano, tenga con cariño, sí. Y si saca el de a 20, equivocado. Señor, reprenda al diablo, sí. Ah, ¿cómo te parece? Pero no tengo dinero, pero tienes en casa una cebollita, tienes en casa una libra de arroz, tienes en casa que... Pero ¿por qué razón no eres consecuente? ¿Te das cuenta? Lámpara, aceite en la vasija, es el testimonio, la manera como vivimos. Pero sigue leyendo, no estoy diciendo, Santiago no está diciendo, dice aquí. Entonces, versículo 17, así también la fe, si no tiene obras, es muerta en sí misma. Entonces, ¿qué estaban estas cinco vírgenes insensatas? ¿Cómo estaban? Díganlo fuerte, ¿cómo estaban? Estaban muertas. ¿Dónde estaban muertas? ¿En la palabra? No, porque cielo y tierra pasará, mas la palabra no pasará. ¿Dónde estaban muertas? Consigo misma. Estaban muertos consigo misma. ¿Por qué? Porque no tenían aceite para mantener viva la llama de la lámpara.
Pastor, pero usted está equivocado aquí. Yo le voy a corregir. Perdóneme, pastor, pero se lo voy a corregir. La Biblia dice que la Biblia es lámpara a nuestros pies, pero que nosotros no somos lámpara. Bueno, tienes toda la razón. Pero la Biblia sí dice de que vosotros sois ¿qué cosa? Vosotros sois la luz del mundo. Y la luz del mundo no se coloca debajo de un almud, sino se coloca alto para que todo el mundo vea. ¿Eso qué significa? Que tú y yo debemos arder de manera permanente. ¿Y qué es eso de arder de manera permanente? Nuestro testimonio tiene que ser relevante. Ese es el. Yo les he dicho a ustedes que ser pastor es fácil ser pastor. Lo difícil es ser testimonio para todos. Eso es lo difícil, hermanos amados. Eso es lo difícil cuando a veces da ganas de agarrar a ese hermanito y medio matarle. Y uno tiene que tragar grueso y decir: Señor, que usted sea el que se lo trague, Señor. Eso es lo difícil. Hermanos amados, eso es lo difícil. Lo difícil es uno no actuar de la manera incorrecta con hermanitos que son agresivos, son malcriados, son eso, son aquello, o hermanitas que tienen una lengua viperina. Eso es lo difícil. Eso es lo complicado, el testimonio. Y eso dice, Santiago dice, así también la fe si no tiene obras es muerta en sí misma. Pero alguno dirá, está bien, tú tienes aceite en la lámpara y yo tengo aceite en mí mismo. ¿Entiendes esto? Bueno, gracias a Dios, pastor, yo ni leo la Biblia ni nada, pero yo sí doy buen testimonio. Ay, ay, ay. Es que el pastor dijo que es muy importante tener aceite en sí mismo, entonces buenas acciones, buen testimonio, buena persona. Bueno, eso se llama un cristiano moral, Yo no tomo, yo no fumo, no hablo más palabras, no digo eso, ni hasta ni me baño para no pecar. Pero yo cuando vengo a la iglesia me duermo en la iglesia. Cuando yo voy acá, la Biblia no la leo, no me gusta ni el culto, vengo de vez en cuando, sí, eso sí, pero yo en cambio me cuido mi testimonio. ¿Qué hubiese pasado si esas cinco vírgenes, escuche esto, si las cinco vírgenes insensatas, ellas hubiesen venido y dicen, no, yo tengo obras. Yo tengo obras. Ellas no tenían lámparas, cinco sin lámparas, solamente cinco con lámparas. Pero ellas dicen, yo tengo aceite en la vasija, pero en la lámpara, ¿para qué? Porque no necesito la lámpara. Hermanos amados, el Santiago nos aclara de manera bien clarita, dice esto, pero alguno dirá, versículo 18, tú tienes fe y yo tengo obras. Y luego Santiago dice, muéstrame tu fe sin tus obras, y yo te mostraré mi fe por mis obras. ¿Tú crees que Dios es uno? Bien haces, por si acaso algunos, también los demonios creen y tiemblan. Más quieres saber, hombre vano, lleno de vanidad, la fe sin obras es muerta. O sea, de nada sirve, hermano. En otras palabras, si sabes sabes Biblia, pero al revés y al derecho, y hablas bonito, y hablas y predicas bonito, pero tu vida como testimonio está totalmente fuera de orden, contrario a lo que predicas, no sirve. Si tienes un testimonio, pero eres una excelente persona, pero te has descuidado de la palabra del Señor, de nada te sirve. Porque el cielo no está lleno de buenas personas, porque no se puede entrar haciendo las cosas buenas, sino creyendo en Cristo Jesús. Yo no sé si ustedes me están entendiendo. ¿Seguro que me están entendiendo? Espero que sí. Y ruego al Dios de los cielos que así ocurra. Pastor, ¿me puede regalar una última porción de la Escritura más como para allá? Ahora sí, ya con eso quedar tranquilo. Muy bien, Mateo 7:21. Ese es el texto que nos va a dejar con claridad. Recuerda que las cinco vírgenes insensatas vinieron y dijeron, Señor, Señor, ábrenos que ya hemos venido con aceite. Y dice, no os conozco, salgan de aquí, no os conozco. Mateo 7:21, no todo el que me dice Señor, Señor, entrará en el reino de los cielos, sino el que hace, no el que dice, sino el que hace. ¿Recuerda?
No el que dice, no el que solamente tiene aceite en la lámpara, sino el que hace, el que tiene aceite también en la vasija. En la vasija y en la lámpara. Diga conmigo, vasija y lámpara. No lámpara. Pastor, ya me confundí. Escucha esto. No solo el que dice, el que bla, bla, bla, es bueno para hablar. ¿Conocen hermanitos que son buenos para hablar? Es más, ni siquiera te dejan que hables, porque este habla, o ella habla, pero... Y habla con la Biblia, habla bonito y todo eso. Y después de que se va, tú dices, si así hablara, viviera, otra cosa fuera. En cambio, hay otros que son buenas personas, son excelentes personas, tienen un buen don de gente, pero ni saben dónde están parados. Lo único que dice es, Jesucito vive arriba, yo acá, el diablo abajo. Es todo lo que sabe. Y a mí no me importa saber la Biblia, porque a mí me importa mejor hacer obras. Y están confundiendo que haciendo obras van a entrar al reino de los cielos. No, no todo el que dice Señor, Señor entrará en el reino de los cielos, sino el que hace la voluntad de mi Padre que está en los cielos. Porque en ese entonces, verso 22, muchos me dirán en aquel día, Señor, Señor, ¿no profetizamos en tu nombre? Ja, eran profetas. Y en tu nombre echamos fuera demonios, eran demoniólogos. Y en tu nombre hicimos muchos milagros, eran milagrólogos. O milagreros, ok, gracias. ¿Te das cuenta? Eran expertos en teología, en materia, eran, pero para el bla, bla, bla, mi respeto. Todo eso éramos, Señor. Teníamos aceite en las lámparas, Señor. Nosotros teníamos aceite en las lámparas. ¿Qué culpa tengo yo que tú te demores y me acabó el aceite? Yo, ¿qué culpa tengo? ¿La culpa es mía? No, Señor. La culpa es suya porque usted tardó. Así que es comprensible. Lógicamente, el que hace esperar ni entender. ¿Sí o no que eso dice la lógica? Ok, entonces, en tu nombre hicimos muchos milagros. Versículo 23. Entonces les declararé. ¿Qué dice? Nunca os conocí. Lo mismo que le dijo a las cinco vírgenes insensatas. Nunca os conocí. No os conozco. Porque, ¿sabes qué? La salvación se trata de conocer o no conocer. No os conozco. Nunca os conocí. Apartaos de mí. Y lo que dice, hacedores de maldad. El solamente bla, bla, bla, bla, bla, los fariseos. Dijo Cristo Jesús, vengan mijitos acá, que a ustedes les voy a enseñar el misterio del reino de los cielos, pero a esos de allá no. ¿Por qué? Porque son unos hipócritas, son unos fariseos. Porque lo que ellos dicen nunca hacen. Por eso yo les aconsejo a ustedes, hagan todo lo que ellos dicen, pero nunca hagan lo que ellos hacen. Porque ellos no predican con el ejemplo, sino destruyen sus palabras con el ejemplo. Ok. Entonces, para que sean invitados, debe haber recibido la invitación formal. Vayamos allá ahora. Tiene que haber recibido, hermano querido, todo invitado tiene que recibir la invitación formal de parte de Dios. Como también debe ser bien entendida para que no haya excusa porque no entendió la invitación. Y para que no diga a nadie, a mí nunca nadie me ha invitado. Es más, muchos son forzados a aceptar la invitación, como lo miramos en la parábola, por la pura gracia de Dios para con los suyos. Veamos la invitación. Vamos a la invitación. La invitación. Dios tiene que invitar. Dios tiene que invitar al matrimonio, a la boda de su hijo con su esposa. La esposa ya está allá, el esposo está allá. Ahora faltan los invitados. Ahora faltan los invitados. Ya miramos que los invitados tienen dos clases, ¿no? Los que dicen y no hacen, y los que hacen y dicen. ¿De qué lado tú estás, señor y señora? Y tú estás pensando en este momento, ah, caramba, yo estoy de este lado. Ah, bueno, si te identificaste que eres de los que solamente bla, bla, bla, eres un religioso más que solamente estás calmando tu conciencia, entonces es hora de cargar aceite, ¿dónde? La unción de la palabra de Dios debe en nosotros transformarnos. Pero si solamente estoy siendo transformado yo, pero la otra parte voy descuidando, entonces esto va de la mano. Para los invitados, esta es la condicionante. Aquí viene la invitación. Vamos allá a la invitación. Juan 3:16, conocido texto.
Juan 3:16, porque de tal manera amó Dios al mundo que ha dado a su Hijo unigénito para que todo aquel que en Él cree no se pierda, mas tenga vida eterna. La invitación. Porque no envió Dios a su Hijo al mundo para condenar al mundo, sino para que el mundo sea salvo por Él. El que cree en Él, ¿qué significa esto? El que en Él cree, eso significa el que acepta la invitación para ir a las bodas del Cordero. El que en Él cree no es condenado, pero el que no cree, el que no acepta la invitación, el que no cree que debe tener aceite en la vasija como también en la lámpara, no dice que va a ser condenado, sino que ya ha sido condenado, porque no ha creído en el nombre del unigénito Hijo de Dios. La invitación es bien clara. La invitación tiene condicionantes, creer o no creer. ¿Por qué? En creer o no creer está el conocer o no conocer. ¿Sí, me entienden esa parte? En creer o no creer, dice, para que crean. Y el que no cree, hay el grupo del que cree y de los que no creen. ¿A qué? A la invitación de manera general. A la invitación de manera general. Ahora, Dios tiene la prerrogativa. El hombre tiene la prerrogativa de creer o no creer. Dios tiene la prerrogativa de conocer o no conocer. Dios tiene la prerrogativa de conocer o no conocer. Lo leímos hace un momento. Mateo 28, 18, la invitación. Estoy mostrando la invitación. ¿Te llegó a tu casa la invitación? ¿Llegó a tus manos una tarjeta de invitación? ¿Llegó a tu casa, a tu familia la tarjeta de invitación? Sí, pastor, hace mucho tiempo. Perfecto. ¿Qué has hecho frente a la invitación que Dios te ha dado? ¿Qué es lo que has hecho hasta el día de hoy? Mateo 28, 18. Y Jesús se acercó y les habló diciendo: toda potestad me es dada en el cielo y en la tierra, por tanto, id. Vayan, siervos míos, y haced discípulos a todas las naciones. ¿Qué significa eso? Vayan a invitarlos a las bodas, vayan. Bautizándolos en el nombre del Padre y del Hijo y del Espíritu Santo. ¿Sí? Vayan, hagan eso. Pero aquellos que tienen solamente aceite en la lámpara dicen: no, no, no, yo me bautizo en el nombre que yo creo, ¿sí? Ok, a todas las naciones, versículo 20, después que le bautices, enseñándoles que guarden todas las cosas que os he mandado, he aquí yo estoy con vosotros todos los días hasta el fin del mundo. Vayan a hacer la invitación por todo lugar, por todo el mundo, a toda tribu, toda lengua y toda nación, a través de estas redes sociales, a través de esta transmisión. Nosotros hacemos la invitación a todo el mundo. La invitación está allí. Oiga, pastor, pero la invitación también para la esposa. A la esposa no necesita invitación. ¿Por qué la esposa no necesita invitación? Porque ella es la esposa. Ella ya está asegurada, porque si no hay esposa, no hay bodas. Entonces, ¿la esposa es la más importante? No, señor, porque puede haber esposa si no hay esposo, ¿qué? Por esa razón dice Dios, porque de tal manera Dios mandó al esposo al mundo, pero ya la esposa estaba elegida en Cristo Jesús desde antes de la fundación del mundo. Aquí la invitación es para los invitados. La esposa es un grupo minúsculo y pequeño, a lo cual se llama el remanente de Dios. Pero los invitados son como la arena del mar, que no se puede contar. Eso lo dice Apocalipsis. Entonces, Hechos 17:30. Estamos mirando la invitación, ¿eh? Para que el que diga: a mí me llegó la invitación. Sí, a mí me llegó la invitación. Pero para la esposa, la invitación, para nosotros la invitación simplemente es motivo de alegría. ¿Por qué? Porque mientras más invitados hay, las esposas, las mujeres que se casan, por eso es que nunca deje que a la esposa haga la invitación acá en la tierra, porque es terrible, porque la esposa quiere invitar al gato y al ratón a todo mundo, ¿sí? Porque ella quiere ser la cereza del pastel y que todo mundo la vea y esté mirándola y esté admirándola. Y si es posible, invita a todos los compañeros de primer grado, de segundo grado, de tercer grado, de cuarto grado, del colegio, de la escuela, de la universidad, invita al vecino del vecino del vecino del vecino. La esposa es así. Ok, entonces Hechos 17:30. Pero Dios, habiendo pasado por alto los tiempos de esta ignorancia, ahora manda a todos los hombres, ahora manda, ¿qué mandó? La invitación, a todos los hombres en todo lugar, que se arrepienta. ¿Qué significa que se arrepienta? Que vengan, que entren. Por cuanto ha establecido un día en el cual juzgará al mundo con justicia por aquel varón, Cristo Jesús, a quien designó, dando fe a todos con haberle levantado de los muertos.
La invitación es hecha a todos los hombres en todo lugar que se arrepientan, que entren a las bodas, que vengan a las bodas. Y allá están los invitados diciendo, es que no tengo tiempo, es que no puedo, es que esto, es que aquello, es que lo otro. Está bien, yo voy a ir, pero solamente llevo aceite en la lámpara. No me pidan que cambie. Pastor, ¿es verdad que uno después de que se bautice toca cambiar? Le digo, no es eso. Es como que si un bebé me dijera recién nacido, ¿es verdad que más adelante me toca caminar? No, yo no quiero caminar, yo solamente quiero gatear toda mi vida. Eso es anormal. Cuando un niño nace, una vez que nació ese niño, ese está designado ¿a qué? A gatear. ¿Y designado a qué? A caminar. ¿Y designado a qué? A correr. También designado a qué. ¿Te das cuenta? Entonces, de la misma manera, pastor, por esa razón no me bautizo, porque eso es un compromiso grande. El bautismo es de manera natural. Es natural. Entonces dice Lucas 24:46, por favor. Lucas 24:46. Dice la Escritura, estamos hablando de la invitación, y les dijo, así está escrito, y así fue necesario, que el Cristo padeciese y resucitase de los muertos al tercer día. ¡Qué invitación tan detallada! 47. Y que se predicase en su nombre el arrepentimiento y el perdón de pecados en todas las naciones, comenzando desde Jerusalén. La invitación va por todo lugar. No es solamente para las raíces hebreas. Si ustedes quieren aceptar la invitación del matrimonio, quieren participar, vengan a las raíces hebreas. No, señor, en donde quieras que esté, la invitación te llega. A Dios sea la gloria por eso. Sí, señor. Segunda de Pedro, capítulo 3, verso 9. La invitación. Estamos nosotros leyendo la tarjeta de invitación. Por si acaso alguien diga, pero a mí no me ha llegado la invitación. Aquí está la invitación. Nadie puede pararse delante del Dios soberano en el día del juicio final para decir, yo no he sabido nada. Nadie puede hacerlo, absolutamente nadie, porque la invitación ha sido hecha. Vayan por todo lugar, inclusive arrástrenlos para que entren. Sí, señor. Ok. Dice segunda de Pedro 3:9, el Señor no retarda su promesa como algunos, según algunos lo tienen por tardanza, sino que es paciente para con nosotros, no queriendo que ninguno perezca, no queriendo que ninguno quede fuera de la invitación, sino que todos procedan al arrepentimiento, todos acepten la invitación. Pero el día del Señor vendrá como ladrón en la noche, en el cual los cielos pasarán con gran estruendo y los elementos ardiendo serán deshechos y la tierra y las obras que en ellas hay serán quemadas. Verso 11. Puesto que todas estas cosas han de ser deshechas, ¿cómo no debéis vosotros andar en santa y piadosa manera de vivir? Un consejo para los invitados. ¿Cómo no debéis vosotros andar en santa y piadosa manera de vivir? ¿Y este consejo no es para la iglesia? No. ¿Por qué no? Porque a la iglesia se le ha concedido vestirse de lino fino, que son las acciones justas de los santos. ¿Cuáles acciones justas de los santos? Las que Dios preparó de antemano para que anduviésemos por ellas. Efesios capítulo 2, versículo 10, lo menciona esto. Versículo 12 de segunda de Pedro. Esperando y apresurándoos para la venida del día de Dios, como las cinco vírgenes sensatas, en el cual los cielos encendiéndose serán deshechos, y los elementos siendo quemados se fundirán. Pero nosotros esperamos según sus promesas, cielos nuevos y tierra nueva, en los cuales mora la justicia. 14. Por lo cual, oh amados, es una invitación, una advertencia, un consejo de manera general. Estando en espera de estas cosas, como las vírgenes estaban esperando, estando en espera de estas cosas, procurad con diligencia. Procura con diligencia ser hallados por Él sin mancha e irreprensible y en paz. Es igual de las 10 vírgenes. Procura que cuando venga Cristo Jesús, mis amados hermanos que forman parte de los invitados, procurad mantenerte siempre firme, con aceite en las vasijas como también en la lámpara. Ese debe ser nuestro objetivo de todos los días. Sí,
Pero como yo soy esposa, yo no tengo problema con eso. El mero hecho que digas eso, ya tienes un problema. Ya tienes un problema. Porque la confianza es la que acaba. La confianza en ti mismo, la confianza en el hombre, dice que nos lleva a un terreno de maldición. Pero la confianza en Dios nos lleva a un terreno de bendición. Muy bien. El versículo 17 del mismo capítulo de Segunda de Pedro. Así que vosotros, oh amados, sabiéndolo de antemano, lo que hemos hablado hoy en esta mañana, guardaos, no sea que arrastrados por el error de los inicuos, de los malos consejos de tus hermanos que dicen, no le hagas caso, ese pastor está disvariando. Caigáis de vuestra firmeza. Aquí vemos que los invitados caen, los invitados pierden la invitación, rechazan la invitación. Sí, Señor. Por eso dice, guardaos, no sea que arrastrados por el error de los inicuos, caigáis de vuestra firmeza. 18, antes bien, creced en la gracia y el conocimiento de nuestro Señor y Salvador Jesucristo. A Él sea gloria ahora y hasta el día de la eternidad. Amén. La invitación está con claridad, inclusive el buen consejo para los invitados. Filipenses 2:12, este es un consejo para toda la iglesia, para todo el pueblo de Dios. Para los invitados, la esposa de Cristo necesita ser recordada. La esposa de Cristo asiste para la esposa de Cristo y para los invitados es este texto que dice, y no dejando de congregaros como algunos tienen por costumbre. Sabiendo que el día está cerca. ¿De qué? De que venga el esposo. Y si estás solamente con aceite en la lámpara, te vas a quedar. Si estás solamente con aceite en la vasija, te vas a quedar. Pero debemos nosotros tener aceite en la vasija y también tener aceite en la lámpara. Ese es el objetivo. Muy bien. Ahora, lee conmigo Filipenses 2:12. Por tanto, amados míos, como siempre habéis obedecido, no como en mi presencia solamente, sino mucho más ahora en mi ausencia. Mira qué consejo. ¿Qué dice? Ocupaos en vuestra salvación. ¿Y de qué manera tenemos que ocuparnos de la salvación? Con temor y temblor. Aceite en la vasija y aceite en la lámpara. Ocupémonos de mantener llena nuestras vasijas. Hagan esto conmigo, ¿eh? Sí. Yo soy la vasija. Sí, Señor, yo soy la vasija. Y esta vasija debe estar permanentemente llena. Guárdense en esto y nunca se olviden. ¿Y la lámpara qué? La lámpara es el resultado de vasijas llenas. Sí, Señor, de vasijas llenas. Porque Dios es el que... hermanos, mira esto. Porque Dios es el que en vosotros produce así el querer como el hacer por su buena voluntad. Dios es el que produce. En los invitados, Dios produce el que acepta la invitación o no acepta la invitación. No, pero es que yo tengo deseos de aceptar o no deseo de aceptar. No, te inclinas a tu deseo. Y eso lo vamos a ver más adelante. Pero finalicemos ahora la invitación. Apocalipsis 2:10. Apocalipsis capítulo 2, versículo 10. No temas en nada lo que vas a padecer. He aquí el diablo echará a alguno de vosotros en la cárcel para que seáis, ¿qué cosa? Probados, para que seáis probados. Y tendréis tribulación por 10 días. Pero aquí viene el consejo. Sé fiel hasta la muerte y yo te daré la corona de vida. Te hago una pregunta. ¿Esto no le suena a como condición? ¿O no le suena a condición? Séme fiel y yo te doy. Si no eres fiel, no te doy. Esto solamente ocurre en los invitados. Pero ¿cuál es el lenguaje de Dios para la esposa? A los invitados dice, séme fiel hasta la muerte y yo te daré la corona de vida. ¿Y para la esposa cuál es? ¿Ah? Ahora pues ninguna condenación hay para los que están en Cristo Jesús. Los que no andan conforme a la carne, sino conforme al Espíritu.
En mi mano nadie los va a arrebatar. Escuche eso, nadie los va a arrebatar. Y cuando dice nadie los va a arrebatar, es porque nadie los va a arrebatar, incluyéndote tú mismo. Pero aquí dice, en cambio, es peligroso que tú mismo vayas a hacer de que vayas a ser descalificado. Pero la iglesia dice, la esposa de Cristo, nadie ni

el que ha sido llamado como iglesia. Conocen hermanos que están ahí bondadosos, conocen hermanos que están en todo, conocen personas que están allí, que están permanentemente en todo ahí, actuando ahí, firmes desde que se empezó, desde que ahí están firmes. Todos se han ido, pero se quedan naturalmente. Oye, ¿y por qué tú sigues ahí? ¿Por qué no sales de ahí? Porque mira, yo ya me fui hace tiempo. Algunos dicen eso, ¿eh? No, no, no. Yo no tengo compromisos con nadie. Tengo compromisos con el Señor. Ok. Mateo 24:9. No es el último versículo. Es el antepenúltimo. Mateo 24:9. Entonces os entregarán a tribulación. A los invitados, ¿eh? Están anunciándole. Entonces os entregarán a tribulación y os matarán. Y seréis aborrecidos de todas las gentes por causa de mi nombre. Los invitados pasan por eso. Muchos tropezarán entonces, las cinco vírgenes insensatas, y se entregarán unos a otros, y unos a otros se aborrecerán, y muchos falsos profetas se levantarán y engañarán a muchos, y por haberse multiplicado la maldad, el amor de muchos se enfriará. Versículo 13. Mas el que perseverare hasta el fin, este será salvo. ¿Te das cuenta? A los invitados dice, van a tener problemas, ustedes van a ser probados, ustedes van a hacer esto, pero yo les aconsejo, manténganse firmes. Rengo, rengo, rengo, rengo, pero aquí vengo. Manténganse firmes, no se detengan. Muchos quieren el mal para ustedes, le van a entregar, le van a denunciar, le van a criticar, le van a calumniar. Manténganse firmes, porque el que perseverar es el fin. Sigue, sigue, continúa, sigue adelante, no te detengas, porque el que perseverare hasta el fin, ese será salvo. ¿Ah? El que perseverare hasta el fin, ese será salvo. Las cinco vírgenes sensatas, todas se durmieron. Todas, recuerda eso, esto nunca lo olvides, que eran vírgenes todas. O sea, buenas intenciones tenían todas. Eran honestas todas. Pero el testimonio interno de ellos, aceite en su vasija, eso es lo que cambió todo. Muy bien, el último versículo. Ahora dije el último. Juan 15:1, por favor. Por razón del tiempo, porque quiero dejar yo para el próximo domingo al respecto de la decisión de los invitados. De la decisión de los invitados. Entonces, vamos a mirar nosotros ahora Juan 15:1. Observemos cómo esto es la invitación, este es el consejo para los invitados. Este es el consejo para aquellos invitados, para que no estén, para que hagan diferencia entre las cinco vírgenes sensatas con las cinco insensatas. Ese es el consejo, lo que hemos venido leyendo. La invitación y el consejo. Te hago la invitación, pero ten cuidado con perder la invitación. Te hago la invitación, pero te van a perseguir en medio de la invitación. Pero ten cuidado que yo estoy ahí para apoyarte. Cuenta conmigo, a los invitados. 15:1, yo soy la vid verdadera y mi padre es el labrador. Todo pámpano que en mí no lleva fruto lo quitará. Ay, ay, ay. Todo pámpano. Pámpano son las ramas, ¿eh? La vid es la planta de uva. Cristo dice, yo soy la vid. Yo soy la planta de uva. Mi padre es el dueño de la finca y él es el dueño de la vid. Y ustedes son las ramas. Está hablando, ustedes son las ramas. Dice esto, toda rama, todo pámpano que en mí no lleva fruto será quitado. Y todo aquel que lleva fruto lo limpiará para que lleve más fruto. ¿Qué es fruto? Testimonio. ¿Qué es fruto? Obras. Y esto es lo que Jesucristo enseñó. Le dijo a ustedes, no se preocupen. A las cinco vírgenes insensatas van a conocer por sus frutos. Y a las insensatas le van a conocer por sus frutos. A las sensatas le van a conocer por sus frutos. No se preocupen. Por sus frutos. ¿Y qué son frutos? Testimonio. ¿Y qué son testimonio? Las obras que uno hace. ¿Cómo es tu conducta, amado hermano, amada hermana? Oiga, pastor, pero ahora sí que estoy en problemas porque mi conducta no es tan buena. Bueno, si tu conducta no es tan buena, entonces hay que hacer que sea buena. Pero es que dice que Dios pone el querer como el hacer. En este momento Dios está colocando el querer. Y Dios te está colocando el hacer, porque el consejo es demasiado claro. Ahora depende de ti, querer. Ahora depende de ti, ¿por qué? En cambio nosotros, la iglesia como tal, los invitados, ellos, Dios coloca el querer como el hacer, y ellos deciden querer o no hacer. En cambio, en la

iglesia del Señor, a la esposa de Cristo, Dios no coloca el querer como el hacer. Dios los ha diseñado para que ellos hagan. Porque estamos nosotros predestinados. ¿Qué significa predestinados? Escrito nuestro destino de antemano para caminar por ese destino que Dios ha establecido. ¿Y cuál es el destino que ha establecido? Para que caminemos en buenas obras que Dios preparó de antemano, y nosotros debemos que caminar por donde Dios nos ha preparado que caminemos. No tenemos que estar forzados. No tenemos que estar forzados. Entonces dice, versículo 3, ya vosotros estáis limpios por la palabra que os he hablado. Permaneced en mí. Esta es una orden. Permaneced en mí y yo en vosotros. Como el pámpano no puede llevar fruto por sí mismo si no permanece en la vid, así tampoco vosotros si no permanecéis en mí. ¿Qué significa la palabra permanecer? Mantenerte velando, llorando, mantenerte velando, llorando, velando, llorando, velando, llorando. Velad y orad de manera permanente. Permanece, permanece teniendo cuidado de que haya aceite en la vasija y que también haya aceite en la lámpara. Si no permaneces en mí. Versículo 5, yo soy la vid y vosotros los pámpanos. El que permanece en mí y yo en él, este lleva mucho fruto. Escucha, porque separados de mí, como las cinco vírgenes insensatas, nada podéis hacer. Verso 6, el que en mí permanece, perdón, el que en mí no permanece, no guardas aceite en tu vasija. Tu testimonio es contrario a lo que tu fe dice que eres. El que en mí no permanece será echado fuera como pámpano. Escucha esto. Y el permanecer y no permanecer depende de quién, del pámpano. ¿Y qué es lo que depende para que permanezca o no permanezca? ¿Cuál es el lenguaje no verbal que Dios observa del pámpano para que diga si permanezco o no quiero permanecer? Fruto, perfecto, que dé fruto. ¿Y qué es fruto? Dije fruto, no bruto, por si acaso. Fruto. ¿Qué es fruto? Las acciones justas. ¿Qué es fruto? El testimonio. ¿Qué es fruto? Las obras que yo tengo que dar. Y el que en mí no permanece, ese que no quiere dar fruto, ese que se resiste, no, eso es mentira. El pastor utiliza versículos para asustar. Si yo fuera un pastor emocionalista o sentimentalista, ¿sabes de qué estuviera predicando? No es que están predicando más de uno acá. Semana Santa, las siete palabras. 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Para que ahora hiciéramos inclusive hasta una cruz aquí y llamaríamos al hermano Wagner Jr., que es más flaquito para hacerlo de Cristo. Y al más feo para hacerlo de Judas. ¿Ah? Llamaríamos eso aquí. Para hacer esto y para mostrar y que todo el mundo, ay Dios mío, Jesucito, pobre mi Jesús. No somos religiosos, somos iglesia, somos evangélicos, no confesamos una religión, confesamos una fe. Si yo fuera sensacionalista, estuviera hablando, hermanos amados, el eclipse del 8 de marzo, de abril, ¿qué va a ocurrir? Eso va a traer, y estuviera hablando de ese tipo de cosas. Porque eso está en las iglesias llenas, temas de domingo, es el 8 de abril, el eclipse solar que va a ocurrir donde México, Estados Unidos y una franja muy grande va a oscurecerse. Y ahora todo es que señala, Cristo viene sin necesidad de eclipse, sin necesidad de nada. ¿Por qué? Porque su palabra lo dice. Yo volveré por ustedes. ¿Y cuándo va a volver? Hay que ver los eclipses. No, señor, no pierdas tiempo viendo los eclipses. Ahí está. Pero eso Dios mandó. Pueda que sí o pueda que no. Ahora que ya con todo esto que estos científicos locos ya pueden manipular en la estratosfera, la ionosfera, pueden manipularlo de manera, por medio de la inteligencia artificial y todo esto que ahora conocen, pueden hacer. Si hacen terremotos, si hacen huracanes, si hacen maremotos, todo eso lo producen. Están fumigando, están matando por todos lados, todo eso lo hacen. Cambio climático, mentira, no hay cambio climático. Son un poco de desadaptados que están tratando de jugar a ser dioses. Bueno, ok, ahí está el ¿cómo es que se llama esto? Eclipse. Ya, ok, el eclipse, a ver. Ok, ese día del eclipse se asustan. Ya pasó el eclipse, ¿qué pasa con el susto?
Ya se fue. La vida continúa, viva la vaca loca, continúa otra vez. ¿Te das cuenta? Hermanos amados, Jesucristo dijo, para que tengamos en cuenta que su venida esté cerca, dijo, así como los días de Noé, así será la venida del Hijo del Hombre. ¿Y cómo estaban en los días de Noé? Ah, bueno, estamos acá en los días de Noé nosotros ya. La hibridación, mezclando lo santo con lo profano, por todo lugar. Podemos gritar a los cuatro vientos, Cristo viene pronto y viene ya. Muy pronto viene porque la maldad está aumentando de manera impresionante en el mundo. ¿Saben qué? Y los invitados deben estar ahora más que nunca preparándose. Estos mensajes que estoy compartiendo no es otra cosa más que un llamado de atención. Ubíquense en el lugar que le corresponde. Yo, esposa, creo que no soy. Invitado, sí. Ok, entonces, pongamos aceite en las vasijas y pongamos aceite también en la lámpara. Ok, terminemos leyendo. Dice, y si no permaneces en mí. Ok, el que en mí no permanece será echado fuera. Como las circo vírgenes insensatas, como aquellos que hicieron milagros, hablaron en lengua, hicieron todos esos de Mateo 7, 21, 23. Serán echados fuera como pámpano y se secará, y los recogen y los echan en el fuego y arden por siempre y para siempre. Espero que en esta mañana haya podido moverlos de su lugar y que sus conciencias estén hilando, apegados a la Escritura. Estamos estudiando nosotros al respecto de los invitados. La esposa está completamente segura. La próxima semana miraremos el poder de decisión de los invitados. Los que dicen, es que yo decido, es que yo decidí, no, yo decido así porque yo quiero esto, porque yo quiero lo otro. Yo decido de esta manera seguir al Señor. Es que yo a Dios le amo de esta manera. Yo adoro a Dios a mi manera. Esto lo miraremos la próxima semana, el poder de decisión de los invitados. Porque recuerda que los invitados dijeron, no, sí, yo tengo una yuntita de bueyes y voy a estrenar, yo me casé y voy a ir de luna de miel.

0: Son las 4 de la mañana, 53 minutos.
1: Año 1990.
2: Cuéntame, Terminator, ¿cómo es el futuro?
3: Horrible, porque se normalizó la estupidez y ahora la gente se ofende por cualquier cosa. Hay personas que se creen perros, otros gatos, incluso hacen competencias de personas caballo. Otros hacen ceremonias con colores para revelar el sexo de un bebé. Otros pierden su dignidad haciendo el ridículo para tener visitas en sus videos. Y otros usan la inteligencia artificial para hacer tiburones con zapatillas.
2: ¿Y al menos hay buena música?
3: No, la música es lo peor. Aplauden cualquier porquería que canta con autotune. La canción que ganó el Billboard dice: Gata, tú está only, mándame tu ubi, mueve los cachetes al ritmo del TikTok. Brr.
2: ¿Esa mierda ganó un Billboard?
3: Sí, es que se hizo moda ser delincuente y hablar como Kuma.
2: Oh.
3: Es que ya no se puede retar a los cabros chicos porque se trauman. Ahora todos quieren ser influencers, todos hacen podcast, todos hacen contenido no por, todos son gurús motivacionales, todos son artistas urbanos y nadie quiere trabajar.
2: ¿Y para qué vamos a salvar a la humanidad entonces?
3: En todo caso.
2: ¿Y qué hacemos?
3: Tendríamos que eliminar al niño.
4: ¿A qué niño hay que eliminar?
2: Chao con la humanidad.
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8: Por supuesto, Carlos Tenores, ¿cómo están? Buenas tardes. Bueno, vamos a escuchar de inmediato a Javier Correa. Pero miren este dato de Javier Correa.
9: A ver.
8: Atención, porque en los últimos 4 partidos ante la Universidad de Concepción, Coquimbo Unido, Udeconce de visita, Coquimbo Unido de local, ante Ñublense de local, la visita ante Universidad Católica, marcó 7 goles. 7 goles en 4 partidos. Y en los últimos 3 duelos que yo les mencionaba, anotó un doblete. Javier Correa. Bueno, lo vamos a pasar a escuchar, gentileza de TNT, apuntando básicamente luego, cuando termina marcando el primer tanto, el golazo que le convierte a Universidad Católica, celebra, lo encara Johan Valencia, se produce un grado de alteración, de agitación, y acá está la explicación de ese momento, en particular del atacante de Colo Colo que anda dulce con las redes.
10: Acá fue Valencia, ¿no? Y le dije, si ustedes no, también nos ganaron a nosotros y festejaron, ¿por qué nosotros no podemos? Es de hombre también decir, bueno, loco, nos ganaron bien, pero nos ganaron. Yo cuando perdí en el Monumental me fui a mi casa, obviamente, enojado, triste, todo, pero no dije nada, me fui calladito, no busqué a nadie. Creo que eso también hay que cambiarlo y saber perder. Es la ley de fútbol, va a perder, va a ganar, va a empatar. Después yo no le voy a decir nada si él me gana, no lo voy a buscar. Y me tocó perder en el Santa Laura, me tocó perder en el Monumental y no le dije nada a ninguno. Me fui a mi casa enojado. Como tiene que ser, como un varón, me fui a mi casa. Y bueno, hay que saber perder. Yo sé perder. Pero bueno, después bancatela, amigo. Después, si no, después hablamos por celular y nos buscamos en otro lado. Si el problema es otro, nos buscamos. Pero ahí hay que aguantársela.
9: Venía antes en todo caso, me parece que en el empate con Colo Colo, pero ¿cómo reaccionaron los protagonistas, Rodrigo Hernández? ¿Usted se para, distingue?
11: Sí, algunos con altura, otros, Vidal muy bien, por ejemplo, con experiencia, siempre separando y siendo ahí conciliador. Pero hay errores, tú me preguntabas por Berneo, yo creo que Berneo paga su inexperiencia, el fruto a la juventud, obviamente hay hinchas que celebrarán su rabia por perder, su identificación con la camiseta, pero a Berneo ya lo habían sacado, o sea, la cosa se había apaciguado, y Berneo tenía en su cabeza tener que enfrascarse
9: en la acción en la acción con Hernández.
11: Que, bueno, eso fue durante el juego.
9: Por eso.
11: Le pega el pelotazo.
9: ¿Quién le habrá dicho Hernández?
11: Lo volvió loco.
9: Con algo, pero muy una justo, muy preciso, porque, mira, vino el empate, ¿no es cierto? Termina el primer tiempo, van a vestuario,
11: claro.
9: Son 15 minutos, se enfrían, se jugó todo el partido, todo el segundo tiempo.
11: No, la tenía presente.
9: Y lo fue a buscar.
11: Claro.
9: Algo muy preciso.
11: Los jugadores siempre dicen lo que pasa en la cancha queda en la cancha. Entonces, bueno, no tiene sentido porque al final...
12: Por favor, abra su Biblia y busque el Salmo 119. En un momento leeremos algunos versículos. En un periódico leí acerca de los cuidadores del Parque Mundo Marino en Orlando, en la Florida. Cuando inauguraron ese parque, en la enorme piscina en donde tenían a la ballena asesina Tilikum, encontraron el cuerpo desnudo de un muchacho. su pantalón de baño estaba en otro lugar. Evidentemente, este joven se había quedado en el parque después de que lo habían cerrado y decidió nadar con las ballenas, entre las que se encontraba la ballena Tilikum, con un peso de 11,000 libras. Cuando los cuidadores llegaron al otro día, la ballena estaba jugando con el cuerpo desnudo del muchacho, quien seguramente pensó en divertirse un poco nadando con las ballenas, y estas jugando lo mataron. Nuestros jóvenes en la actualidad están siendo destruidos por un monstruo mucho más peligroso que las ballenas o los tiburones asesinos. Tan enorme, tan grande y masivo es el problema, y sin embargo a veces parece tan pequeño. Hay un parásito marino muy pequeño, casi invisible, que se alimenta de las conchas, paralizando primero el músculo de la concha a fin de que no pueda cerrarse. Entonces, ese pequeñísimo parásito entra y comienza a devorar el suave contenido de la concha. Ya sea una ballena asesina o un pequeño parásito devorando la mente y las resistencias de nuestros jóvenes, ese es el enorme peligro que ellos enfrentan. Y el peligro está por todas partes. Y necesitamos hacer algo al respecto porque Satanás quiere corromper sus mentes. La Biblia tiene mucho que decir acerca de la mente. Algunas veces en el Antiguo Testamento se le llama el corazón. Proverbios 4:23 dice: sobre toda cosa guardada, guarda tu corazón, porque de él mana la vida. Y en Proverbios 23:7 leemos: porque cuál es su pensamiento en su corazón, tal es él. Hay un refrán que dice: usted no es lo que cree que es, sino lo que piensa que es. Y el apóstol Pablo en Romanos 8:6 dice: porque el ocuparse de la carne es muerte. Y en Colosenses 1:21, y a vosotros también que erais en otro tiempo extraños y enemigos en vuestra carne, haciendo malas obras, ahora os ha reconciliado. Y en Proverbios 15:26 leemos: abominación son a Jehová los pensamientos del malo. Mantenga esos versos en mente y después de un momento regresaremos al Salmo 119. Pero con tristeza tengo que decir que la pornografía ya no es algo que solo se ve en lugares clandestinos. Ahora está a la luz del día. Una gigantesca ola de fango inmoral está contaminando las playas de nuestras bendecidas naciones en la actualidad. Y necesitamos hacer algo. Necesitamos tener la capacidad de proteger nuestra mente a fin de poder proteger nuestro hogar. Y la gente ha hecho toda clase de cosas para ver si pueden corregir su manera de pensar. Han buscado en cavernas, han vagado por los desiertos, se han refugiado en islas remotas, se han internado en las selvas, han ascendido montañas, se han encadenado en calabozos y han vivido como ermitaños. Pero no han podido controlar sus pensamientos. Pero hay una manera de hacerlo que sí da resultado. Escúcheme atentamente. Le garantizo sin la menor sombra de duda que si usted hace lo que le dicen los versos que voy a compartir con usted, protegerá su corazón. Y si usted protege su corazón, entonces está preparado para proteger su hogar. Si usted es un padre o una madre, necesita escucharme y poner atención. Si usted es un jovencito o una jovencita, no apague la sintonía conmigo. Quiero darle 7 pasos hacia una vida de pensamientos limpios. Los encontramos en el Salmo 119, empezando en el verso 9. ¿Con qué limpiará el joven su camino? Con guardar tu palabra. Con todo mi corazón te he buscado. No me dejes desviarme de tus mandamientos. En mi corazón he guardado tus dichos para no pecar contra ti. Bendito tú, oh Jehová, enséñame tus estatutos. Con mis labios he contado todos los beneficios de tu boca. Me he gozado en el camino de tus testimonios más que de toda riqueza. En tus mandamientos meditaré, consideraré tus caminos, me regocijaré en tus estatutos, no me olvidaré de tus palabras. Entretejidos en los versos del 9 al 16, hay 7 pasos. Y se lo voy a decir con autoridad, con énfasis, con claridad y sin titubeo, que si usted hace estas 7 cosas que están aquí para la gloria de Dios y para su propio bien, usted controlará sus pensamientos. Por el contrario, si usted no hace estas cosas, no importa cuán buenas intenciones tenga, usted fracasará. En esta porción bíblica hay 7 principios. Primero, el principio de la purificación. Para estar completamente limpio, debe comenzar aquí. Mire lo que dice el verso 9. ¿Con qué limpiará el joven su camino? Con guardar tu palabra. La palabra hebrea camino conlleva la idea de un surco en el sendero. Un agricultor puede manejar su tractor muchas veces de ida y vuelta sobre el mismo camino y pronto el tractor habrá hecho surcos que pueden guiar al tractor, aunque el agricultor no lo esté manejando. Lo que el diablo ha hecho en mucha gente es esto. Ha puesto un surco en sus mentes, un surco lodoso y sucio. Personas que tienen una sola forma de pensar. Ha estado con personas que, no importa lo que usted diga, lo transformarán en algo sugestivo. Siempre tendrán algo que decir con un significado ajeno a lo que usted realmente está diciendo. Cuando era muchacho, trabajé en construcción. Yo había recibido a Cristo como mi Salvador, y mi corazón sentía pena por todos los hombres con quienes trabajaba. Cualquier cosa que alguien decía, lo transformaban en algo sucio y obsceno. ¿Por qué? Porque estos hombres tenían un surco lleno de basura en sus mentes. Cuando piense de cierta forma, piense en un hábito secreto. Mucha gente lo hace así. En Jeremías 11:8 leemos, pero no oyeron ni inclinaron su oído, antes se fueron cada uno tras la imaginación de su malvado corazón. ¿Notó esa frase? La imaginación de su malvado corazón. Eso es lo que podríamos llamar una mente sucia. Aún por las noches antes de ir a dormir, en vez de pensar en Dios o en la palabra de Dios, se deleitan viendo sucias escenas en la pantalla de sus mentes y Dios sabe sus pensamientos. ¿Qué es lo que la Biblia dice en Mateo 5:27? Jesús está hablando y dice, oísteis que fue dicho, no cometerás adulterio. Pero yo os digo que cualquiera que mira a otra mujer para codiciarla, ya adulteró con ella en su corazón. O sea, adulterio mental. ¿Cuáles son los recursos para que el hombre limpie ese surco sucio, esa interna adicción? En el verso 9 del Salmo 119 encontramos la palabra limpiar, que en el griego es catarsis. Jesús usó la misma palabra en Juan 15:3 cuando dijo, ya vosotros estáis limpios por la palabra que os he hablado. Piense en el Señor Jesucristo entrando en su mente para hacer una limpieza. Él limpiará su mente de todas las cosas que no deben estar allí. En 1 Juan 1:9 leemos, si confesamos nuestros pecados, Él es fiel y justo para perdonar nuestros pecados. Ahora note la siguiente frase, y limpiarnos de toda maldad. ¿Quiere escuchar una buena noticia? No importa cuál haya sido su vida mental, cuán viles y obscenos hayan sido o sean sus pensamientos, hoy mismo usted puede ser limpio y puro. Si confesamos nuestros pecados, Él es fiel y justo para perdonar nuestros pecados y limpiarnos de toda maldad. Piense en el Señor Jesucristo haciendo una limpieza total y perfecta en su vida ahora mismo. El apóstol Juan dice, si confesamos. Esta es una palabra griega compuesta de dos palabras que literalmente significan decir lo mismo o hablar la misma cosa. Una confesión de pecado no es necesariamente una admisión de pecado. Lo puede ser delante de un jurado, pero no delante de Dios. Y no es cuestión únicamente de que yo diga lo que he hecho, sino que estoy de acuerdo con Dios. Es admitir que he pecado, que he quebrantado las leyes de Dios. Y cuando lo confieso todo delante de Dios, Él es fiel y justo para perdonar nuestros pecados y limpiarnos de toda maldad. Ahora, Si todo lo que hace Dios es solo perdonarme, pero no me limpia, entonces eso no es suficiente, porque el problema seguirá existiendo internamente. Si Dios no le perdona y le limpia, de acuerdo a su propia palabra, Dios sería injusto e infiel. Dios sería un mentiroso. Escúcheme. No importa lo que tenga en su mente, no importa la clase de surco que tenga, recuerde lo que la Biblia dice. ¿Con qué limpiará el joven su camino? Con guardar tu palabra. Es en la palabra de Dios que usted encontrará esa limpieza. Ya vosotros estáis limpios por la palabra que os he hablado, dijo Jesús. Si usted quiere tener victoria espiritual, ese es el primer paso, tener una mente limpia. Y no hay razón para que no la tenga. Usted puede hacerlo. Tal vez no quiera hacerlo, pero puede hacerlo. Y tenga su mente no vacía, sino perfectamente limpia. No solo en la manera de pensar, sino en cualquier otra cosa negativa, no confesada y no arrepentida, que le impide tener la victoria. Si usted no tiene victoria en esa área, no la podrá tener en ninguna otra área. Usted no puede tener una victoria segmentada. Si confesamos nuestros pecados, note que eso está en plural, no en singular. Si confesamos nuestros pecados, Él es fiel y justo para perdonar nuestros pecados y limpiarnos de toda maldad. Siendo solo un jovencito, fui pastor en una iglesia en Felsmer, en la Florida. En el pueblo había un ingenio azucarero y yo iba a testificar a los trabajadores de ese complejo azucarero. Tenían un garaje bastante grande en donde reparaban los tractores y el equipo mecánico en general. Uno de los miembros de mi iglesia era el encargado de esa mecánica, y usted nunca pensaría que en un garaje encontraría el sinónimo de limpieza, pero la verdad es que ellos mantenían el piso de esa mecánica absolutamente limpio. No había grasa, aceite o basura por ninguna parte, y las herramientas siempre estaban limpias y en el lugar apropiado. Al mirar y admirar cuán limpio y ordenado estaba todo, noté algo que me llamó poderosamente la atención. Cada esquina de ese garaje estaba pintada de color blanco brillante, y pregunté por qué. Y el hombre me dijo, he descubierto que si mantenemos las esquinas blancas y limpias, el resto del garaje estará también limpio. Él no permitía que nadie pusiera nada en las esquinas y debían mantenerlas siempre blancas y limpias. Amigo, mantenga las esquinas de su mente siempre limpias. No trate de limpiar solo lo del frente. Mantenga todo en orden y perfectamente limpio, tanto las cosas grandes como las cosas pequeñas. ¿Anhela usted ser perfectamente limpio? ¿Le gustaría decir que no hay ninguna basura entre su alma y su Salvador? No hay razón por la cual usted no pueda ser absoluta y totalmente limpio. Si confesamos nuestros pecados, Él es fiel y justo para perdonar nuestros pecados y limpiarnos de toda maldad. Ese es el primer paso, el principio de purificación. Ahora, veamos el verso 10, en donde encontramos el siguiente principio. Segundo, el principio de determinación. Determine el permanecer limpio. El verso 10 del Salmo 119 dice, con todo mi corazón te he buscado, no me dejes desviarme de tus mandamientos. Algunos nunca tienen la victoria, y la razón por la que no la tienen es porque son solo medio corazón, en vez de ser todo corazón. Nadie nunca, jamás, ha ganado una victoria moral con solo medio corazón. Anota al margen los siguientes versículos, Deuteronomio 4:29. Mas si desde allí buscares a Jehová tu Dios, lo hallarás, si lo buscas de todo tu corazón y de toda tu alma. Y Santiago 4:8 dice, acercaos a Dios, y Él se acercará a vosotros. Pecadores, limpiad las manos, y vosotros, los de doble ánimo, purificad vuestros corazones. Daniel 1:8. y Daniel propuso en su corazón no contaminarse. ¿Se ha propuesto usted en su corazón no contaminarse? Job, en el capítulo 31, verso 1, dijo: hice pacto con mis ojos. ¿Cómo, pues, había yo de mirar a una virgen? Y el significado hebreo es: no codiciaré ninguna mujer, hice un pacto con mis ojos. Le pregunto, ¿ha hecho usted ese pacto? ¿Ha dicho: oh, mi Dios, con todo mi corazón tomo la determinación de ser puro? Si usted no toma esa determinación en nuestra sociedad actual, usted sucumbirá por falta de determinación. Dios hace negocio con los que quieren hacer negocio. Ahora, cuando usted toma una determinación, no significa que la batalla se ha terminado, pero nunca le será impuesta hasta cuando esté listo a ir de todo corazón y esté perfectamente limpio. Y entonces podrá decir: por la gracia de Dios, permaneceré limpio. Hace tiempo leí cómo la gente caza a ese pequeño animalito, el armiño, porque tiene una piel sedosa y blanca. Para cazarlos, ellos encuentran los huecos en donde se refugian los armiños cuando son perseguidos. Los taponan con fétida y maloliente suciedad y luego, con la ayuda de perros cazadores, obligan a los armiños a correr hacia sus guaridas. Pero cuando el armiño ve tanta suciedad taponando su cueva y dándose cuenta que ni siquiera puede entrar sin contaminarse y sin ensuciar su preciosa piel, en vez de ensuciarse, prefieren enfrentar a los perros cazadores. O sea que prefieren morir antes de contaminarse. Así de valiosa es la pureza para usted. Si no lo es, usted está cayendo en picada. Usted es una persona medio corazón, y si es así, usted no alcanzará la victoria. Con el principio de purificación, usted está limpio completamente. Con el principio de determinación, usted determina permanecer limpio. Cuando me casé, llegué hasta el altar matrimonial siendo puro, y me casé con una virgen, y me alegro por eso. Supe de las tentaciones que todo joven conoce. En la universidad, sobre mi escritorio, tenía una plaquita que decía: el que no quiere caer, no debe caminar por lugares resbalosos. Purificación, determinación. Tercero, el principio de fortificación. Fortifíquese con la palabra de Dios. El Salmo 119:11 dice: en mi corazón he guardado tus dichos para no pecar contra ti. Sí, usted puede estar limpio y puede estar determinado, pero necesita más que eso. Necesita algo que le fortifique interiormente. Necesita ser fortificado por la palabra de Dios. Primero usted se arrepiente y es limpiado, y luego se rehúsa a participar. Pero después del arrepentimiento y falta de participación, viene el reemplazo. Usted pone algo en el lugar de lo que ha rehusado y que Dios lo ha tomado. Usted pone algo en su lugar. Escúcheme. La naturaleza aborrece los vacíos. La palabra de Dios guardada en su corazón es la que le fortificará. Pero tiene que estar en su corazón, no en un cajón del escritorio. En mi corazón he guardado tus dichos para no pecar contra ti. ¿Ha dicho alguna vez esas palabras, pero una realidad en su vida no refleja eso? ¿Tiene usted una relación íntima, directa y espiritual con Dios? ¿Tiene a Cristo en su corazón protegiéndole? Si responde negativamente a estas preguntas, usted necesita ser salvo ahora mismo. Y si quiere, bien puede hacerlo. Si ese es un sincero deseo de su corazón, no hay poder humano o sobrehumano que pueda impedírselo. Le invito a repetir conmigo la siguiente oración. Eterno Dios, perdóname por haber permitido hasta ahora que Satanás ponga surcos de suciedad en mi mente. Ayúdame para que tu palabra proteja mi mente, proteja mi hogar. Señor Jesús, deseo que seas mi Salvador y mi Señor. Y este mismo momento, con sencilla pero profunda fe, te invito a que entres en mi corazón, a que tomes el control de mi vida, para que seas también mi protector. Enséñame a guardar tus mandamientos, tus estatutos.

0: Son las 5 de la mañana, 22 minutos.
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4: Y fue el primer partido en el Claro Arena. Queda el registro que en el primer clásico en el nuevo estadio de la Católica lo ganó Colo Colo.
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4: Voy a cerrar este bloque saludando. Hoy está de cumpleaños. Qué tremendo jugador nos mostraba en su arranque de su carrera futbolística. 39 pirulos para Matías Vidangosi. Crack. 39 años.
3: Mira.
4: Cuando arrancó prometía mucho.
3: Por diferente.
4: Tremendo.
3: La gambeta.
4: Algo llegó a Europa tan joven.
3: ¿Cuántas veces solucionó problemas en Santa Laura, sí, entrando en el segundo tiempo?
4: La gambeta con pisada. Juan elegante.
3: De esa generación de Solantay era el que pintaba para hacer.
4: No, yo creo que el uno, siempre el uno, fue el mejor.
3: En la foto estaba Alexis,
4: el uno.
3: Estaba Vidangosi, hasta Michael Silva estaba en la foto de los, sí, que proyectaban como grandes jugadores del fútbol.
4: Vidangosi era el que tocaba el piano, ¿no?
3: Sí, claro.
4: Torneo de integración andina, esos que organiza, ¿ya?, el Estado, en San Juan, el equipo de la Católica. Medel, Isla, Hans Martínez.
3: Toma.
4: No me acuerdo, había otro que llegó. Por la selección de la región de Valparaíso, el delantero, Michael Silva.
3: Silva.
4: Se agarraron, me acuerdo, a combo, creo que con los de San Juan o con los de Mendoza.
3: Bravo.
4: Una mocha extraordinaria.
3: De las que le gustan a
5: la, claro, de las que son parte, de las que son parte del fútbol. ¿Me permite una pildorita de Alexis a propósito del número uno?
3: Ya, ¿qué va a pasar con Alexis?
5: Oh, viene a Chile.
3: ¿No anticipa el informe de la Universidad de Chile, sí?
5: Pero estoy hablando de Alexis, no de la U.
3: Ya lo veo.
5: Ahora sí, lo podemos vincular a la U y me lo guardo, ¿ya? Tú indicas.
3: Bueno, sí, yo indico que guarde esa información para más ratito.
6: Okay. ¡Vale, hijito! Sí, dale.
4: Que ya está acá por la selección y subió una fotito hace un ratito, ahí en ruta al Orozco hacia Valparaíso.
3: Luquita Cepeda. Oiga, ya que hablamos de Valparaíso, ¿para cuándo queda Wander con la Unión?
4: Ya viene el informe, ya lo va a contar Matías Careza, pero hoy hay reunión clave para determinar el día y la hora.
3: Ya, pero se juega el día de la final de la Champions.
4: El día y la hora.
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3: Camino a los 100 años, ese es el tema en los azules. ¿Qué tal, Felipe Puccio? Buenas tardes.
9: ¿Qué tal, Carlos Tenores?
10: Hola.
9: Que la semántica, al menos en el mensaje institucional de Universidad de Chile, es clave. ¿Y por qué lo recalcamos?
3: A ver.
9: Porque no quieren hablar de centenario. No quieren hablar de centenario.
3: Ya fue con Colo Colo, dicen ellos.
9: Claro, ¿eh? Ellos hablan del camino a los 100 años. Bueno, sin más preámbulos. Así fue el mensaje que entregó la presidenta de la concesionaria, Cecilia Pérez, ayer, al cumplirse los 99 años del club.
11: Hoy estamos de aniversario. Es un día especial. Quiero saludar a todos quienes hacen posible que nuestra institución sea la más importante del mundo para cada uno de nosotros. Y estos 99 años tienen además un componente inicial. Damos inicio al camino a seguir para cumplir nuestros 100 años, el primer siglo de la U. Y con todos ustedes, no tengo ni una duda, vamos a contar hoy, mañana y siempre.
9: Ese es el mensaje institucional que fue subido ayer a las redes del club, marcando el inicio de este camino hacia los 100 años, el primer siglo de Universidad de Chile.
5: El primero.
9: ¿Qué quiere decir,
5: no,
9: Rodrigo?
5: No, que fue.
9: Que lo veo ahí.
5: El primero de una serie de videos, ¿no? Algunos institucionales y otros no. Claro. Porque, por ejemplo, vi un video del Matador Salas.
9: Sí, un saludo.
5: ¿Cierto?
9: También tuvo.
5: Federico Valdés.
9: Federico Valdés, que se lo mandó a la playa, a un medio, La Voz Azul, un medio, claro, partidario.
5: Exacto.
9: y también hinchas que festejaron los 99 años en diversas localidades del país, con fuegos de artificio, con banderazos, con diversos actos para conmemorar este aniversario. La Conmebol también subió un mensaje hacia los 99 años del club.
4: Le podría regalarle un par de partidos de suspensión.
5: Oye, sí.
3: ¿Y cuál va a ser el regalo para los verdes? Felipe, el estadio se supone, ¿no? ¿O el anuncio del estadio? Ay.
9: Se supone que el anuncio del estadio, algunos esbozan, podría ser como el gran regalo de estos 100 años. Lo concreto es que estuvo de visita en el Ciudadano ADN el alcalde de La Cisterna.
5: Ay.
9: Bueno, quien ha tenido que lidiar con los banderazos, ¿no? Los hinchas de la Universidad de Chile en el Centro Deportivo Azul. Recordemos también que en algún momento existió la posibilidad, lo comentó Federico Valdés, de la comuna de La Cisterna, y que fue lo que decantó en que no se concretara aquel momento del Estadio Universidad de Chile, el recinto que hoy es el municipal de La Cisterna. Bueno, Joel Olmos en Ciudadano ADN entregaba la respuesta respecto a la posibilidad del Estadio de la U en su comuna.
10: Ningún equipo con una barra brava de ese volumen puede estar en una comuna como La Cisterna. Nuestro deber está primero con la comunidad y después pensar en los clubes grandes que hoy día funcionan más encima como sociedad anónima, ¿cierto? Y les da lo mismo el impacto con la comunidad, no colaboran con ningún mantenimiento ni reponiendo el daño a los vecinos. Entonces yo me opongo profundamente.
3: ¿Y cuáles son las comunas entonces donde podría levantarse el estadio de la U, Felipe?
9: Se ha hablado de Lampa, Santiago Norte y Cerrillos, Santiago Poniente. Esta última, hace un año, en plena campaña presidencial, su alcalde, hablamos del señor Johnny Yáñez, se manifestaba a favor y decía lo siguiente: sería maravilloso contar con un estadio de primer nivel en nuestra comuna, siempre y cuando exista una entidad que garantice la seguridad tanto adentro como afuera de los estadios. No quiero violencia ni delincuencia en mi comuna, rematando con lo siguiente: existen otras prioridades para el municipio y que la última palabra siempre la van a tener los vecinos. Un año después nos hemos comunicado con la gente de la comuna de Cerrillos.
4: Con don Johnny.
9: Lo siguiente, la oficina de comunicaciones. En lo que respecta a la posibilidad de construir un estadio para la Universidad de Chile, no hemos tenido la instancia de analizar esta opción y tampoco se nos ha solicitado formalmente esta posibilidad y no nos vamos a referir al tema. También en Santiago Norte existe la posibilidad de Lampa, siempre se ha analizado por la cantidad de terrenos que hay ahí y hasta ahora no hemos recibido respuesta al momento de ser consultado el municipio de Lampa.
3: ¿Será eso lo que más espera el hincha de la Universidad de Chile, el estadio, la casa propia, Rodrigo Hernández? ¿Usted tenía información a propósito de los azules?
5: Sí, lo mío era más deportivo y en torno a Alexis, no tan institucional. Y lo de Alexis dice relación con lo siguiente: no va a seguir en Europa. Yeah. En este momento tiene 4 ofertas bastante concretas. Son sondeos que están llegando a calidad de ofertas. Uh-huh. Una proviene de la Major League Soccer. La opción de Brasil está vigente. Le hicieron algunas consultas también desde Argentina. Uh-huh. Y la opción de la U que está abierta. O sea, tiene 4 alternativas. Alexis, una vez que termine la Liga Española, va a venir a Chile.
3: Ya terminó ya.
5: Bueno, va a venir a Chile. Entonces, en los próximos días. Y lo que va a hacer es darse una vuelta por su viña, que está acá en la región metropolitana.
9: ¿Tocopilla?
5: ¿Cómo?
9: ¿Tocopilla no? ¿No lo tiene en el itinerario, Alexis? No,
5: bueno, probablemente él siempre toma el avión y va a visitar a su gente.
4: Aquí con la región metropolitana, Tocopilla, dije, prueba de historia, le fue mala.
3: No, me asustó porque dije, milagro, una viña, biografía.
9: No, porque siempre va a Tocopilla en su itinerario.
3: Perfecto.
5: Lo que pasa es que la viña está en obras todavía, tiene algunas cosas que atender.
3: Ya.
5: En la viña.
9: Lógico, va a atender.
5: Ya.
3: De todo ahí en la viña del señor.
5: Exactamente. Y ahí, bueno, acá yo creo que en su estadía acá en Chile va a resolver su futuro.
9: Ahora, ¿quiso prender las luces de todos los hinchas de la U ayer con respecto a este tema? La publicación del Olympique de Marsella.
4: No.
9: Felices 99 años, Universidad de Chile. ¿La foto de quién? Alexis Sánchez.
5: De maravilla.
3: Ah, mire, nos enteramos primero con los franceses.
5: Sí, pues.
3: Está buena, ¿eh?
9: Ese fue el saludo, de hecho, que es la cuenta oficial, no es la cuenta que es en español, no es la cuenta en inglés. No,
3: qué buen dato aporta, Felipe.
9: Felices 99 y la foto de Alexis Sánchez, que obviamente enciende la ilusión de varios con lo que puede ser este movimiento en el mercado de fichajes.
3: Sí,
9: también
3: pero
9: lo han sondeado.
3: A ver, ¿qué dice?
9: A ver, Danilo, bueno.
4: Pero. Aquí hay que apuntar y hay que estar muy atento a los movimientos. ¿Por qué? Porque lo que está en juego acá es mucho más que un estadio, la llegada de Alexis Sánchez. Está en juego el nombre de la U. La U está atravesando Universidad de Chile por el mayor escándalo financiero quizás que se recuerde en el mercado de capitales. La propiedad, quienes hoy día representan los intereses de Michael Clark al interior de Azul Azul, están representando los intereses de quien es uno de los responsables y acusado, ya sancionado por la CMF. Por lo tanto, Universidad de Chile, que lo que representa es una masa crítica. Universidad de Chile representa los mejores valores del país, representa esa clase media emergente de la mitad del siglo XX, esa Universidad de Chile que se instaló en toda la República, que salió de Santiago, que llegó a Valparaíso, que fue al norte y que estuvo en el sur. Universidad de Chile, no se puede utilizar el nombre de un estadio, de un jugador, para embolinar la perdí. No. La masa crítica de Universidad de Chile, y yo me imagino que ese famoso WhatsApp de La Gloriosa, que mete ruido, donde hay mucha gente relevante en este país, estará atenta a lo que está ocurriendo. Al centenario, a los 100 años de Universidad de Chile, ojalá, por el bien de Chile, por el bien de Chile, llegue con otra gente, porque lo que hemos visto y lo que se ha conocido en estos años es que se esquilmó gente y se ha fallado y se ha faltado a la fe pública. Y por lo tanto, por el buen nombre de la Universidad de Chile, por la sociedad chilena, es que hay que evitar que todos estos movimientos, estos amagues, estas cachañas, saquen de la escena lo central y lo evidente. Y es responsabilidad de los hinchas de Universidad de Chile y de esa masa crítica de hinchas de Universidad de Chile.
12: Bueno, veremos si la historia en algún minuto con algunos cambios se puede repetir. Claro, no es igual, pero se puede repetir cuando Danilo marca que salga gente de la U. A lo mejor Alexis puede ser la bandera de los 100 años de la U. Como en algún minuto vino Zamorano a dar una mano en tiempos de quiebra. Zamorano lo presentó un síndico en Colo-Colo, un síndico de quiebras. Y a lo mejor estas transformaciones institucionales le permiten a Alexis Sánchez, si él quiere, si la U quiere, ser la bandera de los 100 años del
5: país. Claro, lo que pasa es que las transformaciones institucionales que tú marcas van a depender de los tiempos de la justicia. O sea, lo que dice Danilo es muy cierto. Hasta ahora las instituciones han funcionado, funcionó la CMF, fue muy drástica en su veredicto, digamos, las sanciones están ahí sobre la mesa.
4: Y para ser tan drástica tiene que ser la gravedad de los hechos.
5: Exacto, porque son criterios técnicos los que se emplearon, no es que se le ocurrió a la CMF, digamos, obró sobre derecho. Y también funcionaron las instituciones desde el punto de vista de que se designó primero a un liquidador, el señor Budinich, y posteriormente a una Asociación General de Fondos como Toesca, que está haciendo la parte complementaria también en una segunda liquidación ya más amplia. Pero ahora son los tiempos de los tribunales de justicia, digamos, y cómo eso se encuadra o se enmarca en términos del funcionamiento institucional está por verse. Yo, a lo menos desde esta tribuna, defiendo el funcionamiento y la continuidad de giro de la U, básicamente por respeto a la gente que compone la institución en su estamento de base, digamos. Es que son las divisiones inferiores, los entrenadores, las gerencias deportivas, la gente que trabaja en la U, la gente, no sé, los guardias, toda la gente que está involucrada institucionalmente, que tiene un contrato hoy día con Universidad de Chile. Otra cosa son las cúpulas, otra cosa son los directores que representan efectivamente esta propiedad cuestionada, que es la que marca acertadamente Danilo, pero hay que someterse a los tiempos de la justicia y bueno, y esperar de que se resuelva lo antes posible.
3: ¿Volvieron a los entrenamientos, Felipe?
9: Después del corte de agua. Verdad, porque la comuna de La Cisterna fue afectada por este corte de agua que marcó buena parte del fin de semana en una alta cantidad de la población de la capital de nuestro país. Hoy vuelve la Universidad de Chile a las prácticas. Marcelo Morales va a ser la gran novedad para el partido del próximo fin de semana, ya recuperado.

0: realmente la cuantía de la lesión del Leo Valencia son algunos de los aspectos que marcan al rival de la U.
1: Con ese partido pendiente que tiene la Universidad de Chile, a 13 puntos de diferencia de Colo-Colo, en la U, Danilo Díaz, ¿como que se olvidan ya de la pelea por el título o son candidatos aún?
2: Lo que ocurre es que estos números no. La U lo que tiene que, lo primero tiene que ganar los dos partidos. Si le gana O'Higgins, si le ganara O'Higgins y ganara al Conce, estaría a 10 puntos de Colo-Colo. O sea, está a 4 partidos. Ya, descontemos el partido en el Nacional. Pero está a una larga distancia. Si la U cambió, recordemos, cambió entrenador. Cuando un equipo cambia entrenador es porque algo no funcionó adentro. Que haya sido apresurado o no, yo creo que terminó siendo apresurado. Que la U sigue jugando igual. A veces un poco mejor, a veces peor que...
3: Y puede perder a Sadi en julio.
2: A veces peor que con Meneghini. El equipo no ha levantado, ha sido un equipo muy irregular durante toda la... en una palabra, no es un equipo confiable.
1: Sale a Sadi, entra Alexis, dice usted, ¿le pone la firma a Rodrigo Nanda o muy prematuro?
3: O sea, es la pretensión de Azul Azul.
0: ¿Le pasa la 10?
3: ¿Por qué no? O sea, lo de Sadi yo creo que se va a dar. Y lo de Osorio también, pero eso, bueno, son platas extras que le pueden caer eventualmente a la U. Y lo otro es que Alexis tiene ganas, pero no está del todo convencido, porque él tiene un proyecto familiar también nuevo. Entonces también ya ahora no es la opinión del solo, digamos. Hay que ver qué está pensando su mujer, la crianza del bebé, en fin. Y ofertas que son atractivas, y lo de la Major League Soccer es para pensarlo. En Brasil, lo de Brasil es la mejor plata. De las 4 opciones que tiene Alexis, la más rentable para él es Brasil. Después viene la motivación y competitividad de ir a Argentina, digamos, que es una liga que seduce. Lo de Estados Unidos es la estabilidad y la apertura de nuevos negocios.
1: ¿Lo de Argentina tiene tanta información? ¿Sería un regreso a River o es otro club?
3: Serían dos clubes los que están interesados y River lo sondeó. ¿Ya?
1: Pero son otros dos los que corren
3: en
1: Mendoza.
3: Exacto. Y al final cada país tiene su particularidad, te das cuenta, y su atractivo para él. Y estímulos concretos que todos son distintos, diferentes entre sí, ¿te das cuenta?
1: Ahora, usted nos plantea una panorámica general de Alexis.
3: Global, sí, exacto.
1: Sí, tratemos de no hablar de las señoras de los futbolistas.
3: Sería ideal.
0: Es el Everton el que está llevando la ventaja por Osorio, al menos el que ha presentado algún sondeo allá en la Premier League que podría marcar el futuro de Darío Osorio. Y hoy hay asamblea de la Corfuch, que está en plena reactivación. Los socios se juntan hoy desde las 18:30 horas.
3: ¿Se sabe dónde?
0: En la Facultad de Filosofía y Humanidades de la Universidad de Chile, Ignacio Carrera Pinto, 1025, Ñuñoa.
1: En Juan Gómez Milla. Exactamente, mismo. Gracias, Felipe.
0: Que pase bien.
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5: España.
1: Terminó la liga, nosotros seguimos con Keno Salinas para tener más información de Manuel Pellegrini y el objetivo de avanzar con el Betis hasta la Champions. ¿Cómo le va, Keno?
6: Hola, Carlos, ¿cómo están, tenores? Bueno, en las últimas dos ruedas de prensa, Manuel Pellegrini solo se ha referido a la posibilidad de dirigir en Champions. Pero yo sé y tengo información que ha comenzado un periodo de conversaciones con Ángel Haro, el presidente del Real Betis Balompié, de cara a cuáles van a ser realmente los aportes que le van a hacer en términos de jerarquía con los jugadores. Eso lo quiere ver. De la selección, nada, porque nadie le puede mostrar el camino en este minuto a Manuel Pellegrini. Escuchen lo que decía después del triunfo sobre el Levante.
7: Bueno, la exigencia es mayor porque vamos a jugar en la Champions League. La calidad de los equipos es bastante más alta. Durante este año, jugando la Europa League, jugando la Liga y la Copa del Rey, todos los momentos malos y todas las críticas que llegan en ese momento hay que saber aceptarlas, no hay ningún problema. Yo personalmente por lo menos no la desprecio hacia afuera, pero la recibo plenamente. Entonces, esas críticas de repente son el va con un desequilibrio que uno como técnico no lo puede tener. El equilibrio como técnico creo que es muy importante en los momentos buenos y los momentos malos. Fue eso, yo creo, una de las razones principales por la cual el equipo siempre se levantó. Así que ya veremos el próximo año, como digo, relacionado a toda la parte económica a través de la

0: imprenta, es muy difícil saber en este momento qué plantel se va a conformar.
1: Bien, se dan cuenta en la parada que está Pellegrini, para dónde está mirando en este minuto. Ahora, pongan atención, en la entrevista que nos dio, él habló de que no quería ir a Chile a poner el cuello en la guillotina. Acá también ha dicho que no quiere seguir en el Betis para poner el cuello en la guillotina. Vale decir, si no le ponen buenos jugadores para ir a competir, no quiere ir a hacer el ridículo en Champions. Se las dejo ahí.
2: O sea, como que siempre trata de pedir Manuel Pellegrini las mejores condiciones para llegar a...
3: Pero es razonable, además la plantilla del Betis tampoco es una plantilla de segundo orden, digamos, está... Lo que yo sé, lo que he visto es que está en el orden de la quinta, la sexta más alta de la Liga Española. Y lo que quiero comentar ahora es bien a título personal, digamos, es fruto del reporteo, pero yo sé fehacientemente que Pellegrini tenía considerado venir. En algún momento esto yo lo expresé en esta misma mesa como una, a ver, tal vez como una expresión de deseo, con cierta información respecto de contactos preliminares que hubo con él de parte de la federación. Se podrá decir que tomarse un café con Pellegrini no significa nada, sino que es algo de cordialidad y como una declaración de intenciones. La información que yo tenía era que Pellegrini estaba considerando seriamente venir bajo ciertas condiciones, o sea que él estaba evaluando venir a hacerse cargo de la selección chilena porque su idea era estar en La Roja, pero bajo ciertas condiciones que en su minuto podían darse.
2: ¿Cuáles eran esas condiciones?
3: Esas condiciones, en la cabeza de Pellegrini y de los interlocutores de aquel café, era que la presidencia de la federación estuviera en manos de alguien que le diera confianza a Pellegrini. Y para Pellegrini, ese hombre, uno de los nombres, porque no era el único, era Juan Tagle. Si eventualmente los caminos, el derrotero, digamos, de la política del fútbol chileno hubiese conducido a la presidencia de Juan Tagle a la federación, esto en función de tal vez un análisis de Pellegrini y la gente que lo conoce, respecto de cierta seriedad, digamos, de cercanía con Felipe Correa, con quien Tagle trabajó en conjunto para el Estadio de Católica, en la consideración de Pellegrini hubiese sido, digamos, un argumento razonable de confianza para poder eventualmente haber tomado el desafío. Hoy lo de Tagle está descartado y por lo tanto la opción de que Pellegrini venga se ha diluido ostensiblemente. O sea, esto hoy día es prácticamente inexistente. Y si es que eventualmente la presidencia recae en Jorge Yungue, ahí ya termina de caerse definitivamente.
4: Cuando Pellegrini sostiene que a él le deben armar un buen equipo y no hacer el ridículo en la Champions, hay un par de cosas que están claras. ¿Cuándo comienza la temporada? ¿Con quién puede hablar? ¿Y con quién se va a crear un proyecto deportivo a partir del Betis? Si viene otro equipo en Europa, por ejemplo, un equipo alemán que tenga alguna aspiración de Europa League, Diego, un equipo alemán como ejemplo, Pellegrini sabe en cuanto a las fechas. Lo que además, a lo que acaba de decir Rodrigo Hernández, lo que no calza es que ¿qué le puede ofrecer hoy Felipe Correa en una conversación de café a Manuel Pellegrini? ¿Le puede ofrecer una fecha? ¿Le puede decir a él, te vas a transformar en el presidente a partir de junio, ahora cuando tú termines el contrato con el Betis? No. Le dice, los cambios vienen en noviembre. ¿Y quién va a asumir? No sabemos. ¿Con quién me voy a entender? No sabe Pellegrini. Entonces, a la mano tiene hoy un proyecto ambicioso afuera y no tiene interlocutores que no sean Felipe Correa en Chile.
2: Siempre la mejor posición negociadora en este caso me parece que es la de Pellegrini, ¿no?
5: Claro, ahora hay que ver cómo llegan a Pellegrini, porque él tiene un círculo, un grupo de WhatsApp que habla todos los días.
4: Ya, pero ¿quién habla en Chile? ¿Solo Felipe Correa? Él podría hablar con él.
5: Pero es que, a ver, y yo conocemos a Felipe Correa, ¿no? Me parece una persona muy seria, pero para este tipo de situaciones, la relación es con un dirigente. No puede ser con un funcionario.
4: Pero no puede ser, no hay. ¿Con quién habla?
5: Por eso te digo.
3: Pero si el funcionario, llámese como se llame, es proactivo,
5: sí, pero
3: le pide un café, se junta con él.
5: Acá tenés que pasar.
3: Se lo ofrece.
5: Pero acá hay que ver el grupo chico, los amigos históricos de Manuel Pellegrini.
2: Ahora, esa es como la interna, que ustedes la manejan bien. Yo creo que la pregunta es anterior. ¿Pellegrini querrá realmente dirigir a la selección chilena? ¿Querrá venir a...?
5: El año 2022...
2: ¿Querrá venir a echarle una mano al fútbol chino? Porque
3: en pleno mundial la información de que obra en pleno mundial de Qatar, él manifestó su voluntad de venir.
5: En pleno mundial de Qatar, ¿ya? Hablamos.
2: ¿Ya?
5: Una conversación telefónica, pero de lo que puedo decir.
3: Sí.
5: Él me dice, es imposible desarrollar la selección nacional y el proyecto de las selecciones con una persona. Una persona no puede hacer todo porque además... el estado de situación es, y la envergadura del proyecto es tal que tú necesitas una estructura.
2: Sí, ahora
5: y tú, no puedes sostener la estructura en una persona porque va a pasar lo que ha venido ocurriendo siempre, que terminan echando al entrenador y todo pasa al final por el entrenador.
2: Sí, por supuesto, Danilo, se entiende, pero la gente tampoco hay que rogarla tanto, quiere estar o no quiere estar. ¿Tú también tienes información sobre Pellegrini allá en España, que no?
1: O sea, la información que yo manejo, al igual que Rodrigo y que Danilo, es que él quiere hacerse cargo de la selección, pero no a cualquier costo, porque si la pregunta es ¿quiere hacerse cargo de la selección? Sí. ¿Cómo? Ese es el fondo del asunto, y Chile en este minuto no tiene cómo ofrecerlo. Ustedes lo dijeron bien, Felipe Correa, por más que sea un perfil adecuado para llegar a Pellegrini, es un empleado de la NFP. Así es que esa es la respuesta, Carlos, así en concreto, él sí quiere, pero en este minuto las condiciones no están dadas.
2: Perfecto.
1: Eso es.
2: Oiga, Keno, pasando a los temas, se salvó el Elche, sí. ¿Se va a quedar Cepeda, que el fin de semana no estuvo ni siquiera en la citación?
1: No, mira, Carlos, primero que todo, estuvo en la citación, estuvo en Girona, no fue a la lista de partidos, y es tan así que incluso el propio Eder Sarabia ni se acordó que no lo había llevado al banco. Ahora, la situación es grave de por sí porque el muchacho no está sumando minutos. Grave, entre comillas. Tiene 4 años de contrato. Vuelve después. Él está en Chile porque ayer viajó en la mañana desde Madrid y ya está en Chile a disposición de Nico Córdoba. Escuchen a Sarabia porque no se dio ni cuenta que no lo tenía en la banca. Lo mencionó incluso como posibilidad para haber entrado durante el partido.
6: Hoy estaban todos perfectos, ¿eh? Para jugar, no he reservado a nadie, simplemente que sí que, bueno, dependiendo un poco de las necesidades, sí que el último cambio, el de Aleix, no lo queríamos haber hecho, pero un poco por necesidad, el último cambio lo hemos aguantado por si necesitábamos sacar a Rafa, a Josán, a Grey, a Lucas, a algún atacante, y bueno, al final ha sido meterse más atrás, defender bien, que lo hemos hecho muy bien, y bueno, y sufrir hasta el final porque el objetivo así lo merecía.
2: Bueno, cumplieron el objetivo, se quedan en primera el equipo de Matías Dituro, de Lucas Cepeda. Raro lo que pasó ahí, pero que no, al cierre, ya comentábamos algo de Alexis Sánchez, que no va a seguir en el Sevilla. ¿Qué información manejas tú en España?
1: La misma. Alexis Sánchez no está considerado para renovación. Ahora el club está en una situación especial, Carlos, porque está ese proceso de compra, entre comillas, del grupo que encabeza Sergio Ramos, pero no está considerado para ser renovado Alexis Sánchez.
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7: Estamos muy atentos a lo que va a pasar en la programación de la 14ª fecha de la Liga de Ascenso, porque está agendado para el sábado 30 el partido entre Santiago Wanderers y la Unión Española a las 17:30 horas, pero por la cuenta pública, que es el día lunes, Carabineros está poniendo un pero jugarlo el fin de semana. Se podía haber adelantado miércoles y jueves, pero la Unión juega hoy ante Copiapó a las 20 horas. El acuerdo que se estaría llegando y va a ser ratificado en las próximas horas, que el partido se juegue el próximo día sábado a las 12 del día, misma hora de la final de la Champions, entre Santiago Wanderers y la Unión en Valparaíso.
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7: Qué lindo año para los Piratas. Ayer fue campeón después de 121 años. Belgrano, el Pirata cordobés, venció 3-2 a River. Y en Chile, el año pasado, con el mejor rendimiento en la historia de un título, también su primer título, pero de 67 años, fue para el pirata chileno Coquimbo Unido.
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7: Y mañana estaremos muy atentos a lo que va a pasar en la Copa Libertadores y Copa Sudamericana para chilenos. Libertadores 2030 ya clasificado, Coquimbo visita a Nacional por el Grupo B, y en la Sudamericana mañana, 18 horas, Millonarios con O'Higgins. Ganar sí o sí O'Higgins si quiere avanzar. 18 horas para Palestino con Riestra por el Grupo F, ambos eliminados.
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7: Mira este detalle, ¿eh? Para cerrar.
2: A ver.
7: 1901 se funda River Plate, un día como hoy. Y en 1940 se inaugura La Bombonera, la cancha de Boca, un día como hoy.
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7: sabes quién debutó un día como hoy, Danilo, en 1993?
2: A ver.
7: Era más o menos. Ronaldo con la camiseta de Cruzeiro.
2: Pa. Vuelven, sí, vuelven. 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
2: 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Tigre Cruces al cierre. 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
4: Vamos bien, vamos bien.
2: Con la grata conducción del Troador, ¿eh? Hoy día lo vi ahí con Gonzalo Jara, estaba usted.
4: Lucho Reyes.
2: Estaba Luchito Reyes también.
4: Editando Tomate.
2: Muy bien, ¿eh?
4: Editor, con
2: va
4: Chiquito,
2: bien, ¿eh?
4: Con Chiquito Alcayaga, José Salinas.
2: Para que la gente lo sepa, lunes, miércoles y viernes, ¿a qué hora?
4: A las 9 de la mañana.
2: Hoy.
4: Los que pueden estar ahí, claro, los que llegan ahí, los que se levantan
2: tempranito. Me lo pierdo sin falta.
7: Hoy lo vi, muy entretenido.
2: Todo bueno.
7: Y se veía muy bien con los lentes.
2: Todos.
4: Sí. Oye. Yo apoyo a Mundo Cumbia, por si acaso.
2: Espérate, me gusta además porque se ven como cómodos en ese estudio, ¿eh?
4: Estamos muy bien.
2: No, también, ¿eh?
4: HD.
5: Es una nave.
4: Sí.
5: Es una nave, una nave.
4: Bonito, HD.
2: Se ven cómodos.
4: No llega la señal del 5G ahí porque es exclusivo.
2: Ahora, sea sincero, ¿extraña Chupete o trabaja más tranquilo también en los tener mañana en otro formato, en otro horario?
4: Sí, o sea,
2: sea sincero.
4: Lo de Chupete es muy parecido a la mañana, muy frío todo.
2: Ya, ok.
4: Pero la presencia de él no.
8: Ojo, esto cuesta plata.
7: 113 años de Deporte Santa Cruz hoy día, me dicen.
2: Mira,
4: ¿viste?
7: Saludos a Santa Cruz, ¿eh? Saludos a Santa Cruz, que lo vamos a tener ahí presente a las 20 junto a los tenores.
2: Gracias por la sintonía. Sigan con ADN. 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
7: Chau, chau, chau, chau, chau.
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1: Las 6:00.
2: 6:00 a.m.
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3: Debido al sismo 6,9 que afectó la zona norte del país, se declaró emergencia comunal en Calama. Más de 27.000 hogares quedaron sin electricidad y el Ministerio de Educación determinó la suspensión de clases para esta jornada.
4: Por errores de cálculo, Hacienda anunció una investigación interna por inconsistencias de la proyección de la deuda pública del gobierno de Gabriel Boric. El déficit estructural es mayor al inicialmente reportado. Esta jornada, el Consejo Fiscal Autónomo revisará la acusación.
3: La auditoría del gobierno detectó mal uso de recursos públicos en organismos del Estado entre 2022 y 2026. Los montos mal utilizados en la gestión anterior superarían los 9.200 millones de dólares.
4: Irregularidades con el registro de pasajeros y una eventual sobrecarga se investiga tras el naufragio de una lancha artesanal en Talcahuano que terminó con dos pescadores fallecidos.
3: Para evitar descuelgues, el ministro Alvarado aseguró que habrá apertura total a las negociaciones con senadores por la mega reforma. Alcaldes vuelven a la carga y reiteran críticas por falta de claridad en materia de contribuciones.
4: Máximo Pacheco dejó la presidencia del directorio de Codelco y también selló su salida de Nova Andino Litio. La Moneda valoró el gesto y en la oposición acusaron estrategia con cálculo político.
3: El juzgado de garantía de Antofagasta hoy podría resolver si traslada la causa Procultura a Santiago o si se declara incompetente tal petición que hizo la defensa del imputado Alberto Larraín.
4: Y en materia internacional, alegando defensa propia, Estados Unidos volvió a atacar embarcaciones en el sur de Irán mientras siguen las negociaciones. De acuerdo a Teherán, el pacto ya no es inminente.
3: Hoy martes el tribunal de la NFP podría castigar provisionalmente con un partido Joaquín Sosa, Javier Méndez y Vicente Bernedo, todos indicados por el árbitro José Cabrero como los protagonistas de la gresca postclásico entre la Universidad Católica y Colo-Colo.
4: Hoy debutan los tenistas chilenos en el cuadro principal de Roland Garros. Alejandro Tabilo enfrenta al polaco Kamil Majerczak por la mañana y por la mañana Cristian Garín juega con el estadounidense Leran Tien.
1: 6:02.
2: 6:02.
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0: Hola, ¿qué tal? Muy buenos días.
1: Buenos días, Chile. Buenos días, Chile.
0: ¿Cómo estás, Alejandra? Muy buenos días.
1: Estoy muy feliz de estar aquí nuevamente. ¿Cómo están
0: todos? Alejandra, por aceptar esta invitación.
1: El parche de siempre. El parche de siempre.
0: Quiero decirle a todos los contertulios que Francisco Sorret está bien, está en buenas condiciones, solo tenía labores parentales que cumplir, así que hoy día se va a ausentar, pero mañana está de regreso.
1: Así que no se preocupen.
0: No se preocupen, no se alerte.
1: Solo tiene que ser padre ya.
0: Solo tenía que ser padre, así que tranquilidad.
1: Labores afuera de esto, y cuando eso pasa, yo como no soy madre, digo, ok, apaño, voy
0: Vamos.
1: Con todo.
0: Y si usted se pregunta por qué está Alejandra acá, porque yo asomé, dije, ¿quién está despierto? Y la Ale dijo, yo.
1: Me pasó a buscar a mi casa, me tomé
0: ven
1: el
0: para
1: tiempo
0: acá.
1: Y dije, voy.
0: Ven para acá, Paco, ven para nada, acá, vámonos. No. Oye, Alejandra Rojas, quiero decirte que hasta ahora en la capital hay 3,3 grados. 3,3, pero tranquilidad porque la máxima se va a elevar a 27, aunque la mínima debería seguir descendiendo hasta los 2 grados hoy día. Vamos a tener cielos despejados.
1: Mira tú, bastante importante por el frío que hemos tenido últimamente igual, así que va a ser un buen día. Voy a irme al norte del país para
0: por
1: que
0: por favor, cuéntame rápido.
1: Va a pasar, por ejemplo, en Arica, van a tener una máxima de 21 grados el día de hoy con una mañana un poco nublada, pero en la tarde ya va a haber bastante sol. Y luego ya en Iquique van a ver una máxima también de 21 con una tarde soleada, al igual que en Arica. Y ya en Antofagasta va a haber una máxima de 18 grados y van a estar bastante nublados durante todo el día, pero también mejores temperaturas.
0: Copiapó va a tener nubosidad por la mañana, sol por la tarde, 20 grados. Antofagasta cubierto todo el día, 16 grados de máxima. Y Valparaíso, solcito en la mañana, pero no se acostumbre porque en la tarde aparecen las nubes y se queda con una máxima de 17 grados.
1: Oye, en La Serena y en Coquimbo, máxima de 16, con bastante chubasco, bastante harta niebla, por si acaso, para que también tengan eso en mente. Y también en Rancagua, máxima de 25 grados, con bastante sol. Y ya en Talca, un poco más nublado, con una máxima de 19 grados.
0: Chillán, 18, con solcito por la tarde. Concepción, mira, prácticamente todos los dibujitos del mapa se vienen para Concepción, pero debía estar bastante nublado. 14 grados de máxima y en Temuco 19 con nubosidad parcial.
1: Y ya en Valdivia 17 grados de máxima con una tarde un poco de ya bastantes nubes. Y Puerto Montt también una máxima de 17 con nubes y bastante, y esa mañana también bastante nublado, para que tengan ojo ahí. Y también en Coyhaique mucho frío.
0: Mucho 8 frío,
1: grados,
0: muchas nubes.
1: 8 grados máxima y muchas nubes para mi tierra natal, así que ahí abríguense.
0: En Punta Arenas, 6 grados, nubosidad parcial, y Rapa Nui va a tener nubosidad parcial, algunas nubecitas, algunas gotitas, pero no pasa nada si en Rapa Nui hay 22 grados, no pasa nada.
1: En absolutamente.

0: Oye, no te alcancé a decir, Ale, que estábamos escuchando a Maná porque está de cumpleaños Sergio Ballín, guitarrista de Maná. Cumple 54 años.
1: Buena edad.
0: ¿Nunca es tarde para escuchar Maná?
1: No.
0: Ah, mira, yo te voy a decir que tengo una relación de amor y odio con Maná. Algunas canciones me gustan y otras que no las aguanto.
1: Es que.
0: Pero son un símbolo latinoamericano.
1: Totalmente. Y pasa a través de generaciones y generaciones. ¿Y a quién no ha escuchado Maná? ¿Quién no sabe por lo menos una canción?
0: Un par de canciones ahí.
1: No, imposible. Así que muy feliz cumpleaños. Muy, muy feliz. Porque nos está escuchando. Porque nos está escuchando.
0: Sí, sin duda que nos está escuchando el integrante de Maná.
1: Cumpleaños.
0: Así que, Sergio, pásalo.
1: Ojalá estés muy bien.
0: Oye, Ale, invitados todos a conversar. Más 569-85-21-2360. ¿Qué es lo que tiene que hacer usted? Mandar su mensaje, poner su nombre. Nosotros acá lo vamos a saludar. Nos va a contar cómo está la mañana.
1: Eso.
0: Última semana del mes de mayo.
1: Queremos saber todo lo que usted nos quiera contar.
0: ¿Quiere mandarse salud? ¿Quiere mandarse
1: a alguien? ¿Quiere saludarnos a nosotras por esta maravillosa mañana femenina? También
0: ¿quiere
1: está bienvenido.
0: ¿Quiere que le mandemos porras? ¿Quiere que le ayudemos a levantar a las
1: ¿quiere
0: bendiciones?
1: ¿Quiere que le cante? ¿Quiere que le cante? Yo le canto.
0: Ponga su nombre, está de cumpleaños. Acá nos hacemos cargo. Más 569-8521-2360. Ojo con el sismo que hubo en Calama.
1: Oye, qué miedo.
0: Entre 6,9 dicen los oficiales, pero las imágenes, el zamarreo fue bien importante.
1: Sí.
0: De repente se empezó a azotar la cosa.
1: Cositas.
0: Así que gente del norte nos puede ir contando a ver si es que han habido más sismos en la última hora. Porque claro, fue tan grande que...
1: Réplicas inminentes, por supuesto.
0: Réplicas inminentes, réplicas varias. Para que usted nos vaya contando cómo ha sentido la cosa en las últimas horas.
1: Oye, ¿cómo vivió la experiencia también, si nos quiere contar?
0: 3,1 en Calama, 2,7 en Calama. Esto seguidillo. Mira, te voy a decir todos los que han... No, es que desde las 2, desde la 1 de la mañana, 1, 2, 3, 4, 5, 6, 7, 8, 9, 10, 12 sismos, por lo menos con media hora de diferencia. Ahora, 3,2, 2,6. 3.0, 2.7 de bajita intensidad, pero esto demuestra que el sismo fue bien importante.
1: Si usted sigue despierto a pesar de haber dormido así de mal, con una cantidad de réplica importante como la que tuvieron, por favor, mándenos un mensaje.
0: Mándenos
1: también, cuéntenos cómo está y qué tal, cómo se está viviendo todo allá también.
0: Y además, recordarles que no hay clases para Calama la jornada del día de hoy. Si es que ya se repuso la luz, si es que ha tenido algunos otros inconvenientes, si es que por ahí se le cayó alguna cosita, si se le quebró algo, cuéntenos.
1: Queremos saberlo todo.
0: Ponga su nombre, acá lo escuchamos.
2: 6:08.
0: 6:08.
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1: Hay una persona que siempre está.
0: Que siempre está y que no se le mueve nada.
1: Nada. Y que puede pasar un terremoto, puede pasar un tsunami encima y ahí va a estar.
0: Ahí va a estar. De hecho, yo creo que se está preguntando por qué no va a caminar a Calama.
1: Básicamente, porque
0: estar preguntando. Oigan,
1: ¿Y por qué no me mandan a mí?
0: Yo
1: puedo estar ahí, no se preocupen.
0: Pero por el momento nos va a contar lo que ha pasado en la región metropolitana en las últimas horas.
1: Richard Jiménez.
0: Hola, Richard, buenos días.
3: Hola, buenos días. Y dar cuenta de lo que pasó en horas de anoche en la comuna de Puente Alto, con el susto de una madre que vio que se llevaba en el automóvil junto a su hija una guagua de 4 meses, hasta con disparos al aire. Una banda quiso perpetrar este portonazo, algo que no pudieron lograr con éxito porque el vehículo disponía de un sistema de corta corriente. En la mencionada comuna de la zona sur de Santiago se vio este intento de robo violento. La madre junto a la menor de edad llegaba a la casa de familiares, a casa de la abuela de la niña. Se ve a 4 sujetos armados que la emboscan, le roban el auto tipo SUV con la pequeña a bordo. Se escuchan gritos de la madre y de la abuela a esta última, quien llegaron a golpear. Además, los ladrones no habían advertido que estaba la menor en el vehículo. Sin embargo, a poco andar se dan cuenta que no pueden seguir su marcha porque el sistema de corta corriente se lo impidió. Al lugar llegó carabineros y el caso, la investigación, ha quedado en manos de la Brigada de Robo Metropolitana de la Policía de Investigaciones de la PDI. Richard Jiménez, ADN.
2: 6:10.
0: 6:10.
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0: Bueno, lo adelantábamos, las imágenes que hemos visto a través de redes sociales, lo que nos han ido contando los auditores, fuera de broma, es bien impactante y yo tengo que reconocerlo. A mí miedo no me dan los temblores, pero cuando la cosa se empieza a mover más, uno se preocupa y empieza a decir, ojo, parece que esto es un poquitito más fuerte de lo que estamos acostumbrados.
1: No, y aparte en Chile tenemos un estrés postraumático, tenemos unos traumas bastante grandes con terremotos importantes, entonces yo también, es eso, como que uno empieza como, ah, ya, ya, y de repente es como, oye, está siguiendo fuerte, no, esto sigue,
0: claro. Y fue más o menos lo que pasó con este 6-9 en Calama, seguido por una seguidilla de sismos menores que no han parado hasta hace unos pocos minutos atrás.
1: Y ojo que se reportaron bastantes daños materiales y se confirmó esto que ya adelantábamos, esta suspensión de clases a contar del día de hoy allá en Calama.
0: ¿Nos cuenta todo quién? Pedro Marín.
4: Un fuerte sismo que llegó hasta los 6,9 grados afectó a Calama y gran parte de la zona norte del país, dejando bastantes situaciones, especialmente con cortes de energía eléctrica, además también del caos en lo que significaba ir a retirar a los alumnos que estaban en clase, paralización de faenas en mineras y además también de corte de energía eléctrica que duró por varias horas en Calama en diferentes sectores, además de rodados, sí, también interrupción de caminos al interior de la provincia de El Loa. El sismo que se sintió muy fuerte y que causó alarma especialmente en todos los habitantes de la ciudad, bueno, fue monitoreado y constantemente también por las autoridades mismas de lo que significa obviamente un sismo de esta envergadura, acuartelamiento de bomberos, además del funcionamiento de forma normal del hospital de Calama y también, por ejemplo, del tema de las comunicaciones y agua potable. Quien entregó antecedentes sobre esta situación fue el delegado presidencial provincial de El Loa, Cristian Ramírez, que valoró el trabajo realizado por las autoridades y también de la comunidad misma en enfrentar este sismo de alta envergadura.
5: A mantener la calma y la tranquilidad, a mantener el autocuidado y si hay situaciones de emergencia, llamar por los canales oficiales. Agradecemos a todas las autoridades el trabajo en la provincia de El Loa, donde podemos decir que este sismo nos ha encontrado primero preparados, coordinados y principalmente con una ciudadanía muy responsable.
4: Por su parte, que también se refirió a estas situaciones, el alcalde de Calama, Eliezer Chamorro, que expresa la suspensión de las clases para esta jornada, debido a que tiene que monitorearse los establecimientos educacionales, especialmente cómo está en la infraestructura, por lo cual se encuentran suspendidas las clases para enseñanza prebásica, media y también básica en El Loa.
6: Informar de que las clases están suspendidas en este momento, inclusive ese bien transparente, el delegado me informó de que las clases están suspendidas para las escuelas públicas y también para todas las escuelas de la provincia de Loa en nuestra ciudad. Esperamos que salga la resolución directamente porque esto depende, ya no depende de los alcaldes, depende directamente de la Seremía de Educación. Fuimos escuchados y eso es prudente porque solicitamos esta suspensión de clases y era lo más acertado que se debía tomar esta decisión. Informar de que se ha ido reponiendo en forma sistemática todo lo que es el sistema eléctrico de nuestra ciudad de Calama, la energía en realidad.
4: Durante esta jornada se va a monitorear también qué es lo que ha pasado, por ejemplo, con situaciones con el embalse de Conchi, además también de otros lugares, para poder ya tener un catastro más amplio que hasta ahora arroja sin heridos y tampoco personas fallecidas de este gran sismo que afectó a la provincia de El Loa. Desde Calama, Pedro Marín, ADN.
2: 6:14 minutos. 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
0: Oye, en 2025, en febrero del 2025, ocurrió un hecho que dejó a prácticamente todo el país sin luz. Hubo un corte en el sistema interconectado de electricidad y cuando pasan este tipo de cosas uno dice, oye, deberíamos hacer un modelo alternativo, otro sistema de transporte de electricidad que nos permita que si se apaga uno tengamos otro.
1: Algún sistema de solución, algún plan de respuesta.
0: Plan B, sí. Un respaldo. Y eso precisamente es lo que están intentando lograr.
1: Efectivamente, porque el gobierno y el Mercado Nacional Eléctrico firmaron este acuerdo que va a permitir reforzar el sistema integrado para evitar estos mismos sucesos como fue este gran apagón de febrero del 2025, como tú adelantabas.
0: La iniciativa también busca avanzar en fórmulas para tener tarifas justas y además estables. Ojo por ahí, que debería subir la luz próximamente.
1: Sí, para que estén ahí atentos.
0: No diga que no le avisamos.
1: Matías Castillo nos cuenta.
7: Con el reconocimiento de abordar los desafíos pendientes en el sector energético, es parte de la coordinación que se ha venido trabajando desde el 25 de febrero de 2025, día en que, recordemos, ocurrió el gran apagón, en que casi el 99% de la población quedó sin electricidad. Es en esta materia que el Coordinador Eléctrico Nacional, la Comisión Nacional de Energía, la Comisión Chilena de Energía Nuclear, la Superintendencia de Electricidad y Combustibles y el Ministerio de Energía firmaron un acuerdo que en el corto plazo busca fijar desafíos y metas para evitar eventuales nuevos apagones. Las valoraciones de este nuevo acuerdo fueron entregadas por la propia ministra de la cartera, Jimena Rincón, y Mauricio Funes, secretario ejecutivo subrogante de la Comisión Nacional de Energía.
8: Y lo primero que tenemos que hacer es coordinarnos, cómo llevar a cabo nuestras funciones, nuestros desafíos, que las personas sientan que todos los esfuerzos que se hacen inciden positivamente en sus vidas.
9: Avanzar hacia un sistema más integrado, seguro y confiable para Chile. Esto implica mejorar la coordinación entre los organismos, modernizar nuestra normativa y fortalecer las capacidades tecnológicas, siempre con un foco claro puesto en las personas.
7: Entre los objetivos a largo plazo se encuentra la modernización de la normativa eléctrica de nuestro país, desarrollar capacidades tecnológicas y avanzar a tarifas justas. Sin embargo, para María Isabel González, gerenta general de Energética Consultores, este último punto no se puede garantizar, ya que se fijan en dólares y para generar electricidad se dependen de combustibles que son cobrados en la divisa norteamericana. González, además, se refirió al plan de mejorar la coordinación de los organismos que participan de esta y la iniciativa de lograr mayor competencia.
10: Siempre debieran estar coordinadas, es fundamental. O sea, el sistema eléctrico no podría funcionar de otro modo. Si esto es a raíz de lo que pasó en febrero del año pasado, creo que se debió haber hecho mucho antes, digamos. Introducir más competencia en la actividad de generación. O sea, pasamos en 20 años de tener 4 empresas generadoras a tener cientos. Entonces eso, obviamente, la competencia contribuye a bajar las tarifas.
7: De todas maneras, la iniciativa toma relevancia para el gobierno y entusiasma la idea de instalar precios justos y estables. Esto considerando que a partir del 1 de julio se registrará un alza promedio de 4,9%, pudiendo superar los 15 puntos en comunas del sur de nuestro país. Matías Castillo, ADN.
2: 6:17 minutos. 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
1: Oye, que está al lado, Juan. Ha estado de lado a lado. Estos últimos días, hoy día.
0: Ha estado de lado a lado.
1: Hoy día, menos mal.
0: Mira, partimos con 3.3 y subió un poquito la temperatura, 3.5, pero igual es de las temperaturas más bajas que hemos tenido. El otro día en la tarde, el día jueves, tuvimos la temperatura más la máxima más baja en los últimos 60 años.
1: No, el sábado fue que fue.
0: ¿Sábado fue?
1: Fue el sábado pasado que fue impresionante. Que yo, sí, que la verdad es que yo abrí la ventana, era Silent Hill afuera, era totalmente nublado y dije, no, yo de aquí no me muevo.
0: Londres.
1: No.
0: Y claro, tuvimos varios días así y el pronóstico por lo que se viene para los próximos días y para los próximos meses de invierno es bastante complicado porque tenemos ahí cerquita este niño Godzilla que podría traer más lluvia, más frío, bueno, podría ser un invierno más complicado.
1: Y por esto mismo, las autoridades están levantando estas alertas y preparativos en el plan de acción de invierno, ya que como según señalábamos ya esto según meteorólogos y según la información que se maneja, la temporada podría ser más lluviosa que otros años.
0: También se llamó a la ciudadanía a colaborar con la prevención, usted sabe, limpiando las canaletas, viendo que no hayan hojas, intentando mantener el desagüe limpio, intentando incluso ver si es que en la misma cuadra de uno, a veces hay algunos ahí, alcantarillas que uno ve que se están tapando con bolsa, con hojas, dar una manito, moverla para un lado.
1: Ayudar,
0: exactamente. A ver si es que en este invierno evitamos los pasos bajos a niveles inundados,
1: Casas que
0: se llueven, intentar revisar los techos con un poquito de tiempo.
1: Exactamente. Y sobre todo esto nos cuenta
0: Emma Santa Cruz.
11: Con el invierno cada vez más cerca y luego de un fin de semana marcado por la temperatura máxima más baja en 60 años, las autoridades se preparan para una temporada más lluviosa de lo habitual debido al fenómeno del Niño. Las zonas con mayor afectación por las precipitaciones incluyen desde la región de Coquimbo hasta Biobío. Es por esto que el Comité para la Gestión del Riesgo de Desastres comunicó que desde enero se encuentran realizando trabajos de recolección de información respecto a los puntos críticos a lo largo del país para poder prevenir y actuar lo más rápido posible de ser necesario. El alcalde de La Reina, José Manuel Palacios, afirmó que ya se encuentran trabajando en la identificación de puntos críticos e invitaron a la ciudadanía a colaborar con la prevención frente a las precipitaciones. El alcalde de Tomé, Ítalo Cáceres, agregó que una de sus medidas es ayudar a las familias vulnerables en la preparación.
12: Estamos trabajando en la limpieza de sumideros, identificación de puntos críticos y coordinación de emergencias para enfrentar un invierno que se proyecta lluvioso. Además, existe una comunicación permanente con SENAPRED y los distintos organismos del sistema de emergencia para anticipar riesgos y reaccionar de forma oportuna. El llamado a la ciudadanía es a colaborar con la prevención.
13: Esta campaña se desarrolla en conjunto con bomberos e incorpora además apoyo a familias vulnerables mediante la limpieza de cañones de estufas, buscando disminuir riesgos durante la temporada invernal.
11: Tras el trabajo de recolección, lograron identificar alrededor de 15.000 puntos críticos con riesgos por las precipitaciones, 5.000 de ellos calificados como de alto riesgo. Respecto a cómo se presentará este invierno, desde la Dirección Meteorológica de Chile, el profesional Matías Pino señaló que el pronóstico de precipitaciones en los próximos meses podría salir del promedio.
14: Todo este tramo se está proyectando con una doble condición, normal a sur de lo normal. Esto quiere decir de que para este trimestre de mayo, junio y julio se esperan que las precipitaciones estén dentro de un promedio o sobre cierto promedio. En relación a nuestro país, tenemos que el fenómeno del Niño, más que nada para el invierno, se presenta como un comportamiento más lluvioso, afectando la zona centro y centro sur de nuestro país.
11: A pesar de la preparación en conjunto de SENAPRED, las delegaciones regionales, municipios y los ministerios correspondientes, las autoridades insistieron en la colaboración individual en la prevención de los posibles efectos de las lluvias a lo largo del país. Emma Santa Cruz, ADN.
2: 6:21 minutos.
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0: cuero solo.
1: Peligroso.
0: Para contarte, ¿has visto el video de y la pantalón de cuero y bufanda y las calugas al aire?
1: École, peligroso.
0: Pero tú lo viste en el, hay un video de él en el gimnasio.
1: Sí.
0: Haciendo pesa con pantalones de cuero.
1: Sí, lo he visto. Y también he visto el problema que ha tenido de repente con esos pantaloncitos.
0: Sí, pues se le ha rajado el pantaloncito.
1: Cosas
0: de
1: que
0: cuero.
1: Pasan, ¿ah?
0: Está cuidado. De cumpleaños este buen hombre, Leonard Albert Lenny Kravitz.
1: Que veas tú.
0: 62 años cumple.
1: Está como quiere.
0: Y está como quiere el buen hombre. Se conserva, lo hace bien, está de gira. Mira, de hecho, el 12 de junio va a estar en Florencia.
1: Mira.
0: Tiene gira por Europa. Y hoy día está de cumpleaños, yo supongo que lo va a celebrar como corresponde.
1: Es Lenny Kravitz.
0: Hay dos años, exactamente.
1: No, yo creo que además se le viene el matrimonio de la hija, entonces tiene cositas que hacer por allá por las Europas.
0: Por allá por las Europas, mira. Nos va a acompañar para revisar los diarios. Me voy rapidito a la tercera, que trae en portada Hacienda, que acusa error del gobierno de Boric en la proyección de la deuda fiscal al 2030 por 10.500 millones de dólares. Ahora, hay que revisar esta sí. Fiscalización que están haciendo, porque quienes habían hecho aquello, algunas auditorías, no eran auditores, sino que eran planillas Excel, y va a haber que revisar bien esta revisión,
1: hay
0: esta
1: que
0: fiscalización.
1: Hacer una fiscalización diligente, tanto de la misma fiscalización como del hecho. Eso es lo que hay que
0: Exactamente.
1: Hacer.
0: Exactamente.
1: Hay que investigar.
0: La fotografía es una vista aérea de la región metropolitana cubierta de neblina y también de contaminación. La región metropolitana vive su primera jornada de preemergencia ambiental 2026. Claro, ayer estuvo bastante complicado la calidad del aire, y con estas variaciones térmicas y además con calor, frío por la mañana y esta cosa de efecto invernadero, estamos con algunos problemas y además que algunos insisten en usar algunos contaminantes para calefaccionar.
1: Efectivamente, y de hecho ahora mismo nos vamos a ir a Loon, a las últimas noticias del diario, porque en portada tienen aire acondicionado y pellet, las formas más baratas de calentar un living. Estudio en Santiago, Valparaíso y Concepción muestra grandes diferencias en precios entre 7 tipos de calefacción. Es complicado ese tema de poder calentar las casas de cada uno cuando estamos en invierno, y particularmente aquí en Santiago, porque igual es caro calentar la casa.
0: Sí, pues, no sigue siendo económico, porque la bencina ha subido, los tipos de combustible han subido, la parafina, a pesar de que tiene variaciones de que va y viene, y la luz también,
1: más
0: si
1: cara.
0: Es que usted tiene algún tipo de calefactor de eléctrico, el gas también ha subido, entonces está difícil encontrar la fórmula más económica y más eficiente de calentar la casa.
1: Yo creo que ahí lo más importante también tiene que ver con la aislación, si usted puede tener ventanas aisladas para poder capear
0: mantener,
1: un poco
0: el frío. Claro, mantener el calorcito que está haciendo en su casa.
1: Efectivamente.
0: ¿Qué más trae Loon?
1: Loon también trae clases suspendidas, corte de luz y botellas rotas tras sismo de 6.9 en Calama, que eso ya lo conversamos, lo fuerte que fue eso, y que también estamos esperando sus audios para saber cómo lo vivieron ustedes. Y también habla de Ludmila Kasenov Fontova y su quiebre con Valero.
0: Esposa Álvaro Valero, pues esta mujer que era bailarina.
1: Solo fuimos papás, cada uno por su lado. Cállate.
0: Oye, pero si tienen 4 hijos, tuvieron como 17 años.
1: ¿Tú? Pero solo fueron papás, así que no te preocupes. Y también dice Tecnoloon, ficha de smartphones Android más cotizados del 2020.
0: Es que hay que pasarle un dato, a pesar de que Sugarret después da la advertencia. Este día, lunes, martes y miércoles, es el Cyber Day. Una nueva jornada, si usted tiene que comprarse alguna cosa, puede revisar los precios y viendo la evolución de los precios. Hay algunas páginas como Canasta, por ejemplo.
1: Muy buena.
0: Acá, donde uno puede ver el precio histórico que ha tenido y si es que efectivamente el precio que le están ofreciendo es o no una oferta.
1: Sí,
0: ahora paso a la recomendación que hace siempre Pancho Sugarret. Si usted no tiene plata, ninguna oferta es oferta.
1: Toda la razón.
0: Toda
1: la razón.
0: Ninguna oferta es oferta, y mejor espero un poquitito más a que los recursos estén más disponibles.
1: No es necesario comprar por comprar, chiquillos.
0: Exactamente. Yo me voy al diario El País. ¿Qué es lo que trae en portada? Los recortes de salud pública abren un nuevo frente al gobierno de Kast. Alcalde de todos los sectores políticos y profesionales de la salud critican el reajuste del 2,5% al presupuesto del ministerio. Más ratito vamos a tener más informaciones al respecto. Atención. También el subsidio eléctrico en Chile 2026, cómo postular al beneficio ante la nueva alza de la cuenta de la luz. Mira,
1: que veas tú.
0: Y además, por acá, Máximo Pacheco, que renuncia a la presidencia de Nuevo Andino Litio. No quiero motivar una odiosa controversia, dice el ex director de Codelco. Y además, el ministro de Seguridad de CAS respalda el uso de armas de fuego. Dice, las personas que quieran tenerla cumpliendo la ley lo pueden hacer. Es un debate abierto la tenencia de armas. ¿Dónde? ¿Hasta dónde? ¿De qué manera? Porque para eso está la policía, para eso están las policías que tienen la potestad de tener armas de fuego en la calle, porque si no, podemos terminar como el lejano este.
1: No, y si a usted le gustaría tener una, tiene que tener la educación necesaria, tiene que tener los permisos necesarios, tiene que todo pasar por regularizaciones para tener lo mismo, para poder protegernos y no que sean un riesgo como son muchas veces estas armas. Yo me voy a ir al Mercurio, donde sale el Papa, entrega su primera encíclica, Magnífica Humanitas.
0: Ya vamos a estar hablando también de eso.
1: 14, aboga por desarmar la IA e impedir su dominio sobre lo humano. También vamos a tener un poco con respecto a eso, porque sí nos duele la IA a veces, la verdad. quita empleos de repente. Bueno, y también tenemos, DIPRES inicia investigación para establecer responsabilidades. Hacienda acusa error de más de 10,000 millones de dólares en cálculo de deuda pública y desequilibrio fiscal. Presiona el plan de reconstrucción. Esto ya también lo hablábamos. Y tú lo mencionabas también, el titular de La Tercera, que también hablaba un poco de esto, y donde también el ministro Jorge Quirós alude a inconsistencias de la proyección de la gestión anterior por el periodo 2026-2030, con lo que la deuda superará el nivel prudente en 2 años. Eso también va a estar muy atingente con respecto a lo que va a pasar con el plan de reconstrucción y qué es lo que se viene también dentro del país.
0: Con la mega reforma. Alejandra, yo tengo un consejo que darte.
1: Por favor.
0: 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Nosotros nos vamos a una pausa.
1: Cortito, pero
0: a la vuelta, sus mensajes.
1: Los escuchamos.
0: Ponga su nombre. Ya volvemos.

0: 29 minutos.
1: 6:29 minutos.
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0: 6:34 minutos.
1: 6:34 minutos.
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14: Tengo hartas cosas que decirte. Primero,
15: esa es la primera.
14: Decirle bien a nuestros auditores que han llegado poquito mensaje de audio. Y yo quiero decirles una cosa. No es tan simple que no hayan llegado poquitos mensajes de audio, porque nosotros tenemos a Eduardo, que es nuestro editor de contenido, que fue papá hace poquito y no duerme y no es, no anda de buen humor. Entonces él viene para acá y nos dice, yo no me levanté para esto.
16: Exactamente.
14: Yo no me levanté para esto, así que por favor, la vida de nosotras depende de ustedes y de sus mensajes de audio. Más 569-85-21-2360. Mande y sálvenos de un papá que no duerme, por favor.
16: Por favor.
14: Ya, lo otro que te quiero contar es que hasta ahora se está jugando los partidos de Roland Garros, está jugando Tavilo. Ganó el primer set y el segundo set a ese señor que tú no pudiste pronunciar bien.
16: Sí,
14: que
16: yo, se llama, yo le lamento mucho el
14: titular. Que se llama Camille Majersak.
16: Majersak. Exacto.
14: Ganó 6-1, 6-3 y va a 1 en el tercer set. Este, como es un gran slam, es a 3 sets.
16: Ah, perfecto.
14: Y en un ratito más debería comenzar a jugar Garín. Así que le vamos a estar contando, le vamos a estar actualizando lo que pase con el tenis. Y
16: efectivamente, y en, al fútbol, fútbol.
14: Al fútbol.
16: Hay una comuna que abre sus puertas para cobijar el estadio de la U. Para que veas tú.
14: Mira.
16: Y La Roja trabaja en Pinto Durán y Coquimbo Unido juega por la Copa Libertadores.
14: ¿Quién nos cuenta todo? Diego Sáez.
17: Colo Colo inició la semana sacando cuentas alegres tras ganarle el clásico a la Católica en su primera visita al Claro Arena, ratificar su liderato y estirar a 8 puntos su ventaja sobre sus escoltas. Aunque falta poco más de medio campeonato, el título es el principal objetivo, como advirtió Arturo Vidal.
18: Nuestro objetivo desde que empezó el campeonato, lo hemos dicho, que es ganar el campeonato, ganar los 3 títulos si se puede, pero el equipo cada vez que juega sigue mejorando, sigue con el mismo hambre. Los resultados están saliendo. Hay veces que no sale, pero este año no están saliendo y esperamos seguir aumentando y ojalá a fin de año poder levantar alguna copa.
17: Hoy el tribunal de la NFP podría castigar provisoriamente por un partido a todos los futbolistas de la UCE y el Cacique, que fueron señalados en el informe del árbitro José Cabero como principales protagonistas de la gresca postclásico. Los salvos Joaquín Sosa y Javier Méndez, además del arquero cruzado Vicente Bernedo. Eso sí, todos fueron citados para el próximo martes. En otro plano, en medio de los festejos por el aniversario 99 de Universidad de Chile y a puertas del centenario, se abre la puerta para uno de los más grandes anhelos de la hinchada azul, el estadio propio. El alcalde de Lampa, Jonathan Opaso, se mostró dispuesto a escuchar propuestas para concretar.

0: fue liberado Matías Pérez. Entre quienes ya trabajan está el chileno suizo Nils Reichmuth, quien expresó su alegría por este primer llamado.
1: Sí, soy muy, muy feliz, muy contento de estar aquí, como un sueño. También el equipo me trata muy bien, como dice, muy feliz, muy orgulloso para representar mi país, La Roja. Estoy muy contento.
0: Es martes de copas internacionales para tres equipos chilenos, dos de ellos por la sudamericana, Palestino, que cierra su participación como local ante Deportivo Riestra, y O'Higgins, que está obligado a ganarle como visitante a Millonarios de Colombia. Y por la Libertadores, Coquimbo Unido visita Nacional de Montevideo en el Parque Central. Aunque ya están clasificados, el jugador pirata Gonzalo Flores aseguró que van por más.
2: Nosotros tenemos que ir como si no estuviéramos clasificados, tenemos que ir a hacer un buen papel, vamos a ir a ganar el partido, nosotros no vamos a ir a regalar nada, no hemos ganado nada aún, tenemos que terminar primero en el grupo.
0: Y en la primera vez se cerró la fecha 13 con el triunfo de Deportes Copiapó por 3-1 sobre Unión Española. Diego Sáez, ADN Deportes.
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4: Vamos a los mensajes. Voy a partir con una amiga del alma, Laura, que quiere mandarle un saludo a su amiga Josefa. ¿Sabes por qué? Porque Josefa no lo está pasando bien.
5: No lo está pasando bien.
4: No lo está pasando bien, lo está pasando malito. Así que Laura quiere mandarle un abrazo y recordarle que eres una rockstar.
5: Yo me sumo
4: así
5: a ese
4: que
5: saludo.
4: Josefa, aguante para ti, sea lo que sea, estamos contigo.
5: Yo sé lo que es, así que Josefa, yo estoy contigo y tú sabes muy bien que sí estoy contigo, amiga. Así que vamos.
4: Laura, también terrible contigo. Buena amiga. Terrible
5: Laura,
4: buena
5: también
4: amiga.
5: Estoy contigo, eso. Laura. Bueno, yo también.
4: Cuéntame, si te mandé.
5: Tienes toda la razón, me dice, buenos días, Pancho lo hizo otra vez. Ya aparece Pancho Canitrot, para que veas tú, happening con Japa y los que tengan la referencia. Si se la sabe la referencia, se la saben.
4: Sí, pues.
5: Que tengan lindo día, Gracie Ale.
4: Oye, por acá dice, una alegría para mis oídos escuchar al unísono a dos damas que alegran el despertar. Dice, yo me despierto temprano, me pongo los audífonos y los escucho acostado a las informaciones. Les comento que su segunda mamá cumplió 99 años, ACTS, mandó una fotito, preciosa la foto, así que María Graciela, feliz cumpleaños, no. Felices 99.
5: Icónica.
4: ACTS, es Rodolfo Germán que nos manda el saludo.
5: Muchas gracias, Rodolfo. Un saludo también nos está mandando Jorge Fuentes desde Ñuñoa, quien dice, buen día matinal imperfecto. Descansaremos de las caídas de carnet del señor Sugarret. Jaja. Escuchar a Alejandra y a Grace es una experiencia religiosa, según Enrique Iglesias.
4: Tómate esa,
5: Sugarret. Esperemos que todo sea un buen trámite del melómano Francisco. Besitos para ambas.
4: Sí, solo un trámite. Ya va a volver. Por acá dice, hoy quiero pedir un grillito para la persona más importante, o sea, yo mismo. ¿Quién es? Dice, no es por ser ególatra, es porque es mi cumpleaños, 52 añitos. Es Nano Galvez, un nacido de este programa, un nacido. Nano, feliz cumpleaños
5: feliz
4: para ti.
5: Feliz cumpleaños, Nano. Hola, Gracie Ale, soy Daniela. Hace rato no escribía, pero las escucho casi siempre. El día de hoy quiero saludar a mi esposa llamada Muri, desearle un feliz cumpleaños, que tenga un lindo despertar y ojalá le gusten
4: una sorpresa. Enamorado, ¿viste?
5: Felicidades. Qué lindo que estar enamorado.
4: Qué lindo. Por acá, el profe Carlos, que le manda saludos a su hijo Elo y Pique y a su hermano Dante. Que les vaya muy bien. Bonito martes para nosotras y para todos.
5: Acá nos ponen, hola, Carmen Gloria de Chillán. Dígale a Eduardo que ya no dormirá tranquilo hasta que jubile. Los hijos hacen eso. Frío acá en Chillán y listo para salir al trabajo.
4: ¿No cree que va a dormir alguna vez?
5: No tengas esperanza, no, Edu.
4: Por acá nos saluda Felipe Romo desde La Serena, que le manda saludos a su hijo, a su hija Flo, que se va al gimnasio.
5: Mira,
4: póngale
5: tú.
4: Bueno. Oye, hay que ser valiente para ir hasta ahora al gimnasio.
5: Eres motivadísima.
4: Motivás, Flo, te admiramos.
5: Totalmente.
4: Te admiramos mucho.
5: Y ahora,
4: vamos a escuchar, a ver. ¿Te di uno?
5: Chiquillas, respecto a la reflexión, acá la calefacción de invierno, yo vivo en zona rural dentro de la región metropolitana y para la mayoría de las personas la calefacción más barata es la leña.
4: Sí, pues.
5: Nosotros hemos usado calefactores y es carísimo, porque además la luz en mi comuna es mucho más cara que en Santiago.
4: Es verdad.
5: La parafina muchas veces es inaccesible porque la realidad de la ruralidad es que los caminos no son los mejores. Vives lejos de una bomba de bencina, tienes que tomar micro o colectivo para llegar a una.
4: Es
5: aire acondicionado soñado, pero inaccesible. Así
4: es
5: que no es de inconscientes quienes prenden leña.
4: Yo hablo los que están dentro de la ciudad, no en las afueras, dentro de la ciudad, que aún así insisten con esa calefacción.
5: Es
4: que no está permitida.
5: Es complicado.
4: Cuando hay preemergencia. ¿Vamos a escuchar a nuestros auditores?
5: Escuchemos.
6: Hola, hola, buenos días.
4: Hola.
6: Soy Lascano de Recoleta. Acabo de terminar mi entrenamiento. Siempre entrenamos entre las 4 de la mañana.

0: gente muy motivada.
1: 4:45, hoy día partimos un poquito más tarde, 4:45, pero ya estamos listos con ese ítem. Con mi partner Paul, un abrazo para él también, le venimos con todo hoy día.
2: Aguante, oye, qué rico, que se escuchado, puede.
1: Mujer en la mañana, animándote, levantándote el ánimo, dándote las noticias del día. Y la Ale, muy prendida la Ale, quisiéramos saber.
2: No, la Ale tiene tanta energía, ustedes no lo saben.
1: Un aire a veces a Pamela Juanita.
0: Es que usted no sabe lo que significa lo que me acaba de decir. No se da cuenta.
2: Abrazo para ti.
3: Amigos de Radio ADN, hola Rodrigo de Cancún, Chiloé. Quiero enviar un saludo cariñoso, lleno de amor, a Marni, para que sea una buena semana, para que nuestra familia esté bien, nuestros hijos. Bendecidos por Dios. Un abrazo cariñoso y bendiciones desde la isla grande de Chiloé.
2: Un abrazo.
4: Hola, buenos días.
2: Hola. Hola.
4: Radio ADN. Nosotros somos fanáticos de ustedes.
2: Muy bien.
4: Aquí estoy con mi amigo Rigoberto.
2: Hola, Rigoberto.
4: Y trabajamos en camiones y vamos a cargar mercadería con frío.
2: Póngale nomás.
4: ¿Cómo estamos?
2: Muy bien.
4: De buen ánimo, temprano trabajando y a echarle para adelante. No
2: queda otra.
5: Buenos días, chica de N, ¿cómo
2: Hola,
5: están?
2: Hola, buenos días.
5: Un gran saludo por acá, José de Jardinero. Bendiciones.
2: Muy bien, José.
5: A las dos estrellas de la mañana.
2: Gracias.
5: Que tengan buen día. Chao, chao.
2: Gracias.
6: Hola, buenos días.
2: Hola, buen día.
6: ADN,
2: oye, ¿cómo
6: edición,
2: se prendieron?
6: Marginal.
2: Muy bien.
6: Perfectamente imperfecto. Acá Enrique de la Reina, saludando al par de princesas.
2: Ay.
6: Un gusto tenerlas en la mañana, oírlas.
2: Gracias.
6: Alegran el día. Son el vicio matutino. Y don Elmer, bueno, mañana lo veremos. Así que un
2: sí,
6: saludo,
2: hijo.
6: Que estén bien.
2: Mañana estará
6: y
2: ahí.
6: Y vamos con este frío a cuidarse.
2: Vuelve mañana a su
7: carrera.
2: Hola, buen
7: Rodrigo
2: día.
7: Y Fanny,
2: hola, Rodrigo. Tu
7: camino a Providencia. Que tengan un bonito día.
2: Ese.
8: Hola, Dios. Soy Alicia de Viña del Mar. Quería decir que hoy día tengo paseo con mi escuela.
2: Oye,
8: que
2: entrele.
8: Le mando saludos a mi papá, que parece que va a ir a otra ciudad a trabajar.
2: Oh,
8: y voy a
2: suerte,
8: verlo
2: papá.
8: Muy poquito.
2: Tú pásalo bien.
8: Gracias a Dios de mí, que lo pasen bien.
2: Tú también.
8: Adiós.
2: Adiós. Oye, muchas gracias por su mensaje. ¿Viste cómo se prende nuestro auditorio y si hay que hacer el llamado de Batman?
0: ¿Cómo pretenden que uno no se levante a las 6:45 de la mañana para escuchar ese tipo de mensaje?
2: Muy bien.
0: Yo, de verdad, chiquillos, yo este horario es glorioso. Yo a ustedes los quiero mucho.
2: María Eugenia de Concepción, saludos para ti y a quien nos preguntaba por aquí. ¿Qué pasó con su red? Vuelve mañana, tranquilidad. ¿Está bien de salud?
0: No pasa nada.
2: No, está de papá.
0: Solo vengo
2: nomás
0: aquí a parchar un ratito, a acompañarlos a ustedes esta gran mañana. No, oiga, se preocupen que ya vuelve.
2: Sigan mandando. Más 569-8521-2360.
9: 6:45 minutos.
10: 6:45 minutos.
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2: Oye, está todo enojado.
0: Todas
2: enojados, porque ex autoridades y también incluso algunos alcaldes están complicados con el tema de los recortes, sobre todo en el presupuesto del MINSAL.
0: Oye, y ojo, ¿quiénes están opinando con respecto a esto? Porque Enrique París, ex ministro de Salud del gobierno de Sebastián Piñera, y Evelyn Matthei fueron enfáticos en manifestar sus posturas y aseguran que hay que evaluar el impacto real de la ciudad, en la ciudadanía, y cómo va a impactar estos grandes recortes.
2: Claro, porque un hospital público tiene de verdad recursos muy limitados y recortárselos más. O sea, no es que vayas a cortar algún lujo o algo que es prescindible. Probablemente lo que se va a ver afectado es la atención a la ciudadanía.
0: Y recordemos que era un recorte harto más alto el que se planteaba en un principio, era por lo menos de un 4%, y ahora estamos bajando al 2,5%, y aún así es bastante.
2: Nos cuenta todo Tamara Aranda.
11: Los recortes presupuestarios en el Ministerio de Salud siguen generando controversia. Si bien desde la cartera sanitaria han explicado que será de un 2,5%, esto se traduce en un ajuste fiscal del 1,1% en gastos operacionales. Esta acción ha sido un blanco de críticas desde la oposición, pero actualmente la negativa ha traspasado una barrera. Ahora los cuestionamientos hacia el gobierno provienen desde ex autoridades vinculadas al oficialismo, sobre todo de quienes han estado en algún momento asociados a temas sanitarios. Enrique París, ex ministro de Salud, se ha mostrado completamente contrario a la decisión del Ejecutivo.
12: Yo no estoy muy de acuerdo con los recortes presupuestarios en salud, lo quiero decir con toda franqueza. Creo que en salud no se puede hacer esperar a la gente, la lista de espera es enorme, y evidentemente que si hay que hacer algún tipo de recorte, eso tiene que ser aliados a una mejor gestión, controlar el tema de las licencias, que es un tema que nos consume una gran cantidad de dinero, y obviamente también trabajar en el ausentismo laboral. Pero en general no quisiera que se produjeran recortes en salud.
11: Por otro lado, las críticas a los ajustes en materia sanitaria también se abren paso por parte de Evelyn Matthei, ex candidata presidencial y ex alcaldesa de Providencia, quien ha señalado que si bien en la actualidad hay que recortar presupuesto, primero hay que evaluar el impacto real que esto podría ocasionar dentro de la ciudadanía.
9: Depende de cómo se haga. A mí me tocó hacer mucho recorte en Providencia, pero lo hicimos donde no dolía. Lo hicimos en gastos que realmente eran superfluos, o en que se estaba pagando demasiado por un servicio, o era un servicio que en realidad no era indispensable. Así que los recortes se pueden hacer bien hechos o se pueden hacer mal hechos. Y bueno, vamos a ver efectivamente cómo se hace.
11: Declaraciones que se dieron en el marco de los 20 años de la implementación del GIES. De hecho, en el Instituto de Políticas Públicas de la Universidad San Sebastián se realizó el seminario Pensando en las próximas dos décadas del GIES, un balance y propuestas para la salud en Chile. La instancia reunió a varios expertos y autoridades, como la ministra de Salud, Maite Tomalí, y el subsecretario de Redes Asistenciales, Julio Montt, en donde compartieron diferentes visiones sobre los desafíos futuros del sistema de salud en Chile. Tamara Aranda, ADN.
13: 6:49 minutos.
2: 6:49 minutos.
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2: Lo habíamos estado leyendo en los titulares.
0: Efectivamente, en sí. Los titulares y también en los diarios. Estaba muy ahí.
2: Su primera encíclica del Papa León XIV pidió luchar contra el dominio de la inteligencia artificial y los fines para los cuales se usa, o los cuales se podría usar.
0: Sí, porque lo calificó también como una nueva forma de esclavitud moderna. Algunas autoridades apuntaron a avanzar en regulaciones sectoriales que permitan un uso responsable de la inteligencia artificial.
2: ¿Quién nos cuenta tú?
0: Sanchito Gutiérrez.
14: No podemos considerar a la inteligencia artificial como moralmente neutra. Esa fue la alerta que planteó el Papa León XIV en su primera encíclica Liderando el Vaticano, documentos en los que la Iglesia Católica fijó posición sobre este tema controversial. Ahí el Papa denunció que actualmente el control de las plataformas es una prerrogativa de grandes actores económicos y tecnológicos que determinan las condiciones de acceso. Así pidió desarmar esta tecnología para impedir su dominio por sobre lo humano. Las conclusiones fueron valoradas en la Iglesia Católica, aunque aclararon que el juicio no se trata de condenar el uso, sino que de alertar los riesgos que representa en la sociedad actual. Al respecto se refirió el cardenal arzobispo de Santiago, Fernando Chomalí.
15: El problema no es la tecnología en sí misma, sino el uso que hacemos de ella, porque la técnica puede ayudar al ser humano o desintegrarlo dependiendo de la orientación ética que tenga. Que la dignidad ontológica de la persona humana es irrenunciable por el solo hecho de existir. Ningún algoritmo, ningún sistema económico o estructura política puede relativizar ese valor.
14: Las conclusiones de la Iglesia Católica se dan en un contexto en el que al menos Chile consolida una conectividad prácticamente universal, con el 96% de hogares conectados, según el estudio del mismo nombre, desarrollado por la Fundación País Digital. De hecho, el estudio reveló que en Chile el uso de inteligencia artificial experimentó una explosión del 102% en solamente 2 años, pasando de un 29,9% de adopción en 2024 a un masivo 60%. En 2026. El presidente de la Fundación País Digital, Pelayo Covarrubias, aseguró que la IA presenta oportunidades y desafíos, por lo que es fundamental entenderla, innovar y revisar continuamente su impacto y regulación.
16: Siempre las tecnologías pueden ser ocupadas desde el lado bueno y también pueden ser ocupadas desde el lado desafiante. Lo que creemos es que es fundamental que la vayamos entendiendo, que la vayamos conociendo, que vayamos innovando a partir de estas tecnologías y que obviamente en aquellas materias que requieren que las revisemos, bueno, sean revisadas.
14: Sobre la regulación, la subsecretaria de Telecomunicaciones, Romina Garrido, informó que en diciembre entrará en vigencia la nueva Ley de Protección de Datos Personales, norma que otorga derechos sobre el tratamiento automatizado de datos. Francisco Gutiérrez, ADN.
13: 6:52 minutos.
2: 6:52 minutos.
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0: Me encanta cantar cuando estoy aquí.
2: 51 años cumple Laura Ingil.
0: talentosísimo.
2: Impresionante,
0: Lorena. Impresionante,
2: Lorena. Nos va a acompañar para pasar una miradita rapidito por los medios regionales. ¿Dónde te vas tú?
0: Estoy en La Estrella de Antofagasta, Loa y Tocopilla, donde hablan sobre este fuerte sismo de 6.9 que sacudió a la región, un movimiento que se registró a 20 kilómetros al noroeste de Calama y a 114 kilómetros de profundidad, perdón. No se reportaron personas heridas y más de 27.000 clientes quedaron sin energía. Las clases en el Loa fueron suspendidas.
2: Mira, yo te voy a contar que en el ratito que hemos estado nosotras al aire se han registrado como 7 sismos en la zona. Todos chiquititos, todos de 2.5, 3.1, pero los movimientos continúan porque fue realmente intenso el sismo que sufrieron hace un par de horas.
0: Estuvo muy, muy, muy fuerte.
2: Yo me voy al Diario Austral de Osorno. Estiman que las licencias médicas en la red de salud han disminuido un 40%. Hay gente que no se conocía en algunos lugares de trabajo porque llevaba años con licencia médica y ahora les ha tocado volver.
0: Hay una gran... Está todo ese tema con el tema de las licencias médicas, la persecución que se está haciendo dentro del...
2: O sea, una fiscalización.
0: Más que una persecución.
2: Dentro de los organismos públicos, sí. También fotografía de la ciudad con preemergencia. Realizan 33 fiscalizaciones y levantan un sumario, dice el Austral de Osorno. Y además, una conversación con Rafael de España, que alaba a Bad Bunny y anuncia nuevo disco para este año.
0: Mira eso. Tú, para que
2: ya,
0: tú veas.
2: Ya, nos vamos, los dejamos en compañía de Paula Bravo y de Mauricio Bustamante en el ADN Hoy. Alejandra, muchas gracias por acompañarnos.
0: Un placer acompañarlos y estar con ustedes esta gran mañana. Los dejamos con esta tremenda, tremenda dupla.
2: Chau, chau.
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2: Hacienda acusa error de más de 10 mil millones de dólares en el cálculo de la deuda pública y anunció una investigación. El exministro Grau rechaza lo planteado por Quirós y defiende las proyecciones del gobierno de Boric.
3: Máximo Pacheco dejó la presidencia del directorio de Codelco y concretó además su salida de Nova Andino Litio. Desde La Moneda valoraron el gesto como una señal de responsabilidad política.
2: Para evitar descuelgues en el Senado, el gobierno dice estar dispuesto a negociar cambios en la mega reforma. En paralelo, alcaldes volvieron a cuestionar la falta de claridad en materia de contribuciones.
3: El ministro Martín Arrau aseguró que el gobierno mantendrá la política de seguridad del expresidente Boric. Habló de medidas suficientes y se agudizan las críticas por la ausencia de un plan en la administración Kast.
2: El Ministerio de Educación suspendió las clases para esta jornada en Calama luego del sismo magnitud 6.9. En la zona se decretó de emergencia comunal.
3: Portonazo frustrado en Puente Alto. Delincuentes intentaron robar un auto con una niña a bordo del vehículo de su madre. Los sujetos agredieron a la abuela de la menor.
2: Investigan irregularidades en el registro de pasajeros y una eventual sobrecarga en el naufragio de una lancha artesanal. Dos pescadores murieron en el accidente.
3: Prisión preventiva que un ex fiscal regional de O'Higgins imputado por intentar ingresar droga a la cárcel de Alto Hospicio. Su defensa dice que tiene un trastorno psiquiátrico que lo llevaría a cometer este tipo de delitos.
2: Y en el exterior, Estados Unidos volvió a atacar embarcaciones en el sur de Irán bajo el argumento de la defensa propia. Desde Teherán advierten que con estos nuevos hechos, un eventual acuerdo ya no es inminente.
3: Ya clasificado, esta noche Coquimbo Unido sale a jugar en la Copa Libertadores. Intentará asegurar el primer lugar de su grupo en Uruguay ante Nacional.
2: Y el tenista Alejandro Tavilo juega esta hora en Roland Garros. El chileno ya triunfó en sus primeros dos sets ante el polaco Kamil Majerczak y está cerca de ganar el partido. Más tarde juega Cristian Garín.
0: 7:01.
1: 7:01.
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4: Lo primero es que existe una política nacional de seguridad pública, esa está vigente, la promulgó el presidente Boric, dura 6 años y nosotros creemos que esa política es suficiente, es amplia, da espacio para ciertos planes, programas, en fin. Y lo que vamos a hacer cuando concurramos al Congreso, al Senado la próxima semana y donde nos citen, efectivamente es comunicar, mostrar cada una de esas propuestas que tienen un pilar legislativo muy importante que daremos a conocer en los próximos días con un paquete legislativo muy robusto.
3: Ya, es una de las grandes dudas que persiste tras la llegada de Martín Arrau al Ministerio de Seguridad hace solo un par de días. Si efectivamente hay un plan para hacer frente a la delincuencia y el crimen organizado, un tema que además derivó y fue parte de las causas que terminaron con la salida de Trinidad Steiner.
2: Sí, ahora Arrau afirma que se va a aplicar la ley del gobierno anterior que creó el Ministerio y declara entonces que no será un plan sino medidas robustas bajo la Política Nacional de Seguridad que fue promulgada por el expresidente Boric. Por lo tanto, surgen las dudas respecto de qué va a presentar el mandatario José Antonio Kast en la cuenta pública luego de haber puesto a la seguridad como su principal tema de campaña. Soy Mauricio Bustamante.
3: Y yo, Paula Bravo, y este es uno de los temas que vamos a comentar esta mañana en ADN.
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2: ¿Cómo les va? Muy buenos días, bienvenidas, bienvenidos al programa. Un especial saludo esta mañana para todos quienes nos escuchan en el norte del país, particularmente en la ciudad de Calama, que ha seguido con muchos temblores durante esta madrugada. La dirección, el Centro Sismológico Nacional, registra a lo menos 10 temblores, magnitud 2, 3, luego del terremoto, ya derechamente 6.9 registrado ayer por la tarde. A esta hora tenemos nuevamente una jornada fría acá en la región metropolitana, en gran parte de la zona centro sur del país, 3 grados 2 décimas la temperatura del momento. Eso sí, atención, se anuncia una máxima, Paula Bravo, de 27 grados hoy. ¿Qué tal?
3: ¿Cómo te va, Mauricio Bustamante? Muy buenos días. Sí, lo vi temprano esta mañana, volvió a subir la proyección de máxima para la ciudad de Santiago. Ayer hablábamos de 25 según la Dirección Meteorológica de Chile, 27 finalmente esta tarde en algún momento acá en la región metropolitana. En todo caso, vuelven a bajar las temperaturas mañana, 17, 18 para el final de la semana aquí en la capital, así que hay que cuidarse. Hoy día necesariamente salir vestido en capas, abrigado a esta hora, desabrigado en un ratito más. En Rancagua tendrán una máxima de 25 con cielo completamente despejado, 20 en Talca con algo más de nubosidad durante la mañana. En Chillán, 18, nubosidad parcial en la mañana, despejado ya en la tarde. Lo mismo en Concepción, la máxima ahí será de 15 grados. En Temuco, Vuelve a subir un poquito la temperatura, nubosidad parcial todo el día con una máxima que llegará a los 19. En todo caso, empieza a llover durante la madrugada y eso se va a mantener durante algunos días. En Valdivia, nubosidad parcial, 17 grados de máxima, lo mismo que en Puerto Montt. En Coyhaique, apenas 8, con harta nubosidad, ahí en la región de Aysén. Lo mismo que en Punta Arenas. Algo más soleado durante la tarde con una máxima de apenas 6 grados de temperatura.
2: Ya, muy distinta la situación, como siempre, en el norte del país. Hoy Arica, parcial variando despejado con 21, mismo pronóstico para Iquique. En Antofagasta, nubosidad parcial durante todo el día con una máxima pronosticada en 18. Amaneció nublado en Copiapó, varía cielos despejados con 20. En La Serena y Coquimbo, nubosidad parcial variando a nublado con una máxima de 15 grados. Y en Valparaíso, Viña del Mar, va a estar despejado durante gran parte de la jornada con una máxima de 17. En el archipiélago, Juan Fernández, algo de viento, incluso lluvia por la tarde-noche con una máxima de 16, y para Isla de Pascua se anuncia nubosidad parcial con 23 grados.
3: Oye, a propósito del saludo inicial a las personas que viven y que nos están escuchando en el norte del país, particularmente en Calama, tras este fuerte sismo que causó cortes de luz, deslizamientos de tierra en esa ciudad y también en otras localidades. Ayer hablábamos en un primer minuto, después del sismo, de hasta 27.000 clientes sin energía eléctrica. Lo que reporta a esta hora la Superintendencia de Electricidad y Combustible es que hay 1.251 clientes en esa condición todavía en Calama, 12 nomás en Antofagasta. Afortunadamente se ha ido reponiendo el servicio después de ese gran susto vivido ayer en el norte del país. De vuelta a Santiago, en el tránsito. Restricción de la pista central en Vespucio Sur al Oriente, pasado el acceso sur en la comuna de La Granja, debido a un choque de un vehículo contra la barrera, en una situación que ya genera tránsito lento. En San Bernardo, restricción de la pista izquierda también, esta vez en la ruta 5 al norte, en el kilómetro 16, en el sector de Lo Blanco, otro accidente, en este caso una colisión de vehículos, así que muchísima precaución.
2: Bueno, como siempre, si nos quieren comentar los datos del tránsito en Santiago o en otros puntos del país, o algunos de los temas que ya destacábamos en nuestros titulares, como siempre, abiertas todas nuestras líneas, les leemos en redes sociales con el hashtag ADN Hoy y sus mensajes de voz al WhatsApp, al más 569-85-21-2360.
0: 7:07.
5: 7:07.
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3: Avanzamos, información policial de las últimas horas, 7:07, ya estamos en contacto contigo, Richard Jiménez, ¿qué tal? Buen día.
6: Hola. Hola, buenos días, sí, y con lo que pasó en Puente Alto, con los momentos de terror y angustia que vivió una madre, una mujer, por el actuar de una banda de asaltantes armados que se llevaron su automóvil con su hija en el interior, una guagua de 4 meses, hecho que tuvo lugar en horas de anoche tras un portonazo que resultó terminando frustrado. Esto tuvo su origen por calle Todos los Santos con Las Palomas, en la mencionada comuna de la zona sur de Santiago, donde se vio a la madre en compañía de su guagua llegando a la casa de la abuela paterna. Aparecen 4 sujetos, 2 de ellos armados, que la emboscan, le roban el auto tipo SUV con la pequeña a bordo. Se escuchan gritos de la madre y de la abuela y también disparos de amedrentamiento a la abuela, incluso la llegaron a golpear. Los ladrones no habían advertido que estaba la menor en el vehículo, sin embargo, tras 5 cuadras aproximadamente se dan cuenta que no pueden seguir su marcha porque el sistema de corta corriente se lo impidió. La banda huyó dejando abandonado el auto y a la guagua de 4 meses, esto frente a un restaurante y cerca de un mall. Esto fue clave en Puente Alto. Pasadas las 22 horas comenzó a desencadenarse esta situación, y de lo que dio cuenta el teniente Fernando Muñoz de la Prefectura Cordillera Metropolitana de Carabineros.
7: La abuela de la menor opuso resistencia, ¿cierto?, a este robo, siendo sustraído el vehículo con la menor en su interior. Este vehículo, al ser bajo el sistema de corta corriente, no se trasladó a más de 500 metros, siendo hallado en Avenida Camilo Enríquez, a 500 metros del sitio del suceso. Serían los mismos locatarios del regentes, perdón, de este restaurante, quienes, gracias al tener una libreta con la identificación de la menor, lograron tomar contacto con los padres y así poder auxiliar a la víctima.
6: Una banda que en las cercanías momentos antes había también querido perpetrar el asalto a otra conductora de un automóvil, también en Puente Alto, pero tampoco consumando aquel atraco. Un último apunte de una información policial que nos lleva a la ruta 78 con Américo Vespucio, esto en la comuna de Maipú. Un camión que durante esta madrugada apareció con impacto de bala en su parabrisa y con una de sus ruedas delantera pinchada, con su neumático pinchado. ¿Qué pasó? Se supo de un asalto en la modalidad encerrona que quiso perpetrarse en contra del conductor de este camión, quien iba acompañado de otra persona. Lo bajan, lo golpean a él y también a la otra persona que había sido su pareja. Quisieron robar el camión, pero al abrir fuego contra este vehículo de carga, se ve que uno de los neumáticos delantero derecho resultó pinchado, así que no pudieron sustraer finalmente el camión con carga en una encerrona donde la banda se llevó a la pareja a otro lugar, a otro punto de la ciudad de Santiago, desde Maipú hasta Quilicura, donde finalmente abandonaron al camionero, al conductor del camión junto a su pareja, y quienes están haciendo la denuncia en estos momentos en Carabineros, el 49ª Comisaría de la Policía Uniformada. Paula, Mauricio.
3: Retomamos contigo durante la mañana, Richard, gracias. Solo advertir a esta hora, agradecer también a Ricardo, que nos daba cuenta de esta información que reporta Transporte Informa de la Región de Valparaíso, de un accidente en la Avenida España, esto a la altura de la curva Los Mayos, en dirección hacia Valparaíso. La congestión es muy alta a esta hora en esa zona desde Caleta a Barca. Se trataría además de un accidente, lo estamos averiguando, pero lo cierto es que un accidente fatal, digo, en la Avenida España, a la altura de la curva de Los Mayos en dirección a Valparaíso. Es muy, muy alta a esta hora la congestión entonces desde Caleta Barca en dirección hacia el puerto.
0: 7:11
5: 7:11
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2: Bueno, y en prisión preventiva quedó un exfiscal regional de O'Higgins, que fue acusado de intentar ingresar más de 200 gramos de cocaína al centro penitenciario de Alto Hospicio. Su defensa apela a una enfermedad psiquiátrica que lo haría cometer este tipo de delitos. Naya de Toyarzún, nuestra corresponsal en la zona, nos tiene más detalles.
8: En prisión preventiva quedó este lunes el ex fiscal regional de O'Higgins, Roberto Díaz Quintanilla, por ingresar el pasado domingo al centro penitenciario de Alto Hospicio 202 gramos de cocaína. Durante la formalización en el juzgado de garantía de la misma comuna este lunes, la jueza Camila Suazo sostuvo que es posible que abusara de su rol de defensor privado y decretó esta medida cautelar por el delito de tráfico de drogas y considerar al jurista un peligro para la sociedad.
9: Y el peligro al que expone no solamente al personal del centro penitenciario, sino que también la seguridad de los demás internos, a mi juicio hacen peligrosa su libertad para sociedad, por lo tanto se va a ordenar su ingreso en prisión preventiva.
8: El ex persecutor en calidad de defensor particular llegó hasta la cárcel de Hospicio a visitar a 5 internos, 3 de ellos en módulos diferentes, todos de alta peligrosidad, portando entre sus vestimentas un paquete con 156 gramos de cocaína base y 43 gramos de clorhidrato de cocaína. Luego se identificó en su mochila, dejada en custodia, que mantenía 2,58 gramos de clorhidrato de cocaína, una botella de alcohol, un celular que será periciado y más de 143 mil pesos, según lo expuesto por el propio persecutor Guillermo Arriaza.
10: Con la finalidad de ser entregada a internos que él mantenía dentro de sus clientes. Fue fiscal regional en la región de O'Higgins, y efectivamente hace un par de años atrás, bueno, la droga la llevaba escondida, oculta entre su vestimenta, ¿cierto? Y eran más de 200 gramos de cocaína, tanto clorhidrato de cocaína como cocaína base.
8: En paralelo, la defensora del abogado Solange Moya planteó la necesidad de cautela ante esta medida, pues su representado padece una bipolaridad con tratamiento farmacológico activo, lo que lo habría hecho cometer estas conductas temerarias. El seremi de seguridad de Tarapacá, Omar Salazar, lamentó este nuevo caso y en base a estos hechos destacó la labor penitenciaria.
11: Esta labor que hace Gendarmería de Chile en los penales es reiterativa todos los días. Las revisiones y los controles son en un 100% efectivos. Lamentable la situación de este señor abogado y ex fiscal, que pasó en este minuto a ser un procesado más por infracción a la ley 20.000.
8: Cabe destacar que el exfiscal de O'Higgins fue suspendido en 2010 por una denuncia de soborno y llegar en estado de ebriedad a una audiencia, y pese a no tener antecedentes penales, arriesga ahora una pena base de 10 años y un día, al tratarse de un ilícito cometido al interior de un centro penal, y el suyo no es un caso aislado, pues en 2021 fue detenido también en Tarapacá el exfiscal nacional subrogante Claudio Roe por ingresar clonazepam al mismo recinto penal de Hospicio. En la zona norte, Nayadet Oyarzún, ADN.
0: 7:14 minutos.
5: 7:14 minutos.
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3: Ya, avanzamos. Iván, saliendo de la casa, hay 3 grados de temperatura a esta hora en la capital. El cielo va a estar despejado durante todo el día y la máxima va a llegar en todo caso a los 27 grados según la Dirección Meteorológica de Chile, para que tomen en cuenta la información que es importante cuando uno sale tan abrigado y va a terminar en algún momento del día bastante más desabrigado. Hablamos de política a esta hora porque la mega reforma del gobierno no descansa ni siquiera en semana distrital y regional en el Congreso. El gobierno sigue tratando de ordenar su estrategia de cara al trámite que la próxima semana va a comenzar en el Senado. Por ahora no han prosperado los llamados al diálogo con la oposición, y en el gobierno también están preocupados por el aumento de los eventuales descuelgues oficialistas. Juan Espinosa, ¿cómo te va? Muy buenos días.
12: ¿Qué tal? Buenos días. Sí, de alguna forma la moneda sigue teniendo la sartén por el mango en este debate, pero el equilibrio que tiene el Senado obliga a la moneda a invitar a la oposición a cruzar de alguna forma el charco para votar la ley de reconstrucción, esta mega reforma, a partir de la próxima semana en la Cámara Alta, aunque pareciera ser que la forma que empleó el viceministro Claudio Alvarado no tuvo una buena recepción en la centroizquierda. Recordemos que el secretario de Estado dijo el domingo, y lo reiteró ayer, que si era necesario darse más tiempo para debatir, esto iba a buscarse, atendiendo que el Senado es más reflexivo para llegar a acuerdos, que se iba a intentar, que se iba a generar los espacios y los mecanismos para que el debate pudiera extenderse incluso más allá del mes de junio. Sin embargo, dijo también que esto dependía de la disposición que hubiera en el sector de enfrente. Alvarado, eso sí, dejó claro que si la invitación del gobierno no tiene una respuesta satisfactoria, se va a cumplir con el cronograma inicial. Y para eso, el ministro, el viceministro, el vocero de gobierno, el ministro de Interior, ayer también dejó bien clara la medida con la que va a entrar la moneda al debate. Una urgencia para que el Senado deba tramitar todo el proyecto en solo 15 días. Escuchamos al ministro Claudio Alvarado.
13: En la medida que exista disposición, voluntad y propuestas de la oposición para buscar consensos y puntos de encuentro, daremos los espacios y los tiempos para una discusión razonable en el Congreso. Si esa disposición y esa voluntad no existe, seguiremos avanzando de acuerdo a la planificación que tenemos originalmente. Vamos a ingresar una suburgencia que tiene una discusión original de 15 días, se extenderá en función del diálogo y del debate que se genere en el Congreso.
2: Ya, los llamados del gobierno, ahí lo veíamos, Juan, mayoritariamente, digamos, a la oposición, a llegar a algún tipo de acuerdo, aun cuando sabemos, digamos, desde la centroizquierda se ha manifestado ya mayoritariamente en contra de esta iniciativa. Pero atención también a lo que ocurre con el oficialismo, particularmente con la bancada de Renovación Nacional o independientes que forman la bancada de Renovación Nacional, donde, entre otros, el senador Kuzanovic sigue generando mucho ruido, ¿no?
12: Sí, el tono de la oposición era más o menos de esperarse. Para varios, la jugada del gobierno es llevar a los adversarios políticos a una suerte del todo o nada, y que se termine jugando en las reglas de la moneda, en los tiempos de la moneda, que la música la termine poniendo Claudio Alvarado y todos terminen bailando a su antojo. Así quedó también demostrado en cómo fue el trámite en la Cámara de Diputados, con las indicaciones sustitutivas, las urgencias, etcétera. En el Senado siempre se ha dicho que el trámite y el ambiente es diferente, ya sea por la estatura política que se le pone al Senado, o porque derechamente los senadores son más cortos de genio que en la Cámara de Diputados. En la oposición fueron particularmente cautos los presidentes de partido, los que no legislan. Por ejemplo, el Partido Comunista dijo que el llamado del ministro Alvarado era una suerte de presión indebida. La presidenta del Frente Amplio advirtió que el gobierno debe darle garantías a la oposición en el debate, pero los legisladores opositores fueron más pesados. Vamos a escuchar a los senadores Diego Ibáñez, Ricardo Celis e Iván Flores, quienes reaccionaron en distintos momentos del día a esta invitación del gobierno a dialogar, pero también con esta advertencia de, bueno, si no quieren, los tiempos los manejamos de forma interna.
14: La invitación es a generar una mayoría sustantiva y no aprobar esto por uno o por dos votos. Si quieren hacerlo, que lo hagan y que no nos hagan perder tiempo.
15: Cuando el gobierno dice que el tiempo está corriendo, pero finalmente va a tomar las decisiones, cualquiera sean los resultados, no está abriendo el diálogo, sino que lo que está haciendo una imposición.
16: Bueno, ¿cómo es la cosa? No se puede negociar contra la pared. O entramos en contrapresión y en otras condiciones, o nos sentamos a la mesa a conversar. Son dos escenarios muy distintos.
12: Si el tono de los senadores opositores que escuchábamos recién fue igual es fuerte, a pesar de que también tiene un correlato mediático como para generar la reacción, lo que sorprende es lo que sigue ocurriendo en el oficialismo. Recordemos que el domingo, ya el viernes, el independiente ligado a RN, Alejandro Kuzanovich, había anunciado su voto en contra de la idea de legislar. Ayer su tono fue aún más duro. Dijo que su voto iba a tener un precio y que a la moneda le iba a costar el doble de lo que negociaron con los demás. Lo dijo en una entrevista televisada, pero además deslizó que su opinión no es la única en la derecha y que varios legisladores habían contactado con él para felicitarlo por la valentía, diciendo que ellos no se atrevían a decir lo mismo. En la misma bancada, la senadora María José Gatica aseguró que para el éxito del trámite, el ministro de Hacienda se tenía que bajar del pedestal. Lo voy a leer textual. Quiroz se debe bajar del pedestal y no tomar decisiones que comprometen el capital político de quienes hoy apoyamos al gobierno. Dos declaraciones que vienen ocurriendo ya desde hace varios días, que contradicen el ánimo real de la bancada de Renovación Nacional, que ayer llegó a las oficinas del Ministerio de Hacienda con 8 propuestas para mejorar el trámite en el Senado. El partido propone, entre otras cosas, seguir rebajando el impuesto corporativo. El gobierno propone que la rebaja sea del 27 al 23%, RN dice que sea hasta el 22%. Un punto más que lo que plantea la moneda. Y aquí es donde entran las complicaciones en la derecha, porque mientras algunos hacen propuestas, mientras algunos se suman a estos llamados a, bueno, tengamos una disposición de negociar, hay otros que tratan por su propio carril de alguna forma incendiar el rancho. Hubo varios que salieron a tratar de calmar las aguas. Vamos a escuchar a la presidenta de RN, la senadora Andrea Valladares, y al vicepresidente del Senado, al UDI, Iván Moreira.
17: Lo que pase con cada uno del resto es la conversación que hoy día el gobierno está abriendo con cada bancada, y lo que esperamos claramente es tener unidad en el sector para desde ahí poder conversar también con la oposición.
18: El ministro Quirós no está en ningún pedestal, está a la altura de las circunstancias. Chile demanda una mega reforma que permita crecimiento, desarrollo y, por sobre todas las cosas, empleo, no la pelea chica.
12: Varias cosas para terminar. Lo primero, el ministro de Hacienda ayer confirmó que van a haber más reuniones como la que sostuvo ayer con Renovación Nacional con los partidos oficialistas, que van a ser reuniones uno a uno y que van a seguir ocurriendo durante la semana. La mesa del Senado confirmó ayer que hay una serie de reuniones internas entre los comités del Senado, tanto de izquierda como de derecha. El Senado estaría actuando como una suerte de buzón de propuestas, y estas propuestas van a ser entregadas durante lo que queda de semana al Ministerio de Hacienda en una reunión que todavía no tiene fecha por confirmar. Recordemos que el trámite de la ley de reconstrucción parte la próxima semana y que el lunes es la cuenta pública del gobierno. Recordemos también que el trámite de la mega reforma en la Cámara de Diputados tuvo dos sumas urgencias, es decir, dos mecanismos para que esto se tramitara en la Cámara por 15 días. La primera fue ingresada el 22 de abril y la segunda fue renovada el 5 de mayo. Ahora sabemos que el proyecto va a ingresar el 2 de junio con una urgencia suma, y que de renovarse esta urgencia por una segunda vez va a depender de cómo se logren llevar el gobierno y la oposición. Si esto no llegase a ocurrir, estos 15 días se van a cumplir el 17 de junio y para ese día el Senado debería ya haber despachado su parte de la mega reforma. De no ocurrir así, vamos a estar pasando en los trámites legislativos ya para el mes de julio, para los primeros días, muchachos.
3: Ya, ahora, es un hecho, Juan, y tú ya lo relatabas en detalle, que el gobierno, y uno podría decir, al menos calza temporalmente después del cambio de gabinete, diseña nuevamente la estrategia para enfrentar el trámite de la mega reforma en el Senado. Cambia por completo después de ese ajuste en el gabinete, con un Claudio Alvarado ya instalado como biministro del Interior y además como vocero de gobierno. De ahí que la apuesta del gobierno pase muy notoriamente, solo en un par de días, de acelerar la tramitación a privilegiar este acuerdo amplio que le permita evitar una aprobación además por un margen mínimo. Y tú mencionabas la situación del senador Kuzanovich, bien descarnada, bien impresentable para muchos, pero que nosotros ayer ya lo comentábamos cuando decíamos que queda mucho camino lo que está haciendo el senador Kuzanovich, es decir, yo estoy acá, puedo terminar siendo un voto importante, espero que vengan, me ofrezcan, me expliquen y le den algo, tal como reconoció él abiertamente para la región de Magallanes. Ese escenario, me parece a mí también, influye en que el gobierno decida extender los plazos y hacer más grande esta negociación. Porque ahí hablamos de cómo controlar los descolgados. Si el gobierno se dedica a entregarle a cada senador que tiene un voto importante y bisagra en esta votación, se termina encareciendo demasiado la negociación, ¿no? Y es eso lo que el gobierno tiene que evitar. De ahí que la idea sea y la estrategia ahora sea negociar más bien en grupos, sea más bien negociar en bloques. ¿Cómo mantener la unidad táctica, que es lo mismo que se está planteando la oposición para enfrentar la negociación en el Senado? Empezar a negociar por islas. En la Cámara Alta al gobierno le puede salir, y esto no necesariamente en términos económicos, le puede terminar saliendo muy caro, digamos, sí, ¿no? Porque hay muchos senadores que cumplen esa función que hoy día ha puesto sobre la mesa y ha relevado descarnadamente el senador Kuzanovich.
2: Ahora, lo de Kuzanovich, Juan, claro, a muchos podrá llamarle hoy día la atención por lo descarnada de sus declaraciones, cuando dice, a ver, ¿qué me van a dar? Deme algo. Pero simplemente revela o devela una práctica que es muy antigua, digamos, que lleva mucho tiempo, que efectivamente tú en el momento de la negociación para conseguir tu voto le entregas, no sé, una pavimentación en determinada parte de la circunscripción o alguien que estaba postulando un cargo, digamos, tener cierto favoritismo. Es lo que reclama Kuzanovich, es que el gobierno se sentó a conversar con parlamentarios de la hoy oposición y les ofreció algo a cambio de el apoyo a este megaproyecto, sin ofrecerles nada a cambio a los oficialistas que con quienes cuenta prácticamente con voto asegurado, ¿no?
12: Y es lo mismo que se discutió y que escuchábamos el año pasado, o ni siquiera el año pasado, respecto de cómo el gobierno de Boric iba a negociar con RN, con la UDI, claro. Y en el PS decían, nos están negro, dejando... ¿no? Perdón.
3: Que esto es más viejo que el hilo negro, o sea, así exacto, funciona, exacto. ¿No? Y cuando se discute el presupuesto, y ni hablar cuando el escenario por delante trae algún proceso de elecciones, porque exacto, ahí sí que, bueno, en fin.
12: Y en el fondo, como tenemos un sistema político desfragmentado, muy complicado, en el fondo también lo que está diciendo Alejandro Kuzanovich es, yo también quiero poner música un ratito y que bailemos a la cumbia como claro, a mí me parece.
3: Absolutamente.
12: Sobre todo cuando también lo que se dice es, en esta etapa del trámite, con los senadores que son un poquito más cascarrabias que la Cámara de Diputados, que la música no la ponga Jorge Quirós, que la música la ponga, ni siquiera que la ponga José García, que la ponga Claudio Alvarado, que es el que tiene más experiencia de todo, que es el que ahora es biministro, que es un jefe de gabinete. Dejemos al secretario general a un ladito, el ministro García Romero hasta aquí ha pasado totalmente desapercibido en estos días. Jorge Quirós ha sido una suerte de buzón, y el que está llevando el mando político, el que viene con el pendrive con la música, es Claudio Alvarado. Hay otros que dicen, a mí también me gustaría poner un par de canciones, y ahí es donde finalmente se desordena el escenario, y todavía es semana distrital, todavía queda mucho antes que parta y que se retome el trabajo legislativo. O sea, es que y claro, evidentemente el próximo lunes esto va a ser un tema, pero ahí vamos a tener material para
3: sí, pero lo planteábamos nosotros ayer, esto está recién empezando. Exacto. Y de alguna manera lo que revela también es que el verdadero desafío para el gobierno, el verdadero desafío de la mega reforma está y ha estado siempre aquí en el Senado, digamos, sí. ¿No? O sea, y esta preocupación y lo relevante que va a ser la estrategia del ministro Alvarado para contener los flancos propios es para evitar precisamente descolgados que terminan encareciéndole aún más la negociación. Juan Espinosa, gracias por todo. Buen día.
12: Buen día.
2: Buenos días.
0: 7:29 minutos.
5: 7:29 minutos.
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2: Vamos a estar escuchando harto esta canción, Dai Dai, de Shakira, ¿no? El fanatismo por el fútbol se enciende con fuerza y la tradicional búsqueda de láminas ya comenzó de cara a la Copa del Mundo. Panini dio el puntapié oficial en Chile a la comercialización del álbum oficial de la Copa del Mundo. Según dijo Bloomberg, que Raúl Valecillo, el CEO de Panini en Brasil, las ventas del álbum del Mundial en la región acumulan un crecimiento del 24% respecto de la edición anterior, la de Qatar 2022, y los cuatro mercados que lideran este salto son Brasil, Argentina, Colombia, todos clasificados, pero en el cuarto lugar está Chile, con un ritmo muy por encima de lo previsto.
3: Sí, claro, bueno, es que el nivel de fútbol, bueno, tenemos que subirnos al Mundial, si no vamos al Mundial en concreto, ¿hace cuánto?
2: Se fabricarán. ¿Se participará, dices tú?
3: Por cierto, se fabricarán más de 35 millones de álbumes físicos y en total circularán cerca de 7,000 millones de láminas alrededor del mundo, lo que va a incluir también promociones especiales. La compañía proyecta ingresos cercanos a $1,580 millones solo por la temporada mundialista 2026. Y la edición de este año, ya lo hemos contado varias veces, no es cualquier álbum, tiene 980 láminas, 120 páginas, y este Mundial del 2026 es el más extenso en los 56 años de historia de la colección. La razón, más o menos evidente, no es la copa con más selecciones participantes, en este caso 48.
2: Sí, ya contábamos, para que si es que no ha hecho el cálculo todavía, digamos, si es que le salieran todas las láminas sin ninguna repetida, son 160, 165 mil pesos que hay que gastar, no invertir, gastar en el álbum del Mundial.
3: Puede terminar siendo una inversión. Los álbumes pueden terminar después siendo un objeto de colección.
2: Sí, pero pasa mucho con los más antiguos, pero hoy día con esta cantidad de álbumes.
3: En algún momento el del 2026 va a ser antiguo, Mauricio.
2: Está bien, ok. 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
0: 7:32 minutos.
5: 7:32 minutos.
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5: En Santiago, 3 grados. En Antofagasta, 14 grados.
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6: 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Ahora y a toda hora. 7:39 minutos.
7: 7:39 minutos.
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8: Bueno, de regreso, lo contábamos hace algunos minutos, un accidente de tránsito mantiene justamente la movilidad suspendida.

0: En Avenida España, en Valparaíso. Gonzalo Pérez, buenos días.
1: ¿Qué tal? Buen día, claro, porque a esta hora se encuentra suspendido prácticamente completo el tránsito en dirección hacia Valparaíso por Avenida España a la altura del Club de Yates. Carabineros está en el lugar parcializando el tránsito debido a un accidente de tránsito ocurrido durante las primeras horas de esta mañana, en donde una persona resultó fallecida luego de ser atropellada por un vehículo. Las circunstancias de este fatal accidente están siendo indagadas por personal de Carabineros, pero en el lugar se ha mantenido personal de SAMU y también de Carabineros. Obviamente en el resguardo del sitio del suceso. Esta persona quedó tendida prácticamente en el medio de las tres pistas de circulación en dirección hacia Valparaíso. A esta hora hay un taco bastante grande, de hecho a esta hora es cuando comienza a crecer el tránsito vehicular, el movimiento de vehículos en dirección hacia la ciudad puerto. Es por eso que se ha llamado a poder tomar alternativas. ¿Cuáles son estas alternativas? Poder subir quizás por la parte alta, por Recreo, o tomar para llegar a Valparaíso el sector de Santo Sosa, subiendo por Las Palmas, las personas que vienen desde el interior, digo. Reiteramos entonces, hay un accidente fatal con resultado de muerte, un atropello en la Avenida España, y es por eso que está prácticamente suspendido, parcializado a una pista el tránsito en el lugar. En la región de Valparaíso, Gonzalo Pérez, ADN.
2: 7:41 minutos.
3: 7:41 minutos.
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4: Ya, uno de los temas del día, el esperadísimo primer informe de finanzas públicas, de este gobierno que se había retrasado, y ayer finalmente el Ministerio de Hacienda termina anunciando una investigación interna tras detectar errores de la administración pasada en los cálculos de déficit fiscal y también en la proyección de la deuda por más de 10.000 millones de dólares. El Consejo Fiscal Autónomo respaldó preliminarmente este documento de la Dirección de Presupuesto y esta tarde va a revisar el informe. Benjamín Quinteros, ¿cómo te va? Muy buenos días.
5: Hola. Muy buenos días. Tras semanas de retraso, el Ministerio de Hacienda presentó finalmente el informe de finanzas públicas del primer trimestre del 2026, un documento que actualiza las principales proyecciones económicas del país y que llega marcado por la polémica en torno a las cifras fiscales heredadas de la administración anterior. Esto porque el informe no solo proyecta un déficit efectivo de 2,4% del PIB para este año, muy por encima de lo calculado por el equipo del exministro Nicolás Grau, sino que además reduce las expectativas de crecimiento económico desde un 2,4% a un 2,1%. A eso se suma también el reconocimiento de errores de consistencia en proyecciones de deuda pública hacia el año 2030 por más de 9,6 billones de pesos. Es decir, faltaron esos 9,6, según lo que dice el Ministerio de Hacienda, en los cálculos, y por ende estas cifras no estarían siendo correctas. Y no solamente eso, no es que no estarían siendo correctas, sino que hay errores bastante significativos. De hecho, el propio gobierno aseguró que el nuevo informe de finanzas públicas representa un sinceramiento de las cuentas fiscales en tres dimensiones fundamentales. La primera es ingresos sobreestimados. La segunda, gastos no completamente reconocidos. Y en tercer punto, una trayectoria de deuda que contenía inconsistencias relevantes. Es en esta línea que el ministro de Hacienda, Jorge Quirós, confirmó que se está llevando adelante una investigación al interior de Teatino 120 para esclarecer responsabilidades y verificar si hubo dolo en los errores de cálculo.
6: Esta inconsistencia nos llamó poderosamente la atención y por lo tanto se ha instruido también una investigación interna de carácter administrativo para determinar cómo fue que ocurrió aquello y quién fue el responsable, y determinar si esto fue un error o hay otro tipo de elemento, y sobre todo nosotros mirando hacia adelante. No puede ser que alguien comete un error o pone un dato y no tiene un rechequeo. Así que eso es algo que está por verse.
0: Ya vamos, Benjamín, a revisar lo que responde el exministro Grau. Digamos que anoche ya en sus redes sociales daba cuenta de lo que él considera que no es un error, digamos que los cálculos están bien hechos. Pero, de nuevo, respecto de lo que ha anunciado el actual gobierno, el ministro de Hacienda, ¿en qué consiste en definitiva este error de cálculo en particular y por qué es diferente a otros fallos reconocidos por la DIPRES en años anteriores?
5: Sí, el exministro de Hacienda, Nicolás Grau, utilizó sus redes sociales para responder a estas acusaciones. Ya lo había hecho previamente, no sé si ustedes recuerdan, cuando se habló de esta caja sin fondos, sí, claro, de un Estado en quiebra. Ahí también utilizó sus redes sociales Nicolás Grau para responder a estas acusaciones. Lo hizo bastante tarde, pasada la medianoche. El exsecretario de Estado aseguró que la proyección de deuda del informe de finanzas públicas no tiene un error de cálculo, porque la deuda no depende solo del déficit fiscal, sino que también de depende a variables como el tipo de cambio, la inflación y el crecimiento del Producto Interno Bruto nominal, que entre un informe y otro cambiaron varios supuestos macroeconómicos, por lo que no se puede comparar únicamente el aumento del déficit y asumir que la deuda debía subir exactamente lo mismo, y que las proyecciones fiscales siempre se construyen bajo supuestos económicos, por lo que diferencias entre estimaciones no implican necesariamente equivocaciones técnicas. Ahora, la diferencia es bien notoria y donde pone el foco el ministro Quirós no necesariamente tiene que ver con el déficit, pasar de este 1.8 al 2.9 como lo venía diciendo el secretario de Estado, sino que está más enfocado en ese dinero que faltaba en la proyección de deuda, pasar de 3.000 billones de pesos a cerca de 13.000 billones de pesos, y con eso incluso se pasaría el umbral del 45% de la deuda pública de aquí al 2030. Es ahí donde está el foco. Faltan 9,6 billones de pesos en el cálculo de la deuda. ¿Dónde están? ¿Cuál es el problema? Bueno, eso es lo que se estará investigando en este sumario. De alguna manera, el ministro Quirós no quiso hablar de la palabra sumario, pero sí es una investigación interna para determinar responsabilidades tanto de autoridades que ya no están, como también de algunas personas que siguen trabajando al interior del Ministerio de Hacienda y de la Dirección de Presupuestos. El anuncio abrió inmediatamente una fuerte controversia política, especialmente luego de que Hacienda confirmara esta investigación interna para determinar eventuales responsabilidades administrativas, errores detectados en las proyecciones de deuda. Se le preguntó directamente al ministro Quirós si esto está enfocado en figuras como el ex ministro Grau o la ex directora de Presupuestos, Javiera Martínez. Él dijo que no quería dar nombres, pero todo indica que va por esa línea. Todo esto mientras el ministro Jorge Quirós deberá asistir durante los próximos días al Senado para presentar en detalle las nuevas cifras fiscales y explicar el alcance de las inconsistencias detectadas por la actual administración. Desde el oficialismo, la senadora de Renovación Nacional, María José Gatica, respaldó al secretario de Estado y sus cálculos, mientras que su par del Partido Socialista, Gastón Saavedra, insistió en que el proyecto de reconstrucción nacional elevará la deuda pública.
2: Hay que investigar hasta las últimas consecuencias. Esto es grave y es obligación del gobierno poner las denuncias rápido. Por nuestra parte, pediré al ministro Quirós que asista a la Comisión de Hacienda a explicar detalladamente la situación.
7: Si usted no rediseña su proyecto de ley y reduce la intensidad de la rebaja de los impuestos y, por tanto, del déficit, Chile no tiene un destino cierto con usted a la cabeza de las finanzas.
4: Y así en particular, Benja, la reacción que se ha dado en la oposición, sobre todo, ¿no? Porque la oposición acusan a algunos incluso que hay aquí una utilización política del informe, pero lo toman también para enfrentar desde distintos lugares y con distintos argumentos el trámite de la mega reforma de la moneda, ¿no? O sea, dicen, si esto es cierto, el gobierno tiene que modificar su propuesta tributaria contenida en este mega proyecto. Un senador del Partido Socialista, el senador Gastón Saavedra, decía que el ministro Quirós insiste en adecuar el escenario para sacar adelante su proyecto de ley de reconstrucción, que lo único que hace es generar déficit en el país y con ello entonces la disminución obligada del gasto público. En todo caso, el proyecto de reconstrucción nacional, como lo ha denominado el gobierno, no es parte de este informe de finanzas públicas.
5: Sí, bueno, y la explicación de aquello es que como el proyecto no está aprobado, no se puede agregar en este tipo de estudios. Por lo menos eso es lo que dice el ministro Quirós. Si fuera por eso, también tendrían que incluir otras variables, como por ejemplo el precio del cobre, y eso tampoco está dentro del informe de finanzas públicas. Sin embargo, hay algunos economistas que advierten que las consecuencias económicas del proyecto ya debieron haber sido consideradas por Hacienda debido a su magnitud y al avance que este también ha tenido al interior del Congreso Nacional. Hablemos de un proyecto que tiene reducción de ingresos por lo menos en los primeros meses y años, con la eliminación del pago de contribuciones a los mayores de 65 años, con la rebaja del impuesto corporativo, todo esto en base a una apuesta, que es que lleguen inversionistas en el mediano plazo, pero en el corto plazo esto va a generar una merma de ingresos y por ende también debería, según algunos expertos, estar incluido en este tipo de estudios. En ese sentido, el académico de la Facultad de Economía de la Universidad de Chile, Jorge Berríos, aseguró que la reforma debió haber sido tomada en cuenta en el informe de finanzas públicas, por lo menos del primer trimestre del 2026, para ya comenzar a ver cuáles podrían ser las implicancias que esta iniciativa tenga en las arcas fiscales.
8: si se está considerando un plan de reconstrucción, lógicamente debería programarlo, porque lógicamente es parte integral de una proyección que podría hacerse, y normalmente un informe político de finanzas públicas podría tener el estatus actual y el estatus proyectado con los cambios y con una fecha probable de cambio. Hay que considerar que hay un error, porque todos hablan de los 4.400 millones de dólares, pero no hay que olvidar que eso es en régimen completo, y el régimen completo no es ahora. Eso empieza a funcionar una vez que se apruebe.
5: Nueva polémica en torno a las finanzas públicas, que vivirá nuevos capítulos en las próximas semanas y meses con la investigación en curso y por los otros informes que irán saliendo. Mientras tanto, el Consejo Fiscal Autónomo confirmó que ya sostuvo una reunión con el ministro de Hacienda y el director de Presupuestos ayer para abordar algunos aspectos del nuevo informe de finanzas públicas, además de verificar la correcta aplicación de la metodología del balance estructural, y convocó a una sesión extraordinaria durante esta tarde, 4:30 de la tarde, con el fin de evaluar en detalle este documento. Eso no quiere decir que durante esta misma jornada el Consejo Fiscal Autónomo se pronuncie sobre este informe de finanzas públicas, porque la verdad es que tienen que estudiar bastante, son más de 170 páginas este informe completo, y es muy probable que ya en junio Paula Benavides, la presidenta del CFA, vaya al Congreso Nacional para dar a conocer sus impresiones, las conclusiones del Consejo Fiscal Autónomo en torno a este informe, que es bien revelador. Por un lado, aumenta el déficit, deja entrever que hubo una intención de maquillar las cifras por la administración Boric antes de dejar la moneda, pero por otro lado también inicia una investigación que podría terminar en un tema penal si es que se llega a comprobar que hubo dolo y si es que alguien sacó ganancias de estas cifras erróneas y estos malos cálculos.
4: Claro, que en el fondo ese es el objetivo que ayer pone sobre la mesa el ministro Quiroz en torno a esa indagatoria interna, ¿no? Si hubo o no hubo dolo en esos que el gobierno acusa como errores de cálculo que dan cuenta de estos 10.000 millones de dólares en el tema, al menos de la deuda pública. ¿Cuánto avance, el ritmo en el que avance esa investigación es también relevante políticamente, ¿no? Sobre todo en medio de esas acusaciones de algunos que el informe estaría siendo usado precisamente políticamente para eso. Se requieren respuestas cuando la versión del exministro de Hacienda es contraria, ¿no? Rebate cada una de las acusaciones y la apreciación y el apresuramiento, dice, del ministro Quiroz en este tema.
5: Claro, quien no se ha pronunciado es el exministro de Hacienda, Mario Marcel. Ahora hay que decir que las críticas están enfocadas en el informe de finanzas públicas del cuarto trimestre del 2025.
4: Con Grau, Javier Martín.
5: De Nicolás Grau, pero claro, Javiera Martínez también ha sido bien criticada y Mario Marcel también ha decidido guardar silencio frente a estas críticas. Seguramente en algún minuto tendrán que salir a hablar, y también ya se habla de citaciones en el Congreso Nacional, tanto a las autoridades actuales como a las autoridades pasadas, para que expliquen de qué se trata este error de cálculo, si es que efectivamente se trata de un error o si es que aquí hubo intencionalidad.
0: Sí, un último punto de este largo mensaje anoche en redes sociales del exministro Grau es que escribe él algo positivo de todo esto, es que nadie pone en duda que efectivamente la deuda como porcentaje del PIB bajó el 2025 respecto al 2024, algo que no pasaba en 18 años. Benjamín Quintero, claro. Muchísimas gracias, buenos días.
4: Gracias, Benjamín, un abrazo.
9: 7:52 minutos.
4: 7:52 minutos.
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4: 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Nos vamos a una nueva pausa. En este ADN hoy, al regreso, vamos a estar hablando de seguridad, las declaraciones sorprendentes para tantos del nuevo ministro Martín Arrau y también de la salida definitiva de Máximo Pacheco del directorio de Codelco, pero no solo eso, también de Nova Andino Litio.
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1: Hacienda acusa error de más de 10 mil millones de dólares en el cálculo de la deuda pública y anunció una investigación. El exministro Grau rechaza lo planteado por Quirós y defiende las proyecciones del gobierno de Boric.
2: Máximo Pacheco dejó la presidencia del directorio de Codelco y concretó además su salida de Nova Andina Litio. Desde La Moneda valoraron el gesto como una señal de responsabilidad política.
1: Hacienda acusó inconsistencias en las finanzas públicas y elevó la proyección de la deuda hacia el 2030. Se habrían postergado pagos equivalentes a casi un 1% del PIB.
2: Para evitar descuelgues en el Senado, el gobierno dice estar dispuesto a negociar cambios en la mega reforma. En paralelo, alcaldes volvieron a cuestionar la falta de claridad en materia de contribuciones.
1: El ministro Arrau aseguró que el gobierno mantendrá la política de seguridad del expresidente Boric. Habló de medidas suficientes y se agudizaron las críticas por la ausencia de un plan de la administración Kast.
2: El Ministerio de Educación suspendió las clases en Calama tras el sismo magnitud 6.9 de ayer. En un poco más de 600 clientes siguen sin suministro eléctrico en la zona, donde además se decretó emergencia comunal.
1: Investigan un portonazo en Puente Alto. Los delincuentes robaron un vehículo con una bebé de 4 meses en su interior. Escaparon y no se dieron cuenta que la menor permanecía en el asiento trasero.
2: Tragedia en Talcahuano. Investigan irregularidades en el registro de pasajeros y una eventual sobrecarga en el naufragio de una lancha artesanal. 2 pescadores murieron en el accidente.
1: Prisión preventiva. Quedó el exfiscal regional de O'Higgins imputado por intentar ingresar droga a la cárcel de Alto Hospicio. Su defensa aseguró que padece un trastorno psiquiátrico.
2: Con el argumento de la defensa propia, Estados Unidos volvió a atacar embarcaciones en el sur de Irán. Teherán advierte, tras estos hechos, un eventual acuerdo ya no sería inminente.
1: Esta noche, Coquimbo Unido sale a jugar Copa Libertadores, ya clasificado a los octavos de final. Intentará asegurar el primer lugar de su grupo ante Nacional en Uruguay.
2: Y Alejandro Taviro debutó con un triunfo en Roland Garros. El chileno venció al polaco Jamil Majerczak esta mañana por 6-1, 6-3 y 6-4. En unos minutos, Cristian Garín hará su estreno en el Grand Slam francés.
0: 8-2 minutos.
3: 8-2 minutos.
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1: 8:02, ya lo escuchábamos. Bienvenidas y bienvenidos a quienes se integran a esta hora la sintonía del programa de hoy. Gracias a quienes nos acompañan desde las 7:00 a.m. Ha bajado incluso un poquito la temperatura aquí en la capital, 2 grados con 7 décimas, dice la Dirección Meteorológica de Chile, pero la máxima será altísima, casi veraniega, podríamos decir, en algún momento de la tarde, 27 aquí en la región metropolitana. Abrigarse en la mañana, desabrigarse un poquito en la tarde, una oscilación térmica, bastante amplia, que genera resfríos, congestión.
2: Oye, y a no confiarse, porque no sé si alcanzaste a ver el pronóstico para los próximos días. 17 mañana, o sea, de los 27 hoy día máxima, solo 17 mañana, 18 el día jueves, así estamos en este otoño, todavía falta incluso para el inicio del invierno. En el tránsito, mucha atención, ha habido mucho accidente durante esta mañana, particularmente aquí en la capital. Los últimos se dan cuenta de una restricción de pista en Quinta Normal, ahí en Coronel Robles, al norte con Edison, debido a una colisión de dos vehículos. También se registra un accidente en la pista central de Vespucio Sur al oriente, pasado el acceso sur en la comuna de La Granja, un choque de un vehículo contra una barrera. Y más temprano contábamos también de este accidente en la región de Valparaíso, en Avenida España, a la altura de la curva Los Mayos, congestión muy alta todavía a esta hora desde Caleta a Barca.
1: Sí, dice Transporte, informa de la región de Valparaíso que se mantiene la emergencia por ese siniestro vial en dirección precisamente hacia el puerto. Esto genera además que en Viña del Mar haya alta congestión en La Marina, en San Martín, en Fonescreders y el Puente Casino, así que la recomendación todavía a esta hora es preferir la vía de Agua Santa. Si nos quieren contar del tránsito, seguir con nosotros compartiendo los temas del programa de hoy, los escuchamos en un ratito en el WhatsApp, en el +569 8521 2360.
0: 8:04 minutos.
3: 8:04 minutos.
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2: Bueno, y lo anticipábamos, el ministro de Seguridad, Martín Arrau, confirmó que el gobierno mantendrá la estrategia heredada de la administración Boric y adelantó que en la cuenta pública se va a presentar una batería de proyectos para reforzar el combate a la delincuencia. Desde la oposición defienden el legado del gobierno anterior, mientras que en el oficialismo esperan señales concretas en la materia. Paulina García.
4: Se cumple una semana desde el cambio de gabinete y con ello el gobierno busca dar un golpe de timón pensando en la próxima cuenta pública. En materia de seguridad, las señales que se han dado han generado preocupación incluso en sectores del oficialismo, que advierten que dicha materia ha sido un flanco abierto del Ejecutivo pese a ser uno de los principales ejes en la campaña del presidente José Antonio Kast. En RN y la UDI reconocen que todo empeoró cuando se supo que no había un plan concreto en materia de seguridad, lo que terminó con la salida de Trinidad Steiner. En ese contexto, ayer debutó el ministro Martín Arrau, que lideró su primer Consejo de Seguridad en La Moneda y comentó cuáles serán parte de sus lineamientos en dicha cartera. Al respecto, el ministro afirmó que posterior a la cuenta pública se presentará el detalle del controvertido plan de seguridad, esto en paralelo a la batería de proyectos que daría a conocer el 1 de junio el propio presidente de la República. Habla el ministro de Seguridad, Martín Arrau.
5: Lo primero es que existe una política nacional de seguridad pública. Esa está vigente, la promulgó el presidente Boric, y nosotros creemos que esa política es suficiente, es amplia. En nuestra posición vamos a operar bajo esa política que hoy día está vigente y que le quedan más de 5 años de funcionamiento. De que el presidente de la República tiene una cantidad de propuestas en materia de seguridad bastante contundente, y lo que vamos a hacer es comunicar, mostrar cada una de esas propuestas que tienen un pilar legislativo muy importante que daremos a conocer en los próximos días con un paquete legislativo muy robusto.
4: La presidenta de RN, Andrea Valladares, y el secretario general de la UDI, Juan Antonio Coloma, señalaron que no se pueden conseguir resultados en seguridad en corto plazo, que se requiere más tiempo, pero que este gobierno sí está dando señales.
6: Claramente teníamos un debe en seguridad y en comunicaciones, y creo que el cambio, y efectivamente la ciudadanía sí lo ha tomado, es positivo, muestra el liderazgo del presidente de tomar decisiones cuando hay algo que se tiene que mejorar, y claramente los ministros estos días han demostrado estar trabajando seriamente, así que creo que efectivamente la cuenta pública, el presidente va a tener que y se va a poder concentrar en lo que viene para estos próximos 3 años y medio. Bien.
7: A la oposición le duele que sea este gobierno, el gobierno del presidente Kast, el que de verdad está endureciendo la mano y va a empezar a cambiar la vida de los chilenos en materia de seguridad.
4: En la oposición, en tanto, acusan que La Moneda ha hecho oídos sordos a sus propuestas, por ejemplo, que se coloque urgencia a la ley de inteligencia, a la ley de narcoabogados, la ley de narcoequipajes y reglas de uso de la fuerza. Lo dijo el diputado Jorge Brito y su par del PS, Raúl Leiva.
8: Esperamos que el ministro Arrau pueda recoger estos antecedentes y en su calidad de nuevo ministro de Seguridad Pública pueda establecer planes y programas específicos.
9: No deja de llamar la atención cómo el gobierno pasó de decir que no tenía un plan a reconocer la política nacional de seguridad del presidente Boric, a la que cuestionó durante toda la campaña y que ahora quiere mantener.
4: Segunda fase del gobierno donde se intenta dar señales con un plan de seguridad que deberá aterrizar el propio ministro Martín Arrau en el Congreso, considerando que el día 2 de junio, un día después de la cuenta pública, está citado al Senado para explicar las directrices de su gestión con un sello que busca marcar la diferencia con Trinidad Steiner, quien, recordemos, estuvo en la lupa de las críticas durante prácticamente los 2 primeros meses del gobierno. Paulina García, ADN.
1: Ya, aquí hay que ver cuánto se complica la explicación que está dispuesto o no a dar La Moneda a propósito de los dichos del ministro Martín Arrau, porque hay directamente quienes consideran que aquí no hay que dar una explicación y han circunscrito este tema y sus declaraciones solo a un problema que es comunicacional, que de alguna manera se lee como una concesión innecesaria al gobierno anterior. Lo cierto es que lo escuchábamos con harta claridad al ministro de Seguridad Pública en un contexto donde todo el mundo, partiendo por el oficialismo, está esperando que se presente un plan o que al menos se presente un despliegue en materia de seguridad en la próxima cuenta pública del mandatario. Eso Grau lo ratifica. Lo que dice Grau es que la actual administración tiene diversas propuestas en la materia, pero sobre la base de trabajar sobre la política nacional de seguridad promulgada por el gobierno anterior. ¿Plan hay? Uno podría decir que no. Medidas, por cierto, el plan está delineado y es lo obvio, ¿no? Y es lo que hemos planteado también en otras materias, lo planteamos también cuando hablábamos de migración, sin ir más lejos, ayer con Frank Sauerbaum. ¿Por qué los resultados de hoy no son consecuencia de el trabajo que se ha venido haciendo en la frontera hace ya varios meses, hace ya varios años? Lo cierto es que si el problema es comunicacional, como dice el gobierno, está por verse. De todas maneras, el electorado de José Antonio Kast asocia directamente a Gabriel Boric con el deterioro de la seguridad pública, y eso fue lo que se presentó fundamentalmente en la campaña, por lo que validar parte de su legado evidentemente para muchos termina siendo visto como un regalo político innecesario para la administración anterior.
2: Sí, solo agregar y anticiparnos a lo que ha sido ya gran parte de la crítica que a partir de este anuncio del ministro Arrau ha venido desde la oposición y también desde miembros del anterior gobierno, lo que anoche tarde también escribe la ex ministra vocera de gobierno Camila Vallejo en sus redes sociales, donde dice que esto parece chiste, pero que es evidente que nunca tuvieron un plan propio, escribe Camila Vallejo. Prometieron resolver la crisis de seguridad con orden y mano dura, pero ya sabemos que era solo slogan de campaña. La verdadera prioridad de este gobierno no es la seguridad de las familias chilenas, sino su agenda ideológica, amarrar un modelo económico por un cuarto de siglo, recortando gasto social y aumentando las ganancias de unos pocos, anticipando de alguna manera parte del debate que va a continuar en los próximos días, hasta probablemente el próximo 1 de junio, cuando en el mensaje presidencial y ante el Congreso el presidente Kast delinee o entregue nuevos antecedentes respecto de su plan de seguridad.
0: 8:10 minutos.
3: 8:10 minutos.
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1: Ya avanzamos, 8:10 minutos, hay tanto que hablar, la presentamos de inmediato, la ministra de Salud, May Chamalí, está con nosotros esta mañana en ADN. Bienvenida, ministra, buenos días.
10: Muy buenos días, muchas gracias, Pablo y Mauricio.
2: Gracias por venir hasta el estudio de Radio ADN. Ministra, bueno, el tema es transversal, digamos, abarca varias áreas. Hoy día, ayer usted estuvo reunida, entre otros, digamos, con varios alcaldes, a quien les declaró que era una APS lover, un amante de la atención primaria de salud, porque claro, hay preocupación por estos recortes en el área. ¿Qué se le responde no solo a sus alcaldes, sino que a la gente que hoy día, funcionarios de salud, pero también pacientes, están preocupados por todo esto que escucha respecto de recortes en el área de la salud?
10: Sí, bueno, efectivamente, ayer tuvimos una reunión con todos los alcaldes de la Asociación Chilena Municipio. Fue una reunión muy grata, muy interesante. Recogimos todas sus aprensiones y además que yo creo que fuimos capaces de romper algunos paradigmas de qué significa este recorte. Porque la gente piensa que, dado el recorte, no voy a tener los medicamentos que solía tener, o no voy a hacer visitas domiciliarias, o no voy a tener cuidados paliativos. Eso no es así. Y lo hemos insistido desde el día 1. Para la atención primaria de salud hay solo un ítem, o sea, dos ítems en los cuales se les dijo, vamos a pausar, que es un ítem relacionado solo en 28 comunas, no en las 350 y tantas comunas, sino solo en 28 comunas, los que estaban en el programa de APS Universal, vamos a pausar un ítem de esos recursos que tienen que ver con los ítems administrativos que se les entregaban para captar pacientes nuevos beneficiarios, y principalmente nuevos beneficiarios de ISAPRE. Por lo tanto, dijimos, pausemos la universalización en términos de captar pacientes ISAPRE, porque vamos a redefinir el programa APS Universal. Creo en la APS, yo me formé en la APS, estuve trabajando en APS. Creo que lo mejor que nos puede pasar es que tengamos una APS fortalecida, una APS muy, digamos, muy sólida en términos de prevención, en términos de pesquisa precoz de los casos, para que menos personas lleguen a los hospitales. Y ojalá lleguen, si es que tienen que llegar, lleguen lo más precozmente posible.
1: De todas maneras, genera mucho ruido cuando el subsecretario ocupa por primera vez en el contexto de esta discusión de los recortes el término pausar, y habla de pausar algo más de 3,000 millones de pesos para la atención primaria de la salud. ¿Cuál es la diferencia, por más obvia que parezca, entre un recorte y una pausa?
10: A ver, vuelvo a insistir. Esta pausa, digamos, de decir no les vamos a hacer esta transferencia, es solo para un ítem, que es un ítem administrativo.
1: Ya, pero pausa supone que en algún minuto esa entrega de recursos se retoma.
10: Puede ser, pero en otro ámbito, en otra línea. Desde nuestra perspectiva estamos mirando una línea que efectivamente llegue más directamente a los pacientes y no una línea muy administrativa. ¿Sí? O sea, ese es nuestro interés. Nuestro interés es fortalecer la atención primaria en lo que dice relación con la atención de los pacientes, la pesquisa, principalmente de cáncer precoz, porque el gran problema que estamos teniendo es que los cánceres los estamos recibiendo muy tarde, y nos estamos demorando mucho en hacer los diagnósticos. Necesitamos una atención primaria con más tecnología para poder, ya que están al lado de la comunidad, tener mayor posibilidad de hacer más pesquisa en cáncer de mama, No todos los atención primaria tiene acceso a mamografías fáciles, por ejemplo. Tenemos una baja cobertura de mamografía. Entonces, es preferible que los recursos que, digamos, están en un lado, se vayan a otro lado. Pero esto tenemos que organizarlo. Uh-huh. Por lo tanto, si mire, por ahora, no busque pacientes ISAPRE para adscribirlos a la atención primaria. Eso es lo que le estamos diciendo con esos recursos.
1: Digamos. Okay. Que ¿sí? Eso no tiene ni una implicación en la atención de pacientes en la atención, valga la redundancia, primaria de salud.
10: No tiene. Porque efectivamente esos recursos estaban destinados a eso.
1: ¿Por qué los alcaldes llegan hace algunas semanas entonces con un ataúd para la atención primaria de salud a la Moneda, a su juicio?
10: Mira, yo creo que hay...
1: En ese caso, alcaldes de la oposición.
10: Sí, yo creo que hay... Hay un poco de querer hacer ruido, de, digamos, de no querer entender. Yo quiero creer, digamos, a mí me pareció, la verdad es que me habría encantado que vinieran a conversar con nosotros antes de. Ellos efectivamente recibieron unas cifras absolutamente descontextualizadas de lo que nosotros estábamos hablando, tantos menos recursos para PS. Yo creo que habría sido mucho mejor venir a conversar, como fue lo que ocurrió ayer, digamos, habernos pedido reunión. Yo, con todos los alcaldes que nos han pedido reunión, nos hemos reunido con cada uno de ellos, con las asociaciones de municipio. Por lo tanto, no quiero decir que hubo una intencionalidad de molestar, no quiero creerlo, digamos. Pero la verdad es que me pareció poco prudente.
1: Ministra, estábamos hablando de la atención primaria de salud, que es una parte de este recorte que usted ha confirmado va a ser de 2,5% en el presupuesto del total del ministerio. Sin embargo, en el camino también conocimos este decreto 333, firmado por el ministro Quirós, que incorpora la reducción de fondos a los hospitales públicos, que tiene una mayor afectación para la estructuración de la subsecretaría de redes asistenciales y ajustes también en FONASA. Cuando uno le dicen reajustes y recortes en los hospitales públicos, desde el sentido común cualquier persona se pregunta ¿de dónde? Y yo podría decirle de inmediato, estamos entendiendo todos mal, porque hay una comisión del Senado que a nivel transversal, la semana pasada nomás, decidió rechazar simbólicamente estos recortes y apuntan al Ministerio de Hacienda.
10: Ya, a ver. Yo quiero contextualizar qué significa, la verdad, esto.
1: ¿Qué va a pasar primero que con los hospitales?
10: A ver, primero que no es un 2,5, ¿ya? El 2,5 es global.
1: ¿Ya?
10: A los hospitales tienen un promedio de 1,1%, 1,2 algunos, 0,9 otros, algunos muy, muy inferior. La PS tiene 0,9 solamente del presupuesto.
1: ¿Pero qué significa ese 1,1 para sistema?
10: Yo te voy a explicar. Si ponemos base 100, ¿sí? El presupuesto del año 2025 fue 100. Y eso es lo que yo le dije, usted puede gastar 100. Resulta que habitualmente gastan mucho más de 100 y gastan 120. ¿Sí? Pongamos un número así, al 120. Este año yo les dije, el presupuesto, digamos, que se discutió en el Congreso el año pasado, dijo, yo le voy a dar, no le voy a dar 100. Bueno, pero resulta que el año anterior habían sido 195 y estaban gastando 115, 100, 120. O sea, cada vez que había un ajuste de presupuesto, había un aumento del gasto. ¿Sí?
2: Solo un paréntesis ahí, ministra, porque es algo que se reclama transversalmente desde los propios médicos. Usted conoce mejor que muchos, digamos, en la situación, pero también a nivel político, a nivel parlamentario, que los presupuestos de salud históricamente, en los gobiernos anteriores, en varios gobiernos, ha sido engañoso, porque son recursos que se entregan y que en el mejor de los casos duran hasta julio, agosto. Bueno, algunos dicen
10: a eso voy. Efectivamente, siempre ha habido históricamente una brecha entre el presupuesto y el gasto, ¿sí? O sea, yo te entrego 100 y tú gastas sistemáticamente un X porcentaje más que eso. Entre el año, un 10% más o menos. Entre el año 2025 y el 2026, no fue 100, sino que fue 105,7. Uh-huh. O sea, hubo 5,7% de aumento del presupuesto. ¿Ya? El único ministerio que tuvo aumento de presupuesto. Y lo que nosotros estamos diciendo es, mire, no va a ser 105,7, o sea, no va a ser un 5,7 más, sino que es 5,7 menos 2,5 serían 3,2. Uh-huh. O sea, en vez de 100 vas a recibir 103,2. O sea, no es que yo le esté dando menos presupuesto que el 2025. Eso no es cierto, le estoy dando más presupuesto que el 2025. ¿Sí?
1: Ya, pero todos los años se da más presupuesto que el año anterior.
10: Sí, está bien. Pero, o sea, hay un aumento de presupuesto. Y lo que nosotros les estamos pidiendo es un esfuerzo en reducción del gasto para que ir disminuyendo esta brecha. Nosotros tenemos historia en los últimos 5 años en que la brecha entre el presupuesto y el gasto fue inferior. Pero cuando tú liberas la cosa, la gente, mientras más plata tiene, más gasta. Total, no me van a dar más. Lo que estamos haciendo un esfuerzo, o sea que por favor gasta un poco menos.
2: Ya, pero en, salud,
10: en aquellas ineficiencias que todo el mundo está reconociendo.
2: Ya, pero es que usted habla de ineficiencias, pero ahí hay varias lecturas, digamos, porque hoy día en salud, en general, en este gobierno y en los anteriores, se ha gastado más. ¿Porque la gente se está enfermando más, porque la población se está envejeciendo, o porque acá derechamente se están malgastando los recursos en salud?
10: Yo creo que es de todo un poco y por eso ha habido aumento de presupuesto. O sea, nadie discute que nosotros necesitamos más presupuesto. Y de hecho, el programa para el presupuesto de los próximos 4 años, que nos están solicitando un presupuesto a 4 años, no año a año, lo que es una muy buena cosa, todos tienen incremento de presupuesto. Porque nuestro interés es eliminar este problema estructural histórico en el cual el presupuesto es siempre inferior al gasto. Pero lo que nosotros no estamos de acuerdo en que sigamos en esta lógica de que siempre el gasto es muy superior al presupuesto.
2: Y en este mal gasto en salud, ¿qué es lo que usted en dos meses de gestión ya ha podido detectar? Por de pronto, usted como ministra ya decía, tiene una larga trayectoria de servicio en el sector público, hoy día reconocida además por las encuestas dentro de las ministras mejor evaluadas, pero se ha formado ya una idea respecto de lo que se está malgastando en el sector.
10: Absolutamente.
2: Porque acá se han denunciado desde el histórico tema de las sociedades médicas, digamos, de médicos en el sector público que derivan pacientes a las sociedades que ellos mismos de manera privada integran, hasta otros casos como los que usted mismo da cuenta de pacientes crónicos, o sea, pacientes que están internados en hospitales porque nadie los va a buscar.
10: De todo. Pacientes que no deberían estar hospitalizados porque son casos sociales, digamos, un problema de la sociedad, y nosotros nos estamos haciendo cargo de esos pacientes. Licencias médicas falsas. Vimos que es un problema de los médicos y de los pacientes, o sea, no solamente de los pacientes, sino que también de los profesionales de la salud. Vimos un informe de la Contraloría que lo que hizo fue reducir la licencia, pero estamos generando una serie de otras estrategias para seguir reduciendo el uso inadecuado de licencia.
2: Sociedades médicas.
10: Las sociedades médicas, en el cual efectivamente uno se pregunta si no es mejor internalizar ese trabajo, o sea, esos profesionales, y que tengan, digamos, horarios u honorarios diferentes. No solamente las sociedades médicas, sino que se han generado empresas que contratan a los médicos. Por lo tanto, si yo les pagara directamente, les pagaría mucho mejor que los que le paga la empresa. No hemos visto casos en diferentes hospitales que están trabajando en esa modalidad. Ineficiencias en términos de las tasas de suspensiones de los pabellones. Cada vez que yo programo un pabellón y ese pabellón no se hace, y fíjense que el mayor porcentaje de suspensiones de pabellones tiene que ver con el equipo médico, que no llegó el cirujano, que se atrasó la cirugía anterior, no estuvo programada. Todo eso son costos que estamos asumiendo sin ningún valor agregado a los pacientes.
1: Ministra,
10: estamos hablando, déjame darte algunos ejemplos. Estamos hablando de profesionales de la salud que los sumarían y están 3 años fuera del hospital con un 75% de su remuneración porque nadie cierra su sumario. 3 años y medio pagándole el sueldo a un profesional de la salud, médico, y nadie había cerrado el sumario. Compras directas, 44 mil millones de pesos en un hospital en el sur de compras directas, cuando tenemos una Cenavast que ha logrado reducir hasta en un 30, un 40% el costo de los medicamentos. Entonces, existen muchas ineficiencias en el sector y nosotros estamos llamando, y de hecho, hace poco salió, digamos, cuñas de varios directores de hospitales, qué es lo que estaban haciendo ellos para reducir ese gasto. Desgraciadamente, habría esperado, ¿no? Habría esperado que un director de hospital o un director de servicio asumiera su rol en ese sentido, de decir, ¿sabes qué? Acá no puede ser que yo tenga esta tasa de ausentismo. ¿Cómo vamos a trabajar el ausentismo? Te voy a dar otro ejemplo. Hospitales que no tienen medicamentos para entregarle a sus pacientes y, por otro lado, 2,000 millones de pesos en merma de medicamentos, que los tienen que eliminar. Acabamos de eliminar 15,000 vacunas a un valor enorme porque no se hizo gestión de las vacunas. Entonces, todos esos son recursos que se van dilapidando, y yo estoy segura de que en esa ineficiencia nosotros vamos a ser capaces de controlar el gasto y no aumentarlo en la misma proporción que estamos aumentando el presupuesto.
1: Estamos conversando con la ministra de Salud, Maite Malí. Ministra, ¿entendieron todos mal entonces? Porque ya le hablaba yo de los gremios profesionales, de la salud, del colegio médico, de los parlamentarios, el expresidente del colegio médico, hoy día senador Juan Luis Castro, socialista, decía que aquí no hay razón para pensar que esto no va a afectar a la ciudadanía cuando el grueso de este recorte está en FONASA y en redes asistenciales. ¿Entendieron todos mal?
10: Yo no puedo, la verdad es que hemos tratado de ser lo más claramente posible. El recorte en FONASA tiene que ver exclusivamente con la reducción de las licencias médicas, de lo que tiene que pagar FONASA por las licencias médicas. Por lo tanto, él tiene que hacer un esfuerzo mayor para el control de las licencias médicas que no son reales. Y que efectivamente no deberían tener licencia médica.
1: ¿Y a usted le parece que contribuyó a su explicación y al esfuerzo de su ministerio cuando el titular de Hacienda dice a veces con menos recursos se hace más para un sector, para funcionarios, para hospitales que con lo poco que tienen hacen lo que pueden en estricto rigor?
10: Si tú me dices que con lo poco que tienen hacen lo que pueden y yo te estoy diciendo que pierden 2,000 millones por vencimiento de medicamentos, no lo están haciendo mejor. O sea, quiero que entendamos que un director...
1: O sea, los funcionarios de la salud hoy día no están haciendo lo que pueden con lo que tienen a su juicio.
10: O sea, y no es un problema de los funcionarios. Aquí estamos hablando de los directivos, de los jefes de servicio, de los jefes de departamento, de quién pone las normas, de quién pone... O sea, de entrar, de que los jefes de servicio hagan la labor que tienen que realizar, de controlar el ausentismo, de ver las situaciones. Tú no te puedes imaginar la cantidad de funcionarios que están con más de 180 días de licencia y nadie hace nada.
2: Ya, pero es que si nadie hace nada, ministra, echa esta evaluación. ¿Esto va a significar despidos? O sea, hay gente que ha hecho mal su trabajo, porque si yo hago mal mi trabajo en determinada empresa, el día de mañana me hacen una advertencia y en la segunda, digamos, tarjeta roja y se va. ¿Eso va a ocurrir en la salud?
10: Eso es lo que estamos haciendo. De hecho, varios de los directores de servicio nosotros los cambiamos apenas llegamos. Acabamos de no renovar alta dirección pública a otros directores de servicio. Lo mismo están haciendo ellos con sus directores de hospitales, en que se les ha pedido la renuncia a algunos directores de hospitales, porque al final del día el último funcionario aquí lo que me pasa a mí, digamos, habiendo sido médico de atención primaria, subdirector de médico de servicio, director de un hospital, aquí lo que falta es gestión clínica. Y por eso es tan importante las direcciones de servicio y las direcciones de hospitales, que es donde nosotros podemos influir.
2: Ya, en esas remociones todas se hacen con criterio técnico, porque también está el tema político, digamos, sobre todo después de lo ocurrido con la doctora Vega.
10: Todo con criterio técnico. Ayer estuvimos revisando con el director con el subsecretario de redes asistenciales la evaluación de los, digamos, de los hospitales, de los hospitales autogestionados, y te digo que lo vamos a publicar en estos días. Hay una mala evaluación, no hay una buena evaluación de muchos hospitales que no cumplen con el mínimo que se les exige en los compromisos de gestión que tienen los directores.
1: ¿Usted suscribe entonces en forma y fondo la frase del ministro Quiroz cuando dice que a veces con menos recursos se hace más?
10: Es que es difícil en salud decir una cosa así, pero yo tengo ejemplos concretos en que efectivamente eso es factible, pero yo no lo puedo decir que en general. ¿Por qué? Porque efectivamente a nosotros nos encantaría poder incorporar nuevas cosas a los programas, ir mejorando el acceso a muchas patologías y otras cosas, que efectivamente eso no es menos y es más, pero en algunas situaciones puntuales Yo coincido con él.
1: Ministra Chumalí, tenemos muchos temas sobre la mesa y se nos va acabando el tiempo, pero en el tema de las listas de espera, el gobierno anterior termina incumpliendo su propia meta, como su meta autoimpuesta, pero termina con un récord en la baja de los tiempos de atención. Y usted también ha reconocido que no se puede terminar con las personas en listas de espera, pero sí que la meta es bajar los tiempos. ¿Cuál es hoy día la meta de este gobierno en relación a lo que quedó de la administración Boric?
10: Nuestra meta es seguir reduciendo los tiempos de espera, tanto la mediana de los tiempos de espera como el promedio de los tiempos de espera. No estamos todavía analizando cómo ingresan y cómo salen los pacientes de lista de espera para poder hacer una estimación de la cual nos podemos comprometer. No es fácil comprometer número, o sea, tiempos, decir, mira, lo voy a reducir en un 10%, en un 20%, pero no cabe ninguna duda que nuestro compromiso es seguir reduciendo la mediana y los promedios de tiempos de espera.
2: Ayer estuvimos acá, y no puedo dejar de preguntarle esto, digamos, con el director nacional del Servicio de Migraciones, y a muchos recuerdan, digamos, su negativa cuando se pide que desde el sector salud, desde el sector educación, se informe respecto de aquellas personas que pudieran haber ingresado irregularmente a nuestro país, y usted dice, no, aquí lo que debe regir es la ley de derechos y deberes del paciente. ¿Qué le ha parecido toda esta controversia y, en definitiva, cuál es la posición que desde el ministerio se indica a cada uno de los funcionarios de salud que hoy día nos están escuchando? Si llega un paciente a atenderse e ingresó irregularmente al país, ¿qué se va a hacer?
10: A ver, yo creo que primero pongámonos en contexto, esto es una indicación que se pone en un proyecto de ley que estamos mirando, que estamos conversando con el Ministerio del Interior. Ya tuvimos las primeras reuniones técnicas con ellos para entender, digamos, la lógica desde la perspectiva del Ministerio del Interior, poner nuestra lógica sobre ese punto. Y estamos llegando a un acuerdo. No quiero adelantarme, pero lo importante es que estamos conversando el tema, estamos, digamos, muy dispuestos a, pero como norma general desde el punto de vista de la salud pública, cualquier impedimento al acceso a la salud pública es un riesgo enorme para la salud pública.
1: Pero por ahora, ¿a usted le parece suficiente la explicación que ha dado el subsecretario del Interior, Máximo Pavés, cuando él dice, aquí solo en los procesos confirmados de expulsión nosotros vamos a poder oficiar a los recintos y en ese escenario pedirle antecedentes sobre las personas que están siendo parte de ese proceso?
10: A ver,
1: que aquí
10: eso,
1: no
10: nosotros,
1: hay...
10: Nosotros...
1: Porque la ley dice una cosa distinta, pero la indicación dice una cosa distinta, pero él niega que hay aquí una obligación de reporte.
10: Por eso le digo, estamos conversando los alcances, porque efectivamente hubo ahí un problema con las palabras que se usaron, pero lo importante es que sepan que el sector salud siempre ha estado obligado a informar cuando algún ente, los tribunales de justicia, la fiscalía, nos solicitan antecedentes de algún paciente. Eso siempre ha sido así. Pero esto es un tema administrativo, no es judicial.
2: Ya, pero dicho eso, ¿sí?, como principio, ¿la salud está primero o la seguridad está primero?
10: Es que, bueno, o sea, desde mi punto de vista, la salud pública está primero.
2: Más allá de toda consideración.
10: Más allá de toda consideración. Nosotros, como le vuelvo a insistir, estamos conversando con ellos, vamos a seguir conversando, esperamos poder zanjar esta situación en el más breve plazo. Pero yo creo que lo importante...
1: ¿Y que se convierta en una rectificación o una precisión de la redacción?
10: Lo que solo quiero decir de que hemos encontrado la mejor de las disposiciones para conversar, y estamos conversando con el Ministerio del Interior para poder resolver esta controversia que se ha
1: Cuando
10: generado.
1: Usted dijo, lo estamos mirando con bastante preocupación, lo que generó esto que se hablara que se estaba desmarcando de la decisión que había tomado el gobierno en materia de expulsiones, ¿cuán preocupada sigue? ¿Sigue más preocupada, menos preocupada?
10: No, menos preocupada, menos preocupada.
1: Y ayer Sauerbaum, el director de Migraciones, nos decía que aquí el problema no fue lo que usted contestó, que el problema fue cómo se lo preguntaron.
10: Puede ser, sí.
1: ¿Por qué?
10: Puede ser. Porque efectivamente la pregunta que me hicieron fue si nosotros íbamos a atender a no un paciente, digamos, o si íbamos a denunciar o no íbamos a denunciar. Y efectivamente que, primero no tenemos cómo saber que ese paciente es inmigrante ilegal. Todos tienen RUT provisorio, todos trabajan, tienen contrato.

0: todos los esfuerzos. Hoy mañana lanzamos la campaña invierno, que es mucho más que la vacunación. Obviamente la vacunación es una de las estrategias de la campaña invierno y vamos a seguir reforzando.
1: En el caso de la influenza, ¿hay rezago en adultos mayores y en niños?
0: Todavía tenemos bolsones de cobertura.
1: ¿Preocupante para esta etapa del año?
0: No preocupante, pero a nosotros nos gustaría andar un poco más rápido porque nos gusta andar rápido, digamos, desde la Subsecretaría de Salud Pública. Ojalá tuviéramos, digamos, a fines de junio o julio a toda la gente, digamos, para que todos los abuelitos pasen agosto, pero lo importante es que los equipos se están movilizando, están con los calendarios para ir a los colegios, y eso es lo importante.
2: Ya, pues, ministra Maestro Malí, nos quedaron, usted sabe, muchísimos temas pendientes, así
1: la
2: que
1: esperamos de vuelta, ministra. O para la cuenta pública, podemos volver a hablar.
0: Después de la cuenta pública,
1: sí,
0: feliz.
1: Absolutamente, muchas gracias por seguir.
2: No,
0: gracias a usted.
2: Buen día.
3: 8:36 minutos.
4: 8:36 minutos.
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4: En Santiago, 3 grados. En Calama, 8 grados. 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
3: 8:41 minutos.
4: 8:41 minutos.
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5: Bueno, de regreso para contarles también que tras 4 años al mando de Codelco, Máximo Pacheco terminó su periodo como presidente del directorio y formalizó además su renuncia a la mesa de Nova Andino Litio. Este miércoles asume Bernardo Fontaine en la cuprífera en medio de auditorías internas y críticas al manejo financiero de la empresa estatal. Francisco Gutiérrez con los detalles.
6: En el mismo día de su despedida de la presidencia del directorio de Codelco, Máximo Pacheco también concretó su salida del directorio de Nova Andino Litio, sociedad conjunta entre Codelco y SQM, creada en el marco de la Estrategia Nacional del Litio. La salida de Pacheco de Nova Andino se confirmó por medio de una carta que él mismo escribió al nuevo presidente del directorio de Codelco, Bernardo Fontaine. En este texto, él hasta ayer, mandamás de Codelco, informó que su decisión era indeclinable. Justamente su renuncia coincidió con el término de su mandato en la presidencia del directorio de Codelco y por medio de un video se despidió de la estatal. Ahí Máximo Pacheco aseguró que espera ser recordado como un líder dialogante.
7: Espero ser recordado como alguien que siempre privilegió el diálogo porque así se construyen los acuerdos que perduran. Hoy me invade una emoción muy profunda. Partir es morir un poco, dice el poema del francés Edmond Raccourt. Cada despedida, dice el autor, implica dejar una parte de uno mismo en aquello que se ama.
6: La salida de Pacheco, que pasará a ser reemplazado mañana miércoles por Bernardo Fontaine en la dirección de Codelco, se da a pocos días de revelarse una sobreestimación en la producción de cobre de Codelco. Lo anterior le valió fuertes críticas hacia su gestión a cargo de la estatal. Previamente, diputados republicanos exigieron su salida del directorio de Nova Andino Litio, asegurando que no era prudente que Pacheco siguiera vinculado a un proyecto tan estratégico. En la carta enviada a Fontaine, Pacheco aludió a estos cuestionamientos, acusando temas partidistas y agregó que su decisión de renunciar a Nova Andino Litio busca evitar una odiosa controversia que termine por afectar a Codelco. En el gobierno valoraron la salida de Pacheco. El viceministro de Minería y Economía, Daniel Mas, aseguró que ahora inicia una nueva etapa con foco en la transparencia y el buen uso de los recursos públicos.
8: Valoramos la decisión de Máximo Pacheco de dejar la presidencia de Nova Andino Litio, dada su salida como presidente de Codelco. Se inicia una nueva etapa que debe estar marcada por la excelencia de la gestión, la seguridad de los trabajadores, la transparencia y el buen uso de los recursos públicos, que se traduzca en un mayor aporte al Estado y a los chilenos. Codelco puede más.
6: En la Comisión de Minería del Senado hubo reacciones divididas. El republicano Renzo Trizotti indicó que no era pertinente que Pacheco siguiera en el proyecto, mientras su par socialista Juan Luis Castro acusó presiones políticas indebidas.
9: Lo de Máximo Pacheco en Nova Andino era de una incompatibilidad absoluta. Aquí no se trata de cuestiones políticas ni partidistas. Es el desarrollo minero nacional el que hoy exige transparencia y sobre todo confianza.
10: Y aquí hubo presiones políticas de toda naturaleza. Es muy lamentable que un alto ejecutivo como Pacheco deba vivir esta dolorosa situación. La verdad es que parece todo un despropósito.
6: En su video de despedida de Codelco, Pacheco destacó algunos hitos de su gestión, como proyectos estructurales en las divisiones El Teniente, Salvador y Andina, la compra a Enami del 10% de Quebrada Blanca y el plan conjunto Andina Los Bronces, que realiza con la empresa Anglo American. Francisco Gutiérrez, ADN.
3: 8:45 minutos.
4: 8:45 minutos.
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3: Ya, revisamos información del deporte. Hay novedades esta mañana, afortunadamente buenas, con el tenis. Cristian Arcos, ¿cómo te va? Muy buenos días.
11: ¿Qué tal? ¿Cómo están? Buen día. Buen día. Hay novedades con el tenis y está por empezar también el otro partido. Estaba justo en eso, porque Cristian Garín tiene que jugar con Leander Tien, número 18 del mundo. Garín, número 114, está programado para no antes de las 8:50, pero son las 8:48, así que debería estar al partir. Vamos a estar, por supuesto, atentos a ese resultado. Ya jugó Alejandro Tavilo y fue buena cosa. Fue buen resultado para el tenista chileno-canadiense, número 36. Debutó, estamos hablando de Roland Garros, de un Grand Slam hermoso que se juega además allá en París. Venció al polaco Kamil Marczak, que es un apellido lleno de
3: consonantes.
11: Sí, claro, probablemente lo pronuncié muy mal. Número 70 del mundo, y le ganó con parciales consecutivos 6-1, 6-3, 6-4.
5: Muy bien.
11: Lo que es muy bueno, porque los torneos de Grand Slam se juegan con 5 sets, por lo tanto, cada vez que se puede jugar una mayor cantidad de sets, un partido un poquito más fluido, hay una especie de reserva energética de cara a lo que se viene. ¿Y qué es lo que se viene? Tiene que afectar en segunda ronda al ganador del francés Thomas Forel, que es número 378, o el monegasco Valentín Bachelot, que es número 19, que probablemente
5: más probable
11: que sea el próximo rival en lo que se viene para Tavilo, hablando de este del segundo Grand Slam de la temporada allá en la arcilla parisina.
5: Ya, jornada de copas, la de hoy.
11: Hay harto partido de Copa Internacional, Copa Libertadores hay uno, y lo de Coquimbo es muy notable, porque juega Coquimbo y juega con la posibilidad de ganar el grupo. Esto habitualmente no lo decimos, ¿qué es? Llega a la última fecha ya clasificado, porque ya clasificó a los octavos de final de Copa Libertadores.
3: No lo decimos no porque no queramos,
11: no, porque no nos pasa, digamos.
3: No nos pasa
11: demasiado. Ya clasificó a los octavos de final de Copa Libertadores, y tiene muchas posibilidades de ganar el grupo. Juega hoy contra Nacional de Montevideo. Si empata, gana el grupo. Si gana, obviamente, con mayor razón, se queda con el primer lugar. Pero incluso si se da una combinación de resultados en el otro partido, también puede ganar el grupo. O sea, entre Tolima y Universitario, si empatan, por ejemplo, se quedaría, o si gana Universitario,
3: ganar el grupo en cualquier campeonato no es solo salir primero y a lo Miguel Bosé, digamos, ¿no?
11: Claro.
3: O sea, tiene consecuencias para lo que viene.
11: Tiene,
3: que es importante.
11: Tiene consecuencias porque juega el ganador de los grupos, juega con un segundo.
3: Claro.
11: Juega con un segundo.
5: De aquí en adelante ya son partidos de ida y vuelta, ¿no?
11: De aquí para adelante son partidos de ida y vuelta. Ahora, hay sorteo, porque antes lo que se hacía era tomar a los primeros y los ponían desde el mejor primero y lo iban armando hacia abajo, y los segundos, los mejores segundos, entonces el mejor primero jugaba con el peor segundo, y así se iba cruzando. Ahora eso no pasa. Ahora hay sorteo. Entonces, digo nomás porque hay algunos segundos de otros grupos que son muy fuertes. O sea, Palmeiras, por ejemplo, es segundo,
3: sí, claro,
11: en su grupo. O sea, ya estoy viendo el sorteo.
3: Ya, que empate Coquimbo entonces.
11: Coquimbo, Palmeiras, no sé.
3: Que empate.
11: No, pero es que los primeros son más bravos
3: todavía.
11: Son más bravos porque tienen un buen presente. Palmeiras, que es un gran equipo, perdió con Cerro Porteño de local, por ejemplo. Entonces, lo de Coquimbo es fantástico. Es su segunda participación en Copa Libertadores y ya clasificó antes de. Juega en Sudamericana, eso sí. O'Higgins de Rancagua, que la tiene difícil, pero no imposible. O'Higgins de Rancagua tiene un duelo contra Millonarios de Colombia. Tiene que ganar. para poder para seguir avanzando. Y Palestino ante Deportivo Riestra, claro que Palestino ya está eliminado. Él sí está eliminado. Faltan todavía los compromisos de Audax Italiano y de la Católica, digamos. Esta semana son los partidos que se juegan tanto en Sudamericana como en la Copa Libertadores de América. Ya,
5: decíamos en la presentación este segmento con goles dentro y fuera de la cancha, y estos son de fuera de la cancha.
11: Son de fuera de la cancha, y una vez más tienen que ver con Azul Azul, y una vez más tiene que ver con una publicación, ¿no? Que fue digamos editada, que la pueden encontrar a través de nuestros colegas y buenos amigos de CIPER, en CIPER Chile, en donde se establece que un fondo de inversión compuesto, entre otras personas, por Patricio Kibilinski, y un socio de Victoriano Cerda, habrían prestado el monto con el cual José Ramón Correa adquirió el porcentaje importante de acciones de Azul Azul, 7.5. ¿Cuál es la relevancia de todo esto? Que no es ilegal, ¿no? Pero ¿qué es lo que tiene que ver? Configura un poquito el mapa. Azul Azul, la empresa estaba Sartor a cargo de Azul Azul, mega cuestionada, lo sabemos, hay una investigación ahí bastante profunda que vamos a ver en qué termina. En algún minuto, Michael Clark compra esas acciones, Michael Clark como persona natural, no como miembro de Sartor. ¿Quién le presta esa plata a Michael Clark? Es este fondo de inversión. Este fondo de inversión, insisto, está compuesto por Patricio Kibilinski, ex dueño de Ñublense, personas vinculadas a Victoriano Cerda, ex dueño de Huachipato, quienes dijeron y siguen diciendo que tienen nada que ver con Azul Azul. Los que eran parte de la mesa de Azul Azul y que eran, comillas, opositores a Michael Clark, era la familia Chapira, que tenía el 23-24% de acciones de Azul Azul. Ellos deciden retirarse y venden. ¿A quién le venden? A José Ramón Correa. ¿Quién es José Ramón Correa? El abogado de Michael Clark y el abogado de Azul Azul. ¿De dónde saca la plata José Ramón Correa? Según CIPER, del mismo lugar de donde viene Michael Clark. Es decir, este fondo, que es controlado por Patricio Kibilinski, el señor Grilich y Victoriano Cerda, en rigor controlarían directa o indirectamente Azul Azul casi por completo. Entonces, se va cerrando un poquito el círculo respecto a los controladores. Como diría mi buen amigo colega Carlos Tromben, esto es todo legal en estos términos. Porque en el fondo es, yo te presto plata y tú compras, y eso no es nada ilegal. Pero te queda claro quiénes son los que controlan Azul Azul. Otra arista, y que no, sí y tiene lo, que ver lo con lo ilegal.
12: Lo estético y lo,
11: sí, claro. Sí, claro. Ahora, lo otro que sí tiene que ver con lo ilegal es lo que está investigando hace mucho rato, el que tiene que ver con Sartor y un posible esquema fraudulento. Eso sí tiene ribetes de ilegalidad y se está investigando, porque hasta ahora se han hecho diligencias y todo, pero todavía no hay. Falta mucho todavía para una sentencia en ese lado.
12: Ya, oye, hay amistosos para la selección chilena de fútbol.
5: Mientras vemos con envidia cómo algunos países nominan a sus seleccionados.
11: Yo he tenido una obsesión en estos días, que es esperar cuando salen las nóminas de los países, cuál entrega la nómina más espectacular.
12: Sí, no, es que ayer lo hablábamos con él, ha estado precioso. O sea, lo de Noruega, lo de España.
11: No, el rey de Noruega, sí, el rey de Noruega, España no quiso ser menos. Igual España había hecho una primera versión refome, ¿eh?
12: ¿Sí?
11: Y después sale la del rey en una cancha.
12: Empezó a subir la vara, claro.
11: Claro.
5: Brasil lanzó una con inteligencia artificial ahora.
11: Una con inteligencia artificial, pero además lo que había hecho Ancelotti en esta presentación, que fue
12: fantástico.
11: Todo
12: con un sentido del espectáculo.
11: Escocia con Iwan McGregor,
5: y aquí la nómina de Chile es un comunicado.
11: Acá es que no vamos al mundial.
12: Pero ¿sabes qué?
11: Alguna vez hicimos ese ejercicio. Si Chile fuera al mundial, ¿quién hace la nómina? ¿Quién la entrega? Para ponerle color. Mi candidato es Pedro Pascal. Que Pedro Pascal entregue la nómina de jugar Chile.
5: Buena.
11: O
5: como en la Ferte.
11: Sí, también. Pero imagínate Pedro Pascal Mandalorian entregando.
5: Cantada.
11: No, sería.
5: Pascal
11: entregando la nómina de Chile. Está bueno. No va a pasar.
12: No, como golpe de efecto, sí.
11: Bueno. Hay que clasificar primero, sí. Es que Iwan McGregor, Obi-Wan Kenobi.
12: Sí, absolutamente.
11: Entrega la nómina.
12: Oye, ya, y esto es amistoso. Uno es con Portugal.
11: El 6 de junio, que es el
12: Portugal
11: próximo
12: de Cristiano.
11: Con Portugal de Cristiano Ronaldo, por favor, no lesionen a Cristiano Ronaldo. Es como ese.
5: Imagínate.
11: Va a jugar. O sea. Yo creo, no. Oye, sé, ir a jugar un ratito.
5: A todo,
11: ¿no?
5: Esto, Messi, ¿viste? Messi que salió resentido.
11: Salió resentido y ahí están caminando por las paredes en Argentina.
5: Sí.
11: Porque no hay todavía una certeza de lo que tiene. Todo el mundo quiere que sea algo poco, pero el Mundial está cerquita. Está cerquita.
5: Ya, pero Chile entonces.
11: El 6 de junio contra Portugal y el 9 contra el Congo. Han empezado a sumarse algunos jugadores de esta convocatoria que entregó Nicolás Córdoba. Ya se bajó uno, fue liberado en realidad Matías Pérez, de jugador del Leche, y fue convocado Ignacio Sadera, que está jugando en el fútbol ruso hace ya un rato. Deben integrarse en las próximas horas horas Iván Román, que viene del Mineiro, Vicente Pizarro de Rosario Central, Gonzalo Tapia, que viene de Sao Paulo, Matías Sepúlveda, que viene de Lanús, más los que están disputando copas internacionales, que se van a sumar cuando jueguen en sus equipos. Estamos hablando de Clemente Mondes, de Felipe Faúndez, que es de O'Higgins, y de Felipe Salinas, que es de Coquimbo. De cara a estos compromisos, Chile juega, como decíamos, el día 6 contra Portugal y el 9 contra el Congo, ambos equipos mundialistas. Congo, de hecho, rival de Colombia en el mismo grupo. Colombia también entregó la nómina, uh-huh. Entregó una nómina de 66 jugadores primero y después ya entregó la nómina definitiva.
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14: Son las 9 de la mañana.
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18: Voy a decir una cosa que es una realidad para el periodismo. El periodismo siempre debe ser oposición al poder. Siempre, toda la vida. No tenemos por qué andarle diciendo las cosas que hacen bien. Ese es el desde. Cuando un gobierno lo hace bien, sea de izquierda o de derecha, no hay que andarle tirando flores, porque es para eso lo eligieron. Así que nada, andarle tirando caramelitos, olores, ay, que el presidente o la presidenta. Para eso lo eligieron, para eso le pagan. Es el mínimo que la gente puede esperar. Para eso nos pagamos el IVA, el impuesto a la renta, las patentes y todas las. Y además pagamos el costo de todas las mierdas que hacen los políticos. Porque los políticos no pagan ni un costo, ni de izquierda ni de derecha. El costo lo paga la gente. Y además quieren que yo les venga aquí a sobarle el lomo al presidente de turno. Váyanse a la punta del cerro. Yo estoy aquí para decir lo que se hace mal. Y lo que se hace bien es lo que debe ser. Eso, entonces no voy a andar diciendo, ay, hoy día el gobierno inauguró un CEFAM. Hoy día el gobierno aprobó una súper buena ley. Eso es lo que tienen que hacer, es el mínimo. Es el mínimo. A todos nos contratan en el trabajo para que cumplamos un compromiso. A mí me pagan acá para que este programa sea el más visto de la mañana y punto. Y nadie me soba el lomo cuando me voy a mi casa. No está el director del canal diciendo, ay, Karencita, qué bien lo hiciste. No, para eso me pagan y me pagan buena plata. Entonces yo no voy a andar sobándole el lomo a ningún gobierno, ¿me entendieron? Nos vamos a parar acá a decir las cosas que se hacen mal. Porque los gobiernos ocultan lo que se hace mal. Entonces la prensa debe denunciarlo. Y punto. No tenemos nada más que hacer. Las soluciones váyanse a pedir a la gente por la cual votaron, sea de izquierda o de derecha.

0: Muy buenos días, les saludamos en que nos acompaña usted como cada día a través del 97.1, la señal abierta de FM, de Radio Hornopirén y también a través de www.radiohornopirén.com, www.radiohornopirén.cl, que es nuestra web TV, ¿eh? Canal 5 en RTV Hornopirén y también Canal 5 en RTV Futaleufú. Pues le damos la bienvenida a este bloque de la mañana a través de la 97.1, a través de todas las plataformas digitales que le acabamos de nombrar también y por sobre todas las cosas en todos los sectores, todos los lugares, todas las partes donde usted nos escucha en este medio de comunicación desde aquí de la comuna de Gualaihue, acá en el sur de Chile, en la provincia de Palena. Gracias por estar con nosotros como cada día. 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
1: 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Bienvenida, bienvenidos.

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0: Son las 9 de la mañana, 18 minutos.
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0: Son las 9 de la mañana, 25 minutos.
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1: Son las 9 de la mañana, 30 minutos.
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3: Así es, pues, presentamos el informe de Transportes del Estuario para el día de hoy. ¿Qué dice hoy Transportes del Estuario? Bueno, primero que todo, dice que hay operando tres transbordadores. Fíjese que algo pasó ahí con la musiquita que quedaba de fondo, ¿eh? Pero después lo vamos a ver. Fíjese que está, bueno, hoy día normalmente hay tres, hoy día hay dos, pero luego se integrará seguramente el tercero. Hoy está Tanu y Trehuaco, ¿eh? Tanu y Trehuaco. Bienvenido a quienes vienen entrando a la comuna de Gualeguay. También buen viaje, un pronto retorno a quienes van saliendo de nuestra comuna. Gracias por compartir con nosotros en esta tierra de Gualas. Gracias por estar acá, y bueno, gracias por visitarnos también quienes siguen al sur, que ojalá tengan una buena estadía ahí. Como siempre les desea Transporte del Estuario, que está operando ahí en el estuario de Reloncaví, acortándole el camino en este tramo marítimo que operamos ahí las 24 horas. Así que tenga buen viaje, una pronta, venida de vuelta a esta zona. Y también usted que sigue al sur, que tenga un muy buen viaje también por ahí. Transporte del estuario, como siempre, bueno, hoy día está, parece que va variará despejado. Y fíjese que es un buen momento ahí también para la fotografía, para llevarse algún recuerdo de este tramo marítimo, de esta parte en que se utiliza ahí para entrar a la comuna de Gualeguay.
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2: Los valores no se consiguen en medios electrónicos que nos tienen a todos a la venta, sino en la conversación diaria con la familia real, con quienes se pueda intercambiar ideas y otros temas. En muchos casos, los hijos los crían los teléfonos y la TV, en donde los valores no están por ninguna parte. La mejor herencia de los padres es una lección de vida, en donde sus experiencias les sirvan de escuela, para que podamos ser personas de bien, con humildad y respeto.

Ahí estaba Doña Soledad con eso de aquello que vieron mis abuelos, ¿ah? Uf, debe ser harto rato atrás entonces. Bueno, Doña Soledad debe andar más o menos como por la edad mía, por ahí, ¿no? Por ahí, sí, unos, no sé si tendrá todavía. Creo que un poco más joven puede ser, ¿cierto? Claro, yo estoy en los 55 años y fíjese que me llama la atención algo antes de ir con el tiempo. Sabe que me llama la atención primero que todo lo fácil que es engañar a la gente, sobre todo los medios de comunicación. Usted dirá, pero si esto es un medio de comunicación. Claro, pero vea que los grandes medios, ellos no están en la misma parada de nosotros, ¿eh? Para nada. Ellos están en seguir la línea del engaño a la gente para conducirlo, digamos, a la obediencia sin chistar, calladito nomás. Usted obedece, no dice nada nomás. Bueno, los sistemas educacionales están en esa parada. Todos están en esa parada. En seguir una línea nomás, y de esa línea ahí no lo saca nadie. Me decía por ahí don Jorge Cancino, un ingeniero eléctrico hace muchos años atrás. Me formé ahí en electricidad. Fíjese que me decía él. Fíjate que la gran mayoría de las personas se nos enseñan cosas para hacer en la vida, pero a ninguno se nos enseña que lo principal que deberíamos utilizar es el cerebro. O sea, en otras palabras, decía don Jorge Cancino, ver que nos están haciendo tontos, ¿eh? Ver que nos están haciendo tontos. Y que en general la humanidad por miles de años ha sido conducida por políticos y otras personas. Para que él debe utilizar una palabra vulgar ahí, pero no la vamos a utilizar. Vamos a decir, vamos a traducirlo a que las personas, son violadas, digamos. Los políticos ponen radios, le ponen cumbias para que se entretenga el personaje ahí, ¿ah? Le ponen cumbias, chamamé, y hay un tonto ahí tratando de tonta a la gente. Haciéndose el divertido, el chistoso, entreteniendo a la gente mientras ellos se ponen de acuerdo, porque aquí no hay derecha ni izquierda, señora, señor. Aquí son todos lo mismo, exactamente lo mismo. Si no lo engaña uno, lo va a engañar el otro. Así que da como lo mismo. Y en eso están hoy por hoy. Y la gente parece no darse cuenta. ¿Y sabe qué? Esos medios pachanga, los radios cumbia, las radios rancheras, esas son las que más escucha la gente. La gente le encanta, adora que lo hagan tonto, ¿eh? Le encanta. Porque si hay alguien que les dice la verdad, hay alguien que va en pos de medios de comunicación que se ajustan a la realidad que usted vive. No, esos son los que menos escuchan. Eso es lo lamentable de todo este cuento. Por eso hace tanto ruido cuando habla José Antonio Neme, ¿eh? Porque en general dice cosas que a todos nos gustaría gritar. Él puede decirla en un medio ahí, pero ya le están parando el carro, ¿eh? Ya le están parando el carro. Y lo más probable es que dentro de poco lo agarran y lo colocan en la misma línea que han tenido todos los periodistas, que en lo general son satánicos, igual que todo político, ¿eh? Ese es el tema. Bueno, ¿por qué hay tanta gente mala y le va tan bien al malo? Porque la humanidad, como lo dice la mismísima palabra de Dios, amaron más las tinieblas que la luz. Por eso hay tanta gente escuchando radios cumbia y haciéndose tonto solo, ¿eh? Haciéndose tonto solo. ¿Qué decía?

Para este 26 de mayo, el tiempo el día de ayer, que hoy día habrían 20 grados, estaría con algo de niebla durante la mañana, para pasar después a nubosidad parcial. Bueno, pero ¿qué dice hoy? Vamos a actualizar esta cuestión. La verdad que se la puedo colocar acá en pantalla. Me la vamos a colocar en pantalla también a quienes nos ven en la tele. Quienes nos ven en la tele. Fíjense, 26 de mayo, 21 grados para hoy. 21 grados, ¿ah? Sí, pues, 6 de la mínima. Bueno, está un poquito helado en la mañana. 6 la mínima. ¿Qué dice acá? Ah, se ve bien con esa... Sí, me gusta este chaleco. Señora María, gracias por vernos también en la tele. Oiga, sí, me gusta. Debe ser de este chaleco, este pullover, como le decía mi padre. Debe ser el que más me gusta de todos. Fíjese que, bueno, hoy día 21 grados, nubes y claros para luego. Mañana 27 de mayo, 1,5 milímetros de lluvia podrían caer ahí al final del día, después de las 20 horas. 1,5 milímetros en el día estará con nubosidad parcial. El jueves 28 de mayo, 22 milímetros de lluvia, viento entre 12 y 58 kilómetros a la hora. Jueves 28 de mayo, 22 milímetros para pasado mañana, estar más fuerte la lluvia. Hoy el día viernes 29 de mayo, 6,7 milímetros de lluvia, 14 de máxima, 7 la mínima para el viernes 29 de mayo. Estará lloviendo hasta por ahí por las 14 horas. El sábado 30 de mayo, penúltimo día, tenemos 19 de máxima, 7 la mínima, estará con nubosidad parcial. Después, al final del día, soleado el sábado. El domingo 19, el domingo 31 de mayo, 19 grados de máxima, 8 la mínima. Domingo 31, último día de este mes del mar, que estuvo buenísimo. Estuvo buenísimo este día, este mes. Una goterita ahí, mire. O sea, sí, parte de los meses del verano. En realidad, mayo estuvo mejor que marzo, por ejemplo. El lunes primero de junio recibimos el mes con lluvia, 3,7 milímetros de lluvia. El día lunes caerían después de las 11 de la mañana. 3,7, la nada misma. Parece que junio ya se comienza a manifestar de forma distinta el tiempo. Pero vamos a ver. Dicen que estos meses de que no, antes del invierno, estos meses de otoño, fíjense que suelen ser meses en que, si es demasiado bueno el tiempo, agárrate Pedro para el invierno, ¿eh? Agárrate Pedro. Bueno, nosotros no decimos agárrate Pedro por un tema de la radio no es religiosa, ¿eh? Por eso nosotros no damos santoral, no damos horóscopo, no damos nada de eso. Nosotros no somos religiosos. El horóscopo es satanismo, pero es parte también de la religión. Es satanismo eso, claro. O sea, le está tratando de que usted declare como ciertas cosas que escriben para miles o para millones de personas que están bajo el mismo signo. Son signos zodiacales, signos satánicos. Por eso nosotros no damos a conocer eso acá, porque no somos religiosos. Hay religiones que utilizan eso, pero nosotros no somos religiosos de ningún tipo, de ninguno, ¿eh? Nada para nada. Alguien me decía, pero usted no le cree a Dios. Claro que no. Entonces, religioso, no. Yo le creo a Dios a la manera de él. Religión viene del término religar. O sea, es juntar a la gente
a la manera del hombre con Dios, pero Dios no acepta eso. Es como que el chancho le viniera a poner norma a usted, como acostarse en su cama, pues señora, señor. ¿Ah? Entonces nosotros somos naturaleza caída, y quien viene a poner las normas para venir de vuelta es Dios, no nosotros. Eso es lo que debería entender el ser humano. Pero nos hemos llenado de sectas y personas haciendo ceremonias. ¿Ah? Y gente que vive la palabra, bueno, brilla por su ausencia. Faltan 9 minutos y medio para las 10. Oiga, luego a las 10 viene Josefina, ¿ah?, que ella nos acompañará hasta las 12 horas el día de hoy. No es un eructo eso, ¿eh? No es un eructo, no vaya a creer que le estoy faltando el respeto. Bueno, hasta las 12 nos va. Fue un sonido ahí de mi esófago. Fíjese que hasta las 12 nos va a acompañar luego Josefina. Faltan 9 para las 10.

Hasta que vuelvas, ¿ah? Hasta que vuelvas. Ahí estaba Luis Miguel, que nos acompañaba en la música con esa canción que, bueno, hasta que vuelva, una canción muy romántica. Fíjese que tenemos una, bueno, la premisa principal de este medio es, claro, la entretención, pero también la información, por sobre todas las cosas. Le mencionamos siempre eso porque nosotros no nos basamos en la música acá. O sea, esta es una radio con contenido. Quienes se basan en la música son medios pachanga, por ejemplo. Ellos sí, pues. Ellos son para bailar. No sé quién bailará, digamos, en la mañana, pero ellos ponen música todo el día para bailar y ranchera. Entonces usted anda borracho, ¿eh? Tranquilamente feliz. Todo y sabe que veíamos, por ejemplo, lo que ha ocurrido hoy día con la amplia crítica que tenía un diputado ahí que le dijo a sus electores que eran una manga de flojos, vividores de los bonos, y que en realidad tenían que acostumbrarse a trabajar, le dijo, y levantarse más temprano, y dejarse de vivir de los bonos. ¿Ah? ¡Qué maravilla! Bueno, eso es, fíjese que una persona que vive, fíjese, vendiéndole humo a la gente, ¿ah? Vendiéndole humo a la gente, con un medio de comunicación. ¿Y sabe quiénes son los que más escuchan esos medios? La gente más pobre, lamentablemente. Me da una pena, dan ganas de decir cualquier cosa, pero digamos lo que digamos, ese tipo de público no está con nosotros, está con ellos, así que ¿qué ganaríamos con decirlo acá? Pero la gente más pobre es la que es más fácil engañar, haciéndole creer de que si yo le toco una ranchera o una cumbia, usted va a ser feliz. ¿Qué feliz puede ser una persona que no tuvo 20 lucas para pagar la luz, por ejemplo? ¿Ah? ¿Cómo hago feliz a alguien así? Pero la gente se cree esas mentiras y las viven. Las viven y las apoyan. Y sacan diputados como ese personaje. ¡Qué increíble! Vamos a compartir una cancioncita. Oiga, luego de después de las 10 de la mañana, viene acá Josefina con La Mañana de Josefina en los Pirenes.

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1: Son las 10 de la mañana.
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8: Voy a decir una cosa que es una realidad para el periodismo. El periodismo siempre debe ser oposición al poder. Siempre, toda la vida. No tenemos por qué andarle diciendo las cosas que hacen bien. Ese es el desde. Cuando un gobierno lo hace bien, sea de izquierda o de derecha, no hay que andarle tirando flores, porque es para eso lo eligieron. Así que nada, andarle tirando caramelitos, olores, ay, que el presidente o la presidenta. Para eso lo eligieron, para eso le pagan. Es el mínimo que la gente puede esperar. Para eso nos pagamos el IVA, el impuesto a la renta, las patentes y todas las. Y además pagamos el costo de todas las mierdas que hacen los políticos. Porque los políticos no pagan ni un costo, ni de izquierda ni de derecha. El costo lo paga la gente. Y además quieren que yo les venga aquí a sobarle el lomo al presidente de turno. Váyanse a la punta del cerro. Yo estoy aquí para decir lo que se hace mal. Y lo que se hace bien es lo que debe ser. Eso, entonces no voy a andar diciendo, ay, hoy día el gobierno inauguró un CEFAM. Hoy día el gobierno aprobó una súper buena ley. Eso es lo que tienen que hacer, es el mínimo. Es el mínimo. A todos nos contratan en el trabajo para que cumplamos un compromiso. A mí me pagan acá para que este programa sea el más visto de la mañana y punto. Y nadie me soba el lomo cuando me voy a mi casa. No está el director del canal diciendo, ay, Karencita, qué bien lo hiciste. No, para eso me pagan y me pagan buena plata. Entonces yo no voy a andar sobándole el lomo a ningún gobierno, ¿me entendieron? Nos vamos a parar acá a decir las cosas que se hacen mal. Porque los gobiernos ocultan lo que se hace mal. Entonces la prensa debe denunciarlo. Y punto. No tenemos nada más que hacer. Las soluciones váyanse a pedir a la gente por la cual votaron, sea de izquierda o de derecha.

Hola, hola, muy buenos días. ¿Cómo están? Bueno, por aquí les saluda Josefina Rupayán en este día 26 de mayo, ya día 146 del año. ¿Cómo avanza el año? El tiempo. Ya vamos llegando casi a la mitad. A la mitad del año. Increíble, pero avanza muy, muy rápidamente. Bueno, siendo las 10:17 ya de la mañana. Estoy muy contenta, muy agradecida de poder estar aquí acompañándolos en esta mañana, en este espacio radial. Bueno, contarles que es mi primera vez acá como locutora. Había venido varias veces acá a la radio como invitada, ¿cierto? A hablar de diferentes temas de contingencia, temas sociales, temas del agua potable. Y bueno, ahora estoy acá con un espacio. Vamos a ver por cuánto tiempo nos van a renovar el contrato. Pero vamos a, por mucho tiempo, yo creo, ojalá que así sea, vamos a ir viendo cómo se va dando el tema. Bueno, les abrazo, un abrazo grande para todos quienes nos escuchan aquí en la comuna de Gualaihue, de los distintos sectores de esta bella comuna, la costa, ¿cierto? Contao y toda la costa hermosa, que es muy, muy linda. También sectores como el Manzano, Pichicolo, sectores arriba del Quildaco, el Varal. De toda la zona de Gualegüe y Hornopirén, por supuesto, despertando acá la mañana temprano, tempranito. Bueno, hoy día quiero contarles que se celebra el día de lo que es el tema del libro. Qué importante, ¿eh? Importante el tema del libro. Y cómo de alguna manera ha ido a través del tiempo perdiéndose un poco esta costumbre de tener un librito en la mano, leer, o en las casas. Antiguamente siempre había como una pequeña biblioteca, ¿cierto? Donde los niños podían ir, acercarse, tomar un librito, leer. Pucha, y hoy día es una pena, pero se ha ido perdiendo esta maravillosa forma de aprendizaje y se ha ido reemplazando todo por un teléfono. O sea, no digo que sea malo, por supuesto que no, pero en lo que estábamos hablando, el libro tenía un significado muy, muy, muy particular. Era hoy día ver a una persona con un libro en la mano, créanme que es casi una persona casi de otro planeta. Así que ojalá pudiéramos ir retomando de alguna manera estas costumbres tan lindas que nos enseñan a crecer. Bueno, ¿qué otra cosa le tenemos que contar hoy día? Aparte del valor, del valor tan grande de los libros y la lectura. Que ojalá, pucha, no solamente quedara en decir, ah, es que no tengo tiempo para leer, o es que a lo mejor nunca tuve la oportunidad de tener un libro. De pronto siempre ahí está la oportunidad. Acá en Hornopirén, por ejemplo, hay una biblioteca muy bonita, abierta a la comunidad, donde hay mucho material ahí donde podemos ir, sentarnos, está calentito. Están las señoras ahí, las bibliotecarias, aprovechar de mandarle un cariñoso saludo. Ahí a las señoras que trabajan en la biblioteca y también ahí de pronto si nos queda y nos damos este espacio es muy bonito de poder ir a tomar un libro y aprender de cualquier área de lo que queramos investigar un poco. Bueno, ahora también como dato noticias también, hoy día nos despertamos todos con la inundación de las noticias mencionando de que este temblor sismo que hubo en Calama de 6,8 grados de magnitud, ¿cierto? Siempre cuando pasa un temblor se asusta mucho la ciudadanía, todos, pues que es normal. Uno siempre lo traduce a peligro, ¿cierto? Pero bueno, contarles un poco que esto es un fenómeno totalmente natural, porque nosotros no nos damos cuenta, pero siempre está temblando en realidad. La tierra tiene placas tectónicas ya en la superficie de esta que se llama litósfera. Estas placas son como los rompecabezas. Bueno, yo creo que en los chiquillos, nuestros hijos siempre tienen plaquitas ahí de rompecabezas. Bueno, las placas tectónicas, si uno lo pudiera llevar a la tierra, están como igual que si estuvieran rompecabezas en su corteza. Y estas plaquitas siempre están ahí, separándose e uniéndose, separando, uniéndose. Lo que pasa es que nosotros no lo percibimos comúnmente. Pero cuando hay mucha, mucha concentración de energía, esta energía sale hacia afuera y ahí, ¡pum!, se siente. Es decir, la separación de la placa
es mayor que la habitual y por eso se producen los sismos. Ahora, en la Real Académica Española se define como sismo terremoto más o menos similarmente. La diferencia está obviamente en los grados. Un terremoto es cuando ya quedan daños a infraestructura, hay lamentaciones de pérdidas de vida humana y todo lo que conlleva un terrible terremoto. Un sismo es algo más chico, pero el movimiento en sí es el mismo. O sea, son los movimientos que van y vienen de las placas tectónicas. En este caso, un sismo de 6,8, en realidad, si uno lo lleva a la real escala, si bien es cierto, es considerable, pero no es un terremoto, no fue exageradamente grande, y esperemos que no lo sea, obviamente. Uno siempre espera que estos movimientos sean lo menos percibibles posible, porque en realidad muchas veces las construcciones no son las más apropiadas para estos sismos. Pero nosotros, como somos un país que es sísmico como tal, las construcciones en general están como preparadas de alguna manera para todos estos fenómenos sismológicos. Así que bueno, ahí vamos a ir conversando más de estos temas, entendiendo el por qué suceden. La idea es aprender, ir aprendiendo juntos. Y bueno, de alguna forma ir conociendo por qué se presentan estos temas. Hoy día vamos a hablar de por el tema de la contingencia, digamos, el tema de los sismos, pero de a poquito vamos a ir hablando de otros temas también. Sería importante que nos comentaran de pronto qué temas les interesan. Podemos ir descubriendo juntos todos estos conocimientos de a poquito. Así que bueno, les dejo un cordial saludo, bienvenidos, y vamos a estar acá hasta poquito antes de las 12, acompañando la mañana. Vamos a escuchar un temita y eso, ponerle un poquito más de agua para tomarnos un cafecito o un matecito.

Bueno, vamos a seguir entonces acompañando la mañana. Avanza la mañana rápidamente, son las 10:28 ya. Y bueno, no nos damos ni cuenta y de repente, oh, son las 12, son la 1 y hay que apurarse por el almuerzo, ¿cierto? ¿Qué está haciendo de almuerzo hoy día? ¿Algo rico? Siempre hay que tener ahí como una minuta de repente. Uno no es muy ordenado, a veces hace lo que se puede, va improvisando, pero de pronto aconsejan que uno debiera, en lo posible, tener un poquito, una minuta ahí para equilibrar ahí los días en cuanto a caloría, nutrientes y todo lo que tenemos que ir alimentándonos en forma equilibrada. Es un tema muy, muy necesario e importante. De repente uno come cositas que no son tan saludables, pues, y después nos quejamos porque uy, estamos un poquito más gordos, porque nos falla un poco la glucosa. Bueno, vamos a hablar también de esos temas después y de a poco vamos a ir avanzando, pero la idea es ir haciéndonos ahí como un análisis también, pues, de todo de lo que podemos ir mejorando, porque a veces son cosas súper simples y increíblemente la mejor medicina que podamos tener la tenemos en la naturaleza misma. Ahí está la base de toda nuestra salud, en las cosas naturales, en la medicina, en los jugos, en las hierbas, ¿cierto? Las hierbitas para el mate, le ponemos paico, le ponemos manzanilla, cedrón, y tenemos pero una serie ahí de beneficios. Así que hay que agradecer, somos tremendamente afortunados nosotros de vivir en esta naturaleza. Imagínense cuánto darían las personas que están en el norte por vivir acá rodeados de esta hermosa naturaleza que nos rodea. Bueno, aquí Hornopirén sobre todo y toda la comuna de Guareigüe es hermosísima. En realidad uno no dimensiona a veces lo que tiene porque estamos tan acostumbrados de verlo todos los días y no vemos lo lindo que es. Bueno, eso mismo a veces le pasa a nosotros como esposo o esposa, así como que de repente no nos vemos lo lindo que somos porque nos vemos todos los días. De repente viene otra persona y dice, ¡ay, qué lindo, qué lindo! Bueno, a modo de talla, pero a veces suele pasar. Pero bueno, lo importante es que no dejemos de maravillarnos con las maravillas que tenemos acá en Gualeguay. Hermoso día, además, lindo sol. Nos ha tocado un mayo, pero muy, muy, muy bonito. Aprovechar estos lindos días, podemos disfrutar del sol. Todo es más lindo con sol, ¿cierto? Se pone más cálido, dan ganas de hacer cosas. En este tiempo, sobre todo, de plantar flores, hermosear nuestras casas. Es el tiempo de las flores, pum. Mayo, junio, julio, agosto, todavía podemos ir plantando florcitas. Así que, bueno, avancemos con la mañana. Vamos a poner un tema musical y a tomar este día con optimismo, buena energía, que así se tiene que vivir la vida, siempre con optimismo, por más difícil que a veces venga la vida. Siempre, siempre, el ánimo arriba.

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1: Son las 10 de la mañana, 33 minutos.
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Bueno, ahí estaba, nada es tan dulce como su boca, decía la canción. Bueno, cuando estamos todos enamorados, uy, qué lindo, ¿cierto? Todo es dulce, amoroso, lindo. De repente, después, con los años, a veces no es tan dulce. A todos nos pasa, pero es parte de la vida. Hay que ir entendiendo las etapas y los procesos. Ahí, bueno, cuando nos enamoramos, todo es como que está en otra, en otro estado uno, ¿eh? Cae, todo se ve lindo, todo se ve hermoso, pero de pronto ya las cosas después no son tan hermosas porque cae la realidad. Y muchas veces, lamentablemente, no todas las parejas encuentran la forma de salir adelante y vienen, lamentablemente, las separaciones. Bueno, cuando uno no está juntos, digamos, en un matrimonio, obviamente, que sería lo ideal, no es tan deplorable esto, porque a veces, pero cuando hay hijos, se vuelve triste la cosa para los hijos, ¿cierto? Así que hay que tratar de que todo siga siendo dulce, aunque a veces las cosas no son tan dulces, pero hay que tratar de ponerle entendimiento al tema, comprenderse, y es una de las grandes misiones que tenemos como padres, todos, ambos, mujer, hombres, entendernos. Y esa es la base de construir una nueva sociedad, una nueva vida, de darles amor a nuestros hijos, porque finalmente, si no, hay muchas carencias después, a futuro. Entonces hay que tener siempre esa fortaleza y pedirle a Dios que nos dé la sabiduría para seguir adelante. Hay veces que no podemos entender todo, porque no tenemos por qué a veces entender todo, pero bueno, respetarnos, aprender a respetarnos, apoyarnos. Y ahí podemos entender de que la vida a veces no es tan dulce, pero siempre de los malos momentos sacar un aprendizaje, porque en la vida siempre hay aprendizaje de cada etapa que uno va viviendo, de los tristes momentos, sacar, oye, ¿cuál fue la lección? ¿Qué aprendí con esto? Y seguir adelante. Así que, bueno, contarles también que, como les decía hace un momento, hoy estamos celebrando o conmemorando el Día del Libro, el libro internacionalmente. ¿Se acuerdan antiguamente cuando aprendíamos a leer con el libro que se llamaba Ojo? ¿Quién tuvo el libro en sus manos que se llamaba Ojo? Era bonito ese libro, era muy lindo. Cuando uno lo ve por ahí, como parte de la, un poco de la, de ya clásico, ¿cierto? Encontrarse con el ojo antiguo. Oh, que da nostalgia porque uno se acuerda de los abuelitos, cómo aprendieron a leer. Era increíble esa etapa. Imagínense acá cómo fue en Gualeguay la etapa de la escolarización. Acá hay hartos colegios que son parte ya del patrimonio cultural y educacional. Por ejemplo, la Escuela Chaqueigua es uno de los iconos que está quedando. Antiguo colegio, recuerdo que ahí, antes que sea colegio, por lo que contaron ahí la historia, se juntaban en una casa a estudiar y la persona que sabía más en ese entonces, que era un poco más avanzada en ciertas materias, le enseñaba a las otras personas. Qué bonito, ¿cierto? Qué bonito poder enseñar, de tener esa capacidad de entrega y de no ser egoísta, de ir aprendiendo juntos, avanzando. Porque todos tenemos algo que entregar. No, acá, por ejemplo, muchas personas no tuvieron quizás la oportunidad de estudiar, de avanzar o de irse a estudiar. Porque acá, imagínense, irse a estudiar era todo un tema. O sea, antiguamente no teníamos ni siquiera la conectividad que tenemos hoy, que es un tremendo avance, tremendo logro, tener esta carretera maravillosa que nos une hoy, que nos separa a 2 horas 30.

a 3 horas de Puerto Montt. Antes no estaba, pues, o sea, eran horas y horas navegando hacia Puerto Montt. Había que irse en lancha, ¿cierto? Entonces, claramente no todas las personas tenían la capacidad de poder avanzar en sus estudios. Irse a Puerto Montt, yo creo que era todo un gran esfuerzo. Si hoy lo es para muchas familias de tener un hijo estudiando fuera, imagínense antes, proyéctenlo hacia atrás, enorme. Por lo tanto, muchas personas que quizás hoy día podrían haber sido, no sé, doctores, pudieron haber sido profesores, pudieron haber sido diferentes ma de materia, no tuvieron esa oportunidad que otros sí tienen. Entonces, hay que respetarnos porque muchas veces las personas son brillantes, muy inteligentes, pero a todos no se les dio la oportunidad. Pero nunca es tarde, siempre, siempre uno puede seguir aprendiendo, sobre todo en estos tiempos, donde está todo más a la mano, más cercano, donde las telecomunicaciones de alguna forma nos han abierto más esta mirada, esta oportunidad de poder crecer, aprender diferentes materias. Y desde la mirada de cómo ser ya seres humanos, todos tenemos que entregar, todos tenemos conocimiento, todos tenemos valores, porque nadie es más que otro. Eso, si alguien cree que porque pudo sacar adelante una profesión o eso, no le da un valor más como ser humano, sino todos valemos igual. La diferencia está solamente en lo que podemos entregar desde el punto de vista de las materias, nada más, y que ser un valor, obviamente, hacia la comunidad, hacia la sociedad en la que vivimos. Aportar, ayudar. Porque si Dios nos ha dado un don, hay que saber utilizarlo. Nunca mal utilizarlo. Siempre saber utilizarlo para bien, nunca para mal. Así que importantísimo el tema de saber entendernos también y de no sentirnos deprimidos, decir, pucha, ¿por qué no lo pude hacer? Bueno, a veces no nos tocó la suerte, el momento, digamos, lo que sea, como queramos llamarlo, pero no se pudo. Pero simplemente nunca es tarde, nunca, nunca es tarde para aprender. De repente en las noticias uno ve, oh, y la persona de, no sé, 68, 70 años aprendió a leer. Porque quería, por ejemplo, leerle un libro a su nieta. Qué hermoso tener ese propósito de querer aprender algo para entregarle un regalo tan maravilloso, por ejemplo, de poder leerle a su nieta. Y así, tantas otras cosas que podemos ir aprendiendo y no van en función del tiempo. El conocimiento siempre está ahí y siempre tenemos de alguna manera u otra la oportunidad de ir abrazando este saber y aprender. Y aprender juntos, pues, como comunidad, ir aprendiendo. Si alguien no sabe de una cosa, el otro sabrá. No ser egoísta, enseñar. Oye, el aprender siempre está ahí y el enseñar enriquece más a la persona que hace esta noble labor de apoyar, enseñar. Así que también reciban un caluroso y cariñoso saludo a todos los profesores de la comuna de Gualegüey, de todo Chile por supuesto, pero de la comuna de Gualegüey, que hacen esta enorme y gran labor de enseñar, de ir teniendo tanta paciencia para enseñar de distintas maneras todo este arte de lo que es la pedagogía. Y de todas las personas que enseñan de una u otra forma, porque todos enseñamos de una manera u otra. Así que vamos a poner una linda canción y vamos a seguir acá avanzando en la mañana.

0: Son las 10 de la mañana, 52 minutos.
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0: Bueno, vamos a seguir aquí acompañando la mañana, ya siendo las 10:53 de la mañana, ya poquito para las 11. Le envío un caluroso saludo ahí para la mañana, para que pase este frío, porque está bonito el día, pero está un poco helado, ¿cierto? Se pone helado en las mañanas y también en las tardes, así que hay que abrigarse. Bueno, un cariñoso saludo también para todas las personas que están trabajando y escuchando la radio, trabajando en cualquier área que se desempeñen, talleres mecánicos, ¿cierto? Haciendo la mantención a los vehículos, importante. Ayer hablábamos acá, estábamos con nuestra core, Catalina Saavedra y don Luis, estábamos hablando de lo importante de también, obviamente, el estado de las carreteras. Muchas veces uno va manejando y no se da cuenta, no ve estos baches que están ahí, ¿cierto? Que son tan peligrosos. Y por eso también es tan importante hacer las mantenciones adecuadas y preventivas a nuestros vehículos, porque imagínense si no tenemos el resguardo de salir con nuestros vehículos con una buena mantención en cuanto a terminales, rótulas de pronto, direcciones, enfrente a cualquier bache se sale una tuerca y hasta ahí nomás llegamos con la dirección. Es lamentable, pero pasa, y pasa más seguido de lo que uno cree. A veces por una simple tuerquita o bolillita nos podemos poner en riesgo nuestra vida, así que siempre ahí revisar, tener la precaución de la mecánica preventiva. Muchas veces nosotros hacemos mecánica reactiva, o sea, esperamos que falle el auto y después vamos al taller, pero lo importante es siempre chequear, hacer prevención. De hecho, cuando uno va a la revisión técnica, lo que hacen es eso, o sea, justamente revisan, se meten abajo, ¿cierto? Y empiezan a ver si están bien los terminales, las rótulas, el tema de lo que es el ¿cuánto se llama esto? El picarón, si todo esto no está roto o no hay alguna fuga. Bueno, y las luces, porque es importante también tener las luces de señalización como corresponden, porque imagínense si no tienes la señalización adecuada, el que va detrás tuyo no tiene por qué saber, porque claramente no es adivino que tú vas a doblar para la derecha o para la izquierda. Entonces es importante tener todo ahí siempre en línea, y también los neumáticos, ahí echarle una revisión. Antiguamente, cuando la carretera acá no era con asfalto, habían trucos. A mí me tocó hartas veces andar en... Tenía un Kia Pop, uno chico azulito, y después tenía un Nissan Terrano. Ya después, ya ganando un poquito más de plata, entonces me alcanzó para comprarme un Jeep. Y claro, cuando tenía ya el Jeep, cambió la cosa. Pero con el Kia, el Kia Pop, un clásico, muy buen auto. Me tocó como 3-4 veces pasar también por Puelo. Increíbles noches de tormenta, y hacíamos la travesía, pum, porque teníamos que llegar al trabajo, porque ahí no podíamos decir, chuta, está lloviendo, no pude cruzar. No, la responsabilidad, el sentido de responsabilidad, teníamos que saber llegar, porque si no, obviamente, era complejo el tema. Nos pasó muchas veces que nos quedamos también atrapados ahí, y por mal tiempo tuvimos que dar vuelta nomás y pasar por Pueblo. Bueno, en esos tiempos era totalmente distinta la carretera, muchos hoyos, lleno de barro, así que claro, cada vez que uno va hacia Puerto es imposible no recordar esos tiempos y decir, ¡ay, gracias a Dios, ahora tenemos una hermosa carretera! Aunque puede tener sus hoyitos y sus baches, pero pucha, no es nada comparado con lo que era antes en realidad, así que hay que agradecer estos avances que hemos ido teniendo en la comuna y que son tan, tan necesarios e importantes. Así que eso, un cariñoso saludo para todos los que están trabajando, haciendo que esta comuna salga adelante en las fruterías, en los supermercados, en distintos almacenes de Hornopirén, Gualeguay y toda la comuna. Así que eso, acompañando aquí la mañana para pasar esta mañana de 26 de mayo ya, como les decía, el día 146 del año.
1: Son las 10 de la mañana, 58 minutos.
2: Siempre ha habido analfabetos, pero la incultura y la ignorancia siempre se habían vivido como una vergüenza. Nunca como ahora la gente había presumido de no haberse leído un puto libro en su jodida vida, de no importarle nada que pueda oler levemente a cultura o que exija una inteligencia mínimamente superior a la del primate. Los analfabetos de hoy son los peores porque, en la mayoría de los casos, han tenido acceso a la educación. Saben leer y escribir, pero no ejercen. Cada día son más y cada día el mercado los cuida más y piensa más en ellos. La televisión cada vez se hace más a su medida. Las parrillas de los distintos canales comienzan a ofrecer programas pensados para una gente que no lee, que no entiende, que pasa de la cultura, que quiere que la diviertan o que la distraigan, aunque sea con los crímenes más brutales o con los más sucios trapos de portera. El mundo entero se está creando a la medida de esta nueva mayoría, amigos. Todo es superficial, frívolo, elemental, primario, para que ellos puedan entenderlo y digerirlo. Esos son socialmente la nueva clase dominante, aunque siempre será la clase dominada, precisamente por su analfabetismo y su incultura, la que impone su falta de gusto y sus morbosas reglas. Y así nos va a los que no nos conformamos con tan poco, a los que aspiramos a un poco más de profundidad, un poquito más, hombre, un poquito más. Joder.
3: Una cosa que es una realidad para el periodismo. El periodismo siempre debe ser oposición al poder. Siempre, toda la vida. No tenemos por qué andarle diciendo las cosas que hacen bien. Ese es el desde. Cuando un gobierno lo hace bien, sea de izquierda o de derecha, no hay que andarle tirando flores, porque es para eso lo eligieron. Así que nada andarle tirando caramelitos, olores, ay, que el presidente o la presidenta. Para eso lo eligieron, para eso le pagan. Es el mínimo que la gente puede esperar. Para eso nos pagamos el IVA, el impuesto a la renta, las patentes y todas las. Y además pagamos el costo de todas las mierdas que hacen los políticos. Porque los políticos no pagan ni un costo, ni de izquierda ni de derecha. El costo lo paga la gente. Y además quieren que yo les venga aquí a sobarle el lomo al presidente de turno. Váyanse a la punta del cerro. Yo estoy aquí para decir lo que se hace mal. Y lo que se hace bien es lo que debe ser. Entonces no voy a andar diciendo, ay, hoy día el gobierno inauguró un CEFAM, hoy día el gobierno aprobó una súper buena ley. Eso es lo que tienen que hacer, es el mínimo. A todos nos contratan en el trabajo para que cumplamos un compromiso. A mí me pagan acá para que este programa sea el más visto de la mañana y punto. Y nadie me soba el lomo cuando me voy a mi casa. No está el director del canal diciendo, ay, Karencita, qué bien lo hiciste. No, para eso me pagan y me pagan buena plata. Entonces yo no voy a andar sobándole el lomo a ningún gobierno, ¿me entendieron? Nos vamos a parar acá a decir las cosas que se hacen mal. Porque los gobiernos ocultan lo que se hace mal. Entonces la prensa debe denunciarlo. Y punto. No tenemos nada más que hacer. Las soluciones váyanse a pedir a la gente por la cual votaron, sea de izquierda o de derecha.

0: Bueno, ahí decía el tema, cómo cambian los tiempos, ¿cierto? Todo cambia, nada, nada es igual, siempre todo va cambiando a través del tiempo. Nosotros mismos vamos cambiando, los que fuimos ayer ya no somos los mismos. Es como cuando dice un refrán por ahí, si usted me conoció hace un año atrás, bueno, permítame presentarme nuevamente, porque claramente ya no somos los mismos. No somos nunca los mismos, porque vamos cambiando. Lo que nos gustaba ayer ya no necesariamente nos sigue gustando, o las mismas opiniones que podemos tener hoy no necesariamente van a ser las que vamos a tener en un año más. Y todo cambia, todo, todo, todo. Bueno, también cambiamos, vamos engordando un poquito, ¿cierto? Como no, cuando nos vamos poniendo un poquito más avanzados en edad, vamos engordando, otros van bajando de peso, qué sé yo. Todo cambia, todo cambia. Nada se mantiene estático, porque la vida es así. Los lugares cambian, las personas cambian, todos cambiamos. Bueno, mire, tenemos acá un dato de una persona que nos está escuchando allá en Cuchildeo y que nos comenta que está buscando trabajo. Se ofrece para cualquier tipo de trabajo, sea cosecha de choritos, leña, sacar pasto. También tiene estudios en cocina. Así que si alguien necesita apoyo ahí en labores y necesita una persona que lo apoye en trabajar, se puede contactar con esta persona. Le voy a dejar el teléfono por acá. Es 984 37 38 84. Repito, 984 37 38 84. Así que ahí llámelo nomás y se contacta. Lo escribe en WhatsApp. Porque muchas veces es mejor a veces escribir un WhatsApp, a veces las llamadas no siempre llegan, o a veces también estamos ocupados. Hoy en día es así, ¿eh? Poco menos que hay que sacar un poquito de, así como me puedes atender, te escribo un WhatsApp y luego te llamo, ¿cierto? Bueno, ahí se contactan con el joven de la forma que ustedes deseen. Es el 984-37-3884. Repito, él necesita trabajar. Está ofreciendo su servicio en cualquier área, sea cosechas de chorito, leña, sacar pasto o cocina. Así que eso, pues, mis estimados. Es importante estos datitos de utilidad pública. De pronto, si alguien quiere, también me escribe ahí al número de la radio. Yo lo voy leyendo acá. No tengo ningún, pero ningún problema, todo lo contrario. Súper contenta de poder apoyar desde esta mirada hoy en día a través de la radio 97.1. Oiga, mire, estábamos conversando, a lo mejor para los que se integraron hace poco, de lo que fue el sismo, ¿cierto? En Calama, 6,8 grados. Ahí veíamos algunas imágenes de unos supermercados que se cayeron jugos al suelo y estaba todo botado. Qué lamentable esto de los sismos. Cuando llegan nos asustan tanto, nos dan tanto miedo, ¿cierto? Y ahí es tan importante el tema de las telecomunicaciones, porque uno llama de inmediato a personas que sabe que viven en estas áreas, por donde ocurren. ¿Están bien? ¿Cómo están? ¿Se imaginan antes cómo era? Cuando existía la pura carta. O sea, tú le mandabas la carta hoy y llegaba 7, 10 días después, y mientras llega la respuesta, fácil tenías un mes en poder comunicarte con la persona. Hoy en día es todo al instante, instantáneamente. Qué increíble. Uno a veces no lo dimensiona, pero así era antes. Cuando necesitabas saber de alguien, tenías que escribir la carta, enviarla por el correo. Y, oh, ha llegado carta. Pero ya las noticias no eran inmediatas. O sea, te llegaban las buenas nuevas, como se dice, 10 días después de los sucesos. Y la vida cambia. En un segundo muchas veces nos cambia la vida. Así que, claro, era muy, muy útil, muy todo, pero no era al instante. Hoy día tenemos la comunicación ahí, al dedillo. Por lo tanto, claro, pasa algo y en el momento mismo se sabe en todo el mundo. Eso es lo que nos abre el mundo de las telecomunicaciones. Así que bueno, eso también nos ayuda de alguna forma para estar más informados, más preparados también frente a cualquier hecho que pueda suceder, frente a los sismos, por ejemplo. Súper importante, siempre nosotros debiéramos tener a mano una linternita, irnos a acostar, ¿cierto? Y tener una linterna a mano, porque imagínense si por ABC motivo necesitáramos, ahí tenemos la linterna. Y tener un área segura. Y lo más importante siempre es mantener siempre la calma. No desesperarnos, no salir corriendo. Eso es lo peor que uno puede hacer frente a alguna catástrofe que ni Dios lo quiera suceda. Pero siempre hay que estar preparados por la prevención. prevenir. Siempre estar con calma frente a todo, porque cuando uno no hace las cosas con calma, después siempre lo lamenta. Oh, me arrebaté con esto, ¿cierto? Si lo hubiese hecho de mejor forma, con más calma, pucha, podría haber sido mejor. Quizá no hubiese cometido este error, no hubiese cometido este otro. Y muchas veces estos errores son muchas veces fatales. Por lo tanto, siempre prevenir, prever. Los accidentes muchas veces también nunca ocurren por accidente. Siempre se pueden evitar. Y ahí también siempre tener calma, calma, calma. Es muy importante pensar antes de actuar. Y prevenir, ser personas que prevén las situaciones. Esa es la importancia. Por lo tanto, no hay que tener miedo. Hay que tener fe de que las cosas no van a pasar a mayores. Pero estar preparados por si de repente se pega, como se dice, un movimiento fuerte. Como dijimos, estos temblores suceden porque las placas siempre se están moviendo. Son las placas tectónicas que están en la corteza de la Tierra y nosotros no lo percibimos mayormente, pero todos los días y a cada momento se están en constante movimiento y liberando energía. Pero cuando de pronto hay demasiada acumulación de energía, ahí se pega un movimiento fuerte, y ahí sí lo sentimos, por cierto. Claro, pero siempre se están moviendo, así que hay que tener tranquilidad y no alarmarse. Eso, pues, mis queridos, son las 11:13 de la mañana y vamos a seguir compartiendo esta mañana de día 26 de mayo en la 97.1.
1: Son las 11 de la mañana, 13 minutos. 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

0: Ahí estamos avanzando, avanzando. Hablaba esta canción de los pajaritos, ¿cierto? Y de Madrid. Oye, increíblemente, pero ha llegado harta gente afuera acá, unos Piren. Hemos visto alemanes, gente de Italia, España. De a poco se ha ido avanzando el desarrollo turístico de la comuna de Gualeguaya. Antiguamente era como... estaba bien en pañales, pero en estos últimos 10 años, por así decir, se ha ido ahí en un despegue exponencial, cada vez mayor. Y ahora con el tema de la serie que se está grabando, tengo entendido que vamos a salir prontamente ahí al mundo en las pantallas. Así que mucha más gente va a querer venir a conocer esta comuna, pues es muy bonito, es muy bueno para la actividad económica. Así que súper. Miren, estaba leyendo acá, a propósito de lo que estábamos hablando, de que nunca es tarde para empezar. Roberto Gómez Bolaños. ¿Saben quién es?
1: El Chavo.
0: El Chavo, por supuesto, el que hacía el Chavo, el que creó el Chispirito también. Él mencionó algo muy importante. Él dijo... quien tiene metas, aunque tenga 80 años, sigue siendo joven. Quien no las tiene, puede sentirse viejo a los 15. Mira qué importante, ¿eh? Porque muchas veces uno dice, ser joven es sinónimo de la edad. Y no es necesariamente eso. O sea, el ser, esa es la edad biológica. Pero el real sentido de del cómo sentirse es la mente, es el cómo nos sentimos, el espíritu de una persona que aunque tenga 80... si se siente joven, claramente va a irradiar esa juventud por las ganas de hacer cosas, innovar, porque finalmente el día que tú dejas de hacer cosas, tener propósito, te vas muriendo lentamente. Por lo tanto, quien no tiene metas está prácticamente esperando el día de la partida. Entonces hay que seguir adelante. Él dice, nunca es tarde. Nunca es tarde para aprender, nunca es tarde para empezar. Los sueños no caducan, pero el tiempo no espera. El día que dejas de soñar, envejeces. No por edad, sino por falta de propósito. Y lo demostró. Creó el Chapulín Colorado a los 41 años y el Chavo del 8 a los 42. Y su legado dio vuelta al mundo después de los 50. Mira, qué importante. A los 41 años creó el Chapulín. ¿Han visto el Chapulín Colorado? Yo creo que todos. Y el Chavo, que es famoso, el Chavo del 8. Y hace reír, ¿cierto? Mucho, tiene un humor muy liviano. Además que es tan tierno. Es tan tierno el Chavo ahí. Siempre ahí en su barril, ¿cierto? Representa un niño humilde. Inocente. Y finalmente es como el alma de la vecindad. ¿Quién no ha visto el Chavo alguna vez? Todos, pum. ¿Y quién no ha sido un poco Chavo alguna vez? Todos, yo creo, pum. De pronto a veces somos un poquito chavos, ¿cierto? Y también un poquito de Don Ramón y un poquito de la señora bruja. O sea, todos somos personajes, pues, finalmente en la vida. Eso es lo que buscaba representar, el que finalmente todos, de alguna manera, vivimos interconectados y somos un poco de cada uno, pero al final nos creemos, nos apoyamos, ¿cierto? Y mira, nunca es tarde. A veces uno cree que las cosas hay que hacerlas cuando es joven nomás y que hay ciertas edades, pero esos paradigmas los pone la sociedad en el fondo, porque uno lo puede hacer cuando puede, cuando se da, y nunca es tarde. Así que no hay que tener miedo a comenzar, a empezar, y empezar con lo que tiene, pues, desde el momento que se puede. Y nunca dilatarlo tanto, porque a veces dicen, no, es que hoy día no lo quiero hacer porque, no sé, pues no puedo, no tengo esto, no tengo lo otro. A veces es más fácil ver las cosas que a uno le faltan que lo que ya tiene. Hay que aprender a agradecer lo que tenemos y construir desde esa base lo que podemos llegar a hacer. Y soñar, pues no tener miedo a soñar. Si existen nuestros sueños, también puede existir en esta realidad. Así que hay que seguir adelante. Nunca, nunca, nunca dejar de aprender. Para eso uno viene a esta vida, yo creo, a aprender, a ser mejor persona, a avanzar, a ir evolucionando, aprendiendo, conociendo, ¿no? Ir a ser un aporte. Bueno, y algún día cuando ya nos tengamos que ir, que nos recuerden por dejar huellas bonitas, ¿cierto? Porque uno siempre vive en la memoria de alguien, siempre, siempre. Nunca queda tan ahí, nunca pasa tan desapercibido. Así que eso, hay que seguir adelante. Bueno, vamos avanzando con la mañana. Vamos a poner un tema ahora. Y luego ya estamos de regreso en la 97.1.

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1: Son las 11 de la mañana, 31 minutos.
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Bueno, vamos avanzando ya a la mañana porque ya nos queda poquito tiempo. Son las 11:39 ya. En realidad, avanzado a paso agigantado esta mañana. Miren, estaba viendo acá que además de la conmemoración del Día del Libro que revisamos recién, también el día 26 de mayo, que es hoy, se está celebrando el Día del Trabajador del Salmón. Enviamos, por lo tanto, un saludo cordial a todas las personas que se desarrollan en este rubro, que son estadísticamente más o menos 80.000 entre hombres y mujeres en todo lo que es la región. Desde toda la cadena de valor de todo lo que es, implica esto, centros de cultivo, ¿cierto? Pisciculturas, aguas dulces, centros de engordas en mar, procesamientos, transporte, comercialización, servicios, etcétera. Enviamos, por lo tanto, un saludo a todos quienes realizan estas labores y también, por supuesto, a quienes nos apoyan, como Aqua Chile. Un saludo cordial a esta empresa que está

trabajo, por este intercambio que hay, trabajo versus dinero. Antiguamente uno existía mucho el trueque, cuando no existía el salario. Era todo trueque, pero ya prontamente empezaron los pagos a través de lo que es el dinero, y por lo tanto empezó el crecimiento. Cada persona ya elegía lo que podía adquirir o no con el dinero. Por lo tanto, una cosa es sinónimo de la otra y va en apoyo, ¿cierto?, al crecimiento de todo lo que es el tema de la de lo que es el tema del crecimiento y desarrollo de una comunidad. De hecho, bueno, las personas que llevan años acá quizás pueden hacer ese viaje a través del tiempo de los años que existían empresas acá que daban trabajo de manufactura, digamos, en empresas donde había contratación de mujeres y todo. Se veía bastante más dinero circulando por acá, pero no miren. Yo misma trabajé en una empresa acá, ¿cierto?, que todos sabemos que existió. Hoy están las construcciones, está como todo abandonado, lamentablemente. Y ya al no funcionar, obviamente, este dinero deja de circular. Y pucha que ayudaba bastante. No era menor la inyección económica que tenía el pueblo, la comuna, porque obviamente eso llevaba arriendo. La gente se pagaba, iba al negocio a comprar sus abarrotes, sus frutas, ¿cierto? Y obviamente se notaba. Hoy en día nuestro principal desarrollo acá, sobre todo, es el tema de lo que es el comercio y el turismo, lo que nos ayuda bastante. Pero no así, no se puede negar que el tema de la salmonicultura a nivel de lo que es la región, Puerto Montt sobre todo y todo lo que es desde ahí hacia abajo, es fuerte el tema de lo que mueve esta empresa, este rubro salmonero, ¿cierto? Después del cobre, que es el producto de mayor exportación de Chile, está como segundo, fíjese, a nivel mundial. Y se viene una proyección mucho más grande, que es el Plan Salmón 2050, que por ahí se está proyectando. Bueno, por ahí vamos a ir contándole más adelante también todo lo que viene con ese Plan 2050. De lo que es el salmón, y que el alcalde de Puerto Montt lo ha ido potenciando bastante fuertemente ahí en el tema. Miren, le voy a comentar a propósito de salmón, por qué el salmón es tan importante también en la dieta de nosotros como personas, porque estos alimentos son ricos en omega 3. Fíjese, ¿qué es el omega 3? Es un aceite muy importante que nos ayuda mucho y que lamentablemente nosotros no producimos por sí mismo, el organismo no tiene la capacidad de autoproducirlo, y tenemos que ingerirlo en nuestra dieta. Y este omega 3 fortalece, fíjese, los enlaces nuestros, sobre todo en el tema cerebral, y nos ayuda mucho a evitar las enfermedades cerebrales, sobre todo, que están tan de moda últimamente. Y bueno, eso coincide con el estrés, la vida estresada que muchas veces tenemos y que hay que evitar a toda costa. Favorecer una buena dieta, alimentación saludable, tratar de no estresarnos por todo, porque finalmente mientras más nos estresamos, más nos enfermamos, ¿no? Muchas veces los problemas no se solucionan porque nos estresemos más o porque nos enojemos más. Finalmente solamente nos enfermamos porque fíjese que cuando nos enojamos nuestro organismo entra en un estado de alerta. ¿Y qué hace el organismo? Genera cortisol. Al generar este cortisol daña justamente nervios importantísimos a nivel cerebrovascular, y una persona finalmente a lo largo de su vida, mientras más se enoja, mientras más se estresa, es un candidato pero muy bueno para estas enfermedades cerebrovasculares, y sobre todo, por supuesto, si lo acompaña de una alimentación no sana, no saludable. Por lo tanto, fíjese que el salmón es un aliado de la buena salud, ¿ya? ¿Por qué? Porque nos favorece ahí con el omega 3, que justamente viene a reparar estos nervios, todo este sistema que nos podemos muchas veces autodañar nosotros mismos, pero es importante. O sea, no quiere decir tampoco que no importa, me voy a enojar nomás, total, como salmón y listo, lo reparo. No. Eso no significa que comiendo salmón todos los días vamos a, no importa que seamos unas personas que andemos ahí alterados, enojándonos o tensos o todo el rato ahí generando cortisol. Lo importante es tener

todo en equilibrio. O sea, obviamente siempre nos vamos a enojar o nos vamos a molestar por algo, pero hay que saber autocontrolarnos. Hay que controlar los enojos, controlar las molestias. También saber decir las cosas, ¿cierto? Tratar de no herir a las demás personas. Tratar al otro como a nosotros nos gustaría que nos traten. Esa es la clave de las buenas relaciones. Y eso va a generar un ambiente sano, saludable, ¿cierto? Y más encima, si comemos algo rico, mejor aún. Así que eso, importantísimos esos datos. Así que por ahí, cuando alguien les regale o les convide un salmoncito, acuérdense, ¡oh, qué rico! Porque esto va a ayudar, pero mucho, mucho. Estos omegas, estos ácidos tan esenciales van a ayudar a mi cerebro. Por eso que los japoneses y todos estos países asiáticos lo quieren tanto. O sea, uno habla de Japón y dice, oh, los japoneses son súper inteligentes. Bueno, cuidan su cerebro. La dieta principal ahí de los japoneses es justamente el salmón. Así como para nosotros es el pan, para ellos es la base el salmón. Siempre están en toda su dieta es el salmón, ¿eh? A toda hora. Ellos, su colación, un poquito de salmón con verdura, cualquier ensaladita, y ahí está. Por eso es la magia, y por eso, bueno, también tiene un valor económico a veces no tan amigable, lamentablemente. Pero dentro de lo que podamos, ahí incluyámoslos por favor ahí en la dieta, una vez a la semana siquiera, un poquito de salmón. Le hacemos cariño ahí a nuestro cerebro por dentro. Así que muy importante. Vamos ahí ahora a una vuelta y nos volvemos a encontrar.

Ahí estaba ese tema, ya no estás más a mi lado, corazón, ¿cierto? Muchas veces cuando uno pierde a las personas es cuando se da cuenta cuánto significan. Pum, a veces cuando las tiene no las valora mucho. Así que hay que valorar a las personas siempre, siempre en vida, como se dice, y en el momento que corresponde. De repente acostumbrarnos a decirle el valor que tienen las personas de nuestra vida. Normalmente uno se acostumbra, mal acostumbrado, a decir las cosas malas, pero no nos han enseñado a que podemos decir las cosas bonitas de las personas, que sean más las cosas que nos unen, las que nos desunen. A veces siempre estamos diciendo, ay, pucha, esto, lo otro, pero mejor hay como un ejercicio de un día a la vez, como se dice, si vivamos un día a la vez, bueno, empezamos a valorarnos, a decirnos las cosas que nos agradan, que nos gustan, y de pronto a lo mejor todo es más amigable, todo es mejor. ¿Cierto? Bueno, hoy día ya estamos llegando al término, son las 11:52, así que pucha, si tiene prisa en hacer almuerzo rápido o complementarlo, no se olvide ahí de ir al Comuy, que son nuestros auspiciadores, pasar por ahí a comprar lo que necesite, tiene de todo, desde temas para la cocina, temas para lo que es, si necesita lavar ropa, hay diversos detergentes a buen precio, todo amigable. 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Así que ahí, y luego ya a preparar rápidamente la comidita. Y eso, pues, mis estimados, que tengan pero un muy lindo día, una muy buena tarde. Que les vaya muy bien en todo lo que estén haciendo, preparando, en sus trabajos, en lo que, en cualquier actividad. Esto es lo rico de la radio, que uno puede llegar a diferentes partes y acompaña un ratito en su mañana, para que no sea tan solita a veces en la mañana y conversar un poco, hablar, poner buena música. Y bueno, y así va avanzando el día y un día a la vez, como se dice. Así que eso, que tengan pero una excelente, excelente tarde. Un abrazo grande y muchas gracias por la sintonía. Nos veremos mañana. Que estén muy bien.

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1: Son las 11 de la mañana, 58 minutos.
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0: 12 horas, 10 minutos.
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1: ¿Quién no ha asistido en casamiento, me diga? Claro. Con la cintita blanca ahí, ¿no es cierto? Ah, ¿no se usa casarse ahora? Oiga, pero este es un casamiento bien especial, el casamiento del Piojo y la Pulga, fíjese. Vamos a ver cómo sale.
2: Una de las chartanas,
1: ¡vamos allá!

0: 12 horas, 17 minutos.
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0: 14 horas, 23 minutos.
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3: 12 horas, 30 minutos.
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3: 12 horas, 32 minutos.
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0: 12 horas, 38 minutos.
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0: 12 horas, 47 minutos.
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0: 12 horas, 53 minutos.
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2: 12 horas, 59 minutos.
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1: Conducen Paula Bravo y Andrés Huerta.
2: La Fiscalía del Maule confirmó que la patente encontrada en el río Loncomilla pertenece al vehículo de la concejala de Villa Alegre, María Ignacia González, desaparecida hace casi un año.
3: Los libertarios y republicanos anunciarán una acusación constitucional contra Nicolás Grau tras el negativo informe de finanzas públicas. El exministro de Hacienda defendió las proyecciones de la administración anterior.
2: El Ministerio Público abrió una investigación penal por eventuales irregularidades en la gestión de Codelco por la sobreestimación de la producción durante el año 2025.
3: El gobierno asegura que la política de seguridad promulgada por Boric no es el plan del presidente Kast. Sube la presión al ministro Arrau en medio de las expectativas por este tema.
2: Formalizan al carabinero guardia de Palacio de la Moneda que de franco dio muerte a un conductor que lo habría chocado y posteriormente dado a la fuga en Talcahuano.
3: Tras la solicitud de la defensa de Alberto Larraín, el tribunal declaró incompetente y nuevamente trasladó una de las aristas del caso Procultura a Santiago.
2: Un hombre asesinó a su pareja y luego se quitó la vida.

0: Limache, el Cernamej activó el apoyo de los hijos de la víctima, uno de ellos testigo del crimen.
1: Del exterior, el secretario general de Naciones Unidas, Antonio Guterres, alertó que el mundo vive el mayor número de conflictos desde que se fundó el organismo en 1945 y lamentó el alto gasto militar de los países.
0: El director de Azul Azul, Héctor Humérez, pidió una mayor representación de la Universidad de Chile en el club. Criticó la falta de transparencia en un crédito al accionista José Ramón Correa.
1: Y Alejandro Tavilo avanzó a segunda ronda de Roland Garros tras vencer en sets corridos al polaco Kamil Marszałek. Cristian Garín, en tanto, fue eliminado al perder ante el estadounidense Lerner Tin.
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0: La prestigiosa revista Science publicó una carta de científicos chilenos donde advierten que la política ambiental en materia de conservación.
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1: Es las 13 horas con 2 minutos. Comenzamos el mediodía en ADN para este día martes 26 de mayo. Ustedes ya saben que la temperatura para la tarde de hoy en las ciudades de Santiago, de acuerdo a la Dirección Meteorológica de Chile, será de 27, muy elevada para este día de otoño. Ya mañana cambia la situación con máximas de 17, de 18 el día jueves. Una temperatura mucho más habitual. Paula Bravo, ¿qué tal? Buenas tardes.
0: ¿Cómo te va, Andrés? Muy buenas tardes. ¿Cómo están todas y todos? Atención en la comuna de La Florida y restricción de la pista en Santa Raquel, en la esquina de San José de la Estrella. Esto debido a una colisión de dos vehículos. Personal de carabineros está trabajando ya en el lugar. Y en Santiago el tránsito está suspendido completamente en la avenida Matucana en ambos sentidos entre la Alameda y la avenida Portales, debido, dice Transporte Informa de la Región Metropolitana, a un procedimiento de bomberos y carabineros por un incendio en un vehículo mayor. Los equipos de emergencia están en el lugar, así que nuevamente precaución ahí en Santiago.
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1: Comenzamos en el Maule porque la fiscalía confirmó que la patente encontrada en el río Loncomilla es del vehículo de la concejala María Ignacia González.
0: La autoridad está desaparecida hace casi un año. Michelle Brugueroles, ¿qué tal? Buenas tardes. Hola.
3: ¿Qué tal? Buenas tardes, Paula, Andrés. Claro, desaparición de la concejala María Ignacia González. Paula, ocurrió el pasado 15 de junio de 2025. Se trata de la patente delantera del vehículo Jabal que pertenecía al edil y que el pasado 11 de mayo y luego de diversos peritajes se pudo confirmar que era del vehículo blanco de María Ignacia González. Fue el fiscal regional del Maule, Julio Contardo, quien confirmó este importante hallazgo en el día de hoy. Escuchemos sus palabras.
4: La patente presenta características de haberse desprendido, por lo tanto, probablemente, y también es una probabilidad, es una hipótesis, la corrosión, no sabemos cuánto tiempo, la patente presentaba moho, hongos, y por lo tanto estaba sumergido desde hace tiempo. Lo que vamos a hacer ahora, y que naturalmente es lo que corresponde, que todas las especialidades que sean competentes en el área de la Policía de Investigaciones están revisando esa patente.
3: Ahí escuchamos al fiscal Julio Contardo, que era Gallegos, hija de la concejala María Ignacia González, quien se mostró sorprendida por este hallazgo a casi un año de la desaparición. Escuchemos las palabras de la hija de la concejala.
5: También nos impresiona que después de un año se encuentre la patente en el mismo sector que buscaron tanto tiempo. Pero bueno, ahí serán los expertos los que puedan dar su opinión sobre las pericias y sobre las probabilidades de esto y cuánto tiempo llevaría la patente y todo eso.
3: La señora Gallegos señaló que seguirán en la búsqueda del vehículo que podría estar en el sector de la balsa hacia el lado contrario debido a que el agua no lo habría arrastrado. Este estaría posiblemente en el fondo del lecho del río Loncomilla y próximas horas con radar para seguir con esta búsqueda. Hizo un llamado a las autoridades Javiera Gallegos a intensificar la búsqueda antes del inicio de las lluvias, ya que el invierno, que se prevé que sea lluvioso en esta zona, probablemente hará crecer el caudal del río Loncomilla y reducir las posibilidades de encontrar el vehículo. Andrés, Paula.
1: Sí, estas labores se han realizado durante los últimos días y semanas. De hecho, ha habido mucha actividad en la orilla del río Loncomilla, lo que deriva hoy en esta confirmación por parte de la fiscalía, que es la patente la que...

0: aparece, no así como se dejó trascender en la mañana, posiblemente el parachoques del vehículo. La misma hija, Javiera, la hija de la concejala Michelle, daba cuenta de aquello.
1: Claro, exactamente. Era una de los rumores, una de los trascendidos que surgió tras el trabajo con maquinaria pesada que solicitó la Fiscalía luego de este hallazgo del 11 de mayo. Se trabajó en el lugar 18, 19, 20 de mayo con maquinaria pesada sin encontrar el rastro alguno, y en esa instancia se habló de la posible hallazgo de este parachoque, que finalmente fue un trascendido que no fue verdadero. Seguimos nosotros acá en el lugar, ya vamos camino a Villa Alegre para seguir reporteando, digamos, este tema, porque por supuesto que la comunidad está muy sorprendida con este hallazgo a casi un año ya, Andrés, de la desaparición de María Ignacia González.
0: Quedan 20 días para aquello. Gracias, Michelle. Buenas tardes.
1: Buenas tardes.
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3: De vuelta en Santiago, Carabineros y la Fiscalía informaron que en lo que va del año han logrado el decomiso de 45 toneladas de droga y superan las cifras del 2025.
0: Y en Puente Alto, delincuentes robaron un vehículo con una guagua en su interior, pero se activó el sistema corta corriente. Richard Jiménez, tú con esto y más desde las calles.
4: Sí, con la información de última hora, se escuchan las sirenas de bomberos llegando, aproximándose por un microbús envuelto en llama en un acto intenso público, esto por Matucana, casi esquina Romero, muy cerca de lo que es el eje La Alameda, por la comuna de Estación Central, donde nosotros nos estamos aproximando. Hay un largo taco y hay cortes de tránsito por parte de carabineros que se han adoptado por esto que ocurrió hace algunos minutos, esto en los alrededores, muy cerca de la Universidad de Santiago. De hecho, hay testigos que hablan de que se vio a 5 personas salir desde el interior de esta casa de estudios, los cuales instalaron barricadas consistentes en neumáticos encendidos e intimidaron al conductor y a pasajeros del bus de la Servicio Red. Lo hacen bajar bajo intimidación, bajo amenaza, quemando el bus con líquido acelerante, quemándose en su totalidad. El tránsito se mantiene suspendido por calle Matucana, aproximándonos a Romero, esto muy cerca de la Alameda, y ya ha dispuesto carabineros a esta hora un corte de tránsito por el sector de Avenida Diego Portales, por donde nosotros nos estamos desplazando en estos momentos para llegar a aquel lugar. Un bus incendiado, completamente envuelto en llamas, es lo que se ve a distancia en una tamberos en estos momentos en el centro de la ciudad de Santiago, en el límite de la comuna de Santiago con Estación Central. Pasemos a revisar otras informaciones. Lo contamos temprano esta mañana de lo que ocurrió anoche, los momentos de temor y angustia de una madre por el actuar de una banda de asaltantes armados que se llevaron su automóvil con su hija en el interior, una guagua de 4 meses, hecho que tuvo lugar en Puente Alto en horas de la noche, decíamos, tras un portonazo que resultó frustrado. Esto tuvo su origen por calle Todos los Santos con Las Palomas, en la mencionada comuna de la zona sur de Santiago, donde se vio la madre en compañía de su guagua llegando a la casa de la abuela paterna. Aparecen 4 sujetos, 2 de ellos armados, que la emboscan, le roban el auto tipo SUV con la pequeña a bordo. Entre los disparos de amedrentamiento de la banda se escuchan gritos de la madre y de la abuela, desesperadas, por cierto, ella. A la abuela la golpearon además los ladrones, que no habían advertido que estaba la menor en el vehículo. Sin embargo, a 4 cuadras aproximadamente del robo violento, detienen su marcha porque el automóvil contaba con sistema corta corriente. Fue clave aquí, empleados de un restaurante, hasta donde se vio llegar el auto deteniéndose. Esto también en la comuna de Puente Alto, cuando comenzó a originarse pasada las 22 horas, y de lo que dio cuenta el teniente Fernando Muñoz de la Prefectura Cordillera Metropolitana de Carabineros.
5: La abuela de la menor opuso resistencia, ¿cierto?, a este robo, siendo sustraído el vehículo con la menor en su interior. Este vehículo, al ser bajo el sistema de corta corriente, no se está a metros del sitio del suceso. Serían los mismos locatarios del regentes, perdón, de este restaurante, quienes, gracias al tener una libreta con la identificación de la menor, lograron tomar contacto con los padres y así poder auxiliar a la víctima.
4: Sí, y reiterar, nosotros estamos aproximando por el caso de este microbús, estamos viendo la autorización correspondiente a Carabineros, llegando por Avenida Diego Portales con Matucana, por un acto intencional, de acuerdo a testigos, bajaron obligadamente al chofer del microbús y a los pasajeros, incendiando la micro en medio de barricadas que se encendieron

0: Esto por uno de los accesos laterales de la Universidad de Santiago, donde de testigos dicen salieron las personas que cometieron este acto intencional del ataque incendiario al microbús del servicio RED. Lo otro, estábamos también hace algunos momentos en Cerrillos, donde Carabineros, en una actividad junto a autoridades de gobierno, dio a conocer la información de cifras de incautación de droga en lo que va del año por parte de la policía uniformada. 45 toneladas, principalmente marihuana, en lo que se ha incautado en estos meses de este año, ya cumpliéndose 5 meses, y por lo que ya se viene viendo en la zona norte de Chile, y en particular en la región de Antofagasta, con un aumento del contrabando por el desierto y por los mayores operativos policiales también, incluyendo el rastreo con helicópteros. Esto ha permitido un crecimiento en la droga incautada que se ha visto en los últimos años, por lo que ha pasado principalmente, reiteramos, en la región de Antofagasta. El año pasado, igual fecha, eran 24 las toneladas de distinto tipo de drogas que se habían incautado por parte de la policía uniformada a nivel nacional. Estamos llegando ya ahora completamente la imagen de este vehículo de locomoción colectiva, un microbús totalmente incendiado. Se aproximó, llegó un carro lanzagua intentando, se nos ha dicho, apagar el fuego, pero algo evitó de rescatar algo de la máquina propiamente tal, que ha cortado el tránsito en un amplio tramo de lo que es Matucana, aproximándonos desde Avenida Diego Portales, llegando a la Alameda. Paula, Andrés.
1: Gracias, Richter. Buenas tardes.
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3: 1:14 p.m. A esta hora es formalizado el carabinero guardia del Palacio de la Moneda, que estando de franco dio muerte a un conductor que lo habría chocado y que se dio a la fuga, esto en Talcahuano.
1: El general director de la institución asegura que han tomado todas las medidas oportunamente en este caso. Nicolás Medina, ¿qué tal? Buenas tardes.
4: Hola. Claro, porque está en desarrollo esta audiencia. De hecho, está entregando declaraciones ya el fiscal del Ministerio Público, Juan Yáñez, quien está argumentando la medida que ya ha solicitado, es decir, la prisión preventiva en contra de Luis Orellana Cruz, de 31 años, un funcionario de Carabineros que se desempeñaba como guardia del Palacio de la Moneda y que ayer fue detenido en la región metropolitana por detectives de la Brigada de Homicidios. Este efectivo policial es formalizado por el delito de homicidio de Omar Damián Solís Godoy, de 27 años, conductor, que murió tras recibir disparos el pasado 9 de mayo en la comuna de Talcahuano. De acuerdo con los antecedentes entregados por la investigación, este hecho ocurrió mientras el funcionario de vacaciones, y según la versión policial, el conductor habría colisionado a un vehículo donde estaba este carabinero y posteriormente se escapó del lugar, situación que ocurrió por distintas calles de la comuna Puerto. La persecución terminó en un pasaje sin salida donde la víctima impactó. El conductor habría acelerado el vehículo intentando atropellar al carabinero, quien utilizó su arma de servicio y efectuó disparos contra Solís Godoy. El joven fue trasladado hasta el hospital Las Higueras de Talcahuano, recinto asistencial donde finalmente se confirmó su fallecimiento. Sin embargo, la familia del joven fallecido insiste en que existió un uso excesivo de la fuerza y exigen justicia. La madre de la víctima aseguró que su hijo no mantenía antecedentes penales, que tenía toda su documentación al día, y denunció además que recién, después de 10 horas, fueron informados de que Omar había fallecido. Pasamos a escuchar.
5: Lo que nosotros pedimos como familia es que se haga justicia, justicia realmente por mi hijo, porque así como muchos han comunicado de que era un delincuente y a la final ellos ni siquiera se dieron el trabajo de averiguar que mi hijo no era un delincuente. Él teniendo toda su documentación al día, todo, no se dieron el trabajo. Esperaron 10 horas para avisarnos. Entonces lo que nosotros realmente necesitamos es justicia. Justicia para Omar.
4: Estamos atentos a esta audiencia que es telemática. Recordemos que ayer fue detenido en Santiago este funcionario de Carabineros, Luis Orellana Cruz, de 31 años, quien se desempeñaba como guardia del Palacio de la Moneda. También iba a bordo en ese automóvil durante esa madrugada del 9 de mayo su pareja, también efectivo de Carabineros, y de acuerdo a lo que hemos escuchado hasta ahora en la audiencia, la defensa del imputado solicitó no dar a conocer el nombre ni el rostro del detenido al tratarse un efectivo de Carabineros que estaba activo. Eso sí, hace minutos nomás el general director de Carabineros, Marcelo Araya, aseguró que dando todos los antecedentes requeridos por el Ministerio Público y la Policía de Investigaciones, y confirmó que este funcionario involucrado fue dado debajo de la institución como medida administrativa. Pasamos a escuchar entonces al general director de Carabineros, Marcelo Araya.
6: Son decisiones que en este caso son del ámbito jurisdiccional y nosotros como corresponde, como carabineros también, no podemos ni comentar ni discutir lo que son estas decisiones por

0: parte de los tribunales. Esto es un trabajo investigativo, aquí está el trabajo del Ministerio Público, de la Policía de Investigaciones, y es lo que nos corresponde a nosotros acatar. Eso es lo objetivo, y desde un primer minuto, incluido el mismo funcionario, se entregaron y se disponibilizaron todos los antecedentes para que se pueda esclarecer. Él se encuentra y dado los antecedentes disciplinarios, en este caso, de desvincularlo de la institución.
1: Omar Damián Solís Godoy, de 27 años, técnico en mecánica industrial, el menor de tres hermanos y sin antecedentes policiales, era esta víctima. La audiencia está en desarrollo de manera telemática en el juzgado de garantía de Talcahuano. Ya lo decíamos, el fiscal del Ministerio Público, Juan Yáñez, ya anunció que va a solicitar la prisión preventiva.
2: Gracias, Nicolás. Buenas tardes.
1: Buenas tardes.
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4: Cambiamos de tema porque comenzó la quinta convocatoria para postular al subsidio eléctrico, justo cuando ya se han anunciado alzas en las cuentas de la luz para julio.
2: ¿Cuántos son los beneficiarios? ¿Cuáles son los requisitos? Tamara Aranda nos cuenta. Buenas tardes.
5: Hola, ¿cómo están? Muy buenas tardes. Claro, hace unos días atrás la Comisión Nacional de Energía confirmó que a partir del 1 de julio las cuentas de la luz van a volver a subir. Se especificó que va a ser un incremento promedio nacional del 4,9%. Este ajuste considera dos componentes de tarifa eléctrica, una alza del 2,1% en generación y otro aumento en torno al 3% por transmisión. Recordemos que este reajuste corresponde a la actualización semestral de las tarifas eléctricas y la variación final va a depender justamente de la comuna y de la empresa de distribución que corresponda. La ministra de Energía, Jimena Rincón, entregó durante esta jornada algunos detalles.
6: Esto tiene que ver con el PNP, el precio nuevo promedio. Se hizo todo el análisis técnico por parte de los organismos competentes. Hay bajas importantes de cuenta de la luz en algunos territorios y hay alza en dos regiones en específico. Cuando uno mira el panorama nacional y hace el desagregado por regiones, hay regiones y comunas que tienen una gran rebaja y con un alto impacto en las familias. Y hay otras que no lo tienen. La reflexión, y lo hemos dicho en más de una oportunidad, tiene que ver con que necesitamos más proyectos en ciertos territorios de nuestro país para generación y para transmisión de energía.
5: Que se suma justamente a este descongelamiento de la deuda con las generadoras que superaban los 800 millones de dólares. Ustedes recordarán que para contener aquello incremento se creó este subsidio eléctrico. Hoy comienza el quinto y último llamado a postular para recibir este beneficio, un proceso que se va a extender hasta el próximo 5 de junio. Hay algunos requisitos. Los postulantes deben ser mayores de 18 años, pertenecer al 40% más vulnerable del registro social de hogares, mantener su cuenta de luz al día con fecha del 22 de junio de este año y también tener su clave única. Conversamos con algunas personas si tuvieron o no este beneficio, si ha servido para contener este incremento de la luz. Esto fue lo que señalaron.
7: En mi casa se gasta bastante luz, ya, y se nos rebaja casi más del 50%, o sea, de 70 mil pesos bajo a 30, por ejemplo.
8: Tengo entendido que una de mis hermanas hizo esa gestión la vez pasada, pero sí la usamos. La verdad es que a nosotros nos salían como 200 mil pesos y nos bajó como 90.
9: Te ayuda un poquito, pero esa no es, yo creo, la realidad de que tiene que existir, ya no va el problema de fondo. Entonces, para eso deben existir otros medios, otras instancias en donde se regularicen los todas estas cosas, que no existan las subidas.
5: Claro, recordar entonces que el beneficio solo se solicita por una única vez. Eso quiere decir que si ya solicitó, no debe volver a hacerlo, pero en el caso de que se haya cambiado, por ejemplo, de domicilio, debe actualizar su número de cliente, y con ello los resultados de este quinto y último proceso del subsidio eléctrico van a darse a conocer durante el mes de agosto. Y un dato no menor y al cierre, Paula Andrés, es que el gobierno ya estaría realizando un parlamentario en el Congreso Nacional para evaluar la posibilidad de presentar un proyecto para un sexto subsidio eléctrico.
4: Gracias, Tamara. Buenas tardes.
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2: Una de la tarde, 22 minutos, ustedes lo escuchan, vamos a hablar del tenis y de todo el deporte. Pato Barrera, muy buenas tardes.
10: Andrés, Paula, buenas tardes, buena noticia estuvo. Alejandro Tavilo venció en su debut derrotando al polaco Kamil Majchak por 6-1, 6-1.

0: 3 y 6, 4. Así que buen triunfo de Alejandro Tavilo, que va a jugar en la siguiente ronda contra el monegasco Vicente Bacherot, 19 del ranking ATP. Escuchemos a Alejandro Tavilo, quien hablaba de los detalles fundamentales que le permitieron el triunfo.
1: Apenas calenté en esta cancha, noté que era un poquito menos arcilla normal y nada, un poquito más rápido, siempre me favorece un poco a mí y también con el saque. Justo ahí en el último juego fue pelota nueva, más encima de todo el calor, el primer saque lo hace todas esas ventajas y creo que jugué un gran partido. El saque hoy día funcionó mucho y creo que eso me dejó jugar más suerte y más suelto también de la derecha. Saqué muy bien y sentía que tenía ahí lista la derecha para jugar.
0: La mala noticia fue de Cristian Garín, que lamentablemente quedó eliminado tras caer en 4 sets, 6-0, 2-6, 6-0, 6-2, ante el estadounidense Lerner Tin. El resultado negativo fue para Garín.
2: Universidad de Chile.
3: Ya, necesitamos a esta altura, Pato, un mapa conceptual para explicar lo que está pasando fuera de la cancha con la U.
0: Lo hemos venido diciendo, que semana a semana, día tras día, se van a abrir nuevos capítulos y hoy se abre un nuevo capítulo en una de las ventas de acciones por parte de uno de los grupos que dejó el directorio de Azul Azul. Más nos cuenta Rocío Ayala, bienvenida.
4: ¿Qué tal, Rocío? Hola, voy a tratar de hacer este mapa conceptual que la verdad es bien difícil de señalar, porque esto ya no tiene, esta arista que se abre hoy día no tiene que ver con la compra de Michael Clark, dueño de Antumalal, a las cuotas de Tactical Sport que pertenecen a Sartor. Esta es otra arista, no vamos a hablar del máximo accionista, sino del segundo, que en ese momento era, hasta fines del año pasado, era Daniel Chapira, la familia Chapira, en realidad eran los que tenían el 21%, que eran los segundos mayores accionistas de Azul Azul. Sin embargo, supimos cerca de un poquito antes de Navidad que ellos vendieron sus acciones durante los primeros días de este año el que compró esas acciones es José Ramón Correa, que pertenece al directorio en ese momento, abogado que lo vimos varias veces en la prensa y que ahora entonces se toma este rol protagonista, pero siempre nos quedó la duda de dónde sacó el dinero, porque no lo teníamos visto como un potencial comprador. En definitiva, lo que sale hoy a través de CIPER es que la fiscalía informó a la Corte de Santiago que José Ramón Correa compró este 21% de las acciones de Azul Azul con un crédito facilitado por un fondo de inversión constituido en Delaware. Y acá es donde tal vez se salta la noticia, porque este fondo es administrado por Patricio Kiblinski, sabemos ex dueño de Ñublense, y de Jax Glicksberg, él es socio de Victoriano Cerda. O sea, otra vez apuntamos a esos nombres, Victoriano Cerda, ex dueño de Huachipato, ellos son los que pertenecen como dueños de este fondo en Delaware, que le prestaron en definitiva 7.5 millones de dólares a José Ramón Correa para que pudiese entonces ser el segundo mayor accionista de la entidad que domina Universidad de Chile. Vamos a escuchar a la casa de estudios, al director que está representando en este caso al alma mater que lleva el nombre del club deportivo, a Héctor Humérez, en un foro con el que compartimos en Hablemos Todos. Ahí le consultamos sobre esta compra que hace José Ramón Correa, este préstamo que pide a estas personas que otra vez salen a hablarse, ¿no?, de Kiblinski y de Victoriano Cerda, y esto es lo que señala entonces Humérez a ADN.
5: Yo le pregunté anteriormente a José Ramón qué pasaba con esta situación y me dijo que no podía hablar el punto porque la CMF lo tenía prohibido. Pero claro, son hechos y circunstancias que se van dando con una idea de que hay algo oscuro atrás. Quizás no lo hay, pero las circunstancias que se oculte da esa impresión que hay algo raro. Y eso que afecta y complica naturalmente a lo que es la operación que está en entre manos. Y eso ha pasado en este caso y en casos anteriores, porque en el caso de la compra de Tumalal también por las cuotas de Tactical Sport pasó un poco lo mismo.
4: Fue una conversación muy larga que mantuvimos con el director de Azul Azul. Vamos a tener más detalles a las 14 sobre cómo van cambiando las cosas con esta nueva administración liderada por Cecilia Pérez, ahora como presidenta, pero también temas como el estadio, que fue noticia ayer en ADN, que se abre el alcalde de Lampa a recibirlo, lo comentó también Héctor Humérez, y la situación y este rol de la casa de estudios que hoy necesita más injerencia, quiere más protagonismo, así que todo eso lo vamos a tener con los tenores a las 14.
0: La gracia para Rocío Ayala y más información a medida que transcurra el día.
2: Claro.
0: Y Católica, que va a abrochar su clasificación a la siguiente ronda, la ronda de 16 en la Copa Libertadores de América. Mañana viaja a las 15:30 horas, pero la noticia es la operación que hoy tuvo Juan Francisco Rosell tras un choque que tuvo en el duelo con Colo Colo, fue con Arturo Vidal, fue operado el jugador y será baja para el partido ante Boca Juniors. Jornada de mucho fútbol para chilenos a nivel internacional. Por la Copa Sudamericana van a jugar a las 18 horas O'Higgins en Colombia ante Millonarios.

0: tiene que ganar el equipo rancagüino para asegurar el paso a la siguiente ronda, y Palestino eliminado, al igual que Deportivo Riestra, mismo horario La Cisterna, 18 horas. El Estelar, 20-30 horas, y con transmisión de ADN Deportes, van a jugar el cuadro coquimbano en Montevideo ante el Avanzo Octavos. Va por la primera casilla del grupo en la Copa Libertadores desde las 20 horas. Te lo contaremos con transmisión de ADN Deportes.
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2: 1:28 PM, nos vamos a ir a la pausa. Al regreso vamos a estar hablando de la política a propósito del proyecto de la mega reforma, pero sobre todo por estas horas por el informe de las finanzas públicas en que el gobierno acusa errores de cálculo en la deuda. Ha salido a contestar autoridades del gobierno anterior que defienden las proyecciones elaboradas durante la administración de Gabriel Boric.
3: Y otro tema muy relevante también a esta hora, lo decía Richard Jiménez, la quema de un bus del sistema Red por encapuchados que lo rocían con líquido acelerante. Llegó el ministro de Seguridad, Martín Arrau, a esa zona de la capital, en las cercanías de la Universidad de Santiago. Vamos a conocer más detalles enseguida. 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
4: En Santiago, 25 grados. En Concepción, 14 grados.
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8: Estamos a 25 minutos de las 2 de la tarde. El exministro de Hacienda, Nicolás Grau, desestimó las acusaciones de errores de cálculo de la deuda, según el último informe de finanzas públicas, y defendió las proyecciones elaboradas del gobierno anterior.
9: En el Congreso, algunos sectores ya estudian una eventual acusación constitucional contra exautoridades. Benjamín Quintero, buenas tardes.
10: Muy buenas tardes. La discusión por el informe de finanzas públicas sigue escalando luego de las diferencias entre las proyecciones realizadas por el Ministerio de Hacienda y la Dirección de Presupuestos respecto del déficit y la trayectoria de la deuda pública para los próximos años. El debate se instaló tanto tras los cuestionamientos por las estimaciones incluidas en el documento y la defensa realizada en las últimas horas por el exministro de Hacienda, Nicolás Grau. El exsecretario de Estado salió al paso a las acusaciones, asegurando que la proyección es consistente y no tiene errores de cálculo, agregando que el informe de la actual administración asume implícitamente que entre ambos informes solo cambió la proyección del déficit cuando también variaron otros factores macroeconómicos relevantes como la apreciación del peso, el aumento del PIB nominal y variables bajo la línea. Desde el Congreso las reacciones han estado divididas entre quienes respaldan las explicaciones del Ejecutivo y quienes insisten en que el gobierno todavía enfrenta dificultades para cumplir sus metas económicas y fiscales. El senador de la UDI, presidente de la Comisión de Hacienda, Javier Macaya, respaldó el contenido del informe y defendió la necesidad de analizar las cifras con responsabilidad técnica antes de sacar conclusiones políticas apresuradas sobre la situación fiscal del país.
11: Chile necesita volver a crecer, recuperar inversión, generar empleo, y por eso la discusión del informe de finanzas públicas se conecta directamente con la ley de recontabilidad. El gran riesgo en el que podríamos caer sería pensar que Chile puede ordenar sus finanzas públicas solamente recortando gastos. Ningún país se desarrolla así. Nosotros estamos convencidos que no solamente se necesita responsabilidad fiscal, también se necesita una agenda potente de crecimiento, y eso es justamente de lo que se trata la ley de reconstrucción nacional. Es precisamente de reconfigurar nuestro país en cuanto al crecimiento económico, la generación de empleo, la inversión, que es un equilibrio que obviamente se hace absolutamente más necesario y urgente con esta información.
10: La controversia además se produce en medio de un escenario de menor crecimiento proyectado para este año.

0: mayores presiones sobre las cuentas fiscales, un informe que no pasa desapercibido y que genera debate por las fórmulas utilizadas para llegar al resultado expuesto. En ese sentido, la diputada del Frente Amplio, Gael Yoman, sostuvo que más allá de la discusión técnica, el desafío del Ejecutivo sigue siendo retomar el crecimiento económico y avanzar en las promesas comprometidas durante la campaña, especialmente en materia de desarrollo y estabilidad para las familias.
1: Lamentablemente es un voladero de luces que intenta, desde acusaciones que no están fundadas, simplemente de proyecciones, ocultar lo que a todas luces deja en evidencia este informe. En primer lugar, no contiene ninguna cifra de crecimiento que contemplaba en su campaña. Tampoco contempla la meta fiscal. Y por otra parte, no se hace cargo de la implicancia del plan de reconstrucción. Entonces, nuevamente vemos a un gobierno, y en este caso al ministro Quirós, tratando de echarle la culpa al resto de su propia responsabilidad. Hágase cargo. Ahora usted es ministro de Hacienda.
0: Discusión parlamentaria que ha escalado, incluso está llevando a bancadas del oficialismo a estudiar una inminente acusación constitucional en contra del exministro de Hacienda, Nicolás Grau. Todo esto a pocos días de que se cumpla el plazo legal para que aquello se pueda hacer. De hecho, en los próximos minutos debería confirmarse esta arremetida por parte del Partido Republicano y también por parte del Partido Nacional Libertario. En tanto, desde el punto de vista técnico, el Consejo Fiscal Autónomo se reunirá esta tarde para evaluar el informe elaborado por el equipo económico de La Moneda y entregar sus conclusiones ya en los próximos días.
2: Bien, gracias Benjamín. Buenas tardes.
0: Buenas tardes.
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4: Volvemos. Ministro de Seguridad Martín Arrau a 30, 40 metros del microbús incendiado en los exteriores de uno de los accesos laterales de la Universidad de Santiago por Matucana, aquí en Estación Central. Escuchemos.
5: ¿De cuándo se tenía? Solo para tener claridad, porque hay confusión respecto a cuándo se elaboró este plan.
6: Yo hace más de un año estaba trabajando en el grupo de seguridad del Partido Republicano, y desde ahí que ya teníamos un completo plan de seguridad, el cual dimos a conocer en la campaña del presidente José Antonio Kast. Así que le podríamos recordar cuál de todas esas políticas nos fuimos lanzando semana a semana. Por tanto, es bien artificial esta discusión de que el presidente de la República, siendo parte del Partido Republicano, y yo parte efectivamente de ese grupo de seguridad, parte de su campaña, la cantidad de medidas que propusimos en términos de seguridad es abrumadora. Y esas son las que vamos a empezar a ejecutar día a día.
4: Ministro, ahora, ¿hay un plan entonces? ¿Hay un plan? Estamos en directo. ¿Hay un plan de seguridad por parte del gobierno de José Antonio Kast?
6: Nos vamos a referir al hecho, más tarde podremos conversar todos los temas, le damos la palabra al general
4: de... Bueno, ahí el ministro de Seguridad, Martín Arrau, dijo por supuesto que hay un plan, pero que van a dar a conocer unas estrategias a propósito, Richard, de la controversia que ha habido. Va a hablar Carabineros en estos momentos a través del general José Bielma de la zona metropolitana, que se va a referir al acto mismo del ataque incendiario al microbús de la locomoción colectiva.
7: Desde sur a norte por avenida Matucana, sorpresivamente fue detenido por alrededor de 10 a 15 individuos encapuchados que salieron desde calle Romero, desde el interior de la universidad, detuvieron su marcha, los hicieron descender a los pasajeros del bus, también al conductor, al mismo tiempo que roceaban con acelerantes el bus para que una vez que ellos descendieran, encenderle fuego y este se quemara acá en el sector. Afortunadamente, a raíz de ello, todas las personas, incluyendo el conductor, alcanzaron a descender.

0: escapados, las identidades.
1: Estos individuos que salieron por calle Romero desde el interior de la universidad y regresaron hacia la universidad por calle Romero, aquí a un costado de la bomba de bencina. Al mismo tiempo también que dentro, ¿no es cierto?, cuando detuvieron este bus, lanzaron miguelitos para poder detener el tránsito de este bus. Es parte de la investigación, vamos a tener que hacer un levantamiento por parte de los equipos investigativos especializados de Carabineros para poder lograr tratar de identificar a estas personas que ocasionaron este grave hecho, ¿no es cierto?, que terminó con la quema del bus y afortunadamente no resultaron personas lesionadas, que es lo más importante.
2: ¿Se tiene antecedentes que podrían haber sido estudiantes?
1: Es parte de la materia de la investigación. La única certeza que tenemos al momento es que se trata de 10 a 15 individuos encapuchados. El resto lo dirá.
3: Ahí, hablando con la atención, la presencia del ministro de Seguridad Pública, Martín Arrau, quien ya habló aproximadamente 5 minutos. Y a propósito, se le aprovechó de preguntar sobre la no existencia de un plan de seguridad. Él dijo, por supuesto, sí que lo hay. No es detallando. Dijo que la estrategia del gobierno de José Antonio Kast la van a entregar en los próximos días. No quiso entrar en polémica, en controversia, dijo él, con respecto a las palabras que entregó la ex vocera de gobierno, Camila Vallejo, a propósito de que cuando él mismo dijo ayer que había un plan de seguridad que se iba a adoptar, el del anterior gobierno, el propio ministro que está acá, Camila Vallejo, dijo, bueno, se va a aplicar el plan de nosotros. No quiso entrar en esa controversia en detalle, pero sí señalando que, por supuesto, hay un plan y que aquella estrategia se va a dar a conocer en los próximos días.
4: Una controversia que en solo minutos vamos a revisar en el informe de Paulina García. Gracias, Richard.
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6: El presidente José Antonio Kast comenzó una ronda de reuniones individuales con los ministros en la antesala de la cuenta pública.
4: Paralelo, el oficialismo espera que uno de los anuncios del 1 de junio sea la fusión de carteras, aunque ese punto no estaría todavía en el borrador. Diana Copa, ¿qué tal? Buenas tardes.
7: ¿Cómo les va? Muy buenas tardes. Sí, cerca de 1 hora y 30 minutos. Ese es el tiempo que debería durar la primera cuenta pública del presidente José Antonio Kast, la que se va a concretar el próximo lunes 1 de junio. Más allá de los anuncios en materia de seguridad, área donde va a estar centrada gran parte de la atención, el mandatario ya inició una serie de reuniones con ministros y subsecretarios para coordinar las medidas que serán presentadas en esta cuenta pública, además del balance de los primeros 2 meses de gobierno. Por ejemplo, en salud, cerca de las 10 de la mañana llegó la ministra de la cartera May Chomalí hasta el Palacio de la Moneda, donde concretó una reunión con el mandatario que terminó hace tan solo minutos. Uno de los anuncios más relevantes de los últimos meses ha sido la alerta oncológica, aunque también han estado presentes las discusiones por eventuales recortes en la cartera. Más temprano, la titular de salud estuvo en Radio ADN y al ser consultada por los dichos del ministro de Hacienda, Jorge Quirós, dio a entender que comparte la idea de que en el último tiempo ha existido un mal uso de los recursos.
8: Si tú me dices que con lo poco que tienen hacen lo que pueden, y yo te estoy diciendo que pierden 2.000 millones por vencimiento de medicamentos, no lo están haciendo mejor. O sea, quiero que entendamos que un director...
4: O sea, los funcionarios de la salud hoy día no están haciendo lo que pueden con lo que tienen, a su juicio.
8: O sea, yo... Y no es un problema de los funcionarios. Aquí estamos hablando de los directivos, de los jefes de servicio...
7: Ahora también existen distintas expectativas desde el mundo parlamentario, tanto desde la oposición como del oficialismo, sobre todo considerando el balance de lo realizado hasta ahora a nivel legislativo, con iniciativas como escuelas protegidas, la mega reforma y también las medidas relacionadas con seguridad. Hay quienes ya hacen sus solicitudes, por ejemplo, desde la UDI piden que se anuncie una eventual función de ministerios como SEGECOP, SESPRES e Interior, o Educación, Ciencias y Deporte, por mencionar algunos. Una propuesta que, según se comenta, aún está en veremos en el borrador que se trabaja desde el Palacio de la Moneda. Mientras tanto, desde la oposición esperan menos eslogans y más acciones, así lo dijo el diputado y presidente de la Democracia Cristiana, Álvaro Ortiz.
9: Hoy Chile tiene muchos ministerios y creemos que es momento de avanzar hacia lo que se prometió en campaña, fusionar ministerios. Por eso le hemos hecho una propuesta seria y responsable al presidente José Antonio Kast. Creemos que es una propuesta seria, que es un Estado más eficiente.
10: Bueno, esperamos que sea una cuenta pública con mucho realismo de lo que está ocurriendo en Chile, de lo que está sucediendo en la relación del gobierno, o anuncios muy optimistas, se planteen cosas que la ciudadanía efectivamente va a vivir en los próximos meses.

0: Hace pocos minutos atrás terminó un almuerzo que sostuvo la presidenta del Senado, la senadora Paulina Núñez, con la ministra de Desarrollo Social, María Jesús Wolf, y le preguntábamos también a ella, precisamente a la senadora, por las expectativas de la cuenta pública. Ella dice que debe partir y terminar con anuncios en materia de seguridad, pero también espera que se concreten medidas, anuncios para las diferentes regiones del país. Una cuenta pública que tendrá un sello ciudadano con un cambio del eslogan actual, trabajando para usted, y que de hecho tendrá una antesala con una jornada del domingo en una instancia de conversación con vecinos, donde incluso podrían adelantarse algunos anuncios de la cuenta pública.
1: Gracias, Diana. Buenas tardes.
0: Buenas tardes.
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3: 1:48. El gobierno defiende al ministro Martín Arrau, a quien escuchábamos hace un ratito, y ahora asegura que la política de seguridad promulgada por Boric no es el plan del presidente Kast.
1: En medio de la expectativa por este tema, la oposición busca capitalizar el reconocimiento que, dicen, se hizo a la gestión del gobierno anterior. Paulina García, buenas tardes.
4: ¿Cómo están? Buenas tardes. Sí, la verdad es que lejos de quitarse todas las aguas que se generaron por este remesón político que terminó con la salida de la ex ministra Trinidad Steiner, el gobierno nuevamente vuelve a enfrentar una controversia, esta vez de la mano del ministro de Seguridad, Martín Arrau, quien dijo el día de ayer lunes que la política nacional de seguridad implementada en el gobierno del expresidente Gabriel Boric es suficiente y que no se necesita otra. Todo esto, por supuesto, en medio de las dudas que se generaron sobre si el Ejecutivo tiene o no un plan de seguridad concreto en esta materia. ¿Qué fue lo que dijo el ministro Arrau en concreto? Él precisó que la Política Nacional de Seguridad funciona como una base, como una estructura que le permite al gobierno tener un margen de acción para implementar medidas o nuevos planes dentro de esta misma estructura y que sorprendieron al mundo de la oposición. El diputado del Partido Socialista, Raúl Leiva, valoró que se reconozca el trabajo que se hizo en la administración del expresidente Gabriel Boric, mientras que el diputado de la DC, Héctor Barría, lamentó. En tanto, desde el oficialismo, el senador Rojo Erdar salió a defender al ministro Arrau y dijo que fue malinterpretado.
5: Valoramos de sobremanera el que el ministro de Seguridad Pública, Martín Arrau, establezca que la seguridad es una política de Estado. Le da continuidad a este trabajo, sin perjuicio de los énfasis que el nuevo gobierno pueda establecer y que esperamos conocer a través de los planes y programas luego de la cuenta pública.
6: Con esto ha quedado claro, lamentablemente, de que el gobierno y la ministra, la ex ministra Steiner, carecían de un plan propio de seguridad. Dejemos de mentirle a la gente.
1: Muchas de las críticas de la izquierda por este tema al ministro Arrau son poco honestas, porque ellos saben que una política nacional no es más que una orientación, no tiene nada que ver con un plan.
4: Bueno, en sectores del oficialismo confían en la gestión que pudo hacer el ministro Martín Arrau, aunque también advierten que le generó bastante ruido al presidente Gabriel Boric, sobre todo porque fue desde ese sector que la ex ministra Camila Vallejo reaccionó a estos dichos del ministro Arrau y dijo que le parecía un chiste que el plan de seguridad del actual gobierno sea finalmente el que se implementó en la administración del expresidente Gabriel Boric. Y en medio de toda esa tensión, hoy día tuvo que salir el subsecretario del Interior, Máximo Pavés, a aclarar la situación, señalando que la política nacional a la que hizo mención Martín Arrau no es lo mismo que el plan de seguridad que trabaja el gobierno y que se daría a conocer el 1 de junio y que a partir del 2 de junio sería el propio ministro Arrau el que deberá comparecer al Congreso para explicar los ejes de este eventual plan de seguridad. Vamos a escuchar otra voz del gobierno que también salió a defender al ministro Arrau, el subsecretario de Seguridad, Andrés Joanet.
7: Quiero decirle que coincido naturalmente 100% con el planteado del ministro Arrau, ha sido súper claro, y quiero decirles que nosotros tenemos un Estado, el ministerio tiene que instalarse, este es un ministerio que lleva recién un año. Y estamos todavía en ese proceso, estamos trabajando en muchas instancias justamente para mejorar, tener por ejemplo también mejores coordinaciones, complementarnos de mejor forma con el apoyo que nosotros podamos darle a la Fiscalía en su trabajo, que lo hacemos permanentemente.
4: Bueno, más allá de la polémica, recordemos, en sectores de RN y la UDI tienen altas expectativas en los anuncios que dé el presidente en materia de seguridad en la próxima cuenta pública, sobre todo para que se le ponga urgencia a tres proyectos de ley como la ley antiturbazos, la ley de infraestructura crítica y también la ley de responsabilidad penal adolescente.
3: Gracias, Paulina. Buenas tardes.

0: Estén bien.
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3: Nos vamos, 7 minutos faltan para las 2 de la tarde, cielo despejado en Santiago, 27 grados de temperatura a esta hora en la capital, dice la dirección meteorológica. Cuando 7 de la mañana, 2,9. Y ahora 27 grados de temperatura en Santiago, como bien que uno no se resfríe. Oscilación térmica, que le dicen. Nos reencontramos mañana, gracias.
2: Estén muy bien, buenas tardes.
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0: sigue el destape. El director de Azul Azul, Héctor Humérez, criticó la falta de transparencia en el crédito otorgado al accionista José Ramón Correa. La declaración sucede a la investigación de CIPER, que denuncia el origen del dinero recibido por Correa desde un fondo de inversión ligado al ex dueño de Ñublense, Patrick.
1: Yo le pregunté anteriormente a José Ramón qué pasaba con esta situación y me dijo que no podía hablar el punto porque la CMF lo tenía prohibido. Pero claro, son hechos y circunstancias que se van dando con una idea de que hay algo oscuro atrás. Quizás no lo hay, pero las circunstancias que se oculte da esa impresión que hay algo raro.
0: Entérate además de las reacciones que ha generado la voluntad del alcalde de Lampa de albergar un estadio para la U. Pasando el susto, Javier Correa bajó el temor en Colo-Colo tras la molestia muscular que le obligó a salir contra la UC. El goleador podría incluso estar contra la Serena este sábado. En tanto, el defensa Joaquín Sosa reveló, mientras espera resoluciones del Tribunal de Penalidades, que le gustaría renovar contrato en el Cacique.
2: Bueno, yo estoy feliz, como te digo, ¿no? Si todas las partes ponen de su parte, valga la redundancia, debemos continuar. Pero como te digo, no sé nada y nada, estoy trabajando para poder seguir en este club.
0: Van por el botín completo. En la Católica saben que un empate les asegura el paso a octavos de final de Copa Libertadores ante Boca Juniors. Sin embargo, el volante Jimmy Martínez aseguró hoy que irán a Buenos Aires por el triunfo.
3: Como futbolista no es que vamos a salir a empatar, nosotros siempre vamos a aspirar a ganar y es lo que vamos a ir a hacer allá el jueves en Argentina.
0: Solo falta Argentina. De las selecciones candidatas a ganar el Mundial, solo falta por revelarse la nómina albiceleste. Otro equipo sudamericano, Colombia, exhibió ayer su lista. El volante de Palmeiras, John Arias, se manifestó feliz de estar en un evento que antes solo veía por televisión.
4: Para mí es especial esa camisa amarilla que tantas alegrías me dio en su momento, siendo un espectador más, siendo un hincha. Y claramente que se soñaba con algún día estar del otro lado de la televisión.
0: Mirando por la ventana, así como las selecciones mundialistas trabajan sus listas en La Roja, salió Matías Pérez e ingresó Ignacio Saavedra. Uno de los retornos es Brian Cortés, que vino dispuesto a recuperar el arco de la selección tras destacar en Argentinos Juniors.
5: El presente que estoy hoy en día en Argentina ha sido muy bueno. Eso es gracias también al equipo, a mi compañero. Eso me ha llevado a estar acá nuevamente. Así que muy feliz, en lo personal, muy contento, orgulloso, aprovechando cada oportunidad. Así que en ese sentido vamos a aprovechar la máxima a competir.
0: Piratas en Puerto Uruguayo. Hoy juega Coquimbo Internacional en Montevideo tratando de asegurar su primer lugar de grupo en la Copa Libertadores. A los aurinegros les basta un empate para lograr el objetivo. El arquero Gonzalo Flores reforzó la misión apenas salgan a la cancha del Parque Central.
6: Nosotros tenemos que ir como si no estuviéramos clasificados, tenemos que ir a hacer un buen papel, vamos a ir a ganar el partido, nosotros no vamos a ir a regalar nada, no hemos ganado nada aún, tenemos que terminar primero en el grupo, uno tiene que optar siempre por lo mejor y este caso es terminar puntero en ese campeonato.
0: Una buena y una mala. Alejandro Tavilo tuvo un debut triunfal en Roland Garros derrotando al polaco Kamil Marszak por 6-1, 6-3 y 6-4. En contrario, Cristian Garín quedó eliminado tras caer en cuatro sets ante el estadounidense Learner Team. Tavilo seguirá en carrera y le dijo a ESPN tras la victoria que estaba feliz.
7: Feliz, fue un gran partido. Empecé muy, muy enfocado y nada, feliz de haber podido mantener todo ese nivel todo el partido y creo que también me ayudó mucho el saque. Estuve muy, muy cómodo con el saque y creo que tuve muy poco chance de break y lo aproveché mucho.
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0: Sorpréndete con la nómina mundialista de Panamá y dos convocados, bien digo, que militan en el campeonato chileno. Entérate del nuevo seleccionado nacional que aparece en la mira de Independiente de Avellaneda. Conoce al arquero histórico que llegó a saludar al plantel de Coquimbo en su concentración uruguaya. Muy bien, Grillo. Y mira también, revisa en ADN.cl el estadio de Primera División que será sede este domingo de la gran campeatón de láminas mundialistas.
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0: otra tratemos de llegar más temprano.
1: La mesa está servida, será un lindo programa junto a los tenores de ADN este día martes 26 de mayo, donde además 26, invierta el número de los números, 26, ¿no es cierto? 26 de mayo.
2: Sí, claro,
1: al 62. Revés, 62, feliz cumpleaños Lenny Kravitz.
3: Muy bien, el abrazo para Lenny Kravitz, tremendo artista, que hace poquito anduvo en Chile caminando por Avenida Mata cuando vino a uno de sus últimos conciertos.
1: ¿Se lo encontró usted por allá?
3: Sí, no, la gente lo vio.
2: ¿Bandejo Central?
3: Hubo fotografía. Ahí andaba Lenny Kravitz recorriendo, vitrineando.
1: Chupete, usted tiene claro, ¿no? Es uno de sus clásicos. American, ¿cómo se llama Woman, esta canción?
2: Are you gonna go my way?
1: Gonzalo Jara, ¿cómo le va?
4: Todo bien, buenas tardes. Feliz, contento por acá.
1: Sí, está bien eso, encontrarse con gente optimista, feliz.
4: Así es.
5: Carita.
2: ¿Tú sabes que Jara es un aprendiz de grillo?
1: ¿Por qué?
2: ¿Sabías eso?
1: ¿Por qué?
2: Porque tiene un talento oculto.
1: ¿Ah, sí?
2: Por favor.
1: A ver.
4: Estoy ahí.
2: Trabajar, lo tiene que trabajar.
4: Lo estoy trabajando.
1: Vale. Es como la imitación del viejo teléfono que hacían en Radio Tanda esa.
2: Exacto.
1: Gonzalo Jara, ¿algo para destacar de los titulares?
4: Titulares para hoy. A ver,
6: destacar. Hola, Gonzalo, bueno, gusto saludar.
4: Buenas tardes para todos. Lo que sigue a la Universidad de Chile, que no lo va a soltar, creo que va a ser importante y que en algún momento para mí, si es que ya no está pegando en lo futbolístico, creo que puede repercutir muchísimo en la Universidad de Chile, que hoy día, con el triunfo de Colo-Colo también, es importante el triunfo de Colo-Colo porque le sacó 13 puntos ya. Y creo yo, está ahí en la zona, en la parte baja. Disputando un partido menos, pero que algo va a repercutir, creo yo, en lo futbolístico.
1: Seguir la ruta del dinero, hemos aprendido, ¿no? De los periodistas que ejercen esa labor de investigación, la gente de CIPER, otros colegas que también han ido destapando aquí mismo en ADN Deportes también. Seguir la ruta del dinero, y ese era el camino como para descubrir de dónde venían los fondos, Danilo Díaz, ¿no? Que explican buena parte de la historia de la Universidad de Chile, del club de Azul Azul en estos últimos 2-3 años.
4: Y de lo que nos decían en algún momento gente que ha estado muy ligada a esto, que ha ido haciendo el trabajo de recolección de datos, que ha dado la pelea desde adentro y algunos desde afuera, pero en general relación con CIPER ahí a la cabeza, y en algo que nos plantearon siempre, esto no era una operación para comprar clubes. Simplemente no es por el gusto del fútbol, una propuesta de largo aliento, tomando el control de instituciones, de clubes, y a partir de ahí de tomar el control de esos clubes, tomar el control del Consejo de Presidentes. ¿Por qué? Porque no quedan muchos años para el final del contrato entre TNT y la NFP, que representan los clubes. Por eso también ahí uno haciendo y mirándolo con retrospectiva, pero también lo planteamos en su momento, nos llamó tanto la atención que, por ejemplo, Victoriano Cerda en esos momentos en Huachipato apuntaba y fue uno de los impulsores de ir a la pelea total con TNT. Y por eso también hablábamos en esos años incluso, y en todo este último tiempo, nosotros planteábamos y creíamos, y también se sostenía que la idea era tratar de eliminar el contrato, de hacerlo caer el contrato, porque el negocio, y a lo que yo creo que apuntan, y las personas que nos empezaron a decir esto hace, a mí me lo comentaban, ¿se acuerdan que lo hablamos aquí en esta mesa hace un año y medio más o menos?
1: Sí, señor.
4: Que nos decían, sobre todo después del 15 de noviembre de 2024, lo que nos decían es que lo que se apuntaba, lo que se planteaba era intentar tener el control para la venta de todo, para la venta del paquete completo. Y por eso que ahí uno entiende por qué fueron a tratar de ir al, de, más que tratar, fueron al árbitro en el conflicto con TNT. No es porque sí. Al final uno empieza a darse cuenta que la cosa no es porque sí, que había cosas mucho más de fondo. Y es bueno que los tribunales, que la justicia, que el Ministerio Público en este momento está haciendo la investigación. Habrá que escuchar otra vez, ya habló el representante ahora Héctor Humérez, lo escuchábamos en la nota con Rocío, pero habrá que ver qué es lo que va a pasar con la nueva rectoría de la Universidad de Chile. Pero también, y ahí concuerdo, por ejemplo, escuchaba al colega Fernando Tapia en Radio Pauta, que planteaba que es necesaria a esta altura el pronunciamiento de la Federación de Fútbol de Chile, de su presidente. Porque aquí hay están concatenados un grupo de clubes. Porque aquí lo que empieza a ocurrir es que uno perfectamente puede empezar a dudar, a sospechar a tener, a observar lo que está pasando con la transparencia de todo, las decisiones, y esto al final no puede manchar lo más importante, que es la cancha, porque todo esto está relacionado con la cancha. Al final, los depositarios finales de todo son los jugadores y el público. Por lo tanto, todo este entramado que se ha venido tejiendo, creo que tiene que ser denunciado. Yo creo que a esta altura, y concuerdo ahí, se tiene que presentar a la FIFA, entregarle todos los antecedentes.

0: pasa a la FIFA.
1: Hernández, el antecedente nuevo es que detrás de la plata con la cual el abogado Correa compra sus acciones para Azul Azul, había un fondo de inversión de Patrick Kibilinski. ¿Ese es el antecedente nuevo?
2: Exactamente, exactamente. Y por eso es que creo que la presencia de José Victorio fue muy ingenua, digamos. Acá se le preguntó, lo hicimos de manera moderada también, atendiendo que es un político de carrera, alguien que ha prestado servicios relevantes al país. Pero acá Pato Barrera fue bastante, digamos, acucioso. Y recuerdo también, bueno, en general todos le preguntamos, ¿no? ¿Cómo es que se había embarcado? Y honestamente no está ahora para que él contraargumente, digamos. Pero cuando estuvo dijo, bueno, yo hice un acto de confianza en un abogado que conozco, al que respeto y que me invitó a participar de esta aventura. Y qué mejor que, digamos, que sea el mundo azul del cual yo soy adherente. A mí me parece que es un argumento extremadamente débil y blando, atendiendo el contexto en el cual se manifestó todo este asunto. Fíjate, Carlos, que...
0: No pidió ni un documento, dijo también.
2: Bueno.
0: Él dijo, acepté nada más.
2: Claro.
0: Por ser hincha.
2: Claro. Adicionalmente a todo lo que plantea Danilo, yo creo que los actuales controladores de la U también apostaban a una venta futura en mucho mejores condiciones de la U, digamos. Lo que vulgarmente se llama hacer una pasada. ¿Por qué? Porque el precio de compra no fue un precio de compra alto. Digamos, para lo que representa la U como institución, y atendiendo que hay un activo grande como el CDA y también una plantilla joven donde se invierte no poca plata en las divisiones inferiores. Y cuando se da el primer paso en la línea de una suerte de fortalecimiento institucional con el bono Bulla, que logró hasta ahora una extensión del contrato de concesión por 15 años más, obviamente tú ya puedes presentar otro, al momento de presentarle esto a inversionistas chinos, rusos, a quien se te ocurra, digamos, un mono similar ya tiene otro valor. Y el plan era que esta figura del bono Bulla fuese replicada para efectos de captación de capitales para el estadio. Si tú, esta figura tripartita con la U solvente, saneada, si se quiere, del punto de vista de los pasivos, con la extensión del contrato de concesión y con un bono significativo para la construcción del estadio, la U pasaba de costar, no sé, 20 millones de dólares, pasaba a costar 80. Y podía ser, o 100. ¿Te das cuenta? Entonces yo creo que ahí también estaba el negocio y la apuesta de los propietarios de la U.
3: Aquí lo que había siempre fue un afán especulativo, un afán de tomarse el fútbol chileno, de apuntar al tema de los derechos.
2: Pero es que eso es complementario, es un camino complementario. Porque si se da, bueno.
3: Yo creo que ese era el tema de fondo. Pero aparte, lo principal es la cantidad de mentiras que se dijeron. Bueno. Que nos creyeron que éramos pavos desde el primer momento. Ese es el punto, entre otras cosas. Y la opacidad, el querer jugar siempre al límite, siempre al límite. Y creer que todos somos tontos, que Chile es tonto. Y ellos son los vivos. Ojalá que paguen con cárcel.
2: Porque cuando tú dices forzar condiciones para romper el contrato con la tele, yo no creo que sea una medida muy inteligente, porque ¿dónde hay otro proveedor que te pueda poner la plata que puso actualmente?
3: Pero ellos.
2: ¿Pero?
3: Ellos. ¿O tú crees que todos estos fondos...
2: ¿Pero a qué precio?
3: Pero buscando los fondos. Si el negocio lo tienen armado.
2: Está bien, pero la valorización del producto deprimió demasiado.
3: Pero Rodrigo, si ellos creían que iban a ganar...
2: Bueno. Pero estamos hablando del contexto actual, digamos.
3: No,
2: de la depreciación.
3: Pero todo el mundo sabía que hubo una
2: maquinaria y hubo operaciones que son súper evidentes y no, yo no puedo estar más de acuerdo contigo.
0: Yo un ratito para eso.
2: Pero hoy, como una maniobra financiero-política.
3: No, con el fallo en la mano. Bueno. Pero todos lo sabíamos eso. Pero acá lo que ese grupo quería y ese grupo apuntó era quedarse con el fútbol.
1: Ahora, para ponerle nombre y apellido, ¿ese grupo quién es? Es Victoriano Cerda.
3: Cerda, Peche, Kibilinski.
1: Los anteriores dueños de Huachipato, ¿no?
3: Los de Sartor.
0: Ya, ojo, Kibilinski, que ese tema, para apuntar a lo que dice Danilo Díaz, se viene hablando desde mediados de 2023. Ya se reconocía a fines de 2023, y más aún cuando Huachipato fue campeón, un día 8 de diciembre de 2023, cuando al día siguiente sale a la venta Huachipato por parte de Victoriano Cerda.
3: Todas esas ventas, todos esos movimientos son raros, todo es raro.
1: Una cosa que sea raro y otra cosa que sea delito, ¿no? Está comprobado que sea
3: claro.
1: Delito.
3: Yo creo que lo de la U, bueno, y por algo la CMF y lo que ha venido a la Fiscalía Nacional Económica, yo creo que eso va a terminar, yo creo que alguien va a ir preso ahí. Eso puede terminar con cárcel. Lo más probable, todos los abogados y los especialistas dicen que eso, de acuerdo a la modificación que hubo en la ley a partir de abril, creo, de 2024.
1: O sea, la situación de Clark es muy complicada.
3: Muy compleja y la gente que lo acompaña en Sartor. Uh-huh. Pero en esto otro, y acá lo que hace falta también es un pronunciamiento del directorio de la NFP.
1: Si hay que verse involucrados otros clubes, ¿qué antecedentes maneja?
3: Bueno, está Ñublense,
1: Huachipato, la U.
3: Huachipato, la U.
1: ¿Hay más clubes involucrados?
3: Porque esa, en esa venta que se hizo de Ñublense, y no sabemos, si hay un par de clubes del norte, siempre ha estado en entredicho lo que ha pasado con Deportes La Serena, siempre.
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4: Bueno, y llegamos regalones el día de hoy, como siempre, cuando hay competencia internacional.
1: Es la característica del programa, Grillo.
4: Sí, como siempre, nuestro super amigo.
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1: Ahí está, entonces, muy bien. 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
1: Y este que es el programa, que lo invita usted a la cancha, al estadio, para que vea fútbol en vivo.
4: Vamos.
1: Para que luego, ¿sabe qué? Para que luego opine y discrepe con los tenores, porque usted lo vio ahí mismo en la cancha.
4: Sí, totalmente.
1: No estoy de acuerdo. Esa no fue la figura del partido. Me parece que anda bien este jugador, anda abajo. Nada mejor que ver el fútbol en vivo.
4: Ya, y tengo otro regalito, pero se los cuento en 15 minutos más.
1: Ah, sí, está dosificando.
4: Toma.
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1: Aquí está en el estudio, como nos gusta siempre, Rocío Ayala, con los antecedentes de esta nueva información que remece el mundo azul.
7: Sí, ¿qué tal, tenores? Hola, Chupete. Los estaba escuchando y, bueno, ustedes ya estaban dando un poco esta situación de José Ramón Correa, el grueso, ¿no?, de esta información que saca CIPER, que de hecho nace porque, recordemos, nosotros habíamos comentado la situación de que José Ramón Correa se había ido a amparo porque encontraba ilegal que allanaran la oficina de Romántico Viajero, SPA, que es la oficina donde él trabaja. Él sentía que no había ninguna relación para que en realidad el Ministerio Público diera esa orden, porque Romántico Viajero no tiene ninguna relación con Michael Clark. Ese era el argumento que señalaba, y al irse a amparo es ahí cuando le pide los antecedentes y se revela entonces por parte de la Fiscalía, que le entrega a la Corte de Santiago, que José Ramón Correa solicitó este préstamo para comprar las acciones de Azul Azul a esta empresa, esa, ¿no?, de inversión constituida en Delaware, que está administrada, como ustedes ya bien decían, por Patricio Kiblinski y Jax Glicksberg, que es socio de Victoriano Cerda.
1: Oiga, ya que aparece nuevamente el nombre de Patrick Kiblinski, uno podrá decir, porque claro, acá Danilo Díaz, Rodrigo, Gonzalo, los paneles de otros programas y audiciones deportivas dicen, bueno, lo venimos diciendo hace 2-3 años, lo hemos informado, la gente sí, pero ya que aparece el nombre de Kiblinski, uno podrá decir que con los años razona el fantasma Figueroa.
4: En Chillán, en Cobreloa.
1: ¿Se acuerda?
4: Micrófono ambiental de la televisión.
1: ¿Se acuerda cuando agarra? Sí. Pero agarra ese micrófono, que sí, el peludo, ese que parece perrito faldero, ¿ah?
4: ¿Eh? Sí. Escuchó clarito.
1: Y el del Mago Valdía, yo creo que los mejores momentos del fútbol chileno de los últimos años, ¿no?
3: El incidente con Selman.
1: Sí, claro, sí.
2: Sí, sí. En el Monumental.
1: Sí. Dicen los técnicos que es ayer como romper la... ¿Qué pared? Romper la tercera
7: pared. La cuarta pared teatro.
1: ¿Cómo se maneja usted, Rocío, ahora que está en la tele?
7: Yo quería estudiar teatro, entonces yo lo sabía.
1: Ah, ¿en serio? Sí. La cuarta pared.
4: Ya. ¿Sabes cuándo fue? Perdón.
1: Ya, pero no me compraron con lo del fantasma.
4: Sí, fue el 3 de mayo de 2015 en el Nelson Oyarzún.
8: ¡Eres una rata!
4: ¡Eres una rata! ¡Eres una rata!
1: Ahí está, claro. ¿Cómo fue? A ver. Te ofrezco un off-field review. Vamos.
7: Ya va, ya va.

0: basquet ambiental.
1: Durísimo.
2: Ahora viene.
3: ¡Kiblinski! ¡Eres una rata, weón! ¡Eres un...!
0: Ese fue 3 de mayo de 2015.
4: Se fue por una discusión de puntos, fue una decisión administrativa que pierde la situación de Alejandro Isi, que era el ayudante, si es que no me equivoco, del Fantasma. Sí. Termina, al final se termina yendo Cobreloa al descenso.
0: A la permanencia.
4: Se salva Antofagasta en el partido con O'Higgins en Rancagua.
1: ¿Se acuerda? ¿Usted, Gonzalo, estaba
5: feliz? No, me acuerdo del Fantasma, pero no me acuerdo quién estaba peleando el descenso. Sí.
1: Qué momento, ya, bueno, perdoné por desordenarle su informe de Rocío.
5: No, se acordó,
1: pero era la razón.
2: Vamos así improvisando, bien actoral la idea. Bueno, este préstamo fue de Isi, en definitiva. Yo la información que pude tener de las cercanías de José Ramón Correa, primero, es que él no va a hablar hasta cerca de 10 días más. De hecho, nos sorprendió cuando dio una declaración al viajar a El Salvador, que mencionó esta incorporación en sus asientos de José Miguel Insulza, que nosotros estuvimos acá en los asientos de ADN en el estudio. Lo que nosotros sabemos es que él, un poco la pregunta que recién decías, Carlos, ¿no es ilegal pedir un préstamo? ¿No? Y que él iba a reconocer a quién le había pedido el préstamo en algún momento de manera pública. Bueno, esto sale, como reitero, porque la fiscalía le pide, de acuerdo a este recurso de amparo en el que él se va, por eso sale antes, pero él estaba dispuesto a decirlo públicamente, pero todavía no, porque estaba esperando algo, así que 10 días más aproximadamente deberíamos tener la palabra de José Ramón Correa, quien se va a ir a Buenos Aires ahora, así que vamos a tenerlo ausente entonces al vicepresidente de Azul Azul, que incluso la información...
1: ¿Pero por motivos profesionales relacionados con su carrera de abogado?
2: Sí.
1: Personales, ya.
2: Claro. Va a ausentarse del país y, de hecho, la información que nosotros tenemos es que incluso cuando
6: buen abogado, oye.
2: Cuando él es elegido como vicepresidente de Azul Azul, él, recordemos que hay, aparte de los sueldos o las dietas que tienen cada director, ellos aparte podían optar a otro más, el presidente o la presidenta en este caso, y el vicepresidente como director ejecutivo, etcétera, y resulta que José Ramón Correa decide no aceptarlo. Así que él solamente tiene la dieta como director de Azul Azul. Es la información que nosotros tenemos, que desde su entorno ellos sabían que iba a causar revuelo, un poco por los nombres que otra vez aparecen en la palestra, pero que no ven de manera ilegal pedir un préstamo, que es algo que hace cualquier persona. Si acá lo que llama la atención, Carlos, es otra vez el nombre de Patricio Kiblinski y esta persona que es Jax Glicksberg, que es un socio de Victoriano Cerda, que otra vez aparece entonces en la palestra. Estuvimos en un foro hoy día.
1: ¿De qué se trataba?
2: Foro Hablemos Todos.
1: Hablemos Todos.
4: Hablemos Todos.
1: Ah, no, no es. ¿Y usted la invitaron en calidad de panelista?
2: Sí, en calidad de panelista, ¿no? Como periodista que cubre Universidad de Chile. Estuvimos ahí con Rodrigo Polaco Goldberg, también con integrantes del Senado Universitario. ¿Y con quién vamos a escuchar ahora?
7: Director. Jodido de comentarista.
2: No, pero ¿cómo? El día que te inviten a ti, voy a poner eso. Estaba el director de Azul Azul, que representa la Casa de Estudios, a Héctor Humérez. Y le preguntamos por esta situación, recién lo escuchábamos en titulares y también los servicios informativos, que le parece que esta poca transparencia, esta oscuridad es raro. Eso es lo que le molesta, más allá si haya que pedir o no un préstamo, le molesta que se oculte información, que él mismo había hablado con Correa y le dijo, ¿de dónde sacaste el dinero? No te puedo decir, no te voy a decir, y no quiso reconocer que era de Kiblinski, así que ahora que sale a luz pública está esa molestia de por qué ocultan la información. Pero también hay otros temas, como es lo de la Casa de Estudios. Sabemos que ellos solicitaron un informe jurídico que se está trabajando con el abogado Hanna y que hoy estamos esperando la elección del nuevo rector o rectora, que va a ser el 2 de junio y que va a asumir el 16 de ese mes. Así que a la espera de eso, vamos a escuchar a Héctor Humérez, que ya es hora que tome la Casa de Estudios y que para eso hay que revisar el contrato. Veremos si es que irse un arbitraje, pero la solución sería más puestos, que es lo que quiere, más asientos ahí para poder dar su impresión.
8: Yo pienso que la universidad debería tener en ese directorio un equilibrio de poderes. ¿Por qué? Porque ella pone el nombre y el símbolo. Los accionistas ponen el dinero necesario para los activos del club. Por eso son dos situaciones que tienen que estar en equilibrio. Y quizás poner un otro director que pudiera ser nombrado de común acuerdo para zanjar la diferencia. Quizás no sé qué sean 11, puede ser 7 o pueden ser 5, así que quizás no importa, lo que importa es el equilibrio de poderes. Y yo creo que la universidad en ese convenio, por circunstancias quizás que debería quedar, verificar por qué ocurrió, está en desequilibrio. No es que la universidad quiera manejar el club, pero sí que tenga la injerencia que corresponde, por lo que aporta, que es su nombre y que son los símbolos que ella posee, que son tan relevantes, tan importantes, porque si no pensemos que si a este club le sacamos el nombre y el símbolo, ¿a qué se reduce? A la nada.
1: Más transparencia pide el director Humérez. ¿Qué más se comenta a propósito de toda esta información? Rocío Ayala, trascendidos, que aquí mismo estaban también discutiendo los tenores en la mesa.
2: Bueno, ustedes comentaban que

0: grupos se han visto involucrados y nosotros recién comentábamos una versión que hay que vamos a comentarla. Aquí lo que nosotros sabíamos, y de hecho hace un tiempo lo dijo Carolina Fernández también en la hora de King Kong, que es que Sartor, antes de ingresar a Universidad de Chile, o Azul Azul en este caso, tuvo acceso a información privilegiada del Estado, de los distintos equipos, de cómo estaban en ese momento. Y claro, Colo Colo, recordemos, estaba a punto de descender. Nosotros transmitimos ese partido con la U de Conce, el gol del pibe de Orio, ¿no?, de Pablo Solari. Y es ahí cuando también hubo un interés por, en un momento, ir con Blanco y Negro, a ver si es que podían también hacer negocios con ellos. Colo Colo finalmente se salva, Aníbal Mosa se mantiene en la dirigencia, lo mismo que después que de Leonidas Vial, representado por Stowen en ese momento. Entonces al final no se concreta ningún acercamiento real, digamos, de firmar papeles, pero hubo un interés que después se traspasa a Azul Azul, donde finalmente hicieron los negocios tras la venta del paquete accionario de Heller.
1: ¿Es una versión manejada de sus antecedentes, Rodrigo Hernández, el que más sabe?
2: Bueno, es que no es primera vez que lo comentamos, en realidad. Es un antecedente que se manejaba y justamente ellos estaban en buen chileno al cateo Aucha, buscando situaciones de debilidad. Exacto. Y Colo Colo permanentemente era un flanco abierto, porque en Colo Colo
1: valía tu tesis de la pasada, ¿no? Finalmente, ¿no?
2: Podría
1: ser la U o Colo Colo.
2: Exacto, yo eso lo voy a sostener porque 2 + 2 para mí son 4, digamos, y porque también quienes están detrás de la propiedad de la U es gente que opera financieramente así, y hay mucho empresario, mucha gente que forja incluso su fortuna buscando empresas debilitadas, generando condiciones y luego vendiéndolas a un mayor valor, digamos. Lo que en si tú no lo haces con malas artes o con plata de terceros, es legítimo. Si tú eres un empresario, ves una situación, digamos, una oportunidad, te bancarizas o tienes patrimonio eventualmente para hacer crecer, para mejorar, para mostrar la mejor cara, para potenciar esa empresa débil, y luego la vendes porque termina siendo un negocio atractivo, a mí me parece legítimo. El gran problema acá en la U es que los fondos no han sido precisamente el patrimonio de esta gente, pues. Ha sido plata de terceros, pues. Eso es lo que se está acreditando. Entonces, finalmente, si la U creció y esta gente se hizo de la propiedad con dinero de los aportantes, con la jubilación de una gente que trabajó toda su vida, o con alguien que vendió su casa,
1: y después cuando la quiso no la tuvo.
2: Exactamente, me parece absolutamente impropio.
1: Oye, aquí en la categoría brilló por su ausencia el oficial de cumplimiento, ¿no, Danilo Díaz? Miguel Ángel Valdés. Nunca la NFP dijo nada sobre esto.
3: El oficial de cumplimiento ha operado en este último tiempo para proteger al directorio. No está haciendo su trabajo. Le llaman los dirigentes, le llaman el oficial de incumplimiento. Él al final lo que hace es proteger a Pablo Milad y en este último tiempo a Yungue.
2: Es un cómplice pasivo.
3: Forma parte del entramado.
1: Muy bien, aplicando una expresión del expresidente Piñera.
2: Exacto, ¿eh? Sí, señor.
1: Para el fútbol chileno.
2: Tal cual.
1: Para el momento el fútbol chileno. Gonzalo Jara. Siempre yo le hago preguntas difíciles. El otro día le pregunté por si le daba pena, rabia, lo entristecía lo de Arturo Vidal.
4: No, yo creo que...
1: Ya le pregunto por esto que estamos discutiendo.
4: Rodrigo, yo creo que da un... En el clavo, o sea, el gran afectado finalmente es la institución. Sí. Yo creo que la Universidad de Chile como club, como equipo, no ha ganado nada y va a seguir perdiendo. O sea, todo lo que... No es que... Si lo llevamos a lo futbolístico, digo yo. Y finalmente los que se están... La palabra es enriquecerse, lo que se está enriqueciendo y con el dinero de otros son un par de personas que ya todos lo sabemos, o sea, son con nombre y apellido y que cada vez van, el camino se va achicando más, ¿no? Y va quedando más expuesto todo lo que hoy día estamos viendo. Pareciera que ya lo del señor Correa, bueno, que es el vicepresidente el día de hoy, molesta, da rabia, ¿no? De que se vaya viendo que quién es el que le presta el dinero, que bueno, todo se va aclarando, y lamentablemente yo lo llevo a lo futbolístico. Yo creo que esto en algún momento a la Universidad de Chile le va a pegar, y espero que no sea de mala manera, o que futbolísticamente por lo menos lo pueda sostener en algún momento, porque si no, lo puede llevar a pelear en la parte baja. Es así como los equipos se van van cayendo en un hoyo futbolístico que finalmente lo llevan, y ha pasado, a pelear el descenso, como lo hizo la Universidad de Chile hace muy pocos años, y como lo hizo Colo Colo también en su momento, que ahí estaba Sartor también, eso también se sabe, y que Sartor en algún momento vio la debilidad de Colo Colo futbolísticamente, y que podría haber sido la verdad, a lo mejor no la Universidad de Chile, podría haber sido Colo Colo.
0: Primero estaba claro, ese apuntando a Blanco y Negro.

0: Lo que les iba a decir, tenores, hoy día tuve una información bien reveladora con respecto a cómo funciona el directorio, porque nosotros lo que sabemos es que obviamente el directorio se enfoca quizás en materias más de organización, que tienen que ver tal vez un poco más alejadas de lo futbolístico. Pero hubo un momento en que los directores sí tenían dudas de por qué contrataban ciertos jugadores, cuál es el nexo que hay con Huachipato, etcétera, y por eso, tenores, ellos solicitaban la posibilidad de conversar con el gerente deportivo, en este caso Manuel Mayo, o también con el entrenador, porque querían, escuchando todo lo que dice la prensa, ya que ellos son los directores, tener la posibilidad de primera fuente. Y por 3 años no hubo ningún acercamiento con ninguna de las personas, es decir, con Gustavo Álvarez, los directores que no son, quizás de la plana mayor, no tenían ninguna posibilidad de hacer ninguna consulta. Y ahora, como primera medida de Cecilia Pérez como presidenta Azul Azul, lo primero que hizo fue sentar a Manuel Mayo, gerente deportivo, en esta mesa cuando asumieron, que le pudiesen hacer todas las consultas que necesitaban, por qué trajeron a Francisco Paqui Meneghini, por qué duró tan poco, qué pasó finalmente con la decisión de Fernando Gago. Todas las preguntas que tenían, en que también van a poder tener esta instancia con Fernando Gago, que es algo que ellos quieren saber, porque obviamente se confunde a veces que por temas de negocios tal vez estén utilizando ciertos jugadores o se estén poniendo a ciertos jugadores que tengan algún problema de renovación o problemas con representantes. Entonces quería más transparencia, y eso es la primera medida que al menos empieza a aparecer.
1: Oye, y en esa misma línea, una pregunta así al voleo para la mesa de tenores. ¿Revelados ya los propietarios de Azul Azul o el origen de los fondos que permitieron la compra de esas acciones? ¿Juega eso a favor o en contra de una eventual llegada de Alexis Sánchez al equipo?
2: Es una buena pregunta. Alexis hasta ahora siempre mantuvo un perfil bajo. Es alguien que ha sabido manejar muy bien su carrera, lo que no significa que se haya eventualmente equivocado con el diario El Lunes, obviamente, ¿no? Todo el mundo va a seguir debatiendo lo del City versus el Manchester United, o eventualmente si fue un amo y señor, digamos. Pero eso está más enfocado en lo deportivo. Yo creo que para Alexis, Alexis tiene hoy día un representante legal que no es Fernando Felice, dicho alguien que le ve todos sus negocios. Es un abogado reputado, cercano, digamos, muy, muy vinculado a su mejor amigo, alguien que además lo conoce hace muchos años y que hasta ahora nunca lo hizo incurrir en nada extraño, digamos. Alexis, cuando hace noticias es por temas deportivos, porque se compró una viña, porque invirtió en Italia, porque se construyó una hermosa casa cerca de Santa Cruz, o porque tiene un viñedo acá en Paine, digamos. ¿Te das cuenta?
1: Ya, porque en toda esta historia también hemos escuchado que Alexis también es parte de la propiedad de la UPO, ¿no?
2: No, claro.
1: De todas las cosas que se han dicho y se han contado, digamos.
2: Eso, hasta donde yo sé.
1: Hay que despejar la maleza.
2: Eso quedó desacreditado. Eso en su minuto venía en PAC con la presunta propiedad de Fernando Felice. Sí. Que hasta ahora no aparece en ningún lado, digamos. Uh-huh. Y por lo que sabemos, no está en la propiedad de la UPO.
3: No acredito.
2: Bueno, exacto. Entonces yo creo. Pero
4: el negocio
2: creo...
4: de Felice fue siempre. A ver, porque cuando se hablaba que era el dueño de esto, el dueño de otro. El negocio de Felice es la venta de jugadores. Era la venta de jugadores. Hoy día
5: es tener jugadores.
4: Hoy día ya es un holding. En otro nivel, en otro estadio. Pero su negocio siempre era. Vender jugadores, contratar jugadores, que llevar a los jugadores, manejarle la carrera. ¿Por qué? Porque ahí no hay riesgo.
1: Sí. Bueno, es lo que te dicen siempre los representantes, no les interesa tener tampoco un club que tenga estadio, que tenga uno...
4: No hay riesgo. El ya tener un club, hay un riesgo.
5: No es rentable.
4: No es rentable.
1: Claro. Bueno, pero volviendo al origen de la pregunta, entonces, ¿a favor o en contra? Si ahora sabemos que las platas son de Kibliski, que en el fondo Insulza llegó ahí, pero en realidad no tenía idea, que...
2: O sea, si la gente que lo maneja, que lo orienta, Alexis, está bien informada, yo creo que no es recomendable que venga en este momento.
0: Vamos a escuchar ahora a Héctor Humérez hablando del estadio, porque nosotros ayer, de hecho, hicimos noticia al poder tener al alcalde de Lampa, a Jonathan Opazo, quien por fin una municipalidad se atreve a esta posibilidad de tener el estadio de Universidad de Chile. Siempre se han negado porque, bueno, una construcción de esa magnitud, siempre ha sido quizás un poco distante acá las autoridades, pero acá Jonathan Opazo dice, Lampa es un aliado para la U, si es que quieren presentar un proyecto, acá vamos a escuchar y les abren las puertas. Entonces le preguntamos a Héctor Humérez, una reacción desde el directorio de Azul Azul, ¿qué piensa de estas palabras? ¿Qué piensa de esta posibilidad? ¿Y qué es lo que se trama, ¿no?, con respecto al estadio, que es algo que todos sueñan?
6: Sí, nos estamos aproximando a los 100 años del club
3: y quizás más se nos remonta a los orígenes que tuvo el club exactamente. Yo creo que sería un minuto justamente adecuado para poder concretar una idea como esta. A mí me gustaría tener luego un estadio, le hace mucha falta al club. Yo creo que también es un objetivo que tenemos que fijarnos para trabajar este año.

0: no con un volador de luz. Yo no quiero que esto sea como una fanfarria, ¿no?, o una bengala que se tire por ocultar algo. Yo lo que quiero aquí es que se traje el tema de verdad. Yo creo que opciones hay. Y quizá encontrar hoy día inversionistas que apoyen ideas en un estadio no es tan difícil. Lo que es complejo es el lugar. Yo celebro que el alcalde de Lampa tenga esa visión. Me parece importante. Yo creo que vamos a considerar, yo por lo menos, esa idea, naturalmente. Pero obviamente que es un tema que tiene que ser discutido muy a fondo y de qué posibilidades reales existen. Así que haremos lo posible que el escenario se concrete, ojalá, antes de los 100 años.
1: Hoy el trencioso que hace la dirigencia Azul Azul es un estadio que no es cualquier estadio. No es un estadio coqueto solamente, como le usted decía el trovador.
2: No, mucho más tiene
1: que ser. Es un estadio que tenga las capacidades para hacer y recibir una final de Copa Libertadores. Esas son las dimensiones que está trabajando Universidad de Chile para ver si es que se logran concretar. Veremos si en Lampa o en otro lugar, pero al menos en la idea, en lo que han trabajado con arquitectos, va por ese lado.
2: ¿Hay reunión de directorio esta semana?
1: El día viernes va a ser el directorio, lo más probable que telemático, porque la mayoría de los directores están fuera del país. Así que el viernes va a ser esa reunión pensando en cómo se van a quedar en definitiva las comisiones, porque es algo que aún no se ha designado.
2: ¿Cuándo vuelve a la cancha el equipo?
1: El día sábado. Había algunas dudas, ¿ah? Si se va a poder jugar contra Deportes Concepción, porque viene el Día del Patrimonio. Desde la delegación presidencial me dicen que el partido va, que se mantienen en el horario 17:30, que de hecho la U hizo una solicitud especial para tener una fiesta con sus hinchas para celebrar los 99 años, así que el partido va a ir y veremos si llega o no Nicolás Ramírez, que es quizás la gran esperanza de retorno en la defensa, porque todavía está de a poquito reintegrándose con este desgarro.
2: Ya. Hubo adhesión para el concepto de Rodrigo Hernández, el que más sabe, ¿eh? Un buen mesa dice, todos los directores, todos los miembros del directorio de la U en representación de Sartor son ese pasivos. Aquí hubo adhesión para esa idea, digamos, para esa expresión.
3: Todo lo que ha ocurrido, la gente que además no tiene algún vínculo con ellos, se tiene que ir. No hay otra. Hay un nombre que respetar.
2: Muchas gracias, Rocío, ¿eh?
4: Ahora, yo me pregunto una cosa, ¿eh? Así como me hiciste la pregunta respecto a Alexis, ¿sí?, antes que me la formulara, yo estaba...
2: Ya la estaba procesando.
4: No, pero en un ejercicio similar, pero no con Alexis.
2: ¿Está trabajando con inteligencia artificial?
4: No, era una disquisición.
2: Ah, ya.
4: Fernando Gago. ¿Qué estará pensando hoy día Fernando Gago? ¿Se estará proyectando en la U? Porque de pronto uno puede esperar que los jugadores están más enfocados en su carrera, en la pelotita, redes sociales, en su mundo, digamos. Pero un entrenador con experiencia europea, con más recorrido... Que tiene que consumir medios, que habla con gente. No sé, yo creo que Gago se proyectará en la U bajo este contexto.
3: Pero recordemos la conferencia de Gustavo Álvarez.
4: Bueno, por lo mismo.
3: Álvarez queda claro, entra en ese... Bueno. Él entiende todo lo que viene y se da cuenta quiénes están y cómo está la cosa. Bueno. Y por eso se va.
4: Yo creo que fue incidente, claramente.
3: Absolutamente.
4: Sí, pues.
3: Lo de la
4: Gago también lo ponderó cuando vino. Y dijo, pero también se le habrán dado garantías, porque su interlocución en este caso es con los dueños. No sé si le abordaron el tema y le dijeron, mira, esto no, esto está, que tiene para largo y además vamos a ganar, tenemos todo en regla. Pero ahora que esta cuestión va aflorando, yo me pregunto, honestamente, ¿qué estará pensando Gago? ¿Se proyectará en la U, en el centenario?
2: ¿Qué dice Jara?
1: Los 100 años, no se usa la palabra
5: perdón,
1: centenario.
5: Sí, lo van a sostener los resultados. O sea, es algo... Y la verdad que está muy lejos de eso. Se lo decía recién a Danilo. Gustavo Álvarez lo dijo y lo vio venir. Y él también sabía cómo se manejaba esto. Ahí hay otra realidad, ¿no?
2: Ya, Rocío. Completo.

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1: Terminó la fecha número 13 de la Liga de Ascenso. Lamentablemente no pudo la Unión Española tras 4 triunfos consecutivos. El cuadro hispano cayó 3-1 ante Deportes Copiapó.
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0: 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Usted dijo en 15 minutos más, pero ¿le parece que el concurso lo activa luego del contacto internacional?
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0: Qué maestro, aquel que inventó Rodrigo Hernández el contacto internacional.
2: Claro.
0: Auspiciado por un carrier en esa época.
2: Ah, güey. Tremendo.
0: Estamos hablando de hace harto tiempo atrás, pero había que.
2: Además, no pasa de moda, ¿no?
0: Había que tener ingenio ahí, ¿ah?
2: Curso vigente.
0: El contacto internacional. Ahora podría ser un contacto internacional con la marca del celular de quien
2: por ejemplo,
0: está despachado.
1: Puede ser
0: una misión informativa para.
2: Sí, claro.
3: O cuando Juan Facu se llegó ese sábado a Paraguay, sábado 6 de junio del 81.
0: Atento, Facu.
3: Y se consiguió un teléfono y despachó la llegada de Chile.
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4: Buenos Aires.
0: Contacto internacional al estilo, con el estándar de Alberto Jesús López, el trovador del gol. ¿Cómo le va?
5: Todo bien, qué gusto, tenores, desde la localidad de Tigre, con camarita incluida acá a través del YouTube y Facebook Live de Radio ADN. Ya lo ven, al director de metodología de las formativas de River Plate hasta la categoría sub-19. Lo digo bien, el señor Darío Botinieri. El aplauso, por favor, para Darío. Muy bien, Darío. ¿Cómo te va, Darío? Gracias por recibirnos en tu hogar, en tu casa acá en Tigre. Bueno,
6: gracias por la invitación. Trovador, te vas a quedar a almorzar.
5: No te conviene, para nada.
6: Bueno, esperemos.
5: Está bien. Bueno, pero por lo menos me invitó, pero yo le advierto que no. De la metodología de las formativas de River Plate, estás con el buzo, lo pueden ver a través de la cámara ahí, ¿eh?
6: Así es, hace 2 años estoy en este cargo en el club, así que muy contento y ayudando a los chicos en la formación y en la evolución día a día para que lleguen más formados a la hora de competir a nivel profesional.
5: El otro día estaba en el Claro Arena, en el Clásico, y hizo un sondeo. Y le decía a los hinchas cruzados, voy a ir a Buenos Aires. ¿A quién le gustaría por ahí que entrevistara? Y me decían Botinieri, se repetía tu nombre. Te quieren harto, dejaste huella, fuiste campeón.
6: Sí, siempre me manifiesta la gente el cariño y la verdad que eso es importante para un jugador que lo recuerden, así que me pone muy feliz.
5: Tenores, ya los escucha y ustedes lo pueden apreciar también a Darío El Pollo Botinieri.
3: ¿Qué tal, Darío? Buenas tardes. ¿Cómo ve las opciones de la Católica este jueves en la Bombonera? A mí me da la impresión, mirándolo desde acá, que el hecho de que River no haya sido campeón del torneo le quita algo, en ese folclore que tiene el fútbol argentino, le quita algo de presión a Boca y lo deja más tranquilo. Boca sabe que ganando clasifica.
6: Sí, yo creo que va a ser un partido difícil. Creo que la presión igualmente la tiene Boca. Los equipos grandes exigen siempre estar en los primeros lugares y competir. Y la verdad que va a ser un lindo partido. Esperemos que salga a favor de la Católica.
2: Darío, el fútbol argentino es un fútbol muy competitivo, ¿no? Y por cierto que está, en términos de resultados, por sobre el fútbol chileno. Te hablo de torneo internacional y básicamente de la Copa Libertadores, ¿no? Pero en las últimas temporadas el predominio de los equipos brasileños por presupuesto ha sido muy, muy evidente y cuesta arriba incluso para los grandes de Argentina. ¿Hay forma de revertir eso, de que se nivele como era antiguamente o es una carrera perdida por lo menos en el corto plazo?
6: No, yo creo que a corto plazo si los equipos sudamericanos no llegan al nivel que maneja económicamente Brasil, vamos a seguir.

0: ir por debajo de esa línea. Hoy los brasileros hace 7, 8 años compiten hasta la final de la Libertadores y lo que más se destaca es la calidad de jugadores que regresan de Europa a equipo brasilero y son jugadores jóvenes, seleccionados, entonces eso se hace mucho más difícil para los otros equipos de Sudamérica.
1: Darío, estuviste en varios procesos, en Chile, te tocó convivir, me imagino, con jugadores jóvenes y hoy día trabajando en River Plate, desde que tú debutaste a la juventud que hoy te encuentras, en cuanto a la sociedad, han cambiado muchas cosas, ¿sigue el mismo jugador joven saliendo, el talentoso, o ha cambiado mucho? Porque es algo que nosotros siempre estamos conversando acá en Chile, que el jugador joven ha cambiado muchísimo.
0: Hola, Gonza, ¿cómo estás?
1: Bien.
0: Sí, coincido 100% que el jugador cambió a lo que era la época nuestra. Creo que cada vez hay menos jugadores de calidad o talentosos. Hoy los chicos tienen otra realidad. Ustedes los pueden ver ya de tan chicos, representantes, contratos, entonces selecciones. Eso se hace muy difícil y la verdad que es lo que nosotros luchamos día a día para que los chicos no se pierdan en el camino y puedan llegar con la mayor madurez a una reserva de River y después, bueno, ser proyectable a la primera división.
1: Pocho, te lo preguntaba porque en un equipo como River Plate, muchas veces jugadores jóvenes debutan y con un par de partidos o con 6 meses ya son jugadores exportables, son vendibles en una cantidad de dinero muy grande. El club, me imagino que está preparado para que los jugadores vengan con psicólogo, ya haciéndolo, adaptándolo, ¿no?, a lo que puede ser un cambio en su vida enorme.
0: Sí, no solo psicólogo, tenemos una estructura de nutricionista, psicólogo, medicina, videoanálisis, se le presentan un montón de informes a los chicos, que eso lo va a llevar a cada vez evolucionado y estar preparado para la hora que le toque, como decís vos, en primera. Pero bueno, a veces el camino se hace más corto y por ahí a los chicos, cuando les toca estar en primera de equipos grandes, les cuesta esa adaptación. Por eso a veces los procesos se adelantan y por ahí no es bueno para el juvenil y pasa que tiene un año de adaptación y se hace lento eso. Pero bueno, River es un equipo que forma jugadores y saca muchos y bueno, y después los vende a mucho dinero. Ejemplo, Mastantuono ahora en la última venta.
2: Pensando en el juego, ¿cuáles son, a tu juicio, las precauciones o los puntos relevantes que tiene que preocuparse la Católica? ¿Cómo con la Católica se puede traer el empate que le da la clasificación?
0: No, yo creo que primero va a ser un partido muy duro, en una cancha muy difícil. Creo que si está ordenado bien tácticamente, haciendo bloque juntos en todas las líneas y bloque bajo para transiciones rápidas, creo que lo puede dañar a Boca. Pero bueno, es un partido de 90 minutos contra un rival muy importante, que yo creo que si está bien en esas fases que marqué antes, puede sacar un empate o también una victoria.
3: Darío, ¿por qué en tu opinión Boca pasó de ser un equipo muy copero, intratable en las definiciones, en las llaves uno contra uno y con tan buenos resultados, a ser un equipo competitivo, pero ya no, digamos, prenda total de garantía de una semifinal hacia arriba, digamos? ¿Esto es parte del contexto que hablábamos hace un rato del predominio brasileño o algo ocurrió en Boca o en el fútbol argentino?
0: No, yo creo que también primero por el predominio brasilero y después hay que ser claro que todos los equipos cada vez se preparan más en parte TAC, en parte de bioanálisis, cada vez te estudian más y los partidos se resuelven en detalles. Por ahí un equipo que ataca, después una pelota parada en contra, te hacen el gol y perdiste el partido. Yo creo que eso hay que tenerlo muy en claro, que hoy los equipos se preparan mucho más que años anteriores.
1: Darío, me imagino que has podido tener la posibilidad de ver a la Universidad Católica, sobre todo jugando de visita, ¿no?, que es donde ha sacado los mejores resultados en la Copa. En mi mente y viendo el partido, que a la Universidad Católica el partido de visita es el que más la acomoda, me refiero por su tipo de jugadores, ¿no?, por Monte, que con espacio corre bien, con un Gianni que también corre bien a los espacios, tratando de estar ordenado y saliendo de contra, ¿lo puede complicar a Boca?

0: yo creo que sí, le sienta mejor de visitante por lo que decís vos, Gonzalo. Son jugadores rápidos que si Católica en esos bloques bajos sale rápido en transiciones para ataque, lo puede llegar a lastimar mucho a Boca. Entonces creo que es un equipo que en estos partidos se siente más cómodo que por ahí cuando le toca de local.
1: Darío Botinelli conversando con los tenores de ADN desde Buenos Aires. Dolió mucho la final con Belgrano, y aprovecho de preguntarte también, Darío, por el momento Paulo Díaz, y cómo evalúa su paso por el club.
0: Sí, duele porque era una final que todo el hincha de River estaba esperando ganar, pero bueno, son cosas que pasan en el fútbol. Con respecto a Paulo, creo que hizo una carrera excelente acá en River. Así que esperemos ver el futuro de él y esperemos verlo pronto con más actividad, que es lo que quieren todos los que les gusta el fútbol de Paulo.
2: Como un especialista, ¿qué opinión tienes y qué valoración le deberíamos dar nosotros al título sub-20 de Santiago Wanderers en la Copa Libertadores?
0: Muy, muy importante. Yo creo que fue una demostración de que si se hace bien las cosas en el fútbol juvenil en Chile, se puede aportar mucho a los equipos y después a la selección mayor, y creo que cada vez esos torneos internacionales hay que hacerlos más seguidos y poder viajar y que los chicos tengan una experiencia de poder competir con otros jugadores de Europa, que eso creo que los va a hacer crecer mucho más.
1: Trovador, tú lo cierras en Argentina.
3: Bueno, está siendo técnico ahora, te quiere mucho la Católica. ¿Sueñas? ¿Está dentro de tus metas a lo mejor algún día llegar a la banca cruzada?
0: No, siempre me ha gustado el tema de ser entrenador. Ojalá de acá a unos años pueda tener esa posibilidad, pero bueno, no es algo que quiero ahora. Hay que prepararse. Hoy los jugadores exigen mucho y eso es parte del proceso de entrenador, estar bien preparado para cuando a uno le toque poder hacerlo y estar a la altura.
3: Estaría lindo, sí, ¿eh?
0: Sí, ojalá me toque, pero bueno, hay que tener paciencia.
3: Te traje algún obsequio, ¿eh? Mira, una piocha de la Católica hecha a mano, la muestro ahí a la camarita amiga, está bonita la piocha, para usted, maestro.
0: Muchas gracias.
3: Y le traje un banderín de la Franja, bueno, auspiciadores nuestros también, Deportes Playa, nos dijeron ahí, llévele esto a Darío Botinelli, mire, de felpa, ¿qué le parece? ¿Ah? Para que lo cuelgue acá en un rinconcito de su casa.
0: No, bueno, agradecido por todo el cariño que me da, no solo Católica, sino toda la gente de Chile, y la verdad, espero viajar pronto para Chile y estar ahí con ustedes haciendo alguna nota.
3: Bueno, un mensajito para el hincha que quería que me entrevistara, a ver qué le dice.
0: No, agradecerle el cariño de siempre que me ha brindado a mí y a toda mi familia durante mi carrera, y como dije anteriormente, espero estar pronto en Chile y poder recibirlos a ellos también.
3: ¿Le gustó el estadio nuevo?
0: Hermoso estadio, así que también es un temita que te quiero conocer.
3: Eso, muy bien. Gracias, Darío, por recibirnos acá. Se queda con su banderín, con su piocha, ahí la está mostrando a la cámara para todos los hinchas cruzados. Gracias de verdad, vimos a tu familia acá. Gracias totales.
0: No, bueno, gracias a ustedes y saludo a todos ahí en Chile.
3: Acá, en la localidad de Tigre, ¿eh? Nos bajamos del avión y nos vinimos acá a la casa, al domicilio de Darío Botinelli. Vamos a estar a la cobertura de este partido de la Católica frente a Boca Juniors en la Bombonera, hablando con un referente, con alguien muy querido y que levantó una copa nomás ahí en las alturas precordilleranas, el Pollo. ¿Quién te dijo Pollo? ¿Quién te colocó Pollo?
0: Mi papá de Chile.
3: Muy bien, ahí está, con el Pollo Botinelli.
1: Qué fama que le han hecho al Trovador ya a nivel continental. Después nos va a contar y le vamos a preguntar cómo estuvo el almuerzo en la casa de Botinelli, porque siguiendo con los cruzados, Eduardo Figueroa, hay uno que no viaja y se confirma.
4: Sí, es Juan Francisco Rosell, quien no viaja a Argentina. Recordemos que recibió un golpe en el partido con Colo-Colo, con Arturo Vidal, una jugada casual. Tuvo un corte en su ojo, en la parte interna del ojo. No pudo continuar jugando, tuvo que ser operado el día de ayer. Así es que no va a Argentina ni tampoco al partido con Huachipato para enfrentar ese partido, porque tiene San Pedro suspendido. Así es que, pero ya en Buenos Aires tampoco Rosell, el seleccionado sub-20, va a jugar con Boca.
1: 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El compromiso está hecho, dijimos, después del contacto internacional, los ganadores.
5: Así es, y el ganador, los ganadores, gentileza de Rexona, partner oficial de la Conmebol Libertadores, es, para ir a ver a Palestino, Juan Cáceres.
1: Juan Cáceres.
5: Y Sebastián.

0: Orellana.
1: Sebastián Orellana y Juan Cáceres, felices, afortunados, entonces, que tienen sus entradas para ver fútbol internacional.
0: Así es, el tiro tiro en la cisterna. Y para la vuelta, pero desde ahora lo activamos.
1: Ah, mire, otro concurso, sacó, vale, otro.
0: Regalo de los tenores.
1: Ah, muy bien.
0: Tres entradas dobles para Palestino Deportivo Riestra.
1: El primero siempre con la complicidad de Rexona. No te abandona, Grillo.
0: No te abandona, te acompaña siempre.
1: Pero para no ser menos, los tenores también ponen más entradas.
0: Así es, tres dobles para Palestino Deportivo Riestra. Están eliminados ambos, pero hay que ver Copa Libertadores.
1: Pausa.
0: En el Municipal de la Cisterna, tres dobles al más 569-8521-2360.
1: No importa si son de Rexona o los tenores, ambas espléndidas localidades, me imagino, ¿no?
0: Sí, muy buena ubicación para ver en la cisterna con una luminaria maravillosa de primer nivel, Copa Libertadores.
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4: En Santiago, 25 grados. En Iquique, 20 grados.
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6: 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Atención a la hora en Hornopirén Radio.
7: Son las 15 horas.
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4: Un hombre, en cierta ocasión, conducía de una ciudad a otra. Era una noche oscura y muy lluviosa, cuando quedó varado por un neumático que se le ponchó. Fue a la caja de herramientas y se dio cuenta que había olvidado la llave para las tuercas de la llanta. Estaba metido en un gran lío. Era muy tarde de la noche, lejos de casa y con un clima difícil. Cuando en la distancia pudo observar la luz de una casa, en medio, esa podía ser su salvación. Así que caminó hacia ese lugar. Salió caminando convencido que allí estaba la solución a su problema y que en esa casa le prestarían la llave que necesitaba para quitar las tuercas de la llanta. A lo que el hombre mira su reloj y cae en la cuenta que ya era muy tarde y pensó, ¿y si están durmiendo en esa casa? ¿Qué hago? Lo más probable es que no me van a abrir la puerta. A lo mejor van a pensar que soy un ladrón. O se van a molestar por golpearles la puerta a esta hora. El hombre iba caminando, pero iba pensando en todos los problemas a los cuales podía enfrentarse. Su mente le estaba jugando una mala pasada. Y empezó a pensar. Lo más seguro es que si ese hombre se levanta y me abre la puerta, va a estar muy molesto y me va a gritar. Todos esos pensamientos pasaban por su mente, todos esos pensamientos lo bombardeaban segundo a segundo, hasta que terminaron por hacerle enojar. Ya estaba parado frente a la puerta, muy enojado, así que toca fuertemente. Y en ese momento encienden la luz de la casa. El otro hombre se asoma por la ventana y pregunta, ¿quién es? A lo que el hombre, muy enojado, le responde, pues soy yo. Venía a pedirle unas llaves de tuerca prestada. Pero ¿sabe algo? Ya no me interesan sus llaves, ni que fueran las últimas en el planeta. ¿Sabe algo, mi amiga y mi amigo? Suena una historia increíble y hasta bastante chistosa. Pero muchas veces, escuche esto, a usted y a mí nos sucede igual. Nuestros temores crean lazo a nuestra vida, atacando nuestra mente. Eso dice Proverbios 29:25, que el temor del hombre, que el miedo del hombre, pondrá lazo. Hay otra versión, miedo es una trampa. Mire, muchas veces el pensar así hace que se pierda lo mejor que Dios tiene para nosotros. El temor, el miedo, nos lleva a pensar cosas que nunca han sucedido y muchas veces que nunca van a suceder. Sepa esto, mi amiga y mi amigo, el miedo poco a poco va desvaneciendo nuestra fe y lo hace

porque ambas no pueden habitar en un mismo sitio. O tenemos miedo, o tenemos fe. Y escucha esto, de una u otra manera, el temor también nos lleva a creer. Solo que el temor nos lleva a creer que todo está perdido. Nos lleva a creer que ya no hay esperanza, que lo mejor es abandonar. El temor también nos hace creer que nada bueno nos va a suceder, que la salud va a empeorar, que no podremos pagar esa deuda, que no podremos terminar nuestros estudios, se va a destruir, que conseguir ese empleo es imposible porque no tenemos las recomendaciones que necesitamos. Es más, así no hayan razones, el miedo las va a encontrar o se las va a inventar. Recuerde esto, el miedo pondrá lazo, no le deja avanzar, no le deja emprender. ¿Cuántas personas tienen miedo a enamorarse? Tienen miedo a creer en los demás y se quedan allí estancados, no avanzan, porque el miedo pone lazo. El miedo, escucha esto, hace que nos hundamos. Eso fue lo que le pasó a Pedro cuando caminó sobre las aguas. Pedro se atrevió a emprender, dio un paso de fe, pero dice Mateo 14:30 que al ver el fuerte viento le dio miedo y comenzó a hundirse. Eso produce el miedo en nuestra vida. Nos hunde, nos roba lo mejor de Dios. Ahora, si usted en este momento está experimentando esa sensación de miedo, de temor, si siente que se está hundiendo en los problemas, haga lo que hizo Pedro. Mateo capítulo 14, verso 30, dice que cuando él sintió miedo y empezó a hundirse, dio voces y empezó a decir, Señor, sálvame. Si siente miedo, si siente que el temor le está hundiendo, lo tiene atrapado, le ha puesto lazo, entonces ore a Dios en medio del temor. Créalo, Dios, al igual que lo hizo con Pedro, extenderá su mano, le tomará y le levantará para que siga caminando con él de su mano, aún en medio de los fuertes vientos o de la tempestad. Mi amiga y mi amigo, no se deje llevar por el miedo, eso es peligroso. Recuerde lo que dijo David en el Salmo 56:3. El día que temo, yo en ti confío. Señor, te doy muchas gracias por cada persona que se une con nosotros en este devocional. Hoy te pedimos, Señor, que por favor nos ayudes, nos fortalezcas en medio de esas situaciones difíciles. Señor, hoy decidimos hacer lo que hizo Pedro en medio del temor. Levantamos la mirada a ti y te decimos, Señor, sálvanos. Necesitamos de ti en medio de esas fuertes tempestades que han venido a azotar nuestra vida, que han venido a azotar nuestra salud, que han venido a azotar nuestra familia, nuestra economía. Hoy, Señor, te decimos, sálvanos, Dios. Hoy decidimos confiar en ti. Así como dijo David, el día que el temor llegue a tocar nuestra puerta, vamos a confiar en ti. Señor, por favor, fortalécenos en la fe. Le desviemos la mirada de ti. Hoy abrimos nuestro corazón, Cristo Jesús, y te reconocemos como nuestro Señor, como nuestro Salvador. Escribe nuestro nombre en el libro de la vida, Cristo. Y gracias, Señor, porque sabemos que nos llevas de tu mano y tú guardarás en completa paz nuestra vida. Gracias porque en tu resurrección hay una nueva vida y una nueva esperanza. Un abrazo y bendiciones para todos.

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dijeron. Así que nada, andarle tirando caramelitos, olores, ay, que el presidente o la presidenta. Pues para eso lo eligieron, para eso le pagan. Es el mínimo que la gente puede esperar. Para eso nos pagamos el IVA, el impuesto a la renta, las patentes y todas las. Y además pagamos el costo de todas las mierdas que hacen los políticos. Porque los políticos no pagan ni un costo, ni de izquierda ni de derecha. El costo lo paga la gente. Y además quieren que yo les venga aquí a sobarle el lomo al presidente de turno. Váyanse a la punta del cerro. Yo estoy aquí para decir lo que se hace mal. Y lo que se hace bien es lo que debe ser. Eso, entonces no voy a andar diciendo, ay, hoy día el gobierno inauguró un CEFAM, hoy día el gobierno aprobó una súper buena ley. Eso es lo que tienen que hacer, es el mínimo. Es el mínimo. A todos nos contratan en el trabajo para que cumplamos un compromiso. Yo, a mí me pagan acá para que este programa sea el más visto de la mañana y punto. Y nadie me sobe el lomo cuando me voy a mi casa. No está el director del canal diciendo, ay, Karencita, qué bien lo hiciste. No, para eso me pagan y me pagan buena plata. Entonces yo no voy a andar sobándole el lomo a ningún gobierno, ¿me entendieron? Nos vamos a parar acá a decir las cosas que se hacen mal. Porque los gobiernos ocultan lo que se hace mal. Entonces la prensa debe denunciarlo. Y punto. No tenemos nada más que hacer. Las soluciones váyanse a pedir a la gente por la cual votaron, sea de izquierda o de derecha.

0: 15 horas, 21 minutos.
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2: Ya, chiquillos. La palmita.

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1: 15 horas, 29 minutos.
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2: En la vida, más con alcohol que enfrentarse a la realidad, que más temprano que tarde tendremos que encarar todos. 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

En la compañía de Hornos Bien FM en esta jornada, claro, como cada día nosotros siempre, siempre le acompañamos con canciones tan lindas, con buena música, con buenos datos también. Oiga, y todos esos datos que le entregamos a usted siempre tienen un propósito para ayudarle, no tan solo en su economía, sino en las decisiones que tiene que tomar ahí. Por ejemplo, a la hora de construir. 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
1: 15 horas 40.
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0: sonrisa es un regalo divino. Seamos portadores de sonrisas y sembraremos dicha y esperanza.
1: Quince horas, 52 minutos.
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0: 15 horas, 57 minutos.
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1: Son las 16 horas.
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7: Voy a decir una cosa que es una realidad para el periodismo. El periodismo siempre debe ser oposición al poder, siempre, toda la vida. No tenemos por qué andarle diciendo las cosas que hacen bien. Ese es el desde. Cuando un gobierno lo hace bien, sea de izquierda o de derecha, no hay que andarle tirando flores, porque es para eso lo eligieron. Así que nada andarle tirando caramelitos, flores, ay, que el presidente o la presidenta. Para eso lo eligieron, para eso le pagan. Es el mínimo que la gente puede esperar. Para eso nos pagamos el IVA, el impuesto a la renta, las patentes y todas las. Y además pagamos el costo de todas las mierdas que hacen los políticos. Porque los políticos no pagan ni un costo, ni de izquierda ni de derecha. El costo lo paga la gente. Y además quieren que yo les venga aquí a sobarle el lomo al presidente de turno. Váyanse a la punta del cerro. Yo estoy aquí para decir lo que se hace mal. Y lo que se hace bien es lo que debe ser. Eso, entonces no voy a andar diciendo, ay, hoy día el gobierno inauguró un CEFAM, hoy día el gobierno aprobó una súper buena ley. Eso es lo que tienen que hacer, es el mínimo. Es el mínimo. A todos nos contratan en el trabajo para que cumplamos un compromiso. A mí me pagan acá para que este programa sea el más visto de la mañana y punto. Y nadie me soba el lomo cuando me voy a mi casa. No está el director del canal diciendo, ay, Karencita, qué bien lo hiciste. No, para eso me pagan y me pagan buena plata. Entonces yo no voy a andar sobándole el lomo a ningún gobierno, ¿me entendieron? Nos vamos a parar acá a decir las cosas que se hacen mal. Porque los gobiernos ocultan lo que se hace mal. Entonces la prensa debe denunciarlo. Y punto. No tenemos nada más que hacer. Las soluciones váyanse a pedir a la gente por la cual votaron, sea de izquierda o de derecha.
8: Espero que canten con nosotros, ¿eh?

como siempre, como cada día la acompañamos. Como siempre, estamos junto a usted con las noticias y datos locales también con quienes están con nosotros. Y bueno, las 24 horas junto a usted también. 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Bienvenidos, como siempre, a quienes vienen llegando a la comuna de Gualeguay. Buen viaje a quienes van saliendo de la comuna. Que tengan un pronto retorno.

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1: 16 horas, 19 minutos.
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1: 16 horas, 28 minutos.
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0: 16 horas, 38 minutos.
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0: buena compañía como siempre aquí en la Hornopirén FM en esta jornada. Fíjese que a propósito de buena compañía, es bueno hablar también de quienes se preocupan de cuidar el medio ambiente, quienes se preocupan que el ambiente laboral de sus trabajadores sea el adecuado, también que su remuneración, que su indumentaria, que donde se botan los desechos y todas esas cosas que son algo hoy día que muchas veces solo para el discurso. 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Nos invita, por cierto, a Aqua Chile a continuar con esta compañía de canciones, de lo que tenemos para seguir siendo aquí la primera sintonía en la comuna de Gualaihue.
1: 17 horas, 19 minutos.
2: ¿Trabajar 40 años para jubilarte pobre? La gran mentira del sistema. Déjame hacerte una pregunta simple. ¿Trabajarías 40 años de tu vida para terminar con menos de lo que empezaste? Porque eso es lo que hace la mayoría, y nadie se atreve a decirlo. Nos dijeron que, si estudiábamos, trabajábamos duro y éramos buenos empleados durante 40 años, algún día podríamos jubilarnos tranquilos. Eso, amigo mío, fue la primera gran mentira.

podemos culpar al mundo de la guerra y la violencia. El mundo es la resultante de todos nosotros, y la paz no será una realidad mientras cada uno de nosotros no la lleve en el corazón.

0: 17 horas, 27 minutos.
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0: 17 horas, 28 minutos.
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en la compañía de Hornopirén FM, junto a quienes hace posible que día a día estemos junto a ustedes. Bueno, no tan solo tenemos buenas canciones, no tan solo tenemos buena música, sino también tenemos quienes nos permiten llegar a sus hogares cada día. Claro que sí, pues. 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
1: 17 horas, 45 minutos.
2: No es solo trabajar, hay que dejarle un buen capítulo para las locuras que tenga cada uno. Sos libre cuando gastas tiempo de tu vida en cosas que a ti te motivan, que te gustan. Que a uno puede ser jugar al fútbol, otro pescar, otro investigar una molécula, otro el arte, qué sé yo. Somos distintos. Pero tener una causa, tener una pasión que... Y eso lleva tiempo. Es una filosofía de la vida. La filosofía no está de moda porque no se cobra. Pero hay demasiada infelicidad en el mundo. No solo pobreza, hay pobreza acá y en el alma. Para sentir las cosas hay que dedicarles tiempo también. Y el problema es en qué gastas el tiempo de tu vida. En qué gastas el milagro de haber nacido. Si no te haces la pregunta, no te preocupes. Y el mercado se va a encargar y te vas a pasar toda la vida pagando cuentas y comprando cosas y hasta que seas un viejo destruido. Y tú no compras con plata. Compras con el tiempo de tu vida que gastaste para tener esa plata. Pero el tiempo de la vida no se repone. La vida es una aventura.

no es querer a alguien ya hecho y terminado, sino participar en el crecimiento de un ser que nos es querido y deseado.

0: 17:55.
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1: 17 horas, 58 minutos.
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1: 18 horas, 58 minutos.
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0: 19:08.
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0: 19 horas, 14 minutos.
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0: 19 horas, 21 minutos.
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0: Radio Hornopirén te indica la hora.
1: 19 horas, 30 minutos.
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2: Hay uno que tiene que ver con una pareja de italianos en un barco de estos cruceros que se hacen de placer. ¿Ustedes vieron esa serie que hay, El Crucero del Amor? ¿Vieron cómo es la cosa? ¿La vieron bien? ¿Veo que nadie sale que no esté enganchado en algo? ¿Vieron como que sea viejo? Igual. Bueno, esto es igual, pero la edad de los protagonistas, perdón, no tenía nada que ver con los del el Crucero del Amor. Un hombre de 40, 42 años, bien parecido, italiano, el hombre de mundo. Un galán. Estaba sobre el bar, uno de los bares de a bordo, en la barra, revoleando el vaso de whisky en las rocas, como dicen los... Un hielo. Y en eso viene una chica italiana bien parecida, joven pero no tiernita, era señorita. Una vela sin orina y él la mira, la deja pasar y ella dice, una estrega. Y por el acento él le dice, es paisana mía. Y ella lo mira y dice... Si es italiano, sí. Ecco. De la Lombardía, dice del Véneto. Y ya brindan, y ya le pide que le acepte el trago, y le invita con otro trago, y ya se empiezan a conversar, se establece una corriente de simpatía, le invita a cenar, después a bailar, quedaron en juntarse al otro día para desayunar, y sigue así una cosa muy, muy, muy simpática, muy linda. Y contra lo que pueden estar opinando, se enamoraron hasta las muelas los dos. A tal punto que él le propone matrimonio. En un buque de estos cruceros que son de placer, eso era una cosa tan a contrapelo. Y ella lo mira y le dice a él de que, bueno, de que es, cualquier mujer se siente un poco... lo que espera cualquier mujer de cualquier época del mundo, de que un hombre le diga esto. Ma, dice, en una circunstancia como esta todavía es más asombroso. Y dice, yo te confieso de que yo también estoy enamorada. Y si me agrada sobremanera de que esto ocurra. Y le dice él, ma, y como los dos tenemos una vida hecha, en el momento que yo te conozco esto, pienso de que he nacido de nuevo. Entonces te propongo de que los dos hayamos nacido aquí en este crucero y que ninguno le pregunte al otro cómo era la vida antes de cada uno, como forma de preservar la armonía de la pareja. Nuestra historia arranca acá. Y entonces dice, tú sabes que yo lo he pensado, mas no me parecía prudente, sobre todo propuesto con una mujer y menos con un italiano. El hombre siempre quiere saber la historia de la su mujer, de la su mujeres, más siendo italiano con más razón. Dice, pero el caso mío es particular, yo soy un hombre amplio, generoso, de criterio, hombre de mundo. Dice, y confirmamos la promesa de que en este momento hemos nacido y nadie le pregunta al otro por nada que haya ocurrido antes. Y así van para adelante, hermanos, se casaron. van de luna de miel a un hotel de 5 estrellas. Balcón interior en forma de media luna. Piso octavo. Se asoman, miran para abajo, en el medio del parque interno del hotel, una piscina con un agua tan celeste como transparente. Y ella le dice, Francesco, no te enfadas de que me nado un poco antes de... No, dice, ¿por qué? Si tiene apuro, más, es tu gusto, es mi debilidad. Dice, yo te espero. No te enfades que no te acompañe. A mí no me atrae el agua. No, dice. Entonces ella se pone el traje de baño, baja con la toalla y cuando llega abajo le hace... ¡Francesco! Y ella dice, ¡Angela! Y ante los ojos asombrados del marido, la mujer se saca la toalla y se tira a la piscina. Y entra a hacer maravillas en la pileta esta. Era una nadadora exquisita, pero todos los estilos. Y él pensó, para dentro más, dice, ¿cómo me he casado con una campeona olímpica? ¿Cómo no me lo ha dicho? Y esta iba para el costado, para atrás, para adelante, de pecho, de mariposa, de pata para abajo, pata para arriba, era una cosa de loco. Y este pensó con cierto egoísmo, más, dice, qué maravilla, pero con cierto egoísmo dijo, esta va a venir muerta cuando viene. Y no, cuando llega ella era una lechuga y se venía secando, dice, Francesco, te agradezco tanto tu paciencia, más, dice, era un gusto que me quería sacar. Hacía tanta que no te sabes, estoy contenta. Y le dice, más, me lo dice tan naturalmente y tan sencillamente, más, dice, que ¿cómo es la cosa? ¿Qué? Es lo que acabo de ver, un asombro, que campeona olímpica. No, quedamos en que nadie le pregunta al otro que era antes. Más dice, más que tiene que ver una cuestión sentimental con una cuestión deportiva. Ah, pero una cosa trae la otra y... Más dice, no me deje con la espina, yo quiero un poco de esa vela. No, quedamos que ninguno le pregunta al otro que era antes. Ah, dice, no me haga esto. Y yo te prometo que sea lo que sea, yo no me enfado. Usted lo promete, palabra de hombre, te prometo. Va, siéntete. Se siente, dice, va. La tua moglie, tu mujer, así, tocándose el pecho, antes era una trota cash. Blanco se quedó el tano. Ma dice, ¿qué tiene que ver esa barbaridad con lo que yo te pregunto sobre tu habilidad para la natación? Dice Piquillo.
1: 19 horas, 37 minutos.
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0: 19:44.
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0: 19:52.
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2: Son las 20 horas.
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